Al protagonista, que es el Gato Pardo, el padre de esta familia, que es Fabricio, un hombre con una personalidad, un carácter muy avasallante, muy astuto también, muy calculador, con mucha cultura, pero una vida matrimonial absolutamente frustrada, podríamos decir. Está Tancredi, que es sobrino de Fabricio y que viene en realidad a ocupar el papel de hijo mayor, porque es el favorito de Fabricio, del Gato Pardo, que está involucrado en el movimiento revolucionario por la unificación de Italia y que además en cierto punto de la novela va a buscar casarse con la hija de un político, de un pequeño pueblo, de una clase social bastante despreciable, pero que tiene lo que a él le falta, esta muchacha, Angélica, y es el dinero. Justamente Tancredi tiene la clase, el apellido, pero le falta el dinero y la muchacha tiene ese dinero. Tenemos también el personaje de Conchetta, que es la hija mayor de Fabricio, el Gato Pardo, que está enamorada de Tancredi, que va a ser rechazada por él y bueno, que luego va a tener que procesar ese profundo rencor hacia Tancredi y hacia su padre también, que de alguna manera consiente en todas las cosas que hace Tancredi. Finalmente, bueno, entre otros personajes está Pirroni, que es el cura de la casa de los Salina y que es un testigo bien interesante de todos los dramas familiares, pero también de toda la situación política y de cómo las personas de esta clase aristocrática van procesando, ¿no?, esos cambios políticos. Y a este padre Pirrone se le dedica un capítulo muy lindo y que es bien interesante porque retrata todo lo que es esa idiosincrasia, esa mentalidad del siciliano, porque, bueno, la novela esta, la familia esta, ¿no?, vive en Sicilia y tiene sus casas y sus tierras en Sicilia. Y bueno, este capítulo nos habla de cómo esta isla que nosotros, bueno, pensamos hoy por hoy que simplemente pertenece a Italia, no, ha tenido una historia muy particular y tiene, ¿no?, por eso también la gente allí una mentalidad y una forma de vivir, una idiosincrasia bien especial que está retratada en este libro, en El Gato Pardo, en esta novela, está retratada esta mentalidad de una manera bien interesante que quizás muchos desconocemos y que en lo personal ha sido muy iluminadora.

Bueno, se trata, como les decía, una historia muy tierna, muy simpática, muy cercana. Parece que estamos viviendo con esta familia. Y sobre los últimos capítulos, pasa el tiempo, pasan las décadas. Y bueno, aquí atentí al spoiler, el que no quiera spoiler puede detenerse en este punto. Pero tenemos un capítulo que se dedica a contarnos sobre cómo muere el gato pardo, cómo muere Fabricio, el protagonista de esta novela, después de esa vida de opulencia y ese carácter tan tan tremendo. Bueno, cómo muere como cualquier otra persona. Y también, bueno, sus hijas, sus tres hijas mujeres quedan solteras, se dedican a coleccionar reliquias falsas de la iglesia, lo cual le genera problemas con las autoridades de la iglesia. Angélica y Concheta, antiguas rivales por el amor de Tancredi. Bueno, ahora Tancredi ha fallecido y ellas son amigas. Y bueno, nos habla de cómo ha pasado el tiempo y cómo las cosas han cambiado, ¿no? Y bueno, los personajes han envejecido y algunos ya no están. Y esta es la sensación que a mí en lo personal me queda tras leer El gato pardo, que se trata, más allá de una novela de política, ¿no?, y todo lo que estuvimos conversando, es también una novela acerca del paso del tiempo. Y por eso yo al comienzo de este programa, de este episodio, les decía, ¿somos conscientes de cómo está pasando el tiempo en nuestra vida? Bueno, creo que es muy interesante al término de la novela pensar, ¿no?, en esos personajes que, bueno, no solo en la novela, pero también en nuestras vidas, esos protagonistas, ¿no?, esos personajes que entran y luego salen y no vuelven a estar. Y quizás esas cosas que en un momento nos quitan el sueño y que dentro de unas décadas o quizás unos pocos años son solo un recuerdo, son cosas que ni recordamos. Las decepciones que nos ocurren, los momentos exultantes de tanta alegría y esos momentos de tremendo dolor, los momentos de duelo, ¿no? Es un poco la historia del gato pardo y también la historia de cada uno de nosotros, ¿no?, del paso del tiempo en nuestras vidas. Ustedes saben que hay un salmo precioso en la Biblia que es el Salmo 90 y que tiene un par de conceptos bien interesantes acerca de esta cuestión del paso del tiempo. Arranca en el verso 1 ya de alguna manera reconociendo a Dios, reconociendo y dice: Señor, tú has sido nuestro refugio generación tras generación, de generación en generación. Y habla de este Dios maravilloso que tiene, bueno, una presencia permanente, constante, incambiable a lo largo de nuestras vidas, pero también desde nuestros antepasados, quién sabe cuánto tiempo para atrás, hacia quienes van a venir después de nosotros, ¿no?, las generaciones futuras, ¿no?, nuestros descendientes también, quién sabe cuántas generaciones más. Y el Señor allí reinando y siendo refugio para, como dice aquí, generación tras generación, ¿no? Es la misma historia que vemos retratada en la Biblia. El Dios, ¿no?, de las generaciones y que va tejiendo a lo largo de la Biblia esa historia preciosa de generación en generación, siempre presente. Y luego, en el versículo 12, una oración al Señor: enséñanos a contar bien nuestros días para que nuestro corazón adquiera sabiduría. Y este pedido para que el Señor nos ayude a tener conciencia del tiempo. No solo aprovecharlo, porque muchas veces hablamos de, bueno, vamos a aprovechar el tiempo, ¿no?, en esta manía a veces que nos ponemos de la productividad, del estar siempre haciendo, de no desperdiciar el tiempo. Pero sin embargo, acá la idea de contar nuestros días para adquirir sabiduría tiene que ver con esta cuestión de tener conciencia del tiempo que va pasando y de las cosas que nos pasan en esta vida y en ese transcurrir del tiempo, que de alguna manera permitamos que el Señor las use para edificar nuestras vidas, para acercarnos a Él, ¿no? Que en esos procesos también, bueno, sepamos nosotros disfrutar de su fidelidad, de su presencia, que sepamos atesorar los aprendizajes, disfrutar, como les decía, las cosas buenas que nos pasan y de las malas también, bueno, lograr poder crecer en esos procesos. Que podamos mirar atrás, pensaba yo, con paz,
respecto a las cosas que han pasado, ¿no? Que el Señor nos ayuda a encontrar esa paz y también con mucha gratitud, que seamos verdaderamente conscientes del tiempo que estamos viviendo, no con un sentido de pánico, de decir, ay, se nos acaba el tiempo, se nos acaba y estamos envejeciendo, no, sino verdaderamente con un sentido de disfrute y de gratitud.

Y es tiempo ahora de preguntarles a ustedes si conocen la historia del gato pardo, quizás vieron la serie en Netflix, quizás leyeron el libro. Bueno, me cuentan cómo les ha impresionado a ustedes esta novela y también me pueden contar su perspectiva acerca del paso del tiempo. ¿Qué conciencias tienen ustedes acerca del paso del tiempo? ¿Cómo es que lo viven? ¿Pueden mirar atrás con gratitud? ¿Pueden mirar atrás con paz? Bueno, me encantaría poder intercambiar con ustedes, como muchas veces se da a través de estos episodios de Club de Lectura. Puede ser, por ejemplo, en nuestro canal de YouTube. Es siempre excelente, muy bueno, muy animador recibir sus comentarios. Sé que dejan debajo de este video con una notita, nos hacen saber que vieron este episodio y nos dejan su impresión. Estamos en YouTube como Club de Lectura RTM. También, por supuesto, si le dan me gusta al video y se suscriben, eso también ayuda muchísimo. Pueden hacernos llegar también su comunicación por nuestra página de Instagram. Allí estamos en contacto con ustedes, se enteran de nuestras novedades. Allí también somos Club de Lectura RTM. O si no, también está la vía del WhatsApp de Radio Transmundial Uruguay, que es el signo de más 598-9160610. Por allí ponen, bueno, para Club de Lectura tal cosa y tal cosa. Es el signo de más 598-9160610. Les agradecemos como siempre por escucharnos y también por dedicar ese tiempito a compartirnos su punto de vista y, como siempre decimos, también sus sugerencias, sus intereses. ¿Qué están leyendo? Bueno, nos lo hacen saber, que nos va a encantar. Desde nuestra parte les dejamos entonces en esta oportunidad el desafío de ponerse a leer y, si gustan, pueden leer El gato pardo de Giuseppe Tomasi di Lampedusa.

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1: Imagine que su cabeza solo pudiera moverse de costado. 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
1: Así que, bueno, hablemos de la visión vertical. 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
2: En nuestro programa anterior comenzamos una entrevista con el doctor Thomas Goodworth. Al avanzar la conversación, el editor David Fisher le dijo: como ex ateo, usted puede comprender el pensamiento de los ateos del día de hoy. ¿Por qué los ateos como el profesor británico Richard Dawkins hablan con tan poco respeto de cualquiera que no esté de acuerdo con ellos?
1: Creo que la razón, contestó el doctor Goodworth, es que algunos ateos tienen la mente del misionero. Ellos sienten que han descubierto la clave para todo pensamiento claro, racional, verdadero, y ellos necesitan avenidas exclusivas hacia la verdad, lo que nosotros llamaríamos cientificismo, o sea, la cosmovisión naturalista aplicada a la epistemología.
2: Así que usted era ateo. Pensaba que el único pensamiento válido era lo que podía ver por medio de instrumentos como un microscopio o telescopio.
1: Y pienso que científicos como Dawkins están intentando hacer lo mismo a un nivel mucho más avanzado de lo que yo intentaba hacer cuando era un joven ateo. Ellos ven a sus mentes como el parangón del pensamiento claro. Ellos saben que hay un aspecto emocional de la vida, un aspecto social interactivo, pero ellos creen que cualquier inclusión de entidades supernaturales son un virus mortal que amenaza con aplastar todo ese hermoso edificio que han construido.
2: Alguien lo calificó como la cosmovisión de la Tierra plana. Es el punto de vista que falla en ver la dimensión vertical de la realidad, la cual incluye a Dios. ¿Cómo responde usted a eso?
1: El doctor Phillips Johnson, profesor de Derecho de la Universidad de Berkeley en California, está en lo cierto cuando dice que todo el edificio reduccionista está edificado sobre una gran suposición de que el universo es solo partículas en movimiento, una relación de causa y efecto en un sistema cerrado. Este supuesto hace que la marca naturalista de la ciencia sea el avance más importante de la humanidad. Ese punto de vista asume que las posibilidades supernaturales amenazan con socavar la integridad y la pureza de este regalo.
2: Desde que usted estudió el asunto y abandonó el ateísmo, ha obtenido varias licenciaturas. ¿Dónde estudió luego de Princeton?
1: Entré en el programa de posgrado en el Seminario Teológico de Dallas y pasé allí 4 años. Y en 1979 obtuve mi máster en teología. En el 2001 obtuve mi doctorado en comunicaciones de la Universidad del Sur de Florida. Estuve enseñando comunicación intercultural en Trinity College, donde además enseñé en el área de evidencias científicas de Dios. Así que el arte y la ciencia de la persuasión en el área científica son mi especialidad.
2: ¿En qué países ha enseñado y ha dado conferencias?
1: He dado conferencias varias veces en México, República Dominicana y las Antillas Holandesas, incluyendo un periodo de 2 años en el Ministerio Universitario en la República Dominicana, desde el año 86 al año 88. Luego nos expandimos hacia Europa, dando conferencias en Hungría, Italia, Suiza, Ucrania, Polonia, Rumania, República Checa y España. Luego incluimos Cuba y Uruguay. Fue una gran alegría el haber tenido la oportunidad de hablar acerca de las evidencias científicas de un diseñador.
2: ¿Qué evidencias señalan más fuerte hacia un diseñador divino?
1: El ADN y el ARN y las proteínas son moléculas que contienen información. No pudieron juntarse por casualidad. Una sola bacteria requiere al menos 250 genes. Algunos dicen tantos como 1000 genes, que requiere 500.000 de letras. Esa cantidad de letras no pudieron unirse de casualidad. Tiene que haber un creador atrás del texto escrito del ADN para unirlo en la secuencia correcta. También me gusta hablar de los fósiles que están siendo desenterrados en

0: escuchando para ayudarle a dudar de su ateísmo y comenzar a pensar en Dios.
1: Primero, el ateísmo es un punto de vista filosófico que no puede sostenerse científicamente. Cuando usted observa las células de los tejidos vivos y abre el núcleo, usted encuentra palabras, oraciones, párrafos, libros de información. Cristo dejó su firma en el ADN de nuestras células. Y segundo, el ateísmo no puede sostenerse con lo que sabemos moralmente de nosotros mismos. Moralmente, sabemos dentro nuestro que existen absolutos sobre lo que es el bien y el mal. Es absolutamente abominable que un hombre viole a una mujer, o que un padre o una madre torturen o abusen de un hijo. Eso no es solamente un comportamiento no aceptado por la sociedad, es un hedor en la pantalla de la humanidad. Cuando vemos buenos valores y reconocemos valores malvados a diario, sabemos que hay un fracaso, un defecto moral en nosotros, que anhela ser corregido y ser perdonado por el juez que nos hizo.
0: Eso suena como lo que alguien llamó un dilema de carácter.
1: Y en tercer lugar está la evidencia de la profecía, que no solo implica que Dios existe, sino también demuestra que Él puede predecir eventos futuros. La investigación histórica muestra la exactitud de muchas profecías detalladas acerca de la venida de Jesús a la tierra, incluso prediciendo el año exacto en el que murió. En Daniel capítulo 9 hay literalmente una cuenta regresiva de 483 años dados como punto de partida y el punto final es la muerte de Cristo. Una cosa que me influenció a abandonar mi ateísmo fue el hecho de que estas profecías sorprendentes de Jesucristo en el Antiguo Testamento de la Biblia sonaron realmente como predicciones de lo que vemos que ocurre luego en los Evangelios.
0: ¿Cuáles fueron las profecías más convincentes?
1: Principalmente me llegó el capítulo 53 de la profecía de Isaías. El versículo 5 dice: «Mas él herido fue por nuestras rebeliones, molido por nuestros pecados. El castigo de nuestra paz fue sobre él, y por su llaga fuimos nosotros curados».
0: La afirmación «herido fue» no se refiere a morir clavado en la cruz, ¿y no fue esa la forma en que Jesucristo murió?
1: Sí a ambas preguntas. Un asombroso hecho es que esta declaración fue escrita varios siglos antes de que la crucifixión fuera inventada. Eso me demostró que la Biblia fue inspirada por el Dios genuino, el que puede predecir el futuro con detalles. El versículo 6 dice: «Todos nosotros nos descarríamos como ovejas, cada cual se apartó por su camino, mas Jehová cargó en él el pecado de todos nosotros». Cuando leo esto, me reconozco a mí mismo.
0: Otros versículos de este capítulo predicen otros detalles de la forma en que Jesús murió. Por ejemplo, el versículo 7 dice: «Angustiado él y afligido, no abrió su boca. Como cordero fue llevado al matadero, y como oveja delante de sus trasquiladores. Enmudeció y no abrió su boca».
1: Jesucristo no protestó el hecho de que lo iban a matar, porque él sabía que era la única manera que podía ser posible que Dios perdonara a los humanos por desobedecer las leyes de Dios. El capítulo termina diciendo: «Habiendo él llevado el pecado de muchos y orado por los transgresores». Yo sabía que esto me incluía a mí.
0: La ciencia dice que una buena prueba de una teoría científica es su capacidad de predicción. Si usted tiene una teoría que hace predicciones riesgosas, y si esas predicciones se hacen realidad, entonces esa teoría gana credibilidad y fuerza.
1: Sí, si usted examina el cristianismo con esa prueba rigurosa, la pasará con los honores más altos.
0: Deme un ejemplo de cómo ha funcionado ayudar a los escépticos a dudar de sus dudas.
1: Un profesor se puso de pie luego de una de mis conferencias en la Universidad de Wisconsin y dijo: «Sus datos científicos no me han convencido de que hay un Dios. Usted solo está demostrando que la evolución tiene graves problemas. Eso no prueba que Dios existe. Tal vez debamos encontrar otra teoría de la evolución». Así que yo dije: «Estoy de acuerdo con usted. Yo no puedo probar que Dios existe a partir de datos científicos. Yo estoy diciendo que la inteligencia es una mucho mejor explicación para este nivel de alta tecnología que estamos hallando dentro de los sistemas celulares. Este tipo de sistemas complejos parecen desafiar cualquier explicación evolucionista». Y él dijo: «Aún no estoy convencido. ¿Es eso lo que lo convenció a usted de ser cristiano?». Y yo respondí: «No, no lo fue. Yo aún era un evolucionista cuando llegué a creer en Dios y el mensaje cristiano».

0: cristiano. No fue el argumento de diseño lo que me convenció, fue el argumento moral.
1: ¿Cuál es el argumento moral para la existencia de Dios?
0: C.S. Lewis dice en su libro Mero Cristianismo que hay dos grandes verdades que todos comprendemos. Primero, hay valores absolutos morales. Y segundo, nosotros violamos esos valores cada día.
1: Lo bueno y lo malo realmente existen.
0: Sí, yo parafraseo esas ideas de esta manera. Hay dos hechos que parecen confrontarnos diariamente. Uno, hay una ley de lo bueno y lo malo que nosotros sabemos que está allí, sobre nosotros, objetivamente. Y segundo, nosotros rompemos esa ley repetidamente. O sea, habitualmente nos encontramos a nosotros mismos violando nuestros propios estándares morales en nuestros corazones. Reconocemos que estos estándares de lo bueno y lo malo existen, no solo en nuestra imaginación, sino en la realidad.
1: Así que nuestras conciencias nos dicen que no vivimos según los estándares de Dios.
0: Y Dios nos permite reconocer el hecho cuando descartamos la visión de una tierra plana y adoptamos la visión vertical, que nos permite reconocer que hay un Dios y que Él es capaz de perdonarnos.

La Biblia hace la observación que los cielos cuentan la gloria de Dios y el firmamento anuncia la obra de sus manos. Lo que aprendemos a través del examen del universo parece confirmar esta declaración. 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

0: Hola y bienvenido a Preguntas sobre la Vida, presentado por Cristo para el Mundo y esta emisora. Soy su anfitriona, Bella Sarón Herrera. Estos programas tienen un formato de preguntas y respuestas que consisten en preguntas típicas que los oyentes como usted pueden tener sobre diferentes temas importantes, incluidas preguntas sobre Dios, Jesús, el cielo y la oración. Ninguna pregunta está fuera de los límites. Algunas preguntas que escuchará pueden ser antagónicas o incluso hostiles, pero mi invitado y yo, al frente de los programas, respetamos los diferentes puntos de vista. Mi invitado de hoy es Gustavo Salcedo.
1: Hola, Bella Sarón. Un abrazo para ti y también un saludo muy especial para todos nuestros oyentes.
0: Hola, Gustavo. Bienvenido. El drama de hoy nos cuenta acerca de la vida de devoción hacia Dios de una mujer valiente. Débora, líder valiente, sirvió como esposa, profeta, juez, consejera, poeta, cantante y líder nacional, refiriéndose a sí misma como una madre en Israel. Esta historia está localizada en los capítulos 4 y 5 del libro de Jueces en la Biblia, la Santa Palabra de Dios. Esta historia extraordinaria puede contrastar con las ideas y formas de pensar de muchas personas. Por eso abrimos ahora un segmento para responder algunas preguntas que los oyentes como usted tienen sobre lo que hemos escuchado. Soy su anfitriona, Bella Sarón Herrera. Yo haré las preguntas y mi invitado, Gustavo Salcedo, dará las respuestas. Vamos a empezar. Gustavo, la primera pregunta dice lo siguiente. ¿Por qué el pueblo de Israel seguía apartándose de Dios?
1: ¡Guau! Excelente pregunta. Y creo que todos necesitamos considerarla. Nos lleva al corazón de todos los problemas de la humanidad. El único Dios que creó todas las cosas nos ama y ofrece lo mejor para nosotros. Sin embargo, todos pecamos. No nos comportamos como deberíamos. Nuestras actitudes y acciones se centran en lo que queremos y no en lo que Dios quiere. Aunque Dios nos ofrece lo mejor, nos enfrentamos a la tentación de seguir nuestro propio camino. Cuando cedemos a esa tentación, al final fracasamos y sufrimos por nuestras malas decisiones.
0: ¿Cómo pudo una mujer alcanzar los muchos puestos de poder que ocupó Débora, especialmente durante esa época de la historia?
1: Claro, Débora era una mujer polifacética y de gran sabiduría. Pocas mujeres u hombres alcanzaron los rangos que ella tuvo. Dios la dotó de habilidades tan asombrosas que se ganó el respeto tanto de mujeres como de hombres. Se fijaron en ella en busca del liderazgo que necesitaban en un momento tan difícil de su historia. Sin embargo, Débora reconoció sus limitaciones, y eso es una característica de todo buen líder. En lugar de asumir el cargo de comandante militar, eligió a Barak con su formación militar para ocupar ese puesto. Cuando Dios llama a cualquiera de nosotros a desempeñar un papel como a Débora, tenemos la opción de aceptar o rechazar su llamado. A veces ese papel puede ser bastante tradicional y otras veces se sale de la norma. Sean cuales sean las circunstancias, si Dios nos llama a ello, Dios nos equipará para ello.
0: Gustavo nos envía en esta pregunta. Débora le dijo a Barak que Dios había dicho que el pueblo de Israel debía poner fin al reinado de terror del rey Jabín. ¿Cómo se lo dijo Dios? ¿Le habló Dios?
1: La verdad es que la Biblia no nos dice exactamente cómo le habló Dios a Débora. Sin embargo, vemos muchas maneras en las que Dios habló en otras circunstancias a lo largo de la Biblia. Habló a través de sueños, visiones, truenos, escrituras, una voz apacible, habló a Moisés desde una zarza ardiente. Dios no siempre habla de la misma manera a todas las personas por igual.
0: ¿Habla Dios a la gente hoy en día? Si es así, ¿cómo?
1: Por supuesto que sí. Dios sigue hablando hoy, especialmente a través de la Biblia. La Biblia nos enseña cómo vivir, las actitudes que debemos mantener, acciones que emprender y palabras incluso que debemos decir. Dios también nos habla a través del poder del Espíritu Santo en la vida de sus seguidores. De nuevo, los métodos varían, pero Dios se da a conocer a sí mismo y su voluntad si le buscamos a Él y su voluntad. Dios también quiere que hablemos con Él. Cuando oramos, hablamos con Dios. Dios nos ama y quiere comunicarse con nosotros. A través de la oración, expresamos nuestra alabanza y agradecimiento a Dios por lo que Él es y por sus bendiciones. Confesamos nuestros pecados, hacemos peticiones, también escuchamos las respuestas y el liderazgo de Dios. Dios siempre responde a nuestras oraciones. A veces Él dice sí a nuestras peticiones y a veces no, y a veces más tarde.
0: Este correo dice: no se avergonzó Barak de decir que solo iría a la batalla si Débora iba con él. Eso suena como una postura humillante para un líder militar.
1: Barak reconoció el poder de Dios en la vida de Débora. Había sido testigo de la presencia y la comunicación de Dios a través de ella, y quería ese tipo de liderazgo con él mientras se preparaba para entrar a la batalla. Barak deseaba la dirección de Dios a través de la fe firme de una mujer como Débora. Esa necesidad superaba cualquier preocupación sobre pedirle a Débora que lo acompañara. El éxito en la batalla era más importante que quien recibía la gloria.
0: Muy interesante esta pregunta que nos envían. Si Dios puede controlar las condiciones de la batalla y el clima, como lo hizo con Débora y Barak, ¿por qué no detiene alguna de las horribles guerras y desastres naturales que ocurren hoy en día? ¿Ya no le importan a Dios?
1: Si se fijó bien en la historia de Débora, el pueblo de Israel había sufrido terribles injusticias durante muchos años. Parte de su sufrimiento era resultado del castigo de Dios por las injusticias que habían cometido. Sin embargo, también sufrieron personas inocentes. A veces, nuestro sufrimiento es el resultado de nuestras malas decisiones, y otras veces sufrimos a causa de las decisiones que toman otras personas. Vivimos en un mundo roto a causa del pecado de las personas a lo largo de la historia. El pecado afecta tanto al mundo creado como a las personas que lo habitan, por supuesto. Cuando nuestros primeros padres, Adán y Eva, pecaron, Dios dijo lo siguiente: por cuanto le hiciste caso a tu mujer y comiste del árbol, del fruto que te prohibí comer, maldita será la tierra por tu culpa. Con penosos trabajos comerás de ella todos los días de tu vida. La tierra te producirá cardos y espinas, y comerás hierbas silvestres. Esto es Génesis 3, 17 y 18. Cientos de años después, el apóstol Pablo escribió en la palabra de Dios lo siguiente: sabemos que toda la creación todavía gime a una como si tuviera dolores de parto. Romanos 8, 22. Aunque no conozco la respuesta completa a la primera parte de su pregunta, sé que Dios se preocupa, perdona y ofrece esperanza. Algún día Dios eliminará el pecado y el sufrimiento de este mundo. Él creará una nueva tierra que ya no estará sujeta a las tormentas, enfermedades y tiempos difíciles que ahora nos toca soportar.
0: Válido esta pregunta, dice: ¿qué tiene que ver conmigo la historia de Débora?
1: Débora eligió usar los talentos que Dios le dio para servirle y ayudar a otros. No permitió que las actitudes y tradiciones de otras personas le impidieran hacer lo que Dios le llamaba a hacer. Tenía una tarea que cumplir y se dedicó a cumplir la llamada de Dios a servir. Hacemos bien si seguimos ese ejemplo. En lugar de tratar de controlar todo por sí misma, Débora le dio el control total a Dios. Esto es lo que tú también debes hacer, definitivamente.
0: ¿Cómo puedo conocer a Dios como lo hizo Débora?
1: El único Dios que creó el mundo te ama y quiere darte la vida eterna. La Biblia dice: porque tanto amó Dios al mundo que dio a su Hijo unigénito para que todo el que cree en Él no se pierda, sino que tenga vida eterna. Juan 3:16. Todos hemos pecado, es decir, hemos hecho cosas malas, y ese pecado nos separa de Dios. La Escritura dice: pues todos han pecado y están privados de la gloria de Dios. Romanos 3:23. Lo otro importante es que Jesús vivió una vida perfecta. Murió en la cruz para pagar el precio de nuestros pecados. Dice la Escritura lo siguiente: pero ustedes saben que Jesucristo se manifestó para quitar nuestros pecados, y Él no tiene pecado. Primera de Juan 3:5. El único Dios que creó el mundo te ama y quiere darte vida eterna. Porque tanto amó Dios al mundo que dio a su Hijo unigénito para que todo el que cree en Él no se pierda, sino que tenga vida eterna. Además de esto, Jesús vivió una vida perfecta. Murió en la cruz para pagar el precio de nuestros pecados. Al cabo de 3 días, Jesús resucitó de entre los muertos, venció al pecado y a la muerte. Porque ante todo les transmití a ustedes lo que yo mismo recibí, que Cristo murió por nuestros pecados según las Escrituras, que fue sepultado y que resucitó al tercer día según las Escrituras. Primera a los Corintios 15:3-4. Si nos apartamos del pecado y pedimos a Dios que nos perdone y tome el control de nuestras vidas, recibimos la vida eterna. Jesús nos da la victoria sobre el pecado y la muerte. La Escritura dice, si confesamos nuestros pecados, Dios, que es fiel y justo, nos los perdonará y nos limpiará de toda maldad. Primera de Juan 1:9. Pero no trabajamos para obtener el perdón de los pecados y la vida eterna. Son dones gratuitos de parte de Dios que debemos aceptar. Dice también la Escritura, porque la paga del pecado es muerte, mas la dádiva de Dios es vida eterna en Cristo Jesús nuestro Señor. ¿Aceptarás a Jesús como tu Salvador personal? Puedes orar ahora mismo y pedirle a Jesús que te perdone y tome el control de tu vida. La Escritura dice que si confiesas con tu boca que Jesús es el Señor y crees en tu corazón que Dios lo levantó de entre los muertos, serás salvo. Porque con el corazón se cree para ser justificado, pero con la boca se confiesa para ser salvo. Romanos 10, 9 y 10. También dice la Biblia, todo el que invoque el nombre del Señor será salvo. Voy a hacer una oración a Dios. Escucha atentamente mi oración y cuando termine, la haré de nuevo para que la hagas conmigo. Querido Dios, me arrepiento de mis pecados. Pongo mi fe y confianza solo en Jesús para que sea mi Salvador y me perdone. A partir de hoy, seguiré a Jesús. Gracias, Señor Jesús, por amarme y por venir a mi vida. Amén. Ahora únete a mí para hacer esta oración. La haremos frase por frase y te animo a hacerla con todo tu corazón para Dios y en voz alta. Querido Dios, me arrepiento de mis pecados. Pongo mi fe y confianza solo en Jesús para que sea mi Salvador y me perdone. A partir de hoy, seguiré a Jesús. Gracias, Señor Jesús, por amarme y por venir a mi vida. Amén. Gracias por hacer esa oración y bienvenido a la familia de Dios.
0: Este oyente nos envía esta pregunta. ¿Como creyente, mi vida será más fácil? La mayoría de las personas que conozco que siguen a Jesús tienen una vida difícil. Sin embargo, parecen estar en paz, no enojados y llenos de odio, como yo estaría.
1: Cuando te conviertes en creyente, tu vida mejorará, indudablemente, pero no necesariamente será más fácil. Dios ofrece su amor, esperanza, paz y gozo como nada de lo que este mundo ofrece. Permanecerán a su disposición incluso en los peores momentos. También disfrutará de la promesa de un hogar eterno en el cielo con Dios y otros creyentes cuando muera. Sin embargo, es posible que sufras persecución por tu fe en Jesús. Muchos creyentes sufren palizas, encarcelamientos, pérdida de sus hogares, iglesias destruidas o incluso la propia muerte a manos de aquellos que no entienden su fe en Jesús. El mismo Señor dijo, si a mí me han perseguido, también a ustedes los perseguirán. También dijo Jesús, dichosos serán ustedes cuando por mi causa la gente los insulte, los persiga y levante contra ustedes toda clase de calumnias. Alégrense y llénense de júbilo, porque les espera una gran recompensa en el cielo. Así también persiguieron a los profetas que los precedieron a ustedes. Mateo 5, 10 al 12. Jesús nunca te dejará sufrir solo. Él se preocupa por cada detalle de tu vida y su Espíritu Santo estará contigo, tengas que soportar lo que tengas que soportar. La palabra dice lo siguiente, depositen en Él toda ansiedad porque Él cuida de ustedes.
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4: Estaba en mi devocional leyendo la carta de Santiago en la Biblia y me quedo pensando mucho en ella. Pero sobre todo hoy me detengo en el capítulo 2 y vamos a leer algunos versículos, como el 14, por ejemplo. Amados hermanos, ¿de qué sirve a uno decir que tiene fe si no lo demuestra con sus acciones? ¿Puede esta clase de fe salvar a alguien? Verso 17. Como puede ver, la fe por sí sola no es suficiente. A menos que produzca buenas acciones, está muerta y es inútil. Ahora bien, alguien podría argumentar, algunas personas tienen fe, otras tienen buenas acciones, pero yo te digo, ¿cómo me mostrarás tu fe si no haces buenas acciones? Y yo te mostraré mi fe con mis buenas acciones y muy buenas obras. Verso 26. Así como el cuerpo sin aliento está muerto, así también la fe sin buenas acciones está muerta. Y tú me dirías, hoy se habla mucho de empatía, de beneficencia, y como vemos en días especiales las personas, los comercios y las empresas dan donaciones que benefician a otros. Pero estos versículos no nos hablan de estas donaciones y de este tiempo de ayudar. Nos hablan del día a día, cómo mostramos nuestra fe. Podrías decirme, estoy en una cama, estoy con enfermedad, estoy internada, estoy anciana o anciano, no puedo económicamente, pero sí se puede mostrar tus buenas acciones. Por ejemplo, con una sonrisa al que te ayuda, al que está a tu lado, al que está en tu familia, que si estás con tu familia, quitando la queja, siendo agradecida y agradecido en todo. Si estás en condiciones, claro, puedes ayudar económicamente, pero hay muchas formas en que podemos ayudar, así que adelante. Dios espera, como Padre, que des palabras de aliento, que visites si puedes, un mensajecito, una oración presencial o virtual. Recuerda, la fe es la convicción y la comunión que nos conecta con el Padre. Y las obras son el resultado de esta transformación interna. Y el propósito de estas buenas acciones, nos dice el mismo Jesús en Mateo 5, 16, que leemos así. De la misma manera, dejen que sus buenas acciones o buenas obras brillen a la vista de todos para que todos alaben a su Padre Celestial. El propósito de las buenas acciones es que podamos alabar a Dios Padre, aquellos que nos ven, aquellos que nos escuchan o aquellos que reciben nuestra acción de bien. Y también las buenas obras son la prueba y el fruto natural de una fe viva y genuina. Y yo agrego salvación, transformación que nos lleva a la acción. Si deseas visitarnos, nuestro templo está en la Avenida José Belloni, 6184, y estamos allí cada domingo a las 9 de la mañana, de 9 a 10 y media, y luego tenemos escuela bíblica de 10 y media a 12 y media, con desayuno y almuerzo, y estamos participando todas las edades en esta escuela bíblica. También los días sábados de 15 a 17 tenemos nuestra actividad de mujeres, y oremos y si quieres participar, aquí estamos, Belloni 6184, casi Osvaldo Rodríguez. Serás bienvenido. Nuestro teléfono es el 22 22 42 75 o 22 27 65 51. Y este tiempo en el que estamos tan egoístas en esta sociedad en la cual solamente pensamos en nosotros, Dios nos está pidiendo hoy que cambiemos nuestro entorno, que cambiemos nuestro alrededor, aquellas personas que nos están rodeando, no importa quiénes sean, sean vecinos, sean amigos, sean familia, o sean aquellos que nos sirven. Es tiempo de agradecer, tiempo de dar palabras de aliento, tiempo de quitar la queja de nuestra boca y alabar a nuestro Dios. Que el Señor te bendiga.
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0: ante las mareas de todos los días. Llegamos a tierra firme. Diálogos de actualidad con Salvador de Lutri. El tema de hoy, mi amiga y amigo, derechos humanos versus derechos de los animales. ¿Cómo le parece planteado esto? Estamos en una sociedad donde parece que los derechos de los animales se han vuelto más importantes en algunos casos que los derechos de las personas. Por otro lado, lo que se gasta anualmente en mantener animales domésticos, algunos dicen se podría bien invertir en otras causas que atiendan más al ser humano. Hay toda una industria, toda una ideología que se ha creado, de la cual nos parece muy interesante aquí con Salvador poder analizarla y poder ver cómo la estamos procesando, como ya como toda cultura occidental, porque creo que esto se da en todo el mundo, Salvador.
1: Bueno, en el Río de la Plata dirían que este sería un programa bestial.
0: Sí.
1: Es interesante, yo estoy muy cerca del mundo de los animales. No por elección, ¿no es cierto? No por elección, sino porque tengo un hijo que está culminando su carrera de veterinario. Y entonces tuve que entrar en relación, a pesar de que siempre tuve animales y siempre me gustaron los animales, pero en una forma mucho más directa con lo que son los animales. Y creo que una de las cosas que aprendí de él, entre las muchas cosas que uno aprende cuando tiene hijos universitarios, una de las cosas que aprendí de él es que el animal es animal, tiene sus códigos y debe manejarse con los códigos del animal.
0: Claro.
1: ¿No? Y a raíz de eso y a raíz de las cosas que hace él con nuestra perra en nuestra casa, me di cuenta de lo confundida que está la sociedad en relación a lo que es el animal. Por ejemplo, de pronto se han puesto por en el sur de América se han puesto de moda algunos perros como el Rottweiler.
0: Claro.
1: ¿No es cierto? Rottweiler es un perro grande, corpulento y puede llegar a ser violento. Uh-huh. Y en algunos casos el perro ha atacado a los niños de la casa. En un caso recuerdo hace muy poco, y por eso conversaba mucho con mi hijo Ariel sobre esto, llegó a arrancarle a un bebé, a la mamá, y destrozarlo. Y entonces él me explicaba, el perro es un animal territorial, tiene territorio y tiene además su jauría. Y el amo es para el perro, para el Rottweiler, el
0: líder,
1: jefe
0: seguro,
1: de la jauría, uh-huh, ¿no es cierto? Y entonces tiene celos de aquellos a quien el jefe no le brinda eso, más cuidado que a él, ¿no? Entonces, él defiende su territorio, defiende la hegemonía de la jauría, tiene sus propias leyes. El asunto es que muchas veces lo incluimos como si fuera parte de la familia racional, y no es parte de la familia racional. Es un irracional que vive por el instinto, que está en la casa porque está domesticado, y que uno tiene que cuidar porque ese instinto está allí.
0: Latente.
1: El animal, uh-huh, es animal, uh-huh, ¿no es cierto? Y hay que tratarlo como animal. Me comentaba él todas las cosas que hacen con las mascotas, ¿no es cierto? Es decir, trasladan perros de las zonas frías, que son perros que tienen un pelaje, una lana.
0: Como, ¿no?, el San Bernardo.
1: Claro, como el San Bernardo. Lo trasladan a zonas calientes porque son vistosos y el perro sufre. Uh-huh. Sufre, y no solamente sufre, se enferma, tiene dermatitis, hay que pelarlo permanentemente. Entonces dice, bueno, eso es una brutalidad, están sacando algo de su medio ambiente y lo están llevando a otro medio ambiente. Hay gente que cree que los perros son como los seres humanos, entonces los visten, sí, cuando la naturaleza ya los tiene vestidos,
0: claro,
1: ¿no es cierto? Yo he visto, porque, bueno, llegan todas las publicidades de los productos y todo, hasta botas para perro, para que cuando llueve, le pongan las cuatro botitas al perro para que camine sin mojarse los pies. Pero eso es no entender lo que es un animal. Pero además es equiparar el animal al ser humano. ¿no? Hay gente que no tiene hijos y tiene perros y trata a los perros como si fueran hijos. Sí. El asunto es que entendamos que el animal es un animal y por lo tanto tiene que ser tratado como tal, y que el respeto al animal es justamente no tratarlo como un ser humano. ¿No es cierto? Es decir, el respeto al, el que le está poniendo botas para que no se moje las patas en la lluvia, ¿no es cierto? Está, no lo está respetando como animal, porque el animal está hecho y adaptado para vivir y moverse en la naturaleza sin necesidad de botas. Es el ser humano, el desprotegido, al que hay que proteger, porque es el ser racional. Claro. Es el que se arma todas estas cosas, pero no el animal.
0: Yo he visto incluso gente que hasta tiene como mascota cerdos, por ejemplo, y los bañan, los perfuman, le ponen moño, los sacan a pasear. Y si los dejan sueltos los cerdos, ¿qué va a hacer el cerdo? Va a ir de vuelta al lugar donde le corresponde, ¿no?
1: Claro, porque no puede... No puede negar su naturaleza, ¿no? Es el hombre que había logrado el chancho limpio, sí, ¿no es cierto? Sí, sí. El cerdo limpio, que lo bañaba, los bañaba y los tenía en un corral de cemento, hasta que un día rompieron la cerca y se fueron y los encontraron en el barro.
0: Sí, sí.
1: Porque indudablemente hay algo que es instintivo y que no podemos nosotros cambiarlo, y que tenemos, además tenemos que respetarlo, porque es el respeto al animal, uh-huh. Eso. Nosotros tenemos una perra que no es de raza, por supuesto. Yo jamás he tenido un perro de raza, pero muy, muy, muy inteligente en el manejo en medio de la familia. Pero yo notaba cómo la trataba mi hijo, que si bien él tiene un cariño tremendo por los animales, sin embargo le marcaba los límites, ¿no? Y crió a esta perra, que es una perra de gran tamaño, la crió con límites bien determinados, y esos límites bien determinados los respeta, porque él se los hace respetar, y ella ya sabe que hay ciertas cosas que puede hacer, hay ciertas cosas que no puede hacer, hay ciertas cosas que puede hacer hasta determinado tiempo, y se maneja perfectamente dentro de esas normas. ¿No es cierto? Y se maneja porque él le puso los límites, y le puso los límites disciplinándola.
0: Claro.
1: ¿No es cierto? Es decir, castigando cuando atravesaba ciertas normas. Y teniendo en cuenta también las edades del animal. Es decir, estamos hablando mucho de perros únicamente, ¿no? Bien. Pero el perro cuando es cachorro acostumbra a romper las cosas porque es cachorro, ¿no? Pero hay un momento en que uno tiene que empezar a ponerle ciertas pautas, y con esas pautas el animal se maneja. Pero hay que manejarlo como animal, sabiendo que las pautas que se le ponen no se le pueden poner en la misma forma que uno se la pone a los hijos, ¿no? Dentro de eso, es verdad lo que decías al principio, que en muchos casos se gastan fortunas, ¿no es cierto? Hay una industria de peluquería, de vestimenta, de cementerios y todo lo demás para
0: hasta
1: los animales.
0: Hasta de psicólogos en algunos casos, ¿sí?
1: Y hasta de psicólogos. Esto de psicólogos, en un momento te voy a contar una historia interesante acerca de los psicólogos de perros.
0: Hacemos una breve pausa, estamos charlando aquí con Salvador de Lutri y les planteamos esta historia entonces, que seguramente nos va a hacer pensar un poco acerca de cómo estamos manejando nuestra relación con los animales. Ya venimos.

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0: Estamos hablando, mis amigas y mis amigos, sobre los derechos de los animales y los derechos de los seres humanos. ¿Cómo tratamos a las mascotas? ¿Cómo tratamos a la naturaleza? A las distintas razas y especies que hay en nuestro mundo. ¿Qué lugar les damos? Y Salvador, planteábamos recién toda la industria que se ha generado alrededor de los animales y que incluso hemos llegado al grado de generar psicología de perros o psicología de animales o psicólogo veterinario.
1: Se lo llevan al psicólogo para que estudie al animal. Yo tengo una historia interesante que me contaba un amigo que... Por supuesto que en los países muy desarrollados, donde hay mucho dinero para tirar, esto se difunde muchísimo más, porque un psicólogo de perro cobra alrededor de $100 la visita.
0: La consulta, simplemente.
1: La consulta, sí, la consulta sale eso, ¿no? Entonces me contaba que había un señor que tenía su perro que ensuciaba su casa, ¿no? Es decir, que el perro mojaba cualquier lugar de la casa y el señor no sabía cómo hacer para que no lo hiciera. Entonces lo llevó al psicólogo, porque seguramente el perro tenía un problema psicológico. Por supuesto que el perro era el mimado de la familia, era como el hijo, claro. ¿No es cierto? Al que se le daban todos los gustos, no se lo disciplinaba en nada. Y entonces pasaba lo que pasaba. Y lo llevaron al psicólogo y pagaron $100 por la consulta. Y yo le preguntaba a mi amigo, ¿y se curó el animal? No, dice, siguió haciendo exactamente lo mismo. Entonces, después de tener esta conversación, fui a conversar con mi hijo. Y me dijo, decile que me manden el perro a mí y yo en 2 días lo soluciono. ¿No es cierto? No es un asunto de psicólogo. Es un asunto de marcarle la disciplina y de que sienta que hacer determinadas cosas merecen castigo. Y que ese castigo duele. No el castigo ese destructivo, pero tiene que tener un castigo porque es la única forma en que entiende el animal.
0: Es la manera que se manejaba Pavlov con sus experimentos.
1: Claro,
0: ¿no?
1: hay que ponerle los límites. Entonces, todos hemos tenido perros y todos hemos sufrido eso, pero lo que hacíamos era que lo llevábamos al lugar donde había hecho lo que había hecho, le poníamos la nariz y después lo castigábamos. Entonces, el perro aprendía que cuando lo hacía fuera de la casa, no había problema, pero cuando lo hacía adentro sí.
0: Claro.
1: Y van aprendiendo. No necesita psicólogo para esto. Pero indudablemente hay una industria que se basa en la tontera de la gente. Es decir, en la gente que ha magnificado este tema hasta límites que son ya ridículos, como en el caso este que estamos hablando, ¿no es cierto? Donde lo que necesitan es entender cuál es la conducta animal y manejarse de acuerdo a lo que es esa conducta animal.
0: También convengamos que es verdad que en los últimos años la sociedad ha visto y mucha gente se ha puesto en forma muy alarmada por el trato que se le da a los animales, sobre todo en la experimentación científica, ¿no? Como utilizándolos como carne de cañón para experimentar con montones de fórmulas para lograr productos en algunos casos o lograr vacunas en otros casos en la antigüedad para dar soluciones al ser humano. Se ha argumentado que eso es violar los derechos del animal, ¿no?
1: Bueno, yo creo que el animal tiene ciertos derechos. Yo he visto, por ejemplo, animales en los circos, ¿no es cierto?, a los que para que hagan las piruetas que hacen y lo que le acostumbran hacer a los animales, realmente los violentan, los castigan violentamente, no los tienen sometidos en una forma tremenda. Pero tenemos que decir que esto, por supuesto, es reprobable para hacer un espectáculo de un animal hacer eso. Sin embargo, tenemos que decir que el hombre desde hace muchos siglos, ¿no es cierto?, ha domesticado los animales en su beneficio. Uno va a Oriente y se encuentra con que el camello es prácticamente un apéndice del hombre, o el hombre es un apéndice del camello.
0: Medio de transporte, seguro.
1: Es el medio de transporte, es el medio de subsistencia, porque lo trasquilan y le sacan el pelo y lo venden o fabrican sus propias carpas. La leche de las camellas sirve para la familia y para los hijos. Quiere decir que lo están usando en todo sentido, lo están usando para el beneficio de ellos. Por eso ya digo que el hombre es un apéndice del camello allí, en muchos pueblos de Oriente. El caballo, todos sabemos lo que ha pasado con el caballo en la historia de la humanidad, ¿no es cierto? El caballo ha sido un elemento fundamental para el transporte del hombre hasta comienzos del siglo XIX, ¿no es cierto? Era el único medio que tenía de locomoción por tierra que fuera accesible, ¿no? Y para eso tenían que domesticarlos y tenían que ponerlos a trabajar a su servicio. Ahora se habla de la tracción a sangre, como si hubiéramos descubierto que ahora es malo, pero durante siglos lo venimos usando y hace al progreso de la humanidad eso. Entonces yo digo que hay un respeto que tenemos que tener. El animal forma parte de la creación de Dios y debe ser respetado como tal. No podemos ser los depredadores de la naturaleza. No se puede hacer una caza indiscriminada de ballenas hasta extinguirla. No se puede hacer una caza indiscriminada de calamares en el mar como se está haciendo. No puede ser el hombre el gran depredador de la naturaleza, ¿no? Pero hay que hacer un uso racional de la naturaleza, si no terminamos todos siendo vegetarianos, ¿no es cierto? Y además vamos a terminar sin comer nada, porque también hay vida en las plantas, hay vida vegetal. Aunque no hay vida animal, hay vida vegetal. Okay. Entonces hay que tener cuidado con todas estas cosas, porque estas cosas se llegan a ciertos extremos donde, queriendo defender algo, nos pasamos de la línea y llegamos al ridículo. Los mismos que se quejan de lo que pasa en los laboratorios, de los bioterios y todo esto, son los mismos que vacunan a sus hijos.
0: Sí, sí.
1: Y tienen que saber que si sus hijos pueden protegerse de ciertas enfermedades es porque los científicos han trabajado primero con animales y eso les ha permitido sacar muchísimas plagas. Entonces seamos razonables. Tenemos que decir no al maltrato del animal, no a el abuso, no a la depredación. Pero no lleguemos a los extremos de creer que vamos a poder terminar con los bioterios o que vamos a poder, porque esto es imposible si queremos que la ciencia siga avanzando.
0: Claro.
1: Ahora, si regularicemos eso, si utilicemos las cosas dentro de ciertas normas de respeto, la creación debe ser respetada, el hombre es un gran depredador de la naturaleza y es un gran destructor de las especies, hay especies que están en peligro, especies extinguidas. Terminemos, por ejemplo, con las pieles de animales para vestirnos, ¿no es cierto? Uh-huh. Que eso trae matanzas indiscriminadas, las pieles de focas blancas en el norte, las pieles de nutria, ¿no es cierto? Eso trae matanzas indiscriminadas, totalmente ridículas, para que algunas señoras luzcan qué.
0: Sí, ¿no es cierto? Pagando mucha plata.
1: Pagando mucha plata, cuando se puede hacer eso sintéticamente sin ningún problema, ¿no es cierto? Entonces la falsa vanidad y el orgullo trae esto. Ahora, yo recuerdo haber visto, y esto forma parte de la ridiculez, gente defender a los animales con tapado de bisón, ¿no? Eso lo he visto en Buenos Aires, sí, sí. Y gente muy notoria hablando de la defensa del medio ambiente y de la ecología con tapados de bisón.
0: Claro.
1: Entonces, bueno, eso forma parte de la ridiculez, del esnobismo con que algunos se manejan, y hay muchos esnob con respecto a eso. Entonces digo, bueno, seriamente, terminemos con esta industria que es así destructiva. No terminemos con la industria de la carne, ¿no es cierto? Porque si no, vamos a terminar
0: la economía también.
1: La economía también de los países, con la ganadería, ¿no? Entonces tenemos que saber medirnos con respecto a esto y tenemos que saber respetar a la naturaleza. Hay que recordar cómo nace todo esto. En el principio Dios hizo todas las cosas. Y hizo también a los animales, y los animales tienen una razón de ser y una razón de estar en la creación de Dios. Pero también le dijo al hombre que usara la naturaleza y que la dominara, que él manejara la naturaleza. Y yo creo que esto, la administración de la naturaleza, es una labor del hombre y es una labor que tiene que tenerse bien en cuenta. Cuando aparece una especie que está siendo depredada por el hombre, hay que tomar al hombre y castigarlo, porque no tiene ningún derecho a eliminar una especie de la naturaleza. Cuando por la vanidad se matan animales para usar sus pieles, hay que terminar también con esto. Pero no lleguemos a extremos ridículos. Los griegos decían, todo en su medida y armoniosamente. Y creo que esa máxima griega todavía tenemos que tenerla. Todo en su medida y armoniosamente. ¿No es cierto? Ellos lo decían por el arte, ¿no? Es decir, hacían sus esculturas poniendo todo en su medida y con armonía. Bueno, todo en su medida y armoniosamente es muy importante tenerlo en cuenta también en este tema. ¿Por qué? Porque justamente no somos señores de la creación porque podemos destruir todas las cosas. No somos los dueños, somos los administradores. Y dentro de esa administración tenemos ciertos permisos. Recordemos que en la Biblia Dios mismo manda el sacrificio de animales. Claro. ¿Cierto? Dios mismo manda el sacrificio de animales. Cuando los israelitas iban a salir de Egipto, cada familia le dice a Dios tiene que matar un cordero y con la sangre pintar el dintel de la puerta. Los sacrificios levíticos eran también sacrificios de animales, ¿no? Que una parte se comía, es decir, no era simplemente depredar, ¿no? Pero hay que tener en cuenta que la naturaleza tiene que ser respetada dentro de los límites establecidos, pero que no hay ningún problema en que alguien coma carne,
0: claro.
1: ¿No es cierto? Mientras que no esté matando por gusto,
0: claro, ¿no? Para hacer daño, sí.
1: Por otro lado, pienso también en la caza deportiva, ¿no es cierto? Sí, sí. Este es otro tema, el que es caza por deporte, el que mata por placer. Creo que en algunos casos, en algunos países, hay una caza permitida sobre elementos depredadores para mantener el equilibrio. Es decir, los hombres hemos desequilibrado tanto la naturaleza que después para mantener el equilibrio...
0: Tenemos que matarlo.
1: ¿No? Pero me parece que, bueno, sobre depredadores, porque se están multiplicando demasiado. Pero en algunos casos hay especies que están en extinción a causa de la caza deportiva. Creo que también hay que terminar con esto, que es un salvajismo, ¿no? Creo que todo en su medida y armoniosamente, el equilibrio es lo importante. Y entender que el hombre tiene que respetar la naturaleza porque la naturaleza es su hábitat y la naturaleza es la creación de Dios.
0: Y no gastar el dinero que se gasta en tantos animales domésticos, estaba pensando, en forma desproporcionada, mientras todavía tenemos en el mundo a gente, seres humanos, a los cuales podríamos darle ese dinero o invertirlos en ellos para que vivan dignamente. Eso me parece un contrasentido, ¿no?
1: Yo creo que en muchos casos hay una falta de sensibilidad, en todo sentido, falta de sensibilidad por respetar al animal, ¿no es cierto?, y falta de sensibilidad para con los seres humanos que están sufriendo. Y esto necesita forzosamente de un equilibrio.

Escuchábamos El Cisne de Camille Saint-Saëns, perteneciente a su suite El Carnaval de los Animales, interpretada por el violonchelista Gauthier Capuçon junto a la Orquesta Sinfónica de la Radio de Frankfurt, bajo la dirección de Alain Altinoglu. El cisne no habla, no razona, no tiene derechos en el sentido humano, y sin embargo, esta música le otorga un

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0: 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Nos lidera en esta expedición el profesor Héctor Leites.

0: La jungla semántica nos invita a adentrarnos en lo que es andar en el Espíritu Santo. Estamos en Gálatas, capítulo 5, versículo 16. Bienvenido, Héctor, gracias por acompañarnos en esta jungla semántica.
1: ¿Qué tal, Esteban? ¿Qué tal, amigos? Muy feliz, contento. Bueno, como siempre cuando se abre la Biblia, ¿no, Esteban? Estamos contentos.
0: Sin duda alguna.
1: Estamos en Radio Transmundial, estamos en jungla semántica. ¿Qué más podemos pedir?
0: Es un disfrute, realmente.
1: ¿Qué es disfrutar? Realmente esto es una... Es una inversión, aunque a veces uno puede estar cansado, pero más vale gastarse que oxidarse.
0: Exactamente, hay un en el aprendizaje. Así que, amiga y amigo, ¿y usted qué piensa? ¿Disfruta estos encuentros en jungla semántica? Déjenos saber, que vamos a dar nuestros canales de contacto más tarde y nos hace saber su opinión de estos encuentros con el profesor Héctor Leites y el enfoque que se le da a estos programas. Bueno, vayamos a Gálatas, Héctor.
1: ¿Sabes, Esteban, que en el programa pasado comenzamos a mirar el versículo 16, Gálatas 5, versículo 16, que dice así: digo pues, andad en el Espíritu y no satisfagáis los deseos de la carne. Y el 17 continúa con una explicación, porque el deseo de la carne es contra el Espíritu y el deseo del Espíritu es contra la carne, y estos se oponen entre sí para que no hagáis lo que quisiereis. ¿Sabes, Esteban, que en el verso 16, que habíamos hablado del Espíritu Santo, de no es cuánto tengo de él, sino cuánto me dejo utilizar por el Espíritu Santo?
0: Sí, sí.
1: Enseguida Pablo pone un énfasis realmente muy fuerte. Cuando en el griego se utiliza una doble negación, hay que frenar la lectura y ver por qué. No solamente qué es la negación, sino por qué la negación. No solo analizar la negación propiamente dicha, sino por qué Pablo lo dice. Los gálatas venían teniendo serios problemas, no solamente por la influencia de los judaizantes, sino que ya dentro de ellos mismos estaban teniendo problemas de justamente este tema del porcentaje de Espíritu Santo, por así decirle. Como nosotros ya tenemos el Espíritu Santo dentro, no es cuánto debo de tener de él, ya lo tengo el 100%, sino cuánto me dejo
0: controlar.
1: Controlar. ¿Qué pasó? Pablo va a empezar a hablar una serie de 15 sustantivos muy fuertes que va a

0: Estar hablando de lo que son las sobras de la carne, que son cuatro, inclusive lo hace por cuatro grupos en la lista Paulina de estos vicios manifestados, ¿verdad?, en ellos. Vicios, problemas, inmoralidad. Bueno, de
1: De
0: todo
1: todo,
0: vamos a
1: hay
0: ver.
1: de todo ahí.
0: Son 15 sustantivos muy fuertes todos, y algunos hasta medios cómicos, porque utiliza palabras que son,
1: Ah, mira.
0: sí, son medias cómicas, utiliza Pablo, pero que era entendible lo que estaba pasando.
1: Ahora, Héctor, es interesante que él está apelando, el apóstol Pablo, en este escrito, en esta sección específicamente, a la toma de decisión activa del cristiano. Está pidiéndole que haga estas acciones, que ande, que no satisfaga. Está apelando a su voluntad.
0: Sí, totalmente. Y lo que has dicho es justamente lo que él comienza a decir, porque al poner una doble negación, claro, cuando uno lee el griego, uno lee u-me, que quiere decir no, no,
1: Claro.
0: pero son diferentes, no. U, nosotros en el griego tenemos u, uj con una j final, uj con una k final,
1: Sí.
0: un me con una eta especial. O sea,
1: Sí,
0: hay
1: sí.
0: diferentes clases de no con diferentes fuerzas. Arriba se colocan dos doble negación para
1: Ajá.
0: indicar no satisfagáis de ningún modo, bajo ningún
1: Concepto.
0: concepto, absolutamente no lo hagan. Y uno
1: Mira
0: dice,
1: vos.
0: es demasiado. Es como una redundancia impresionante. Bueno, ¿por qué? Porque justamente acá apela a la decisión de cada uno de nosotros. Yo no puedo decir, Esteban, bajo ningún concepto, que hago algo por una influencia externa. Eso no se puede decir porque no es bíblico. Porque estamos acostumbrados a decir, bueno, un espíritu, una influencia, el viejo Adán, la vieja naturaleza, el viejo yo, el viejo Leite, puede estar el viejo Leite también por ahí.
1: El mundo, el
0: El
1: diablo.
0: mundo, el diablo, estamos en un mundo perverso, estamos aquí, allá. Yo escuché una vez, hace muchos años, que alguien X, y para colmo tenía este cargo en la iglesia, había caído en un pecado sexual porque un espíritu lo había
1: A la
0: tomado. Sí,
1: fresca.
0: era muy vivo el hombre, ¿no? Porque
1: Le estaba echando
0: sí,
1: la culpa a un espíritu,
0: claro, si
1: sí.
0: es un espíritu, entonces oramos que se vaya el espíritu y se fue el pecado que tenía en él. Es como, y yo cuando me lo
1: Sacándose
0: contaron,
1: responsabilidad de
0: no, yo
1: encima, sí.
0: yo utilicé una ironía, me acuerdo esa vez, porque yo dije, pero esto no es verdad. No, no, dice que sí, alega que un espíritu entró y cayó en adulterio y en pecado con otra mujer, ¿no? Que no era su esposa, es terrible. Bueno, entonces yo dije, pero eso no puede ser, porque él no puede ser sonámbulo, porque las personas pueden ser sonámbulos y andan caminando en la noche con los
1: Sí,
0: brazos
1: sí,
0: extendidos.
1: sí.
0: Pero eso no es cierto, porque
1: No.
0: no podéis, y sonámbulo no podés ir siempre a la misma casa, tenés que entrar en diferentes lugares. Entonces yo con ironía dije, no, lo que pasa es que el hombre quiere no ser responsable. Yo me acuerdo que ese día, hace más de 30 años de esto, me puse a hacer una lista en el Nuevo Testamento de lo que Dios hace totalmente responsable al hombre. Que no puedo decir, ¿sabes, Esteban? No puedo decir que es una influencia, un espíritu, el viejo Adán, la vieja naturaleza. Entonces me hice una lista de todo lo que está en la Biblia, son muchas cosas, que la Biblia dice que sos responsable,
1: Responsable.
0: totalmente responsable. La lista es una lista que la voy a leer ahora porque es una lista que la tengo aquí. Viste que yo escribo
1: Sí,
0: chiquitito, acá está.
1: ahí está en rojo,
0: Sí,
1: sí.
0: acá está en rojo. Esto es todo lo que es carne. ¿Qué quiere decir sarcos? La palabra carne es sarcos en griego. Sárquicos. Cuando es sárquicos, Dios me hace totalmente responsable a mí.
1: Mira,
0: Por eso me pide, no hagas caso a la carne. No satisfagáis, en el griego es, bueno, ahora lo voy a analizar, pero es hacer caso por decisión propia. No hay influencia, no puedo decir, bueno, fui inclinado a murmurar. Un espíritu entró en mí, me hizo agarrar el teléfono y discar 8 veces para murmurar de un hermano. ¿Y por qué disqué 8 veces? Porque justo estaba ocupado el otro hermano. Entonces, eso es mentira, no existe. Mira, la lista es así. Lo que es carne y me hace Dios responsable totalmente a mí. Celos, contiendas, pelea, desobediencia, fornicación, perversidad, avaricia, adulterio, inmundicia, lascivia, idolatría, hechicerías, sí, sí, enemistades, pleitos, iras, disensiones, envidia, herejías, homicidios, borracheras, mentiras, orgías, palabras deshonestas, maldades, engaños, murmuración, detractor, aborrecedores de Dios, injurioso, soberbio, altivo, necio, desleal, sin afecto natural, implacables, estafadores, sin misericordia, los que se echan con varones, afeminados, maldicientes. ¿Y sabés lo que más me impresionó del estudio? Que llego a Gálatas y me dice, y cosas semejantes a estas.
1: O sea que la lista podría prolongarse.
0: La lista es infinita, es increíble.
1: Es a modo de ejemplificación.
0: Exactamente.
1: Nada más.
0: Como Pablo, si tiene que seguir escribiendo hasta el 2026 o hasta el 2050, sigue escribiendo de cosas. Entonces dice, muchacho, voy a resumir. Voy a decirle que no es una lista completa, cosas semejantes a estas. Esto está en Mateo, Marcos, Lucas, Juan, Romanos, Efesios, Colosenses, Gálatas, Primera Corintios, Tito y Filemón. Todo esto está en el Nuevo Testamento.
1: Impresionante.
0: ¿Y sabés lo más grave? Para nosotros, que no puedo decir que fue una influencia externa. Ninguna de estas cosas que mencioné.
1: Todo proviene de nuestro
0: corazón.
1: Todo
0: es la decisión. Yo decidí. ¿Y sabés cuál es el eje central? Mirá qué impresionante este estudio, ¿no? El eje central de todas las palabras que mencioné es el ego.
1: El ego.
0: El ego. Cualquier pecado que vos me menciones es el ego. Dice, mentir. Bueno, ¿por qué mentiste? Porque quería cubrirme de tal cosa.
1: Claro.
0: Robé. ¿Por qué robé? Porque yo lo quería. Adulteraste. ¿Por qué adulteraste? Porque yo quería satisfacer mi deseo. O sea, cualquier pecado que el ser humano mencione, el eje central es el ego.
1: Claro.
0: ¿Sabes por qué? Porque nace de Génesis 3:6. El hombre quiere, sin Dios, saber él mismo qué es bueno y malo. Porque así se lo dijo Satanás.
1: Sí, sí, sí, sí.
0: No nos olvidemos, Esteban, que Satanás no solo apuntaba en Génesis a la desobediencia de lo que Dios había mandado, sino al rompimiento de la situación de dependencia con Dios. Dejo a Dios para que el ego empiece a funcionar.
1: Entiendo,
0: o sea, no necesito a Dios. Yo ahora, comiendo, puedo saber el bien y el mal. Yo,
1: claro.
0: Yo puedo. Esto comenzó,
1: tengo responsabilidad.
0: Exactamente. Esto comenzó en Génesis 3:6 y sigue hasta el día de hoy. La esencia fundamental y el eje de cualquier pecado que se mencione es el ego. Por eso Pablo ahora dice, señores,
1: no podemos trasladárselo a otro.
0: Exacto, ustedes no satisfagan. Ahora lo que va a decir es la palabra satisfagáis, es la palabra telésete. Es rarísimo y muy bien armado.
1: Bien, te invito a que dejemos esa palabra para la segunda parte del programa del día de hoy. Estamos en Jungla Semántica, estamos mirando las exigencias que el apóstol Pablo le presenta a los Gálatas y por ende también a nosotros en lo que significa andar el espíritu y no satisfacer los deseos de la carne. Ya volvemos.
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1: Estamos en la jungla semántica. Estamos mirando Gálatas capítulo 5, versículos 16 en adelante, Héctor, y apelando a la responsabilidad personal en estos casos. Te quiero plantear otro tema más, porque si bien alguna gente le echa la culpa a un espíritu, bueno, al diablo, al mundo, a
0: Adán,
1: sí, a quien sea, también hay gente que, como claro, tienen a veces una fijación con ciertas doctrinas, no porque yo soy prácticamente, estoy determinado por y ponen la soberanía de Dios por delante y no tengo voluntad propia de tomar decisiones. Hasta ese punto puede llegarse para no hacer y no andar en determinadas direcciones porque somos casi que títeres, digamos.
0: Sí.
1: No sé si me explico.
0: Sí. Mira, somos, en primer punto, lo que dijiste es una gran verdad. Porque somos especialistas en echarle la culpa a alguien, siempre. Entonces, si es algo bueno que yo quiero hacer, entonces no voy a hacer la voluntad de Dios. Voy a tratar de pedir que alguien me diga lo que yo quiero escuchar.
1: Claro.
0: O sea, yo voy y le pregunto a alguien X, mira, tengo un plan de ir a Guinea Ecuatorial a predicar. Y él me dice, bueno, mira, no sé, orá y Dios te va a indicar. Él es un negativo. Le pregunto a otro, digo, mira, tengo este plan de ir a Guinea Ecuatorial, ¿qué te parece? Bueno, ¿quién mejor que Dios para contestarte si sí o no? Son todos negativos. Pero voy a encontrar a alguien que me dice, mira, leites, si es para ir a predicar, anda, Dios está contigo, es la voluntad de Dios. ¿Qué mejor que predicar en esos lugares? Y yo alzo mis brazos al cielo y digo, Señor, gracias porque has confirmado lo que tú me habías dicho. No, estuve buscando quien me diga.
1: El sesgo de confirmación.
0: Exactamente. Sí. Que yo ando buscando quien me diga lo que quiero escuchar. Eso es lo que está pasando con los vendedores de ilusiones.
1: Claro.
0: Porque la gente está buscando comprar esa ilusión. Ahora, cuando empezamos a ver estos verbos, no satisfagáis, a mí me llama la atención que Pablo colocó la raíz para satisfacer de teleios. Teleios es algo completo, perfecto, algo que ya se terminó. Porque todo lo que sea tele es distancia, porque es algo raro también,
1: sí,
0: palabra, es distancia, tele, distancia, por eso teléfono, foné, a distancia, televisión o televisor, telepatía, telégrafo, bueno, todo es tele, es distancia.
1: Distancia,
0: es cumplir, llegar, porque la distancia, por eso cuando se habla de la perfección o de cumplir todo lo que Dios dice, se utiliza teleios, porque la distancia más larga que yo camine con mi Señor.
1: Entiendo.
0: Y él coloca esta raíz, telésete, que es cumplir. Y uno dice, qué raro, satisfacer es cumplir. Sí,
1: satisfacer es cumplir.
0: Es cumplir. Ahora, es cumplir rotundamente, cumplir, completar todo lo que yo quiero. Es interesante lo que está diciendo el escritor, porque lo que está diciendo es, por favor, no cumplan la voluntad suya, no estén, por eso dice, no satisfagáis, o sea, no estén cumpliendo a pleno lo que ustedes quieran hacer, porque los va a llevar al pecado. No hagan caso, no estén haciendo. Y lo que está hablando ahora son de los deseos, no hagan caso. Ahora, algo muy importante con telésete, que es un aoristo de subjuntivo, al ser aoristo de subjuntivo, es una... el subjuntivo siempre es un deseo hacia el futuro. El subjuntivo es el modo que indica las ganas, el deseo, el mandamiento hacia el futuro. Está pidiendo que no haga caso. Pero me lo está pidiendo a mí, no está diciendo no se deje influenciar por el viejo Adán, la vieja naturaleza, los demonios, Satanás o alguna influencia externa,
1: sí.
0: Algún principado, alguna potestad, alguna hueste maldad. No existe eso para cuando es carne. Carne es decisión personal. Y ojo, otro tema muy importante. No solo decisión personal, sino que una decisión que yo puedo evitar.
1: Ajá.
0: Porque si yo no pudiese evitar, ya estoy entonces con una influencia externa. Bueno,
1: esto rompe con todo ese mito del determinismo, de que casi somos una especie de robot que no tenemos capacidad, y un fatalismo, diría
0: fatalismo,
1: yo, ¿no?
0: Fatalismo, sí, y una doctrina muy simplista que está colocándose sobre todo esto. El verbo, al ser aoristo subjuntivo, me está diciendo que por favor no, o sea, el doble no es
1: doble no, sí.
0: No satisfagáis de ningún modo, en absoluto, bajo ningún concepto, los deseos. Pero si me lo está pidiendo a mí, porque yo soy el responsable.
1: Claro, claro.
0: Si no, me diría, mire, ore mejor, ore más, cosa que las influencias externas no entrarán a su vida. No, soy yo el que decido. Ahora, empieza a decir deseos. La palabra deseo acá es sumamente importante. Pablo en realidad va a potenciar todas las palabras, porque deseos, hay varias palabras para deseos, está celoute, hay 5 verbos para desear. Pero esta palabra es epitumías.
1: Epitumías.
0: Que viene de la preposición epi, que es potenciado, arriba, sobre, de ahí la palabra epicentro.
1: Entiendo.
0: Epifanía. Epi y tumos. Tumos es deseos, pensamientos. son pensamientos arriba sobre, por eso la traducción es deseos fuertes, porque es un deseo, un pensamiento, pero arriba sobre. Entonces son deseos fuertes.
1: Algo que te está dominando y que estás
0: con eso. Es un deseo fuerte que nace de la carne.
1: Que te impacta hasta en la manera que sentís físicamente el
0: Exactamente.
1: Asunto, ¿no?
0: Ahora,
1: no hay... solamente un pensamiento, ¿no?
0: No, es algo que es muy fuerte ese deseo, porque son deseos intensos, fuertes. No quiere decir que son desenfrenados, ¿eh?
1: Claro.
0: Porque Pablo tuvo deseos fuertes en Filipenses capítulo... Sí, en Filipenses capítulo 1.
1: No era un mal deseo, digamos, en ese sentido.
0: Bueno, yo tengo que ver el contexto a ver si es un deseo fuerte hacia el pecado, como va a mencionar acá, o un deseo fuerte hacia algo bueno. Hay un ejemplo muy bueno en Filipenses 1.23. Él dice... porque de ambas cosas estoy puesto en estrecho, teniendo deseo, eso es epitumías.
1: Entiendo.
0: Eso es concupiscencia.
1: Entiendo.
0: Literalmente, eso es concupiscencia. Teniendo deseos, o deseo de partir y estar con Cristo, eso era buenísimo. Ahora es un deseo fuerte. Y ese deseo, justamente Pablo marca lo que es el deseo bueno, y que ese deseo, que es un deseo que nace del corazón de Pablo,
1: por supuesto,
0: de estar con Cristo y vivir eternamente con Él, él cede hasta este deseo personal por una necesidad espiritual. Y es bueno mostrarlo porque se puede ceder a los deseos malos, inclusive a los deseos buenos.
1: A ver, aclaremos eso un poco.
0: Sí, vamos a leerlo. Sí. En Filipenses capítulo 1, versículo 21 dice, porque Pablo dice a los filipenses, porque para mí el vivir es Cristo y el morir es ganancia. Más, si el vivir en la carne resulta para mí en beneficio de la obra, no sé entonces qué escoger. Y acá viene el tema.
1: A ver.
0: Porque de ambas cosas estoy puesto en estrecho, teniendo deseo, y yo pido que el oyente marque en su Biblia la palabra deseo. Porque la palabra deseo y necesidad es clave aquí. El deseo de partir y estar con Cristo, lo cual es muchísimo mejor. Este deseo es excelente, es epitumías. Es lo que se llama concupiscencia, pero es buena.
1: Miramos.
0: Y el versículo 24 dice, pero quedar en la carne es más necesario.
1: En este momento, claro.
0: Entonces, el oyente va a anotar dos palabras, deseo y necesidad.
1: Necesidad.
0: Y Pablo nos enseña que el deseo personal cede ante la necesidad espiritual. Él deja este gran deseo, igual él no puede determinar cuándo se va a morir,
1: claro, eso lo
0: pero el
1: Dios.
0: Deseo dice, bueno, voy a dejar este deseo acá, sin perderlo, dice, pero quedar en la carne es más necesario por causa de vosotros, es más necesario.
1: Mira.
0: Entonces el deseo personal de Pablo cede ante la necesidad espiritual de sus oyentes. Acá cuando Pablo menciona, no satisfagáis los deseos de la carne, acá evidentemente son malos. Por el contexto, porque enseguida dice que el deseo de la carne es contra el espíritu y el deseo del espíritu contra la carne.
1: Sí, sí.
0: Y ahí empieza con los 15 sustantivos, que es las obras, adulterio, fornicación. Bueno, va a seguir una lista de 15 tópicos. Pero lo importante ahora, Esteban, es, y para finalizar, que cuando hablamos de los deseos de la carne, la epitumías, contra el espíritu, esta lucha va a estar hasta que Cristo venga.
1: Mira.
0: No podemos mezclar esta lucha que va a estar hasta que Cristo venga con lo que dice Romanos 7, que es otra cosa.
1: El presente histórico.
0: Y
1: el pasado.
0: Ahí Pablo en Romanos 7 muestra la manera incorrecta de alcanzar la salvación, que era por medio de la ley.
1: Entiendo.
0: No iba a poder nunca.
1: Es otra discusión.
0: Y otro tema, es como mezclar velocidad con tocino. Claro. Viste que no tiene nada que ver.
1: Sí, sí,
0: bueno,
1: sí.
0: Es mezclar. Acá quiero finalizar diciendo que los dos se van a oponer. Es una lucha constante. El deseo de la carne y el deseo del espíritu continuamente va a oponerse para que no haga ni uno ni otro las cosas. El deseo del espíritu es contra la carne. Y la carne la vamos a tener hasta que Cristo venga.
1: Claro.
0: Hoy, que era un día de mucho frío, evidentemente la carne decía, uy, qué lindo para seguir una hora más.
1: Sí,
0: eso
1: sí,
0: dice la carne. Pero el espíritu dice, no, hay que estar en jungla semántica con los oyentes tempranito.
1: Sí.
0: Bueno, entonces el deseo personal cede ante la necesidad espiritual de los oyentes.
1: Claro.
0: Entonces dejamos, viste que a veces de mañana te agarra Sabanás.
1: Sí.
0: Te agarra Sabanás y no te larga. Bueno, dejamos a Sabanás de lado para la necesidad espiritual de los oyentes.
1: Sí.
0: Y lo lindo es, Esteban, que, y lo dice la Biblia, que podemos vencer a la carne.
1: Amén, amén.
0: Podemos vencer a la carne. No es que la carne se va a sobreponer y no nos va a ahogar. No. El que tiene a Cristo en su corazón, amén, puede vencer la carne. Así que, querido amigo, qué lindo es que en este día usted también esté proyectándose, como dijo Pablo, que el deseo personal cede ante la necesidad espiritual del prójimo, ¿verdad? Uh-huh, uh-huh. Sigamos buscando las cosas del Señor, sigamos andando, caminando alrededor del Espíritu y dejándonos controlar por el Espíritu Santo. Dios le bendiga muy ricamente.
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0: Exactamente, casi es un presente histórico lo que estamos hablando. Muy bien,
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0: Sí, porque uno de los requisitos o el requisito que tiene el seminario es que pueden tener dos faltas
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1: Okay.
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1: sí,
0: ya.
1: Sí, sí.
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1: Bien.
0: 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Uh-huh. Dios le bendiga muy ricamente.
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4: 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Acceso a la justicia. El barrio vecino al nuestro está sometido a la violencia urbana. Recientemente hubo disparos de armas semejantes a las usadas en guerras, lo que trajo intranquilidad a la población. Las familias involucradas en las disputas claman por justicia, lo mismo que deseamos todos los que vivimos en la región. Además, ese es el afán compartido por todos, que la justicia ordene nuestra sociedad, especialmente a los sectores conflictivos. El tema central del capítulo 64 de Isaías es la justicia de Dios que se manifiesta para eliminar el pecado, confrontando a los pecadores. Esa justicia es descrita como un fuego abrasador de fundiciones que hace hervir las aguas, para que el nombre del Señor sea notorio delante de los enemigos. Por ello, las naciones van a temblar al constatar la presencia de Dios. Pablo menciona el versículo 4 de Isaías 64 en 1 Corintios 2:9 para describir la sabiduría de Dios que se manifiesta por medio de Cristo, revelada a nosotros por su Espíritu Santo. Isaías revela que Cristo manifestaría la justicia que se esperaba y Pablo revela la justicia que ya podemos disfrutar. La inseguridad social es fruto del pecado que domina a los corazones. Aunque se espera mucho de la justicia en los tribunales humanos, el profeta afirma que la justicia humana no pasa de trapos de inmundicia. La única justicia que realmente cambia a los corazones se encuentra en Cristo, que limpia del pecado a todo aquel que le busca. En Cristo está el acceso a la justicia. Meditación escrita por Dirceu Amorín de Mendoza, España.
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6: 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Ya se empieza a sentir el calorcito. Nos empezamos a sacar capas de ropa. ¿Cómo estás, Nati?
7: Bien, todo bien. Sí, yo lo digo, por lo menos nosotras. No sabemos quiénes nos están escuchando, pero ojalá también estén el calor.
6: Bueno, aprovechamos para aclarar que nos están escuchando de muchos lados del mundo.
7: A ver, contanos, Sofía.
6: Nos escuchan desde Estados Unidos, desde Guatemala, desde Honduras. Les mandamos un saludo.
7: Managua.
6: Managua, ¿no? Sí. Desde Brasil hay una chica que se llama Ana, que siempre nos escucha. Y bueno, y aprovecho para mandar saludos ya que estamos. Le quiero mandar un saludo especial a mis facoamigas que nos escuchan, Analía, Sofi y bueno, las demás que también se prenden siempre. Y a Virginia, que es una hermana de la iglesia que se nos acercó y nos comentó que también nos escuchaba todo el tiempo. Y bueno, y a Debbie, también nos escucha seguido. Así bien, que les mandamos un beso muy grande.
7: ¿Puedo aprovechar yo también?
6: Sí, claro, claro.
7: Bueno, yo le mando a Liliana, a Josefina, le mando a alumnos que me escuchan también. No los voy a mencionar para no dejar a nadie afuera, pero gente de primero 4, gente de primero 3, gente de segundo H2, y creo que por ahí me voy quedando. Ah, y de primero 1 también, por supuesto. Ah. Así que les mando un saludo a todos ellos en este programa.
6: Muy bien. Y bueno, y hoy nos trae una pregunta que nos interpela a todos. Uh-huh. Que es, ¿quién dicen que sos? O sea, capaz que les suena conocida por una frase famosa que, bueno, ahora vamos a estar viendo. Pero la pregunta que trajimos hoy con Nati es, ¿quién dicen que sos?
7: Perfecto.
6: Así que Nati, te invito, si puedes ahí estar abriendo para introducirnos un poco en esta pregunta, en Mateo 16, del versículo 13 al 16.
7: Bien, este pasaje se llama la confesión de Pedro, y dice así: cuando llegó a la región de Cesarea de Filipo, Jesús preguntó a sus discípulos, ¿quién dice la gente que es el Hijo del Hombre? Y le respondieron, unos dicen que Juan el Bautista, otros que Elías, y otros que Jeremías o uno de los profetas. ¿Y ustedes? ¿Quién dicen que soy? Preguntó Jesús. Tú eres el Cristo, el Hijo del Dios viviente, afirmó Simón Pedro. Y bueno, y tiene que ver con eso lo que íbamos a hablar, ¿no? De la misma manera que Jesús en algún momento le preguntó a sus discípulos, ¿quién dicen que soy? ¿No? Preguntándole la gente qué dice. Hoy nosotros te queremos preguntar a vos, ¿quién dice la gente que sos?
6: Exactamente, ¿quién sos? ¿Sos la foto con tu perro en el sillón de tu casa? ¿Sos el video del boliche bailando un viernes de noche? ¿Sos la foto comiendo con tu familia, con tus amigos un domingo? ¿O sos la foto que sacó tu amigo en la que salís horrible? ¿Quién de todas esas personas sos?
7: Qué gran tema ese, ¿no? Qué gran tema. Hoy, bueno, vamos a hablar un poco de eso, pero qué difícil que es hoy quizás definirnos quiénes somos. Y mira, ¿sabés qué? Leyendo, y un poco quizás por la profesión también, entre los 2 y los 18 años, que nosotros le llamamos la preadolescencia y la adolescencia, es cuando nosotros definimos nuestra identidad, por decirlo de alguna manera, ¿no? No voy a decir la personalidad porque quizás la personalidad uno la va construyendo a lo largo de los años, con las experiencias,
6: es más amplio el espectro de
7: la identidad, ¿no? De quién sos. Y bueno, de hecho ocurre que los cambios biológicos se dan mucho más rápidos que los cambios mentales. De ahí que hablemos de adolecer, ¿no? De sufrir. Claro. Porque de golpe, y mira, te cuento una experiencia personal, yo siempre digo que el verano, no, la primavera del año 91, yo tenía 12 años.
6: Se te está cayendo la cédula.
7: Sí, se está cayendo la cédula mal. Mi hermana se casó, mi hermana mayor se casó. Y yo me acuerdo que mi mamá me mandó a hacer dos vestidos, uno para el civil y uno para el casamiento en sí. Eso fue octubre del año 91. Yo me quise poner ese vestido en marzo del año siguiente. Es decir, yo te estoy hablando de 4 meses después.
6: Sí.
7: Y no me voy a olvidar nunca que no me pasaba la mano por la manga.
6: ¿La mano?
7: La mano no me pasaba por la manga. No terminaba de pasar la manga mi mano. Es decir, yo ese verano, que entre otras cosas biológicamente, como dicen, me hice señorita, ¿no? Mi cuerpo creció de golpe.
6: Claro.
7: Entonces, muchas veces pasa que esos cambios bruscos que el adolescente siente, que aparte lo ves clarito como docente, ¿no? El mismo alumno que tuviste con 12, con 13 años en un primer año, digamos, de enseñanza media, como es acá en Uruguay, lo tenés en segundo y ya ese verano, yo siempre digo, es de verano persona a verano, los pibes cambian completamente. Vos los dejaste en noviembre, diciembre, los agarrás en marzo, ya son otros, la voz de repente,
6: sí, tal cual.
7: Se estiran, los pelos, ¿no? Los granitos.
6: El acné.
7: Y bueno, y todo eso de alguna manera es lo que también nos va creando esa identidad, ¿no? Y bueno, y es normal que pase, y puede extenderse quizás como hasta los 20 años. De hecho, hoy está estudiado que la adolescencia se extendió en su tiempo. El problema no es si te llega a los 20, si querés tipo 25. El problema es cuando vos ya tenés 30, ¿no? Y de repente no sabes quién sos o qué te define.
6: Ya es 25 y no saber quién sos. Pensá que con 25 podrías haber terminado una carrera. Estar trabajando.
7: Y de repente si esa carrera la terminaste y te convences si es realmente por donde querés ir.
6: Claro. Pensé que podrías estar hasta, si querés, en un futuro formar una familia encaminándote a eso. Y no sabes quién sos.
7: ¿Cuánta gente hay que de repente, justamente llega a los 25 años, terminó una carrera y no se dedica a lo que estudió?
6: También. Digo, bueno, pero eso no, o sea, está bien.
7: Bueno, pero de repente, entonces tu identidad no iba por ahí, o
6: claro,
7: sí,
6: o sea,
7: no.
6: Tardaste más en
7: de repente podemos discutir si eso tiene que ver con la identidad o no.
6: También.
7: Pero bueno, ni te digo cuando llegas a los 40 y no sabes quién sos.
6: ¿Te ha pasado de conocer gente de tu edad?
7: ¿De los 40? Pero sí, claro. O que de repente vos los ves que no. Bueno, nosotros usamos una expresión que yo no sé si el que nos escucha lo va a entender. Que anda como bola sin manija, ¿no? ¿Nunca la escuchaste?
6: Ni idea, ¿qué es eso?
7: Claro, como que la manija de alguna manera dirige, ¿no? La bola. Pues si vos le pones manija, vos sabés que, bueno, refiriéndose de repente a un piñón o...
6: Ah, bueno.
7: O una manivela.
6: Como una maquinita.
7: O una manivela. El concepto de manivela no lo tenés.
6: Sí, eso sé que es, sí.
7: Bien. Pero bueno, como bola sin manija es como que va de acá para allá y como que no tiene un rumbo o un propósito. Bueno. o no sabe a dónde va o para qué fue creado, ¿no? Claro. Entonces, bueno, nosotros hoy queremos hablar un poco de eso, de tu identidad. ¿Quién sos? ¿Quién dice la gente que sos? Mm. ¿No? Ahora yo te pregunto, ¿vos crees que las redes sociales distorsionaron un poco esto?
6: Completamente. Más habiendo nacido en una época donde ya está asumido que las redes sociales existen. Por ahí quizás vos naciste en una época donde las redes sociales se crearon.
7: Menos mal que no dijiste una época antigua.
6: No.
7: Como en otros programas.
6: No, pero quiero decir, capaz que para vos hubo un cambio, pero te tuviste que adaptar a ese cambio. Yo ya nací como si eso fuera normal.
7: Claro.
6: Entonces...
7: Sí, mis redes sociales eran la clase del liceo.
6: Claro.
7: El barrio. Y la iglesia, mi familia, esas eran las redes.
6: No, y recién, sí, quizás empezaron a aparecer las redes sociales, ni siquiera estaban tan desarrolladas. No. O sea, y tampoco quizás eran acceso a que todos entendían cómo tenerlo.
7: Y ahora, ¿y en qué te parece que nos ha distorsionado, por ejemplo?
6: Y yo veo mucho en las redes sociales que todos confunden el mostrar su vida con el ser transparente. Como, bueno, yo te muestro mi rutina o a dónde fui o todo eso, y con eso estoy siendo transparente. Y para mí en realidad la línea es muy fina y va y no es ser transparente mostrar todo lo que haces.
7: Bueno, pero a ver, por ejemplo, ¿tenés ejemplos para decir?
6: Y bueno, por ejemplo, no sé, por ejemplo, las redes sociales han establecido como ciertos parámetros o estándares que vos tenés que cumplir para obtener una identidad. Por ejemplo, para que los demás vean que sos una persona disciplinada, no es que tenés que, bueno, mostrar que todos los días vas al gimnasio, por ejemplo, no. Tenés que levantarte a las 5 de la mañana, salir a entrenar, ir a trabajar, tener tus comidas planificadas, tu día planificado. Después, para que te vean sano, no es, bueno, mirá, yo me ejercito y como. No, tenés que entrenar, cuidarte la piel, tener skincare, comer fruta, tomar 2 litros de agua al día, decirle chavo a las pantallas, tener un tiempo de lectura, salir a correr, caminar.
7: Ya me cansé.
6: Sí, es tan agotador mantener como ese equilibrio entre trabajo, familia, salud, redes sociales, relaciones, todo en equilibrio, que no es que sos transparente haciendo eso. Vos como que tratás de cumplir
7: con las expectativas de los otros.
6: Claro, y eso te hace creer que tenés esa identidad. Por ejemplo, voy a tirar una media bomba, pero para que los demás te califiquen o te identifiquen como un cristiano, tenés que subir versículos, alabanzas, un día más en casa, foto de la iglesia. Y todas esas cosas, pero después podría preguntarte, ¿no? ¿Cuándo fue la última vez que le hablaste a alguien de Dios? ¿Que le testificaste a alguien? ¿O cuándo fue la última vez que dijiste, no, no, mejor ahí no voy a ir a tal lugar porque no me edifica, o porque a Dios no le gusta, o porque es más plausible que pueda pecar? Para mí ese es el problema. Como que las redes sociales establecen ciertos requisitos que vos tenés que cumplir para tener tal identidad y no son reales, porque vos terminás queriendo demostrar todo el tiempo a alguien que quizás no sos, o quizás sí sos, pero te esforzás tanto por demostrarlo que terminás perdiendo por ejemplo el disfrute de tener esa identidad. Quizás por querer ir al gimnasio y estar al pendiente de ay, qué foto, sacar una buena foto para subir, terminás, no sé, sin disfrutar la rutina que estás haciendo. Quizás por esforzarte en tener todo planificado, levantarte a las 5 de la mañana, no sé qué, terminás sin, no sé, salir a encontrarte con amigo a tomar un café.
7: Claro.
6: O sea, creo que es tanto el esfuerzo de demostrar, de decir, yo soy esto, yo soy esto, mirá, que terminamos perdiendo como el significado, la verdadera motivo.
7: ¿Y cómo percibís que eso pasa?
6: ¿Cómo?
7: Claro, ¿cómo percibimos que realmente pasa que las redes sociales pueden ser como una vidriera de algo que realmente no sos?
6: Y porque cuando vos ves a la persona con la guardia baja, te das cuenta que no se relaciona Por ejemplo, a mí me ha pasado de ver personas que, por ejemplo, te traen un café a la mesa y le sacan fotos y están re emocionadas, no sé qué, hay un café, no sé qué. Yo te llego a traer un café en mi casa y no te vas a emocionar de la misma manera. Entonces es como...
7: ¿Cómo le sabes hacer los dibujos y todas esas cosas?
6: No, bueno, tampoco tanto, pero...
7: Sí, te entiendo.
6: Se entiende lo que digo.
7: Bueno, ¿cómo? A mí me pasa con mis alumnos. Yo te estoy escuchando e inevitablemente se me vienen como imágenes. De
6: o por ejemplo,
7: que yo los veo en clase.
6: Claro, o por ejemplo, no sé, ponele que soy una... Quiero mostrar que soy una persona re sociable. Entonces, la típica foto con las gurisas, ¿viste? Que todas nos ponemos, nos sacamos una foto. Pero quizás vos te la cruzás en la calle y...
7: No la saludas.
6: Claro, es una más. O quizás cuando está mal, no es que vas y le preguntás cómo está. Entonces en las redes querés mostrar, mirá, tengo amigas, no sé qué, pero cuando te toca ser amigo no sos. Lo mismo que cuando decíamos, cuando sos cristiano, que subís versículos, alabanzas, y la siguiente historia es vos en un concierto cantándole cantándole a Tini o a cualquier otra.
7: Claro.
6: Sobre tu cuerpo, sexualizándote, sobre... cómo te movés, cómo...
7: Claro, entonces no hay una relación.
6: Que lo tenés todo loco, que... yo qué sé. Entonces, ¿quién sos?
7: Bueno, a mí me pasa eso mucho, ¿no? Por ejemplo, yo he tenido el infortunio... La palabra la ubicás.
6: Sí.
7: No, porque últimamente mi léxico...
6: No, el
7: infortunio de repente ver redes sociales de alumnos que yo tengo en clase y que yo les he dicho, prefiero no verlos, porque distorsiona el concepto que yo tengo de ustedes. Porque ellos, yo noto perfectamente un divorcio entre lo que ellos son adelante mío,
6: sí,
7: lo que son cuando suena el timbre y salen de clase... en el pasillo, de por ejemplo pasar y escuchar un nivel de vocabulario tan obsceno que cuando ellos me ven pasar dicen, para, viene la profe, disculpe profe, digamos, hay una conciencia.
6: Claro.
7: ¿No? Y después ni hablemos de si llega un jueves de noche, un viernes de noche, un sábado, las fiestas. Entonces vos los ves.
6: Y vos que no los seguís.
7: No quiero.
6: O sea, imagínate yo.
7: Yo les he dicho, no quiero porque me hace mal.
6: Sí.
7: Porque entonces yo también me pregunto, ¿quién sos? ¿Sos el que está en la clase? ¿Sos el del pasillo? ¿Sos el del fin de semana? ¿Sos el de las vacaciones ahora, cuando terminan las clases y llega el periodo de vacaciones de verano? ¿Cuál sos? ¿Quién sos de todos esos, no? Y eso es un poco lo que hoy estamos trayendo acá al programa y preguntándole al oyente, ¿quién sos? ¿Y quién te define? Porque en ese quién sos estamos viendo también quién te define. Y yo creo que esto que trajiste, ¿no? De las expectativas y de las exigencias,
6: sí,
7: que las redes nos ponen, es justamente lo que nos distorsiona.
6: ¿Sabes otra cosa también? No solo te distorsiona porque terminás sin saber quién sos, sino porque además vos ves que otros hacen lo mismo y vos te la crees. Vos le crees lo que estás viendo.
7: Claro.
6: Entonces, por ejemplo, si yo te muestro que soy re sociable... y que estoy todo el tiempo con amigos y que conozco un montón de gente y que no sé qué, vos, ¿qué efecto va a generar en vos? Que te compares y que te sientas solo.
7: Claro, porque encima vos sos feliz.
6: Claro, exacto. Entonces, también eso, cada vez cuanto más tiempo vemos las vidas de otros, nos comparamos, más solos nos sentimos. Porque nadie te va a mostrar que está triste o que quizás no tiene tantos amigos como aparenta.
7: No, pero es más, aún el que sale llorando, el otro día lo hablábamos en mi casa,
6: sí,
7: aún la influencer o la que sea que sale llorando, se filmó, grabó, probó, editó y subió, claro, el video. Digamos, tampoco es cierto.
6: Qué auténtico es.
7: Claro.
6: Tal cual. Y no, y el motivo por el que lo hace.
7: Claro.
6: Porque
7: claro,
6: no lo hace diciendo... A ver, te pregunto, ¿por qué vos subirías un video tuyo llorando?
7: No, yo no subiría un video mío llorando.
6: Yo tampoco. Para mí el motivo también es como tratar de que tu comunidad o tus seguidores tengan una oportunidad para sentirse útiles, por ejemplo, consolándote o aconsejándote.
7: Ah, bueno, claro.
6: Entonces,
7: buscar en las redes.
6: Claro, porque eso también vende. Si yo te muestro una necesidad, vos como ser humano vas a querer suplir esa necesidad. Si estoy triste, enojada, feliz no, pero si estoy triste, enojada, voy a generar interacciones contigo porque vos vas a querer tratar de que yo no esté así.
7: Claro.
6: La carga valorativa que le hemos puesto a, por ejemplo, la tristeza, de que no tenemos que estar tristes, tenemos que estar felices.
7: Claro.
6: Entonces, como consumidor, como productor de contenido, yo también voy a buscar que las personas interactúen conmigo de todas las formas posibles. Entonces yo creo que quizás va por ahí, como, no digo que todos, a ver, aclaro, no digo que todos los influencers sean, estén buscando se hayan interesado y estén buscando que el público interactúe y...
7: Bueno, no, pero en realidad es sabido que tu vida privada vende.
6: Claro.
7: Eso es sabido.
6: Entonces,
7: te muestran si están en el médico, te muestran si están haciendo mandados, te muestran cómo ordenan la casa.
6: Entonces creo que es algo que hay que cuestionarse un poco. Detrás de el contenido que consumimos. A ver, yo también lo he hecho. Te confieso, yo también he visto rutinas de miles de personas, incluso cristianas, que te muestran su rutina y todo eso. Y yo sé que aplicarla en mi vida es imposible. Pero alguna cosa, ponele que la tomás. Pero yo sé que esa no es la persona. Porque todo lo que está detrás no te lo muestra.
7: Bueno, pero vos hiciste todo ese razonamiento, pero no es el que hace el pibe, o quise decir el joven, o no es el que hace mucha gente. Yo creo que en la vorágine en la que uno consume las redes sociales, que vamos a decir como, no lo digo yo, es sabido que estamos hablando de 7 horas por día, 6, 7, hasta 8, por decir algo, en realidad pueden ser hasta más horas de consumo de redes sociales por día.
6: Sí.
7: En varias aplicaciones. Entonces, en realidad yo no sé hasta dónde, me refiero a cualquier franja etaria, somos conscientes de la influencia que eso nos genera, ¿no? Porque vos estás hablando de toda una reflexión personal respecto a lo que ves. Yo no sé si todos la tenemos. Digamos, por ejemplo, como madre, yo me pregunto, las madres, ¿dónde buscamos respuestas?
6: Sí.
7: Para criar a los hijos. Los padres y las redes sociales hoy son una fuente. 3 tips para que tu hijo no sé qué. 4 formas de que tu hijo te haga caso. 5 maneras de que tu hijo ordene la casa. Y está lleno de reels, lleno de hijos que se burlan de los padres, ¿no? Mi mamá y yo. Tipo, mi mamá y yo, ¿no? Entonces te muestran escenas. Y de alguna manera, todo eso que te hace identificarte.
6: Tal cual.
7: En algún punto, también de alguna manera valida conductas o cosas que pasan en casa que en otro momento te enojarías o hoy las tolerás. Entonces distorsiona un poco los roles, los vínculos, las dinámicas.
6: Lo que es superficial, lo que es importante.
7: Porque de repente una corrección que como madre era válida, hoy se toma en torno de burla.
6: O humorística,
7: y te reís. Por ejemplo, hay unos que a mí me saltan 2 por 3, que dice mi mamá, no, la mamá de antes y la mamá de ahora. Entonces la mamá de antes era una mamá que le hacía comer todo lo que estaba en el plato. La mamá de ahora le pregunta lo que quiere comer.
6: Claro.
7: Entonces, ¿qué te está diciendo? Y bueno, y de repente que lo de antes estaba mal y lo de ahora vale, o al revés. Está distorsionando todo, nada, ninguna de las dos cosas es válida. Entonces, yo creo que inconscientemente, y creo que acá lo podemos vincular un poco a nuestro programa anterior cuando hablábamos de 10 razones por las cuales eliminar las redes sociales, marca nuestra conducta.
6: Tal cual.
7: El problema es cuando define tu identidad.
6: Exactamente.
7: No, porque tu identidad determina tu conducta.
6: Exactamente.
7: Entonces, por eso es muy importante quién sos, quién dicen que sos, quién sos, quién define lo que sos. Y bueno, ¿y qué te parece si en esto vamos a una tanda?
6: Dale.
7: Y vamos, volvemos con esa respuesta.
6: Dale.
8: Lo que necesito.
6: 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Bueno, volvemos después de una tanda hablando de nuestra identidad, de quiénes somos. Y en este mundo donde estamos tan permeados por las redes sociales, no, muchas veces tendemos a definirnos mostrándonos y mostrando toda nuestra vida a través de las redes. Pero con Nati, pensando en el programa, nos preguntamos quiénes éramos nosotras. Y nos dimos cuenta que Cristo también habla de nuestra identidad, que Dios nos da una identidad. 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Y bueno, mientras lo buscas, te queríamos comentar que hay una frase que el otro día leíamos con Nati que dice: no hay que tomar las decisiones ni tratar a los demás según cómo nos sintamos o según lo que pensamos, sino como Dios quiere que lo hagamos. Eso implica renunciar a nuestro orgullo, a nuestros sentimientos y a lo que consideramos que es justo, porque nuestro parámetro es Cristo. Nati, ¿cómo has visto tu identidad en Cristo? ¿Cómo se ha ido construyendo tu identidad en Cristo?
7: Bueno, es una excelente pregunta, porque hay un texto que dice: ya no vivo yo, mas vive Cristo en mí, y lo que vivo ahora en la carne, lo vivo en la fe del Hijo de Dios, el cual me amó y se entregó a sí mismo por mí. La identidad, yo creo que uno tiene varias maneras de construir su identidad. Yo elegí construir mi identidad con el parámetro de la Biblia, el parámetro que Dios establece. Y tiene una razón. Dios es Dios. Entonces, si yo parto de la base que Dios me creó, el que me conoce mejor que nadie es Él. Entonces, Él tiene la clave de quién soy. A su vez, eso me ayuda a sanar una cantidad de cosas, porque si yo me apoyo y afirmo que yo soy, mi identidad está en Cristo, yo puedo responder la pregunta: ¿por qué nací donde nací? Con la familia que nací, en el momento histórico que nací, ¿por qué tengo las capacidades que tengo? ¿Por qué mi apariencia física es como es? ¿Por qué tengo determinados talentos? ¿Y por qué de repente no tengo otros? Entonces, en esto que vos acabas de leer es muy importante, porque entonces cuando vos tenés tu identidad puesta en Cristo, lo que vos decidís hacer, que en definitiva es lo que determina quién sos, no está basado en función de lo que los otros hacen. Está basado en función de lo que Dios espera que hagas. Wow. ¿Se entiende? Entonces yo no te perdono porque vos te lo mereces. Yo te perdono porque Dios quiere que te perdone.
6: ¿Cómo cambiaste?
7: Completamente.
6: ¿No? Cuando dejaste de tratar de buscar agradar a los demás y lo que los demás hacían, y pasas a otro plano donde el centro de tu vida es al darle gloria a Dios.
7: Y porque yo respeto que si Dios me creó a su imagen, Dios me dio un cuerpo que Él definió que fuera como es. Mi responsabilidad es respetarlo, mi responsabilidad es cuidarlo, mi responsabilidad es alimentarlo correctamente. Y yo sé que inevitablemente voy a envejecer, que es un proceso natural, que no le tengo que tener miedo. Y es Dios el que te ayuda en todas las etapas de la vida a ir resolviendo los desafíos que las etapas de la vida te van poniendo, porque cada etapa tiene su desafío. Y a su vez a manejar las relaciones también. Por ejemplo, yo voy a ser fiel en mi trabajo, no porque mis jefes se merezcan que yo sea fiel, porque Dios espera que yo sea fiel. Porque Dios nos dio la capacidad de trabajar, y el trabajo es un don, dice la Biblia. Y Dios espera que lo hagamos para Él, no para los hombres. Justamente porque la recompensa no viene de los hombres, viene de Dios. Entonces, también si mis expectativas como profesional no se cumplen como yo las soñaba, tampoco eso me deprime, porque entonces entiendo que sobre esas expectativas está Dios, que es el que termina definiendo en los tiempos que eso se da y en las formas que eso se da. ¿Entendés?
6: Sí.
7: Entonces, tener la identidad en Cristo es lo mejor que te puede pasar. Porque primero, te deslinda de la responsabilidad de vos tener que estar ocupándote de todo. Entonces vivís en un agotamiento, ¿no?
6: No tenés que demostrar nada.
7: No. A Dios le tengo que demostrar nada más. Lo otro, te ayuda a ordenar. a priorizar, porque vos dijiste hoy una cantidad de cosas. Por ejemplo, tener una vida saludable.
6: Sí.
7: ¿Qué es? Es comer bien, es el ejercicio, está bárbaro, pero si yo, no me da para todo.
6: No, y la salud mental también.
7: Bueno, entonces ahí vos priorizás. Para Dios, ¿qué es tener una vida saludable? Es una vida de comunión con Él.
6: Santidad.
7: Porque si vos tenés eso, todo lo demás deviene.
6: Claro.
7: Porque la Biblia dice, buscad primeramente el reino de Dios. Y todo lo demás después se añade. Entonces, primero voy a buscar estar en comunión con Dios. Digamos, no tener cuentas pendientes con Dios. Y después yo sé que Él se va a ocupar de ordenar lo otro. ¿Se entiende?
6: Sí, sí, sí.
7: Hoy, como madre, como dueña, por decirlo entre muchas comillas, porque no somos dueños de nada, pero humanamente hablando, de una casa y de responsabilidades, bueno, yo entiendo que Dios quiere que me ocupe primero de mi relación con Él, después que me ocupe de mí, mi mente tiene que estar, ¿no?, sana, mi vida espiritual tiene que estar bien, mi físico me tengo que ocupar, porque si no, no podés cuidar el resto de la familia, y después la familia, y después vendrá lo otro.
6: Claro.
7: Porque...

0: gustaría ser, sin necesidad de mostrar nada? ¿Dónde te gustaría verte? ¿Cómo te gustaría que estuvieras? ¿Con quién? ¿Rodeado de quiénes? Y en base a ese relato de cómo te ves en tu futuro, te invitamos a que qué decisiones tomar hoy. ¿Qué decisiones tomar hoy? Ya sea que tenés que cambiar algunas cosas, que tenés que empezar a adentrarte en, no sé, el estudio, no sé, lo que Dios tenga para vos, pero pensá en esas tres preguntas. ¿Dónde te gustaría verte? ¿Cómo te gustaría verte? ¿Y con quién? Y en base a eso, empezá a construir tu identidad. Porque se trata de construir tu identidad, no a tu manera,
1: sino a la manera de Dios.
0: nos
1: Hasta el próximo
0: esperamos.
1: programa.

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2: Gracias por acompañarnos aquí hoy en Aguas Vivas. Es un privilegio poder compartir con ustedes la palabra de Dios. No sé si conté aquí hace tiempo un ejemplo de un equilibrista que anunció allí en el estado de Nueva York, en un pueblo allí al lado de las cataratas de Niágara, que tal día, tal hora, él iba a caminar del lado americano al lado de Canadá. Él colgó allí un cable encima. Este equilibrista era famoso y aquel día llegó y mucha gente acudió para ver este espectáculo. El equilibrista caminó del lado americano al lado canadiense y luego volvió. Luego el hombre tomó una carretilla y la empujó al otro lado y volvió. Luego él metió unos bloques de cemento en la carretilla y la empujó al otro lado y volvió. Allí abajo había un hombre que le miraba muy fijamente, y el equilibrista se fijó en él y le preguntó si él pensaba que él podía empujarle en la carretilla al otro lado. El hombre abajo dijo, por supuesto lo creo porque usted ya lo ha hecho varias veces. Entonces en este momento el equilibrista dijo, suba usted. Y el hombre con la mirada temerosa dijo, no hoy, hoy no. Pero la madre del equilibrista estaba ahí abajo. Al preguntarle a ella si ella creía que podía llevarle al otro lado, ella decía que sí. Entonces, ella subió, se metió en la carretilla y la empujó al otro lado y volvió. Las dos personas decían que creían. Pero en verdad, en realidad, ¿cuál creía de verdad? La madre del equilibrista. ¿Cómo sabemos que ella de verdad creía? Porque ella se metió, ella se entregó, ella respondió. Su creencia no era una creencia meramente mental, que no era una fe viva, real, como el primer hombre no creía de verdad. La mujer sí creía de corazón y de verdad. Y aquí, allí aquel día, la mujer creía.

0: Yo de corazón. Aquel día el hombre decía con los labios que creía, pero en la realidad él no creía con el corazón, porque si hubiera creído con el corazón, se habría metido como evidencia de que creía de corazón y en verdad. En el Evangelio de Juan leemos en varias ocasiones que tenían fe en Jesús al ver los milagros que él hacía. Pero cuando dice esto en Juan 2:24, justo después nos dice esto de Jesús. En cambio, Jesús no les creía, porque los conocía a todos. Ellos decían que creían, pero Jesús, en cambio, no les creía porque conocía a todos. Él sabía que no era una fe de corazón. Él sabía que era una creencia de labios para afuera, solamente algo mental. Una fe bíblica es más que creer una doctrina en mi mente. Una fe bíblica es una entrega, es un compromiso, es del corazón. Leemos en el libro de Génesis cuando Moisés anunció la plaga del granizo, también advirtió y dijo: pongan los ganados, los animales, en el establo, porque habrá un granizo terrible que los matará. Y la Biblia nos dice que aquel que creía de los siervos de Faraón metieron sus ganados en el establo. Los que no, no lo hicieron. Entonces aquel día podríamos ver muy claramente y distinguir entre los que creían de verdad el anuncio de Moisés y los que no creían. Quizá decían que creían, pero no metieron sus ganados en el establo y luego murieron. La fe genuina es mucho más que una mera profesión verbal momentánea. La fe genuina es mucho más que decir solamente con mis labios para afuera que yo creo. En Juan 8 vemos que dice allí que muchos creían en él, pero luego a continuación vamos a ver lo que Jesús les decía. Y luego más adelante Jesús decía: ustedes intentan matarme. No era una fe bíblica, no era una fe de corazón, era una fe momentánea de labios para afuera en aquel momento. La fe genuina es mucho más que una mera profesión verbal momentánea. Es algo vital depositado en la persona del Señor Jesucristo y por definición perdura. Una cosa es la fe y otra cosa es nuestra profesión de fe. Podemos hacer una profesión de fe y puede ser una profesión auténtica de corazón, pero puede ser algo solamente de labios para afuera. A veces lo que una persona profesa no es más que el fruto de una euforia temporal. Creer en Él, ante todo, es comprometerme con Él, acudir a Él como persona y pedirle que sea Señor y Salvador de nuestra vida. Eso es bíblicamente lo que significa creer, creer. En Francia hace muchos años había un incendio en una discoteca. El incendio empezó en la cocina. Y aquella noche cuando empezó el incendio, en el principio no era un gran incendio, era más bien pequeño. Y el cocinero salió de la cocina diciendo: hay un incendio en la cocina. Luego él se fue intentando apagar, no pudo, el incendio iba a más, volvió y con más fuerza gritó y dijo: hay un incendio, deben desalojar el local. Nadie se fue, nadie se marchó. Volvió intentando apagar el incendio antes de que llegaran los bomberos y no pudo. Luego salió gritando: hay que desalojar el local ahora mismo, hay un incendio. Muy poca gente salió. No lo creían. Pensaban que era una broma. Y mucha gente murió allí en aquel incendio, porque después entró el humo y la gente no pudo salir. No creían el anuncio. Si hubieran creído el anuncio, habrían desalojado el local. En Juan 8:30 leemos, al hablar estas cosas, hablando de Jesús, muchos creyeron en él. Pero luego aquí Jesús nos dice algo quizás sorprendente. En vez de poner su brazo sobre el hombro y decir, enhorabuena, has tomado una buena decisión, me alegro que me hayas aceptado, Jesús no dijo esto. Es curioso lo que él dice en versículo 31. En el versículo 30, aquí en Juan 8, al hablar estas cosas, muchos creyeron en él. Entonces Jesús decía a los judíos que habían creído en él, si vosotros permanecéis en mi palabra, verdaderamente sois mis discípulos, y conoceréis la verdad, y la verdad os hará libres. Jesús está diciendo aquí que si permanecen, no van a salvarse intentando por su propia fuerza hacer una obra por seguir a Jesús o imitar el ejemplo de Jesús y en este sentido intentar perseverar siguiendo a Jesús. No, la salvación no es por obras, es por gracia, pero una salvación auténtica, una fe auténtica, una fe verdadera, Jesús nos dice aquí, que se manifiesta perseverando, permaneciendo, siguiendo adelante. La salvación no es un premio por mi perseverancia, sino es la evidencia de que tengo una fe genuina, la evidencia que Dios realmente ha hecho algo en mi corazón. La salvación es mucho más que solamente con mi boca profesar ciertas doctrinas y ciertas creencias. Es, ante todo, una obra de Dios en mi corazón y en mi vida. Y esta obra de Dios en mi corazón y en mi vida se manifiesta. Y una de las maneras en que se manifiesta es lo que Jesús dice aquí. Si ustedes permanecen en mis palabras, y mis palabras permanecen en ustedes, verdaderamente son mis discípulos. Yo quiero repetir, no soy salvo porque yo me esfuerzo por seguir adelante imitando el ejemplo de Jesús. No. ¿Y como resultado de esto Dios me premia con la salvación? No. Soy salvo por medio de Jesús quien murió por mis pecados en la cruz. Y el Espíritu Santo obra en mi corazón, cambiando mi corazón, dándome una fe genuina, bíblica, verdadera. Y en 1 de Juan, Juan también nos dice algo muy interesante, hablando de este asunto. Dice lo siguiente, salieron de nosotros, pero ¿en realidad qué? En realidad no eran de nosotros, estaban con nosotros, asistían a la iglesia con nosotros, se reunían con nosotros, habían hecho una profesión, pero Juan dice aquí, salieron. En un momento determinado se fueron. Salieron de nosotros, pero en realidad no eran de nosotros. Y luego nos dice, si hubieran sido de nosotros, habrían permanecido con nosotros. La evidencia de haber realmente pertenecido a Jesucristo, la evidencia de haber tenido una obra de Dios en su corazón y en su vida, hubiera sido, habrían permanecido con nosotros. Pero salieron, a fin de que se manifestara que no todos son de nosotros. Todos allí estaban con ellos, pero todos no eran de ellos. Otra Biblia lo traduce de esta manera. Aunque salieron de nosotros, en realidad no eran de los nuestros. Si lo hubieran sido, se habrían quedado con nosotros. Su salida sirvió para comprobar que ninguno de ellos era de los nuestros. No habían perdido su salvación, nunca la habían tenido. Lo dice aquí. En realidad no eran de nosotros. Estaban allí, se reunían allí con ellos, pero en verdad no eran creyentes auténticos. Porque nos dice aquí, si lo hubieran sido, se habrían quedado con nosotros. Su salida sirvió para comprobar que ninguno de ellos era de los nuestros. Amigo, esta es la palabra de Dios. No intentemos darle más vueltas. Está tan clara aquí como el agua, esta palabra. Aunque salieron de nosotros, en realidad no eran de los nuestros. Si lo hubieran sido, se habrían quedado con nosotros. Su salida sirvió para comprobar que ninguno de ellos era de los nuestros. Supongo que has visto un loro. El otro día hablé un poco de un loro. Yo he visto un loro que podía hablar. Él hablaba. Y el loro que yo conocía o que yo había visto decía, Polly wants a cracker. El nombre era Polly. Polly pedía una galleta. Podemos enseñar a un loro para que diga, yo soy un elefante. Y luego un desconocido va allí y ve al loro y el desconocido escucha que el loro dice, yo soy un elefante. Si tú hubieras estado con el loro y el loro te dijera, yo soy un elefante, ¿qué pensarías? ¿Tú aceptarías así que es un elefante? Por supuesto que no. Tú sabes que un elefante tiene cuatro patas enormes, tan grandes como algunos árboles. Tú sabes que un elefante tiene una trompa. Tú sabes que el costado de un elefante es como una pared. Tú sabes que tiene una cola. Tú sabes que el elefante tiene orejas grandísimas. Entonces, ¿qué? Por mucho que diga el loro, yo soy un elefante, la evidencia es otra. No es un elefante, aunque lo diga. Amigo, es un ejemplo para ayudarnos a entender. Aunque digamos que somos cristianos, aunque digamos que hemos aceptado a Cristo, la Biblia pone unas evidencias de la realidad y características de un creyente auténtico. Tú te das cuenta, tú escuchas que el loro dice esto, pero tú sabes que no es la realidad. No hay las orejas grandes, no hay la trompa, no hay cuatro patas enormes, no hay una cola. Y tú dices, la evidencia es otra. Las características de un elefante no son las características que tienes tú, un loro. No. Entonces, Jesús, en la palabra de Dios, nos pone aquí unas características de un creyente auténtico. Y una de estas características es la perseverancia. En el libro de Marcos, cuando habla de los cuatro campos, y el sembrador saliendo a sembrar, parte del camino, parte de la semilla cayó entre pedregales y parte cayó donde había espinos. Y la palabra de Dios nos dice esto, que brotó rápidamente enseguida, pero era solamente temporal. No había raíz. Salió el sol. La planta se murió. Solamente eran temporales. No eran auténticos. En un momento determinado decían que habían aceptado a Jesús. En un momento determinado habían escuchado el Evangelio, pero respondieron solamente de labios para afuera y no de corazón. Y Jesús está hablando aquí claramente diciendo a esta gente, es más que solamente decir, una fe bíblica, una fe genuina, una fe auténtica, es una fe de corazón. Y luego Jesús aquí les habla de otra cosa. Él les dice en el versículo 32 de Juan 8, y conoceréis la verdad, y la verdad os hará libres. En versículo 33, ellos le contestaron, somos descendientes de Abraham. Ellos decían, tenemos la religión auténtica, somos hijos de Abraham, somos judíos, tenemos el Antiguo Testamento, tenemos la Biblia, tenemos la doctrina correcta, no somos pagados. Sí, tenían todo esto. Y Jesús dice, ellos dicen, nunca hemos sido esclavos de nadie. ¿Cómo dices tú? Seréis libres. En el 34, Jesús les respondió, en verdad os digo, que todo aquel que comete pecado es esclavo del pecado. Jesús está hablando de un estilo de vida, de un hábito, de una costumbre. Todo aquel que viva en pecado, dice Jesús, todo aquel que tenga un estilo de vida pecaminoso es que es esclavo del pecado. Y Jesús está diciendo, aunque ustedes tienen la religión auténtica, aunque son hijos de Abraham, aunque tienen la Biblia, aunque no son paganos en el sentido de desconocer la verdad, en realidad son esclavos del pecado. Y en el 36 Jesús dice, así que si el Hijo os hace libres, seréis realmente libres. Jesús está hablando de una libertad espiritual. Jesús está hablando de una libertad. Librado de los vicios, librado de una vida centrada en mí mismo, librado de mi yo, librado de vivir solamente pensando en mí, en mi provecho, en mi ganancia, en mi placer, en disfrutar yo. La peor clase de esclavitud. Uno puede ser esclavo sin ser esclavo de la corona. Uno puede ser esclavo sin estar en la droga. Uno puede ser esclavo pensando solamente en sí mismo, viviendo para sí mismo, viviendo una vida egocéntrica. En español, la palabra egocéntrica significa una vida girando en torno a mí. Yo, yo, yo. Yo puedo tener una cierta moralidad, pero mi vida está centrada en mí mismo. En mis planes, en mis propósitos, en mis placeres, en mis posesiones, en mis metas. Y Jesús está diciendo, yo quiero hacerles libres. El que practica el pecado es esclavo del pecado, dice Jesús. No podemos darle más vueltas. Es lo que Jesús dice aquí en Juan 8:34. En verdad, y cuando él dice esto está subrayando algo muy importante. En verdad os digo que todo aquel que comete pecado, que vive habitualmente en pecado, cuya vida es una vida pecaminosa, su estilo de vida es una vida pecaminosa, su vida es una vida vivida de espaldas a Dios. Es esclavo del pecado. Amigo, ¿eres tú un esclavo hoy? Yo sé que no estás esclavizado físicamente, vives en un país libre, pero ¿eres un esclavo en tu corazón? ¿Un esclavo del qué dirá de la gente? ¿Un esclavo quizá no de la corona? ¿Un esclavo quizá no de la bebida? ¿Pero un esclavo de tu orgullo? Pensando solamente en ti, viviendo solamente para ti. Sí, mentalmente crees en Dios, como esta gente aquí creía mentalmente, pero Jesús dice, en realidad son esclavos. Juan amplía esto más en su carta, en 1 de Juan, capítulo 3, versículo 8. El que practica el pecado es del diablo, porque el diablo ha pecado desde el principio. Habla aquí de una práctica pecaminosa. El que practica el pecado, aquel cuya vida es una vida pecaminosa, es esclavo del pecado. El Hijo de Dios se manifestó con este propósito, para destruir las obras del diablo. El que practica el pecado es del diablo, por mucha religión que tenga. Y luego en versículo 9, ninguno que es nacido de Dios practica el pecado. No dice que nunca caiga, no dice que nunca peque, pero dice el que practica. Ninguno que es nacido de Dios practica el pecado. Y luego nos dice por qué. Porque la simiente de Dios permanece en él. Y no puede pecar, no puede vivir pecando, no puede vivir entregado al pecado. Porque es nacido de Dios, tiene la vida de Dios en él. Yo he puesto aquí en varias ocasiones el ejemplo del manzano. Podemos hacer lo que llama un injerto. Tenemos un manzano que da manzanas agrias, no tiene ningún sabor, hay que tirarlas. Y tenemos al lado otro manzano que da manzanas deliciosas, preciosas. Y lo que podemos hacer es cortar una rama del manzano bueno y podemos injertar esta rama en el tronco del manzano malo y sabemos lo que pasa. Con el tiempo, este manzano que era malo empieza a dar manzanas buenas. ¿Por qué? Porque son de la naturaleza del otro manzano que recibió el manzano malo. Una persona cristiana es una persona, digamos, injertada, ha recibido la vida de Dios. Una persona cristiana es una persona que tiene la vida de Dios en su alma, en su ser. Es un injerto espiritual. Y está hablando aquí no de un esfuerzo humano, está hablando de algo que Dios ha hecho en el corazón. Y esta persona ya es diferente porque tiene la vida de Dios en él. Ninguno que es nacido de Dios practica el pecado, porque la simiente de Dios, la vida de Dios, permanece en él. No tiene una religión, tiene la simiente de Dios, tiene la vida de Dios. Y no puede pecar, porque es nacido, es engendrado de Dios. Yo tengo ciertos gestos de mi padre. ¿Por qué? Recibí de él vida. Y se ve en mí ciertas cosas que vienen de mi padre. Una persona cristiana es una persona que recibe vida de Dios. Y se verá en su vida ciertas características de esta vida. Y Jesús aquí en Juan 8 habla a esta gente de estas características. Una de estas es la perseverancia. La segunda que hemos visto ahora mismo es que uno no vive habitualmente entregado al pecado, su vida girando en torno a sí mismo. No, Cristo ya está en el centro, Cristo está en su corazón, ha recibido vida de Dios, su vida cambia. Y luego en 1 Juan 3:10, en esto se reconocen los hijos de Dios y los hijos del diablo. Todo aquel que no practica la justicia no es de Dios, tampoco aquel que no ama a su hermano. Amigo, es muy bueno que entendamos esto. Tú nunca, por mucho que dijera un loro, soy un elefante, no vas a creerlo, porque tú sabes que las características de un elefante son muy diferentes. Y las características de un creyente son manifiestas. Las características de una persona cristiana se ve y necesitamos saber cuáles son estas características. No basta solamente decir, soy creyente. Esta gente en aquel día decía, somos creyentes, hemos visto los milagros de Jesús. Pero luego Jesús empieza a explicar lo que realmente significa una fe auténtica, una fe bíblica, una fe que es realmente, en verdad, una fe cristiana.
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2: Jesucristo dijo, el que cree en mí, de su interior correrán ríos de agua viva.

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1: Hola, Cari, hola a todos. Bienvenidos a un nuevo programa de Audición Gomidas. En este sábado bastante soleado, bien de invierno, pero aquí todos juntos para compartir dos horas de programación en el programa de hoy.
0: Así es, un muy lindo día, un muy lindo sábado para compartir junto a todos los oyentes. Estamos saliendo por nuestro canal de YouTube. Estamos junto a Vicky Momjian, que nos está sacando por nuestro canal de YouTube, y junto a Facu, que nos saca por Radio Rural.
1: Programa emotivo, especialmente para mí, Cari, déjame decírtelo, ya te lo vengo diciendo desde toda la semana. Hoy es el último programa que te vamos a tener aquí en los estudios de Audición Gomidas. Hasta próximo aviso, obviamente te vamos a tener en contacto contigo, porque vas a estar en Armenia disfrutando y experimentando, pero aquí en el estudio de Radio Rural, en vivo y en directo, es el último.
0: Así es, yo dije que no quería, que me iba a poner nerviosa, me iba a poner un poco triste, porque estos estudios son muy lindos aquí en Audición Gomidas. Es muy lindo compartir junto a todo el equipo de Audición Gomidas, es muy lindo armar los programas, elegir la selección musical para que a uno le gusta y que quiere que también los oyentes les guste. Así que bueno, estaremos compartiendo de otra forma junto al equipo de Audición Gomidas y junto a todos los oyentes.
1: Hoy el programa 100% musicalizado por Cari, la dejamos que hiciera lo que quisiera, su estilo de música va a estar plasmado en estas dos horas de programación.
0: Si a alguno no le gusta, puede decirnos, recibimos las críticas, pero esperemos que le guste esta variada selección musical. Hay música de todo tipo el día de hoy con varios cantantes.
1: Como también el contenido del programa del día de hoy, muy variado, que ya vamos a entrar en detalle de qué se va a tratar.
0: Así es, ya que estamos en el fin de semana previo a que los scouts de Homenet Men de Montevideo partan hacia la madre patria, hacia el Yamorí. Durante la semana se estuvo realizando una despedida junto a los familiares y comisiones del Club Bramián, y estaremos el día de hoy en las actividades scout despidiéndolos, pero vamos a profundizar un poquito más adelante, José.
1: Y hablando de actividades, Cari, hace instantes nada más culminó lo que fue un desayuno de compañeras, así lo titularon la comisión directiva de la filial Rupina de Home. En la mañana del día de hoy en el Club Bramián hubo un encuentro, una reunión, un desayuno, como bien decía el título de la jornada, acerca de cómo trabaja Home a nivel mundial, a nivel regional, a nivel filial. Es un poco para interiorizarnos en el gran trabajo que hace Home. Estaba dirigida a socias en esta oportunidad, en donde se entraron en detalle en varios puntos. La verdad que estuvo muy, pero muy interesante, y nuevamente volvemos a reafirmar que el compromiso que tiene Home con el pueblo es increíble, no solo con el pueblo armenio, sino con todos aquellos que lo necesitan. Así que fue una instancia muy, pero muy productiva y muy, muy enriquecedora.
0: Tuvimos a nuestras compañeras de Home el fin de semana pasado. Estamos viendo en nuestro canal de YouTube la capacitación, el encuentro del día de hoy en el Club Bramián que se estuvo realizando, y ellas nos comentaron, nos adelantaron un poco lo que iba a ser este encuentro el fin de semana pasado, además de la campaña de donación que están realizando para Venezuela.
1: Exactamente, que sigue vigente, así que todos aquellos que deseen y puedan colaborar con la comunidad de Venezuela se pueden contactar con la filial Rupina de Home en el caso de Montevideo, o con cualquier filial cercana a su país para poder ayudar.
0: Le recordamos, José, a todos nuestros oyentes nuestras redes sociales para que nos sigan y compartan toda nuestra información.
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0: Como les comentábamos recién, mucho contenido para disfrutar en el programa del día de hoy y muy variado también. En instantes nada más vamos a compartir una entrevista que realizó nuestra compañera Romina a la diputada de la provincia de Buenos Aires, Maite Milagro Salvado, de la Cámara de Diputados de Buenos Aires. Y ella respaldó el derecho al retorno de Artsaj. Así que vamos a estar escuchando esta entrevista que tuvimos el placer de realizarla.
1: También el día de hoy nos van a estar acompañando aquí parte de la delegación de Montevideo, que los scouts de Homenetmen Montevideo, que estarán partiendo hacia Armenia el sábado que viene para ser partícipes de las Amas Homenetmenagan Panagum, este campamento mundial que se estará desarrollando en Armenia junto a distintas filiales de Homenetmen del 24 de julio al 2 de agosto. Estarán aquí para comentarnos un poquito la experiencia. Algunos va a ser su primer jamborí, otros ya es el segundo, otros el tercero, así que vamos a estar conversando con ellos, las expectativas, las emociones antes de ir a un campamento mundial de Homenetmen, y estaremos realizando también aquí el sorteo que ellos estuvieron realizando como grupo de viajes para recaudar fondos.
0: Exactamente, y además de todo eso vamos a tener un móvil en vivo desde el Club Bramián, en donde los temas que vamos a tratar van a ser lo que fue el desayuno de Home hoy de mañana, la previa al jamborí, porque los Cuirero y Spainer, este va a ser su último sábado, el próximo que vayan a ir al club ya van a estar retomando y contando su experiencia acerca de eso, deporte. Amascaín también lanza un coro, que hay muchos inscriptos también y muchos interesados en esta actividad, en esta nueva actividad que ofrece Amascaín. Así que bueno, vamos a estar resumiendo un poquito de todas las actividades que se vienen en el Club Bramián.
1: Bueno, así es, José, vamos a seguir con un poquito de más música. 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

0: Seguimos con Audición Gomidas. Estábamos escuchando a Daná Project con Hay Kacher y Yelek Hayer. Saludamos a aquellos que nos escriben por nuestro canal de YouTube. Saludos a todos los armenios de Uruguay y buenas tardes para toda la audición. Vamos a seguir con nuestro programa del día de hoy. Como comentaba Sosé al principio del programa, nuestra compañera Romina Kunjian hizo una entrevista a la diputada de la provincia de Buenos Aires, Maite Milagros Alvado, ya que la Cámara de Diputados de Buenos Aires respaldó el derecho al retorno de Artsaj. Así que vamos a estar escuchando esta entrevista realizada por nuestra compañera Romina.
1: Vamos a ver entonces el video en nuestro canal de YouTube, así que los invitamos a todos a que vayan a sintonizarnos por allí.
2: La Cámara de Diputados de la provincia de Buenos Aires, ¿en qué consiste este proyecto, esta declaración?
3: Bueno, mira, esta declaración fue aprobada el día 11 de junio de este año. Es una más de las declaraciones que venimos presentando, en este caso, en mi mandato que llevo como diputada a partir del año de fines de 2021, inicios del 2022, en un trabajo, creo yo, mancomunado con el Consejo Nacional Armenio, con Aram Mouratian, con quienes venimos dialogando todas estas preocupaciones. Ya hemos presentado varios proyectos, todos los años presentamos ya sea un acompañamiento a la lucha incansable, ¿no?, del pueblo armenio, y también un repudio, no solo por lo sucedido durante el genocidio armenio, sino también por todas aquellas cuestiones que sucedieron, podríamos decir, del 2020 a la fecha, respecto a Azerbaiyán, ¿no?, y sus sucesivos ataques. Y este proyecto en particular, como bien vos decías, es un repudio no solo al genocidio armenio cometido obviamente por el Imperio Otomano allá en 1915, sino también a todos aquellos rehenes que hoy en día se encuentran en cautiverio, y también pedimos y solicitamos por el derecho al retorno a Artsaj de todos aquellos ciudadanos que han tenido que abandonar sus hogares, han tenido que abandonar sus tierras. Y creo yo que esta declaración es una de las más que se vienen realizando en otros ámbitos. Ustedes creo que lo han dicho en ocasiones anteriores, ¿no? Hay varios instituciones u organismos legislativos que están acompañando este reclamo a lo ancho y largo del mundo. Entonces nosotros queremos dar ese apoyo, queremos sumarnos a este reclamo y nos parecía importante nuevamente alzar la voz y hacer este reclamo que se oiga, ¿verdad?
2: Bien, entonces sí, sabemos que no es la primera.

0: sido más difícil impulsarlo, quizá ha sido más difícil su aprobación. Eso obviamente cambia cuando cambia la composición de la Cámara. Siempre hay mayorías y minorías y eso obviamente dificulta a veces el tratamiento de algunos proyectos, pero sí debo decir que en este caso la causa armenia es una causa que ha sido acompañada por el Estado argentino en múltiples ocasiones. Desde el retorno a la democracia, nuestro país ha estado comprometido con la causa armenia, más aún cuando en el 2006, en el mandato del presidente Néstor Kirchner, ha sido sancionada esa ley tan importante, ¿no? Que habla de la tolerancia y el respeto a los pueblos, pero en particular al pueblo armenio, reconociendo por primera vez al genocidio como tal. No solo eso, también tenemos a la figura del Papa Francisco, que en su momento reconoció también el genocidio armenio. Y bueno, y desde la legislatura de la provincia de Buenos Aires, lo que podemos hacer dentro de nuestras competencias, de nuestro alcance, es justamente cada año reivindicar el derecho de los armenios a justamente que se conozca la verdad, el derecho humano a que se conozca la historia, a que se conozcan las reparaciones y a que se juzguen y se condenen esos crímenes de lesa humanidad. Que también acá creo yo que hay cierto paralelismo o ciertas, creo yo, coincidencias con nuestra historia, con la historia de Argentina.
1: Por
0: Yo creo que
1: ejemplo,
0: la lucha incansable por los derechos humanos es algo que atraviesa el pueblo armenio y es algo que nos une a nosotros, a los argentinos y argentinas con el pueblo armenio, ¿no? Obviamente, salvando las distancias, por innumerables diferencias, pero el genocidio armenio también tiene que ver, digamos, con justamente esos crímenes de lesa humanidad que Argentina lo ha sufrido con su última dictadura cívico-militar. Obviamente, vuelvo a reiterar, son escenarios totalmente distintos, pero creo yo ahí que la lucha por los derechos humanos es lo que nos une en esta causa común, ¿no?
1: bueno, y teniendo en consideración esto que sucede en Argentina, cómo se menciona el 24 de abril, que es nada más y nada menos que el Día de la Tolerancia y el Respeto entre los Pueblos. Eso ya también denota un poco lo que viene comentando. Para entender la.
0: Perdón, se me ha dificultado escucharte en esta oportunidad.
1: Mencionaba que el 24 de abril en Argentina es el Día de la Tolerancia y el Respeto entre los Pueblos. Por lo tanto, eso denota un poco esto que se viene comentando acerca de la implicancia por las causas más allá de lo que suceda en cada pueblo.
0: Sí. Totalmente es así, como decís, bueno, incluso también en más de una oportunidad el pueblo armenio se ha expresado, por ejemplo, apoyando el reclamo nuestro sobre las Islas Malvinas, ¿no? Tiene que ver con justamente esto que vos decías, respetar la autonomía de los pueblos, respetar a los pueblos, respetar las diferentes etnias, las diferentes religiones. Respetar los territorios, respetar las culturas, bueno, respetar todo lo que tiene que ver con una civilización. Y no solo respetarlo, sino también el tema del negacionismo es algo que hoy lo vivimos en distintos países, en donde a veces estas extremas derechas pretenden negar parte de la historia, ¿no? Y en esa negación también hay justamente una profundización de los crímenes de lesa e incluso de las violencias a los derechos humanos. Es eso lo que nosotros no queremos permitir en este caso.
1: Y para comprender el impacto que puede tener que estos temas lleguen a los parlamentos, ¿qué papel se puede cumplir desde la legislatura en defensa de pueblos que han sufrido, en este caso, desplazamientos forzados o distintas violaciones a los derechos humanos?
0: Yo creo que, primero que nada, intentar presentar estos proyectos en los ámbitos locales, elevar estas discusiones en las mesas correspondientes, me parece que son sumamente necesarios. Vuelvo a reiterar que a veces los debates y las discusiones son menores o son mayores dependiendo la composición de la Cámara, también tiene que ver con las situaciones. A veces de la geopolítica misma o incluso de las cuestiones locales. Por ejemplo, Armenia hace muy poco tuvo elecciones en donde hubo algunos dirigentes de la oposición que fueron encarcelados. Y bueno, Argentina está viviendo eso.

0: hoy en día con la injusta condena que tiene la expresidenta Cristina Fernández de Kirchner. Entonces hay veces que nosotros desde la discusión política local podemos también discutir algunas cuestiones que pueden pasar en otros países e intentar promover la solución pacífica de esas discusiones, ¿verdad?
1: ¿Y qué acciones concretas se pueden llevar adelante desde, en este caso, desde el Estado argentino?
0: Como te decía recién, yo creo que tiene que ver justamente con por lo menos ponerlo en discusión, ponerlo en reflexión, ponerlo en debate. Es muy limitada, obviamente, las acciones que puede hacer un Estado cuando tiene cuando tienen que ver situaciones de otros estados en donde justamente estamos diciendo que cada estado debería autodeterminarse. Entonces, uno lo que puede hacer es acompañar esos reclamos, es visibilizarlos, es incluso pedir incansablemente la solución pacífica y obviamente defender los derechos humanos. A mí me parece que esa es la vía institucional y correspondiente.
1: Un proyecto que fue aprobado por unanimidad, esto también es para destacar, no es menor, hubo un trabajo previo para lograr ese acompañamiento.
0: Fue aprobado por la mayoría de la Cámara de Diputados, es decir, todas las fuerzas políticas en este caso aprobaron y estuvieron de acuerdo con este proyecto. No era algo que nos venía sucediendo, pero en esta oportunidad lo pudimos tratar adecuadamente con toda la composición de la Cámara de Diputados.
1: Maite Milagro Salvado, diputada de la provincia de Buenos Aires, muchas gracias por acompañarnos, por conversar sobre este asunto en distintos espacios, aquí con nosotros en Comidas y a nivel local. Estamos a las órdenes y que tenga una buena jornada.
0: Muchas gracias a ustedes.
1: Hasta pronto.
2: Compartíamos entonces la entrevista con la diputada de la provincia de Buenos Aires, Maite Milagro Salvado. Interesante entrevista que va a quedar guardada en nuestro canal de YouTube para todos aquellos que la quieran volver a repasar. Mucho programa por delante, Cari, si te parece seguimos con más música y en instantes nada más vamos a estar recibiendo a los Cuireyes Spainer que van a estar viajando exactamente el próximo sábado al Jamborí, al Hamahomentmenagán Panagum en Armenia. A esta hora ya el avión partió.
3: Así es, parte al mediodía del sábado siguiente, así que estaremos conversando con ellos.

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1: Seguimos con Audición Gomidas. Vamos a comentarles un comunicado de Jamascaín Montevideo. Se abren las inscripciones para el taller Ensemble Coral Amateur de Jamascaín. Este taller es un espacio para descubrir el canto coral desde la escucha, el disfrute y el encuentro con otras personas. A través de la voz recorremos parte del repertorio folclórico armenio. No se necesita experiencia previa, así que eso sé, si no tenés experiencia previa, si te gusta cantar y siempre quisiste formar parte de un coro, podés ser partícipe, está abierto a toda la comunidad. Será dirigido por Oriana Aharonian, licenciada en fonoaudiología, vocal coach y compositora. ¿Dónde será esto? En el Club Veramián, en Avenida Millán 3872. Si quieres sumarte a esta nueva propuesta de Jamascaín, solicita en las redes sociales o con miembros de la comisión el formulario de inscripción. Te esperamos para compartir la música, la cultura y el placer de cantar juntos.
2: Exactamente, así que todos aquellos que se quieran anotar a esta nueva actividad que proporciona Jamascaín están abiertos a poder hacerlo.
1: Así es, también Omenetmen Montevideo tuvo movimiento, ya comenzó el fin de semana con movimiento el día de ayer. Jugó el plantel de mayores contra Hebraica, ayer a las 22 horas, en la cancha de UGAB. Y también estarán jugando este fin de semana sub-18, sub-15 y sub-11 en el Club Veramián.
2: Exactamente, mucha actividad entonces deportiva. El Club Veramián ya de a poquito se está empezando a poblar también con diferentes actividades. Debemos estar en la tele de la cantina del Club Veramián, muchos almorzando por allí en la cantina con estos ricos almuerzos que la verdad te resuelven la comida de el sábado.
1: Nosotros también estaremos por allí en minutos en el Club Veramián, luego el programa de Audición Gomidas, para seguir compartiendo junto a todos actividades deportivas, actividad de scout también para darle una despedida a los scouts. Una parte sorpresa y también cada rama tendrá su propia actividad. Pero habrá una despedida, sí, para los scouts que estarán viajando hacia Armenia el sábado siguiente.
2: Bueno, muy bien. Así que todos aquellos que quieran saber de qué se va a tratar esta actividad se pueden acercar al Club Veramián y ir a chusmear, por más de que no sean scout, cómo va a estar esta despedida, que sería la segunda despedida, porque el otro día en el club, el lunes pasado, hubieron muchos cuireros painer despidiendo a sus amigos.
1: Así es, era también una despedida más familiar, de comisiones. Aquí será una despedida entre casa, entre los scouts, entre la agrupación Scout GAMC, que se lleva a 6 scouts para Armenia.
2: Muy bien, Cari, en instantes nada más los vamos a estar recibiendo acá a ellos, así que vamos a estar despidiéndolos también aquí en Audición Gomidas.
1: Así es, pero antes seguimos con un poco más de música.

0: seguimos con Audición Gomidas y el ritmo de esta canción de Homenet Men. Le damos la bienvenida a los Cuirevi y Spainer, que van a estar viajando al próximo Jama Homenet Menagam Panagum. El próximo sábado se van a ir hacia nuestra madre patria. Aquí estamos con Mavi Cacherian, Mara Lacuña, Viquena Idinian, Gabriel Barzamian, nuestra compañera Karin Eder Markarian y Rostom Barakian, que son los que van a estar viajando. Rostom no está presente en la entrevista, pero será uno de los viajeros que van a estar viviendo esta experiencia única. ¿Cómo están?
1: Hola, buenas tardes para todos. ¿Cómo están?
0: Muy bien, muy contentos. Ya tuvieron varias despedidas. Nosotros también aquí en Audición Gomidas los queremos despedir.
1: Sí, por suerte tuvimos la despedida el lunes 6, si mal no recuerdo. Uh-huh. Fue un ambiente muy lindo, se hizo en el Club Gramián, con nuestras familias, con gente allegada, las comisiones. Y bueno, eso fue como un poquito la despedida más formal, que ya es tradición, que nos dan todos los regalos de la comisión, todo lo que nos dan como delegación de Sudamérica. También dijeron unas palabras, como que fue algo muy lindo, y hoy tenemos en la actividad Scout una segunda despedida, ya más a forma de agrupación, con una merienda compartida que vamos a compartir con todos nuestros compañeros de toda la agrupación. Así que bueno, de una tras otra estamos.
0: Gaby, ya que estás hablando, viajás como dirigente, es tu tercera experiencia en un jamborí. Este año con un toque especial, porque junto a Cari van a estar participando también previamente del campamento del Araredian Gar, que es el máximo rango a nivel scout. ¿Qué significa para vos este viaje en especial?
1: Bueno, como bien decís, es la tercera oportunidad que tengo de participar de un Panagún mundial. Y claro, esta vez es súper especial, lo tengo en la cabeza de hace mucho tiempo, porque con la Queer Cari venimos desde hace más de un año y medio trabajando para lograr este objetivo, que es el Araradian Gar, como decías, el rango más alto dentro de la progresión personal dentro de los Homenet Men. Y la verdad que es algo muy especial. Ya a esta altura se trae un cansancio acumulado por todos los trabajos, la dificultad del idioma, tener que estar conectados a Zoom, hacer trabajos prácticos y etcétera. Pero la verdad que es como ganas de que se logre el objetivo, pero a la vez también saber que es el principio de algo, no es el final una vez que se obtiene, sino que es el principio para motivar a los demás que lo puedan hacer, transmitir la dificultad, pero también la alegría de poder transitarlo. Y acá tenemos la particularidad en Uruguay, que solamente lo tiene el Iespair, Micael de Mirillán, el rango Araradian. Entonces con la Queer Cari seríamos los segundos y los terceros, pero con ganas de que no seamos ni cerca de los últimos, sino que al revés, que ahora empiecen camadas más grandes, que puedan animarse, que el idioma no sea una dificultad, sino que sea una motivación para aprenderlo, y bueno, tratar de transmitir todo eso también.
0: ¿Cómo van a ser esos días previos al jamborí, Cari? El campamento también se le llama del Araradian.
2: Así es un seminario de 3 días al que vamos a estar participando del 21 de julio al 23 de julio. Todos los participantes del Araradian estaremos saliendo desde Homenet Men Hask para un hotel específico, que todos los participantes de otras filiales de Homenet Men vamos a estar participando en ese hotel en el seminario 3 días. El itinerario ya nos los pasaron, cada participante tiene un horario específico en el que va a poder armar su presentación del proyecto final que estuvimos realizando durante los últimos meses, y vamos a estar participando en estos específicos momentos para presentar el proyecto.
0: Muy bien. Ustedes también tuvieron que prepararse para ir a Armenia, tienen que tener también un rango dentro del escautismo, que es el Aipgar. ¿Cómo fue esa preparación, Mavi? Empezamos por vos.
3: Nos mandaron a hacer unos trabajos, eran 4 tareas, más que nada sobre historia armenia, Homenet Men, lo que está pasando actualmente en Armenia. Uh-huh. Y después tuvimos un examen, una prueba, un escrito, que eran preguntas de múltiple opción y de desarrollo. Sí. Y ya con eso recibimos el Aipgar.
0: ¿Qué significa, Maral, para vos viajar a Armenia? Es una experiencia distinta, increíble. Si bien tenés varios campamentos dentro de tu vida scout, este es uno muy, pero muy especial.
4: Sí, obvio. Este campamento es como que lo máximo de todos los campamentos. O sea, no solo porque es en Armenia, sino porque, o sea, vamos a conocer a gente de todas, tipo, de todas partes del mundo, y es como muy especial. Aparte, es algo que, como que siempre nos hablan desde chiquitos, como el jamboree, como que es algo que va a pasar cuando seamos grandes. Y es como que vivirlo ya después de tantos años de haber sido scout es como algo muy importante, creo que para todos nosotros. Y bueno, eso es como que a mí me emociona muchísimo poder ir a Armenia y al campamento y tipo conocer todo allá. Y es como muy emocionante.
0: Vico, ¿qué idea tenés de lo que va a ser este campamento? Sabemos que parte del itinerario ustedes tuvieron acceso. En nuestra época, por ejemplo, no era todos medio que ibas viendo en el momento a dónde iban, qué hacían, pero sabemos que ahora las cosas han cambiado y que ustedes tienen acceso al itinerario. ¿Qué nos podés contar de lo que va a ser el viaje?
1: No, bueno, o sea, Vista Media para mí es una locura. O sea, ver a tanta gente que comparte la misma emoción que vos, estar ahí en Armenia, en la madre patria, juntos en un campamento, después en las salidas, por ejemplo, que hay salidas, que vas a monumentos, y vivirlo con la misma emoción y el mismo sentimiento, tipo, toda la gente junta, de ser brutal, de estar bien.
0: Ya tuviste una experiencia el año pasado a menor escala de viajar a Estados Unidos y encontrarte también con muchos Kurevi y Spainer, que seguramente los veas ahora en Armenia.
1: Claro, sí, o sea, eso también estuvo muy lindo. Me parece que es otra experiencia distinta a lo que es Armenia, porque es otro sentimiento. Pero sí, supongo que nos encontraremos con amigos que hicimos el año pasado allá.
0: Sabemos que en este campamento, como ya en campamentos anteriores, Jamboree se ha desarrollado así, integran grupos. ¿Qué grupo integra cada uno con respecto a actividades que van a hacer allá?
1: Están
3: los stand. Sí, hay varias actividades. Creo que hay una que es como una trivia o son preguntas, no sé qué. Y después también vamos a escalar el Aracats. Y también con un grupo que estamos con Rosti y con Maral. Vamos a hacer parte del stand con Buenos Aires y con Córdoba, que vamos a mostrar cosas de la región, dulce de leche, la bandera.
4: Claro, cosas típicas como para mostrar.
0: ¿Eso lo van a llevar desde acá? ¿Qué van a llevar desde acá de Uruguay, por ejemplo?
4: De acá, o sea, se llevan generalmente como banderas, bueno, sí, o sea, banderas, remeras de algún cuadro específico, y después de comidas, tipo, vamos a llevar dulce de leche,
3: alfajores,
4: yerba, galletitas y todo eso, como que no sé si creo que vamos a cocinar algo ya, no estoy segura, pero es como para mostrar un poco, y cada región tiene su stand y es para mostrar un poco la cultura y para que conozcan.
0: Vico, ¿vos qué equipo te tocó integrar?
1: A mí me tocó uno difícil.
0: A ver.
1: De construcción me tocó a mí.
0: Bueno, bien, sí, te tengo fe.
1: Está lindo.
5: Estamos bien representados.
0: Estamos bien representados, ¿no, Gaby? Gaby, Cari, ¿tienen equipo o ustedes van a estar más en la coordinación?
6: Sí, yo estoy con el equipo de la trivia, como decía la Kurmavi. Este año se repite lo que vino pasando ya de hace por lo menos dos Jamboree. Tuvimos la experiencia de estar en un concurso de preguntas y respuestas. Y bueno, en este caso no voy a participar directamente, pero sí estoy como con el grupo que va a participar.
0: ¿Vos, Cari?
2: Yo en realidad no estoy en ningún grupo, estoy más que nada en la coordinación general. Como voy con la Cuircata Zacalián como jefa de delegación, tenemos que pasar como equipo de ayuda, pasar por cada equipo de... ¿Qué pasa? El Panaum se divide en distintos grupos que están mezclados, los scouts de Loy Español Cuirar, de otras filiales, están todos mezclados, entonces tenemos que estar coordinando las actividades y siendo partícipes de ellos ayudando. Así que vamos a estar en todas las actividades, en esas ayudas.
0: Gaby, Cari, es tu primera experiencia como dirigente en un jamboree y como, bueno, encargada de lo que es el grupo.
2: Sí, así es. Participé solamente en un jamboree en el 2018. Participé como scout. Estaba en la rama posta o rover. Rover a los 18 años. Y este es mi segundo jamboree, pero como dirigente esta vez y también como este nuevo rol de jefa de delegación.
0: Gaby, vos como dirigente, segunda experiencia también como dirigente.
6: En realidad la tercera.
0: Los tres años fuiste.
6: La primera ya estaba como dirigente también.
0: Ah, bien.
6: Obviamente. Uno es dirigente, pero a medida que pasan los años, uno va cambiando también su cabeza, sus experiencias. Tenía 19 años, es diferente ahora que tengo 27. Por más de que el rol de dirigente, el nombre es el mismo, por dentro uno lo vive de diferente manera cada viaje.
0: ¿Cómo te preparás para este? Ya aparte con otro rango dentro del escautismo, cuando te toque pisar el suelo del campamento, sí. Ya...
1: Sí, no, la verdad que la preparación viene siendo muy especial y enfocado en, dentro de lo que es el viaje, en un 90% de lo que es el Araradian Gark. Uh-huh. Siento que me está como... ocupando un gran espacio en lo que es en mi cabeza de toda la preparación, por lo que conlleva y la responsabilidad que es, y con ganas de ya pasar esa parte, que por suerte son los primeros días, como decía la Quircari, y ya empezar el campamento en sí mismo, que ahí va a haber otra tranquilidad, otra relajación, esperemos que ya con el logro obtenido.
2: Agregando algo a lo que comentaban previamente, las actividades, si bien los Pioneer Queerer están dentro de los grupos de stand y de construcción, que es parte de la región se la divide en distintos equipos, el Pioneer Gaby no participa como parte de Trivia, sino que está como encargado de todo ese grupo, y además tenemos otros, por ejemplo, fogones. Si bien hay un grupo de scouts que están organizando cómo va a ser el fogón de Sudamérica, todos vamos a ser partícipes en el momento del campamento del fogón, todos vamos a tener que participar de la construcción al momento de realizarla. El Yespire Vico está en la parte de diseñar cuál va a ser la construcción en sí. Si querés, nos podés adelantar un poquito cómo es la construcción, qué es lo que pensaron hasta el momento.
5: Fueron hablando ahí, tenemos un grupo de WhatsApp, fueron hablando, tirando distintas ideas, y están terminando de decidir qué construcción va a ser, cuántos palos vamos a precisar, todos los materiales que vamos a precisar, y se está viendo por ahí.
2: Porque es una logística distinta de conseguir palos, nosotros tenemos que avisar desde acá cuáles palos tenemos, qué palos, cuántos, la medida, etcétera, es algo particular, entonces estamos en esas gestiones.
0: Bueno, esto les va a ayudar en un futuro cuando tengan un campamento acá en Montevideo o regional también a poder organizar lo que va a ser eso también, porque eso es parte como de la experiencia dentro del escautismo. ¿Qué esperan de Armenia, Vico? ¿Vos qué esperás de este campamento? ¿Cuál es tu expectativa?
5: No, y como dije, o sea, lo espero vivir y tipo llenarme de amigos de Armenia, que o sea, es como el Club Ramián.
0: Sí.
5: O sea, nosotros vamos al Club Ramián de toda la vida y es como que sean todos hermanos de ahí el Club Ramián. O sea, es divino. Para mí hace relleno.
0: Maral, ¿vos qué esperás visitar dentro del campamento?
4: Bueno, es que visitar, me gustaría visitar todo. O sea, conocer, tipo, todo lo que hemos estado conociendo y aprendiendo acá. Como que verlo con mis propios ojos va a ser como una experiencia hermosa. Y bueno, también comparto lo que dice Vico de hacerme un montón de amigos. Es como que lo que más espero del campamento porque está, es eso, hacerme muchos amigos.
0: Mavi, tu experiencia, tu expectativa, ¿Qué pretendés de Armenia? ¿Y qué le vas a dar vos también a Armenia en este campamento?
3: Las expectativas son muy altas, o sea, desde chiquitos, desde que estoy en la manada, era siempre el jamborí, la generación que sabe el jamborí, es como, te lo pintan como es lo mejor del mundo, y obviamente tengo las expectativas allá altas que estoy segurísima que se van a cumplir, y nada.
0: ¿Vos qué le vas a aportar a ese jamborí para que sea único?
3: Y yo le voy a dar todo, o sea, yo voy a intentar de hacer lo mejor posible, y va a salir todo excelente para mí.
0: Obvio que va a salir todo excelente. Está todo pronto entonces para partir a Armenia. En este momento ya van a estar viajando para allá, o sea, ya está. En una semana están recién despegaditos.
3: Sí, sí.
0: ¿Está todo listo? ¿Tienen las valijas prontas? ¿Tienen todo el uniforme impecable, todo?
3: El uniforme sí, pero las valijas todavía no.
0: Bueno, bien, hay que pensar ropa de verano, eso es práctico, fácil, así que bueno, pasar calor, a divertirse y a conocer a muchos nuevos Queerer y Spiner, que seguramente siga el contacto para siempre. Cari, ¿querés agregar algo más?
2: No, estamos muy contentos de poder participar una vez más desde la agrupación GAMC. Es muy lindo poder decir que la agrupación GAMC está representada en Armenia en unas jamas Menaban Panagum. Sabemos que es un gran desafío estando tan lejos desde Armenia. De Armenia es un desafío el idioma para participar en estos campamentos. Todas las actividades son en idioma armenio. Los arreamientos, los izamientos son en idioma armenio. Cada actividad que nos van a venir a explicar es en idioma armenio. Hay actividades culturales, actividades un poquito más de conferencias, hay juegos, hay un poco de todo y todo involucra ese idioma armenio que nos tenemos también que confraternizar con otros curieres painer, y es una forma también de aprender, es una motivación de seguir aprendiendo el idioma armenio desde tan lejos, y eso es algo importante para rescatar, que es algo que Homenetmen lleva por detrás, ¿no? Esa motivación del idioma armenio, seguirlo desde tan lejos.
0: Bueno, feliz viaje para todos, disfruten de esta experiencia. Ustedes son chicos todavía, capaz que tienen, van a tener más experiencia a nivel Jamborí. Miren el ejemplo de Gaby, de Cari, que lo vuelven a repetir, y ojalá ustedes tres, Rostón también, y todos los scouts, puedan también tomarlos como ejemplo a Cari, a Gaby, a Mika, que tomaron el Aradian, que se puede, que es todo un desafío, toda una experiencia, pero como decís, Cari, el idioma no tiene que ser una barrera, y tienen buenos maestros para poder exprimir y pedir ayuda en caso que la necesiten.
2: Todavía no salvamos el Aradian.
0: Ya lo estamos manifestando,
2: en proceso. Que así va a ser.
1: Hay que tener cuidado con la mufa. Hay que tener cuidado.
0: No, pero ya está. Les vamos a mandar con todas las mejores energías para que esto sea un éxito absoluto.
2: Muchísimas esperemos gracias. Que así sea. Sí, esperemos. Estamos en proceso del Aradian Garg, pero todavía no lo tenemos. Vamos a ver qué va a pasar en este seminario de 3 días, que tenemos que presentar nuestros proyectos individuales y también proyectos grupales que estuvimos realizando con la región. Así que veremos qué va a suceder.
0: Cari, en instantes nada más vamos a pasar a realizar un sorteo. Contá de qué se trata, cómo fue la previa de estas rifas que estuvieron vendiendo.
2: Así es un sorteo que ahí el Expair Gaby nos va a comentar los premios, pero es un sorteo que se realizó para recaudar fondos por parte del grupo Scout directamente. Nada, es una forma de poder participar. Sabemos que es muy caro los pasajes hacia Armenia, que también el campamento conlleva estar días previos y posteriores mismo en Armenia, realizar traslados. Entonces, mismo el grupo de viajes lo que hizo fue armar rifas individuales, que los premios son los siguientes.
1: Para el primer premio tenemos 2 pasajes para Buenos Aires. Para el segundo premio es un fin de semana en Colonia para 2 personas, y para el tercer premio es un pack de colagenina, corríjame si está mal dicho, de Laboratorios Labo.
2: Bien, esos van a ser los premios, lo vamos a estar sorteando en breve aquí en el programa de audición Gomidas, pero es una forma de recaudar plata, y también se tuvo otra forma de recaudar plata en lo que va en el año para el campamento.
0: Si te parece entonces, Cari, les parece a todos, vamos a un tema musical y ya nos preparamos para el sorteo. Este tema musical no, es especial.
2: Déjame comentarte que sí. El lema del campamento es... Bien. Araradí Hamar Gankun, que significa firmes o parados por el Ararat. También hay un logo específico del campamento donde está el Ararat, pero este es el lema del campamento, Araradí Hamar Gankun, y hay un tema musical realizado por Surena Yemian específico para el campamento, que también hace base a esto, Araradí Hamar Gankun, que es nuevito, recién salió el día de ayer, así que no sé si los scouts lo escucharon en las redes de Homenetmen.
1: Sí, vimos unos posts de My Homenetmen.
2: Los demás lo escucharon, si no lo van a poder escuchar aquí en el programa Audición Gomidas. Vamos a escuchar Araradí Hamar Gankun.

0: Bueno, muy bien, continuamos con Audición Novedades. Acá está el bowl lleno de números. La verdad que se pasaron vendiendo rifas. Acá hay, ¿cuántos números hay? Un montón, Gaby, y, más o menos.
1: Sí, sí, más de 100 seguro.
0: Más de 100 seguro.
2: 200 y pico,
1: sí.
0: Un número importante. Vamos a repasar los premios y ahora vamos a sacar los tres números ganadores. Repasamos bien. Los premios, Cari.
3: Repasamos los premios, José. El primer premio, ahora vamos a sacar primero el tercero. El primer premio son dos pasajes a Buenos Aires. El segundo, un fin de semana en Colonia para dos personas. Y el tercero, un pack colagenina de Laboratorios Labo.
0: Bueno, muy bien. Yo que no pertenezco a este grupo, le voy a pedir a Vico que bata este bowl y yo saco el número. Si les parece, así
3: queda todo. Sí, sí. Si te parece, José, vamos a sacar primero el pack de colagenina de Laboratorios Labo, que es el tercer premio.
0: Exactamente, Vico, batí bien el bowl. Voy a agarrar acá. Agarré uno y le voy a leer Maray. Ay, no, parece joda.
4: El ganador es Rafi Dinian.

0: Sí, ahí venía.
1: El tercer premio. Bien, bien, tenemos el tercer ganador. Ahora seguimos.
2: Yo festejo.
0: Vamos a sacar el segundo premio, José, el fin de semana a Colonia. A ver quién se está ganando este fin de semana para dos personas en Colonia, que es el segundo premio.
1: Muy bien.
0: De la rifa.
1: Este lo va a leer Gaby.
2: Bueno, la ganadora, porque es mujer, es Mari Aydinian.
0: Muy bien, Mari.
1: Bien, bien, bien.
0: Los Aydinian vinieron con suerte hoy.
2: Los Aydinian, ¿eh?
1: Bien, bien. Y ahora seguí batiendo. Vamos a darle el baúl a Amaral, que mata Amaral, a ver. Vamos a escarbar bien adentro.
0: Y vamos por el primer premio, José, que es pasaje a Buenos Aires.
1: A ver, ahí. Ay, me está costando porque hay papelitos bastante chiquitos, Gaby.
2: A ver.
0: Dos pasajes a Buenos Aires, a ver quién se lo ganó.
2: Bueno, también es mujer la ganadora. Y la ganadora es Lorena Álamo.
1: Bien, bien.
0: Muy bien, felicitaciones a los ganadores.
1: Bueno, muy bien, se fueron los tres premios. Entonces quedó todo sorteado. Muy buen viaje para todos y el próximo contacto va a ser desde Armenia.
2: Bueno, muchísimas gracias por recibirnos y por estar en todo este proceso. Así que bueno, los esperamos para mantener contacto por allá en Armenia.
1: Nos vemos, feliz viaje para todos.
3: Muchas gracias.
2: Muchas gracias.

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0: ¿Dónde estás, Cari?
1: Sí, estamos en contacto de móvil desde el Club Bramián con Romina Kuyumjian, que se encuentra en el Club Bramián. Buenas tardes, Romy, ¿cómo estás?
2: Hola, Cari, a todo el equipo de aquel lado, como verán, ya acompañada en este móvil donde vamos a hacer un pantallazo de distintas actividades, de distintas iniciativas que van teniendo lugar en la jornada de hoy, en el correr de la semana. Así que cuando ustedes lo dispongan, ya comenzamos acá a dialogar con los referentes institucionales que me están acompañando.
1: Adelante, Romy, comentanos con qué referentes de qué instituciones te encontrás para comentarnos un poquito sobre los proyectos en los que se vienen trabajando.
2: Así que bueno, aquí ven en la punta izquierda de este diván a Adriana Rafaelian en Gerubí de Home Rupina, que como bien comentaban ustedes, hoy SOSRE, esta mañana se desarrolló el desayuno de trabajo, una jornada de capacitación institucional. Adriana nos va a contar un poquito cómo estuvo esta actividad, así que buenas tardes, Adri, y te escuchamos.
3: Buenas tardes, audición movilidad a todos.
2: Rafaelian,
3: aquí es, tuvimos un desayuno de trabajo
2: esta mañana
3: con una participación muy importante de las socias, de las socias que hace mucho encontraron y socias que hace muchos años están con nosotras. La capacitación se refirió un poco a la historia de HOME y luego de la candidatura, hablamos de las asambleas regionales, asambleas de la filial y asambleas de la Comisión Central. Duró 2 horas, como estaba previsto, y quedaron con ganas de más. Así que en próximos meses haremos otra capacitación.
2: O sea que quedaron con ganas de más y efectivamente podemos decir que va a haber más.
3: Sí, va a haber más.
2: Qué bueno, Adri. Sí. Felicitaciones a toda la comisión por esta iniciativa. Si querés te liberamos que hace frío para volver a la sala de HOME y me quedo con Alejo.
3: En reunión seguimos trabajando.
2: Gracias. Nos reacomodamos por acá y continuamos conversando desde el Club Bramián. Bueno, en una jornada fría, debo decir, que está inestable, está súper nuboso. Pareciera que podría llover, pero por el momento acá en la calle Millán, en el Prado, no llueve, así que esperemos que se mantenga así. Además es una jornada especial porque ustedes lo vivieron ahí de primera mano con los scouts de GAMC que van a viajar al Jamboree y acá también se va a palpitar eso. Aquí nos acompaña Juli Mosián, la responsable del grupo Scout GAMC. La idea es contarnos cómo se va a vivir la jornada de hoy, de mucha expectativa y lo que tiene que ver con la previa del Jamboree.
4: Bueno, creo que hoy es una jornada, como decías, muy especial, que hace ya bastante tiempo que no vivimos y está bueno como volver a visitar esas sensaciones cada tanto tiempo, ¿no? Particularmente esta es la última actividad de Scout en la que van a estar los integrantes del grupo de viaje, es decir, es la última actividad antes del Jamboree. Entonces, bueno, es muy emotivo, hay como cierre de un ciclo, pero también el comienzo de otro en la vida Scout del grupo de viaje. Se genera expectativa tanto, me parece, de los participantes como de los demás, ¿no? De los que ya vivimos esa experiencia y de los que esperan vivirla en un futuro. Entonces, yo creo que colectivamente emotivo. En el correr de la tarde vamos a estar haciendo una merienda, despedida, todos juntos y juntos. Así que si alguien te quiere acercar también, súper invitado, invitada al club. Porque la verdad que por más de que esté frío, va a estar muy cálido en sensaciones.
2: Se dice que cuando una parte del club de Bramián viaja a Armenia, viajamos todos.
4: 100%, así. 100% de acuerdo. Aparte, viste, es como una despedida que ya venimos sintiendo. Por ejemplo, el lunes hicimos una cena ya, entonces la venimos palpitando desde hace días. Así que eso, es tal cual que todos viajamos cuando uno viaja, ya viajamos todos. Bien.
2: Bueno, a vos te podemos pedir que te quedes, si te querés acompañar.
4: Me encanta.
2: Y charlamos con Alejo Mosián, que está representando a Mascaín en esta ocasión. Por allí nos saludan. Arrimate, Maró, arrimate que hay lugar. Alejo nos va a contar sobre esta actividad que ha sido una de las centrales en la parte de difusión de gomidadas de la semana, que tiene que ver con los talleres mensuales que va a organizar Jamascaín de la mano de Oriana Ajaronian para un coral ensamble. Así que vamos a saber de qué se trata esta iniciativa. Contanos, Alejo, muy buena información.
5: Como decías vos,
0: Es exactamente eso. Desde la Comisión de Jamascaín pensamos en cómo difundir la cultura, también hicimos talleres de danza y ahora con esta nueva iniciativa del ensamble coral creemos o esperamos también que difundir más el idioma armenio, que es un tema también que viene medio dejado de lado en cierto punto por de parte de la gente, y creemos que es una buena forma de acercar el idioma a través del canto y también a través de la cultura armenia. Bien, como bien dijiste, va a estar dirigido por Oriana Jaronial, que es fonoaudióloga, es cantautora, y está súper destacada en ese rubro.
5: Tengo entendido que no hay fecha de comienzo ni fecha de
0: no,
5: en la que se va a dictar.
0: O sea, no hay condiciones previas para inscribirse tampoco. Bien. Si a vos te interesa cantar, te interesa la música, te gusta, no tenés que saber cantar, no tenés que cumplir ningún requisito previo. Solo si te interesa, lo que tenés que hacer es escribirnos a través de Jamascaín o a la cuenta de Jamascaín en Instagram, o comunicarte directamente con nosotros o con la radio y llenar un forms en donde dice... Un forms es...
5: Un formulario,
0: ahí va, donde hace algunas preguntas previas sobre si estás capacitado vos previamente, si hiciste algún tipo de... si tienes algún tipo de experiencia en canto, si... ¿cómo es? Matan importa.
5: Invitamos a que puedan buscarlo y a ver de qué se trata. Se entiende que son preguntas personales que van a tener que ver para la formación del grupo. Yo solo cerraría diciendo, Cari, qué lástima que estás a días de irte a Armenia, porque era una experiencia muy buena para vos.
1: Me hubiera encantado participar, ya que no hay que tener experiencia previa, así que es una muy linda oportunidad. Desde a la distancia voy a estar acompañando esta buena iniciativa que está haciendo Jamascaín.
5: Bueno, por acá cerramos con los invitados. Muchas gracias a ambos. Si quieren, los liberamos. Gracias. Y me quedo atenta yo si tienen alguna pregunta para concluir este espacio.
1: Ninguna, Romy. Estamos ahí, estaremos en minutos acompañando a todas las instituciones y en especial al grupo de viajeros a las Amas Omenetmenam Panagum para la despedida que se estará realizando el día de hoy.
5: Entonces, solo agradecerle a Guillermo Cacherián en la cámara y un saludo muy grande para todos.
1: Muchas gracias, Romy, por el móvil desde el Club Beramián. Nos estuvo comentando un poco de todos los proyectos en los que vienen algunas de las instituciones del Club Beramián, gracias a los referentes del club que se acercaron. José, estamos a minutos de terminar el programa del día de hoy.
6: Exactamente, ya estamos palpitando los últimos minutos. Los vamos a ir despidiendo de los micrófonos de Audición Comidas, pero los vamos a dejar con más música hasta las 15 horas. Les deseamos que tengan un lindo sábado, un feliz domingo, mañana feliz Día del Padre para todos nuestros oyentes padres. Aquí vamos a estar en Audición Gómidas celebrándolos, así que bueno, será hasta mañana. Feliz fin de para todos.
1: Así es, vamos a terminar el programa del día de hoy escuchando a Maxim Panosyan, Gahantivink Vag Gusoren Hedoyam Meginich Best Mish Parior Polorit.

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te pareció, Marcelo? 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

0: Amigos del RAID, audiencia de Radio Rural en nuestro país o fuera de fronteras, comienza a trabajar el equipo de Hipismo Rural para llevarles la emoción del deporte auténticamente nacional. Buenos días y bienvenidos. Hoy estamos en la edición 41 del RAID Libertad o Muerte, que organiza el Club Concordia de Valle y Ordóñez, allí en el límite, en el departamento de La Valleja, y también anda el departamento de Florida, Valle y Ordóñez, Nico Pérez. En esta mañana fría, al menos en Montevideo, un tanto ventosa, ya vamos a tener el pronóstico del tiempo extendido de la mano de Enrique Escoto para contarnos lo que pasa a nivel país. Facundo Castro nos pone al aire como siempre. Los compañeros en un ratito salen al aire desde el lugar de los hechos. Ya los saludo a Enrique. Bienvenido, buenos días. Feliz Día del Padre, Enrique.
1: Igual para usted, Pablo.
0: Muchas gracias.
1: Buen día para todos, para Facu en control y por supuesto que para cada uno
0: Facu
1: de los
0: todavía
1: que...
0: No llegó todavía.
1: Pero ya va a llegar el momento. Para cada uno de los que se vaya sumando durante esta mañana, una nueva transmisión de la actividad de la Federación Ecuestre Uruguaya para Rural Hoy, presentes en Valle de Ordóñez, como decía Pablo, en una doble competencia este domingo, porque también se desarrolla la edición 48 del Constituyentes de 1830, organizado por el Centauro Polo Club de Melo, en una distancia de 80 kilómetros. A esta hora de la mañana, como decía en este caso nuestro compañero, es... en condiciones climáticas adversas, porque hay viento, hay lluvia, en sí si vamos a lo que es la temperatura, marca 10 grados, algo que la sensación térmica está bien por debajo. Bueno, es como que viene una mañana de invierno, ¿no? De esas mañanas que se da un poquito la mezcla de la lluvia, el viento con el frío, y es lo que va a predominar durante toda la jornada del día de hoy. Se espera una máxima de 12 grados, lo que significa que tampoco aumentará mucho la temperatura. Ya para el correr de la semana sí tendremos temperaturas más altas, y sobre el día miércoles a la noche jueves algo de lluvia. Entonces, para lo que es la actualización del Instituto Nacional de Meteorología, no solamente en la jornada del día de hoy, sino también en los próximos días.
0: Tempranito ya nos saluda Juan Manuel Susunday, así que aquí está el hombre paseando los perros y escuchando la radio.
1: En la mañana para pasear perros tempranito.
0: Y a mí me tocó antes de venir para acá.
1: Me imaginaba una estufita prendida que fue
0: sacar al perro antes de venir para acá también.
1: Hay que hacer...
0: Pero porque tiene gato.
1: Sí, tengo gato. Se pasea solo, por suerte.
0: Gato
1: se
0: más
1: pasea
0: sencillo.
1: Solo.
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1: 27 los participantes en Valle. A partir de las 7 y 20 de la mañana se pondrá en marcha dicha competencia. Y 21 son los binomios que confirmaron presencia en Melo para también a la misma hora poner en marcha la competencia del Centauro Polo Club. En total, entonces, tenemos 48 equinos los que hoy estarán participando. El domingo pasado fueron 60 y pico. Y bueno, muchos de ellos con lo que es el avance del calendario y la expectativa ahora sí centrada en que faltan exactamente 7 días. A esta hora, el domingo que viene, ya vamos a estar recorriendo los primeros kilómetros o se estará alargando la competencia de lo que corresponde a la Copa de Oro, el Jura de la Constitución, los 100 kilómetros de la Hípica de Flores, una copa que promocionamos desde el inicio del año y que parecía que faltaba bastante, pero ahora no falta nada. Son días los que nos separan de lo que será esta actividad, que obviamente se va a llevar toda la atención.
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1: Vaya el saludo para la gente que ya se está levantando temprano también, como decía Pablo. Algunos para disfrutar el domingo, otros para trabajar. Y bueno, avanzar en lo que es la jornada de este 12 de julio. El saludo para Lourdes, que nos mandaba un mensaje también ahí sintonizando la radio. Bueno, a todos los que del otro lado, ya desde temprano, en el inicio mismo de la transmisión están, el saludo para ellos y el deseo de una buena jornada.
0: Estar desde esta hora
1: Tiene su valor.
0: Tiene su mérito,
1: tal
0: ¿no?
1: Cual, tal
0: bueno,
1: cual.
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1: Y a poco vamos a ir entrando en clima de competencia y para que eso suceda es un buen inicio empezar a repasar cada uno de los participantes que en aproximadamente 20 minutos ponen en marcha la edición 41 del Libertad o Muerte.
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1: Para el número 2, que es el primero en la nómina, HC Zaida, es de Rodolfo Miravalles. Lo va a estar corriendo el propio Rodolfo Miravalles, defendiendo la camiseta del Club Obrero de Santa Clara de Olimar. Vienen de correr hace pocos fines de semana, puntualmente el último del mes de junio, cuando no clasificó en los 90 kilómetros de Cuchilla Grande.
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1: Con el número 3 aparece el crédito de la casa, el malandrito, con Juan, en este caso Martín Vega, de Juan Vega, y la camiseta del Club Concordia de Valle Ordóñez. Es ganador de ya varias pruebas federadas, tiene también dos segundos puestos. Su último triunfo fue compartido los 80 kilómetros de Pueblo Arévalo en el mes de abril.
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1: Número 4 para Patatín Patatán es de Alfonso Rodríguez y lo va a estar corriendo Marcos Camejo. La camiseta de la Asociación Hípica de Flores para ellos y en este caso va a ser uno de los equinos que va a debutar en esta jornada.
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1: El número 5 es para Daisin, en este caso de Andrés Acosta, con el propio Andrés Acosta y la camiseta del Club Hispano Uruguayo de Santa Clara de Olimar. 14º puesto en los 80 kilómetros de Bichadero en el año 2026, en lo que corresponde a esta temporada.
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1: Con el número 7 marcó Nena Linda, desde María Elena Gadea, le va a estar corriendo Richard Coimbra. Vienen con la camiseta del Club Concordia de Valle Ordóñez. Tienen un 6º lugar en su última participación y fueron los 90 kilómetros del Ecuestre de Río Branco en el 2025.
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1: Número 8, Ariel, de Diego Godoy, con Cristian Mariño y la camiseta del Club Concordia de Valle Ordóñez. No clasificó en los 90 kilómetros de la Alvariza de Valle en este 2026.
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1: Número 9 para Don Aparicio H.A. es de Gabriel De Marco, lo va a estar corriendo el propio Gabriel De Marco y vienen con la camiseta naranja del Club Social La Paloma. En su última participación obtuvo un 5º lugar en los 90 kilómetros de La Paloma en el año 2024.
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1: Buenos días para Ventarrón LV, es de Leticia Vega, lo va a estar corriendo la propia Leticia Vega y vienen con la camiseta del Club Concordia de Valle Ordóñez, es debutante en actividades federadas.
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1: Número 11 para Chica Olivia, es de Raúl Echandía, lo va a estar corriendo Pablo Echandía y vienen con la camiseta del Concordia de Valle Ordóñez, es otro de los que no tienen antecedentes y debutan este domingo.
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1: Avance en la nómina, llegamos al número 12, negocio hecho. Es de Pablo Benítez con Melanie Benítez en la camiseta del Club de Abuelo de los Facundos de Chamizo. No clasificó en los 90 kilómetros del Club Obrero Unión de Santa Clara de Olimar. También en lo que corresponde al último fin de semana del mes de junio.
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1: Número 13, AF Huérfano, es de Enrique Facelli, lo va a estar corriendo Daniel García. Camiseta del Club Doctor Rubén Alvariza de Valle Ordóñez. No clasificó los 90 kilómetros del Alvariza en esta temporada.
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1: Número 15 de Ciruja es de Diego Pastorino, con el propio Diego Pastorino en las cruces y la camiseta de la IPK de Flores, en noveno lugar, y en los 80 kilómetros de Capilla del Sauce del año pasado como su último antecedente.
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1: Número 16, LC Sheriff, es de Lidia Fernández con Gastón Silva y la camiseta del Club Sarandí de Sarandí del G, decimotercer lugar, en los 90 kilómetros del Club Sarandí de Sarandí del G, en el año 2024.
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1: Número 17 es para Potri Gaucha. Es de Lucas Benítez, con el propio Lucas Benítez en las cruces y la camiseta del Club Social 12 de Octubre de Sarandí Grande. Tercer lugar en los 60 kilómetros de la prueba para damas del 12 de octubre en esta temporada 2026.
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1: Número 18 para Qué Pedito, de Adriana Herrera con Florencio Corrales y la camiseta del Concordia de Valle Ordóñez. No clasificó en los 90 kilómetros del Alvariza en esta temporada en lo que corresponde a su último antecedente.
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1: Número 20, C.E. Galán, de Gonzalo Erazun, con Camila Erazun en las cruces, y la camiseta del Club Concordia de Valle Ordóñez. Este no tiene antecedentes, por ende debutante en actividades de la FEU.
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1: Número 21, Plata Mix, es de Eduardo Mautone, lo va a estar corriendo el propio Eduardo Mautone, y vienen con la camiseta del Centro Recreativo Democrático del Carmen. No clasificaron en los 90 kilómetros de la Sociedad Criolla Carlos Reyes de Santa Bernardina en lo que fue la Copa de Plata.
0: Y bueno, vamos al evento del año. Ahora sí, no queda nada. La Copa de Oro de la Asociación Hípica de Flores es el próximo domingo, a los 100 kilómetros de la edición 50 del Jura de la Constitución. Lo vivís en Rural con una gran transmisión.
1: Número 22, Sucursal del Cielo, es de Franco Martín Luzardo con Michael Dos Santos y la camiseta del Club Social Vida Nueva de San Bautista, es debutante en pruebas federadas.
0: Y volvemos para cerrar este mes en la Cruz de los Caminos, junto a la Sociedad Fomento Rural de Caraguatá, los 90 kilómetros de la Unión hacia la Fuerza en esa mañana.
1: Número 23, Maraca Marfil, en este caso de Fernando Sardeña, con Fernando Sardeña en las cruces. Camiseta del Club Social 12 de Octubre de Sarandí Grande, cuarto lugar en los 90 kilómetros de la Sociedad Criolla, los 33 en esta temporada, en lo que respecta a su último antecedente.
0: En agosto arrancamos como siempre en San Bautista, junto al Club Social Vida Nueva y su edición 35 de Galopando Libertad. Estaremos allí en esa otra mañana.
1: Número 24, Bandero del Alma, de Fabián Chávez con Delfina Saya en la camiseta del Club Concordia de Valle Ordóñez. Número 26, Pura Mímica, es de Pedro Baraíbar, lo va a estar corriendo el propio Pedro Baraíbar, y vienen con la camiseta del Club Nacional de Sarandí del G. No clasificó en los 80 kilómetros del Centauro Polo Club de Melo en lo que fue la temporada 2025.
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1: Número 27, Silveradas, de Jorge Collins, con Lua Leoni en las cruces y la camiseta del Club Social Centenario de Fray Marcos. No clasificó en los 90 kilómetros de la Tena de Tala en la temporada anterior. Número 29, LG Iluminada, es de Rubén Darío Sousa con Patricio Hernández en las cruces, la camiseta del Club Social Casupá, y es debutante en pruebas de la FEU.
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1: Número 30, el Pirata Soy, es de Gregorio Brum con Jonathan Fernández y la camiseta del Club Concordia de Valle Ordóñez. Este debuta en pruebas federadas. Número 32, LQ Tenor, es de Santiago Mastropierro, lo va a estar corriendo Federico Mastropierro y vienen con la camiseta del Club Dr. Rubén Alvariza de Valle Ordóñez. En su última participación cosechó un cuarto lugar en los 90 kilómetros de Cerrillos en esta temporada 2026.
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1: Número 34, Pequeña María de José Luis Núñez. Camiseta del Club Social Casupá junto a Neila Rodríguez. Y debutante en pruebas federadas.
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1: Último en la nómina, número 35, LP Música. Es de Claudio Mendoza, lo va a estar corriendo el propio Claudio Mendoza. Y vienen con la camiseta del Club Social Centenario de Fray Marcos. No clasificó en los 85 kilómetros de la prueba de Casupá del 2025. Y de esta manera les contamos los 27 equinos con sus respectivos jinetes y camisetas que representan a lo que será esta edición 41 del Libertado Muerte, que reiteramos, 7:20 de la mañana se pondrá en marcha.

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1: Y venimos el fin de semana pasado de estar en Vergara, ¿verdad? En la edición 37 del Coco Cuadrado, la fiesta del Club Uruguay de Vergara. Un año más tuvimos la dicha de poder acompañar a dicha institución en lo que es su prueba federada del calendario en cada año. Y bueno, en este caso allí, el Coco Cuadrado, que se quedó para la camiseta del Club Unión Barrio Colla de José Pedro Varela, porque el ganador fue el talentoso junto a Matías Moreira, 3 horas, 2 minutos, 52 segundos y promedio de 29 kilómetros, 530 metros a la hora para el binomio ganador. Segundo lugar para el enano Pepo, junto a Nacho Álvarez y la camiseta del Centro Social 12 de Octubre de Sarandí Grande, que lo hizo con una diferencia de aproximadamente 2 minutos y medio. Y el podio se completó con HC Aquil, junto a Aldo Rodríguez y la camiseta del Club Sarandí de Sarandí del Chí. En total fueron 15 los arribos que tuvimos en esta actividad de Vergara, que reiteramos nos dio a nosotros el pie para estar hoy presentes en Valle y Ordóñez. Y en paralelo a dicha prueba tuvimos otra competencia de 90 kilómetros, F. Hellmans, junto a Santiago Antunes y la camiseta del Deportivo de Sarandí Grande, fue el ganador de la prueba del Club Peñarol Junior de San Ramón, la edición 39 del Colibertado No Ofendo Ni Temo, que se disputó en paralelo a lo de Vergara. Esto fue lo que sucedió, pero hay que centrarse rápidamente en lo que vendrá, porque faltan pocos minutos para que se ponga en marcha dicha competencia. Pablo y Facundo del otro lado nos hace seña que los compañeros están prontos, por ende es un buen momento para darles la bienvenida a ellos.
0: Vamos entonces, luego de la presentación, a escuchar las voces internacionales del hipismo en esta nueva mañana de raíz.
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0: Audiencia de Rural a esta hora, muy buenos días. Desde donde sea, desde la parte del mundo que sea, y desde el aparato que sea, gracias. Gracias por acompañarnos. Bienvenidos a un nuevo domingo de raíz, aquí desde la Catedral del Caballo, desde los Nicovalle. Precisamente acá estamos en Valle, en la Ruta 7, frente a la nueva ANCAP, que es el lugar de la vieja, pero con algunas cosas nuevas, entre ellas el dueño. Mucha gente de la seguridad, chalecos amarillos por todos lados, toda la banda que se vino del baile, faltan cuatro para que se largue la competencia. Compañeros en Montevideo, buenos días, gracias por estar.
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0: Lista grande, pocos conocidos. Hay un favorito cantado, no quiere decir que sea el ganador, pero ruta de buen piso para los caballos, de difícil movimiento para la caravana, porque es angosta todavía. Trataremos de ir descifrando este jeroglífico que es la lista de competidores, que hay que andar mirándolos con lupa. Favorito Malandrito, el de los Vega, casaca del Concordia, ganó en Zapicani, yo puesta en Arévalo, ya había ganado en Lascano, tan buen caballo como lleno de nanas, ese es el favorito esta mañana. Después, alguno con antecedentes lejanos, hay un caballo que este año en Isla Mala amagó y vino hasta allí, después volvió a correr sin lograr mayor destaque. Capaz que este sea el día para que el Baraca Marfil, el de Cerdeña, el que entrena en los Capanas, pueda aparecer en el primer lugar. Una pura mímica la de Baraybar, ganador de un 75 kilómetros en Blanquillo, puede ser. Se habla bastante, a veces son más el ruido que las nueces, pero bastante se habla de la Silverada, que hace mucho que corra y amaga y no llega. Pero serán los kilómetros quienes nos abren el libro de esta tropilla. Falta mucho todavía. Juan Martín Vega intentará seguir sumando. Lo hemos visto en la lista de la Copa de Oro de Flores también. Seguramente sea con la misma yegua que ganara la Copa de Plata de San Antonio. Veremos qué tal anda los trotes del Malandrito, cómo está la salud de sus remos. También en estos casos veremos cuáles son las exigencias veterinarias en el campo de entrenamiento, si son normales o están exquisitos. En fin, detalles que irán haciendo la diferencia.
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0: Falta uno para que se largue la competencia. Los participantes van y vienen. Cuando fui a decir participantes, fui a decir otra cosa y siempre me acuerdo de un dicho del Zapallo Aguiar que se ha transformado en ley. Participantes un montón, competidores un poquito, bueno, más de uno se me va a enojar porque son competidores todos, pero con derecho a la competencia generalmente son menos. Participantes, numerosa tropilla, hay para todos los escalones, como siempre acá en Valle, una enorme cantidad de camisetas locales. Valle ha sido una cantera inagotable de valores permanentes de las familias notorias de a caballo y de las otras, que han aparecido y han dado espectáculo. Estamos en la hora, segundos nada más, para que se baje la bandera. Dentro de todo el calor del público del baile, hay un tordillo que está parado a contraflecha y que no hay manera de hacerlo mover, pero qué cosa, Barola. Siempre hay una cosa diferente para ver en el raíz. Largaron en este momento. ¡Top! Y largaron a media carrera. Un casco blanco y celeste a rombos como lo del hipódromo es el que tiene la iniciativa, y otros naturalmente salen despacito al galopito. Por la paralela de la ruta de Valle hacia el norte, hacia Cerro Chato. Después tomaremos la ruta 7 allí en la salida del pueblo. A la salida, unos 5 o 6 kilómetros a la derecha, el camino que se le llama del Palo Alto, en los últimos años, antes se llamaba de otra manera, por ese camino será el recorrido de la carrera. Quebrado, tramposo, con lugares para andar en alta y con lugares para levantar, una cancha con secreto, esta de Valle, en esta prueba del Concord. Claro que sí. Usted está esperando el relato.
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0: 4.000 caballos. ¡Qué felicidad! Familia hípica del país, buen día. Qué placer enorme estar aquí en los micrófonos de Hipismo Rural para contarles con todo el grupo y contarles a nuestro estilo qué va a ocurrir, qué está ocurriendo, qué va a pasar sobre este mediodía de domingo cuando aquí en Nico Valle se esté definiendo la edición 41 de Libertad o Muerte. Mañana rara, frío y con una llovizna que por momentos moja realmente. Ahora se sube un poquito cuando Augusto les decía que a las 7:20 se daba el top respectivo para los 27 binomios que ya comienzan a recorrer el primer tramo de la Nacional número 7. Bienvenidos y para nosotros un placer enorme poder contárselos en esta mañana y a través de las 610 AM.
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0: Y bueno, ya los más remolones también están en plena ruta 7, pero vamos a buscar el primer cambio de la mañana para integrar a los demás compañeros. Pido el contacto, el primero de la mañana con la otra unidad móvil.
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0: Para darle la bienvenida, para integrarlo a esta emisión de Rural, un gusto saludarte, Manolo Camejo. Muy buenos días.
2: Muy buenos días, audiencia rural, compañeros todos. Es un gustazo realmente estar en estos pagos de los Nico Valle con motivo de esta 41ª edición de Libertad o Muerte, organizado por el Club Concordia, 90 kilómetros, 27 protagonistas. Un tropillón realmente, así como lo describía en su comentario previo a Augusto Fleita, nosotros transitando en esta unidad móvil.
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2: El Alex Faría al volante, el chafa, que nos trae en esta mañana, donde estamos en plena ruta 7, la tropilla que viene allá en el fondo, no está muy claro todavía, hay escasa visibilidad, luz artificial que es la que predomina, equipos de apoyo, acompañantes que se van instalando, y de un momento a otro giraremos a la derecha por el camino Palo Alto, escenario principal de esta competencia, como ya es costumbre hace un tiempo aquí en los Nico Valle, para lo que va a ser esta nueva edición del Libertad o Muerte.
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2: Y adelanta el móvil de la policía caminera para justamente allí cortar lo que es en ruta 7 al ingreso de camino Palo Alto, esta ruta 7 que está remodelada y que está en muy buena forma en esta parte del país. Día realmente difícil en la mañana en cuanto al clima, y aquí estamos para contarles todo lo que suceda en esta actividad de calendario de la Federación Ecuestre Uruguaya, hoy compartido con lo que es la 48ª edición del Constituyente de 1830 en la capital, en Merense, en la capital arachana, la prueba del Centauro Polo Club, sobre 80 kilómetros, que también sin duda roba la expectativa de lo que es este mes de julio, que para el próximo fin de semana tiene el gran acontecimiento del año, el oro de los 100 kilómetros del Jura, de la hípica de Flores.
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3: Y como siempre en el inicio de la mañana, darle la bienvenida también a los medios de prensa que trabajan con Radio Rural en cada jornada. Ustedes ya saben que prácticamente que domingo a domingo tienen la posibilidad de seguir las imágenes en las diferentes plataformas de Revista Hipismo y también lo que son las radios, ¿verdad? Oxígeno FM 88.3 en La Paloma. Vaya el saludo para la familia González. Y también, como desde hace ya varios fines de semanas, Sinfonía FM 95.7 en Santa Clara de Olimar, retransmitiendo lo que es la actividad hoy en Valle Ordóñez.
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2: Además del grupo puntero que ya lo maneja nuestro compañero Manolo Camejo, les cuento de atrás hacia adelante ya prácticamente los más remolones en ruta ya dejaron atrás la Nacional número 7. 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Los más haraganes en salir a hacer el recorrido. Número 9, Don Aparicio con Gabriel de Marco. Así aparece la gente del Club Social La Paloma. No está solo, hay un grupito de 3 o 4 que son los que cierran el grupo, muy criteriosos para salir a andar, ¿eh? Número 29, LG Iluminada, Patricio Hernández. También el Club Social Casupá. En ese grupo son los que cierran la marcha de los 27 binomios. Número 13, a Huérfano, con Henry García, del Rubén Alvariza, y completa ese cuarteto Chica Olivia. Número 11 para Pablo Echandía, del Concordia. Ya les cuento el resto de la tropilla, venimos repasando las primeras de cambio de atrás hacia adelante.
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2: 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Atento Enrique y audiencia. Top 5 kilómetros de competencia. ¿Para quien en forma solitaria? Es el que está primero, número 35, LP Música. Ahí está la presencia de lo que Nicolás Mendoza en la monta, la gente que defiende al Club Centenario de Fray Marcos decididamente por la banquina derecha. Este camino Palo Alto y en forma solitaria es el que enseña el camino, el que está de punta.
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1: Hablamos de los punteros que estaban prácticamente rayando los 30. Por eso ya de una al desparramo y les había dicho los cuatro binomios que ya los miran de lejos y que son los que cierran la marcha en esta primera legua. Se forma luego un segundo grupo, donde allí aparece C.E. Galán con Camila Erazun. Está en ese segundo grupo. Número 16, L.C. Jerif con Gastón Silva. ¿Qué más? Número 5, me voy allá arriba en la planilla, Teixin con Andrés Acosta. Y está también Bandero del Alma. Número 24 con Delfina Zaya. Esos aparecen en el segundo grupo. Son cuatro binomios también. Y más adelante, ahí están los más numerosos. Ahí aparece el grupo principal, donde trabaja Negocio Hecho con Melanie Benítez de Los Abuelos, los Facundos de Chamizo. Están ese grupo, prácticamente este grupo que les estoy contando, son los que persiguen a los 8-10 punteros de la prueba. Está número 7, Nena Linda, Richard Coimbra, del Concordia. ¿Quién más aparece en el grupo que persigue a los punteros? Pequeña María, Neila Rodríguez del Club Social Casupá. Está también por allí número 30, bien, Mandil con el número, eso facilita muchísimo nuestro trabajo. El 30, el pirata soy Jonathan Fernández del Concordia. Ya sigo hacia adelante, es el grupo que persigue a los punteros.
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0: Vida Nueva está en este grupo. Ventarrón con Leticia Vega del Concordia. Aparece persiguiendo a los punteros. Número 27, Silverada con Luba Leoni. Número 26, también está allí Pura Mímica, José Pedro Paraibar, Club Nacional de Fútbol. Y más adelante en este grupo, Número 2, HC Zaida con Rodolfo Miravalles, el Obrero Unión. Estos son los que persiguen a los punteros. Hasta aquí tengo 17 que están detrás del grupo que abre la marcha.
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0: Hay dos binomios que quedaron colgados en el grupo que les mencionaba, que son los que persiguen a los punteros y precisamente los que abren la marcha. Izquierda, camino Palo Alto, allí aparece el número 18, Qué Pedito, Florencio Corrales del Concordia. Y el número 17, cómo nos facilita el mandil, ¿no? Ojalá todos hicieran lo mismo. Potriguacha, Lucas Ezequiel Benítez del 12. Son los dos binomios que están colgados entre los punteros y el grupo que recién les mencionábamos para los 27 que están en carrera.
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0: Pablo, dígame quién remata tempranito nomás.
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0: Le va a contar Manolo quiénes son los 6-7 punteros de la prueba, y ahora.
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0: Hacia las dos primeras leguas vamos, deme la solución ahora.
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0: Mañana inestable en esta zona del país, ¿qué dice la gente?
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0: Aquí en Valle de Ordóñez,
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0: Hablé de Valle y en Ruta 7.
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0: Lo invito, Pablo, después de la competencia, ¿dónde? No hay otro lugar.
1: El Mister de Cerro Chato te espera con el almuerzo pronto y también la posada del Mister para descansar.
0: Sí, señor, la invitación rural 610 AM. Desde Valle con la fiesta del Rubén Alvariza, pero además para compartir, ¡vamos!
1: Vamos al evento del año, la Copa de Oro de la Asociación Hípica de Flores. 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
0: No hay descanso, abrimos agosto, arrancamos como siempre en San Bautista.
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0: Machaza.
1: Le dije que Potri Guacha y que Pedito son los dos más inmediatos perseguidores a los que abren la marcha. Nos vamos hacia las dos leguas, Pusco. El contacto con la otra unidad móvil.
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1: Vamos, Manolo, vamos, adelante.
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2: Se nutrió la punta, la competencia, hay un tropillón realmente, pero los que están encabezando el lote, atento ahí, la presencia, como les decíamos, del número 35, LP Música, con Claudio Mendoza, quien más vino, el número 4, Patatín Patatán, el de los hermanos Rodríguez con Marcos Camejo, caballo de Sarandí, que defiende la hípica, quien más vino, la presencia de lo que el número 3, el malandrito, el gran favorito, el locatario, está allí también encabezando el lote de la punta de la competencia, el número 8, Ariel, con Cristian Mariño, los colores de la institución organizadora, y está por el otro lado el número 15, que es de Ciruja con Diego Pastorino, son los que encabezan el lote de esta 41ª edición del Libertad o Muerte, pero mire que el resto está ahí muy cerquita, porque está gran tropillón manejando la punta de la competencia. Todos quieren estar primeros,
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2: Atento, audiencia, que ya dejamos atrás las dos leguas, los 10 kilómetros, pero le voy a cantar el top, atento, Enrique, 10.800 metros, ¡top! 10.800 metros pasaron por la referencia. ¿Quiénes? Marchan adelante.
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3: Referencia.
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3: 28 kilómetros 710 metros a la hora. ¿Para quién está primero?
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1: La tropilla que se va acomodando, el promedio le dijo que descendió un poquito a lo que fue el impulso, como siempre, de la largada, de esa fogosidad de los primeros kilómetros de cada competencia domingo a domingo. Ahora se va acomodando la tropilla, camino angosto, como es habitual, pero desde el piso, esto entre las sierras aquí, el departamento de La Valleja. Ahí están los protagonistas que les contamos, son 5 o 6 que prevalecen, ¿cuánto? 30, 40, 50 metros, donde viene un tropillón realmente escoltando a los que están primero.
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1: Para quienes conocen la zona, dejamos en este camino cizagueante a derecha e izquierda, el establecimiento del Altillo a la izquierda, el de Fontana, se va a la tropilla. Se acomodan de a poquito, pero marcan firme. Están arriba de 28 y casi que mordiendo los 29. Pero vamos a ver qué pasa con el resto. Con el resto de los participantes. 27 protagonistas tiene esta nueva edición de Libertad o Muerte. Por eso desde esta unidad móvil.
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1: Buscamos a la otra unidad móvil.
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1: Digo adelante.
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1: Escuchamos su relato, vamos Valentín.
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1: Buen trabajo en los costados de del camino, ¿verdad? Para que no quede tan finito como habitualmente es. Y esto permite casi que un normal desplazamiento de la caravana. Hablaba Manolo en la punta. 10 binomios de los 27 que están en carrera son los que enseñan el camino, y tal cual lo indicaba la otra unidad móvil, buscando ya las tres primeras leguas de competencia, Pablo. Y ya les cuento quiénes están en el segundo grupo.
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1: Se trata de ese grupo que les mencionaba Manolo. 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Trabajan, pero ahí prácticamente se va a venir la tropilla hacia el frente de la prueba. Número 27, Silverada con Luvaleoni. Está en el segundo grupo. Número 10, Ventarrón LB. Leticia Vega en las riendas del Concordia. Está más atrás el número 22. Se vinieron estos, ¿eh? Sucursal del Cielo, Michael Agustín de los Santos del Club Social Villanueva. Está también en el segundo grupo. Da la sensación de que ese es un poquito el ritmo de marcha en la punta y esto permite de que los de atrás se arrimen, ¿eh? Sucursal del Cielo, les dije, está en ese grupo. Está también el Pirata Soy con Jonathan Fernández del Concordia. Aparece también allí Pequeña María con Neila Rodríguez del Club Social Casupá. ¿Quién más? Número 7, Nena Linda Richard Coimbra, del Concordia. Y está también, número 12, Negocio Hecho con Melanie Benítez, repito, es el grupo que trabaja detrás de los punteros.
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1: Las últimas 8 o 10 posiciones en ruta, repito, 7 y 20 de la mañana. Con los 27 binomios anotados, se largó la 41ª edición del Libertado Muerte, la fiesta del Concordia. Aquí en Nico Valle, en Valle de Ordón, y en la fiesta del departamento de La Valleja. Hay otro grupito allí, son dos, tengo cuatro, el Bandero del Alma con Delfín Azaya del Concordia. Aparece en ese tercer grupo, viene a ser Deicin, con Andrés Acosta, el hispano. Está también número 16, Sheriff, Gastón Silva en la rienda del Club Sarandí. Y aparece el número 20, que es C.E. Galán, con Camila Erazur del Concordia. Ya les cuento los que salieron más haraganes en salir a hacer el recorrido hoy a las 7:20, cuando se bajaba la cuadriculada, cuando los punteros, tal cual lo indicaba Manolo, están ya para completar las primeras tres leguas.
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1: Y bueno, los más criteriosos, ya así en plena ruta 100, camino Palo Alto, los que cerraban el tramo, aparecían así Chica Olivia con Pablo Echandía del Concordia. Estaba también Huérfano con Henry García del Rubén Alvariza, número 29, para Iluminada con Patricio Hernández del Social Casupá. Y cerrando el grupo, número 9, Don Aparicio con Gabriel de Marco del Club Social La Paloma. Van cambiando las cosas ya prácticamente. Primero 15 kilómetros, 60 neutralizamos. Segunda etapa sobre 30 kilómetros. A izquierda y derecha, curvas en 90 grados, con un grupo importante que trabaja aquí en la punta.
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2: Y a la misma hora que en Valle de Ordóñez se puso en marcha la edición 48 del Constituyentes de 1830, los 80 kilómetros del Centauro Polo Club de Melo, 21 son los participantes de dicha competencia, y que actualizaremos a medida que avance la mañana.
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3: Realmente, qué satisfacción ver cuando el trabajo se nota. La ruta esta no parece la de un año o dos atrás. lo que se ha ampliado ese camino. El piso que ha logrado tener, caben dos camionetas, caben dos caballos, uno por cada lado, hay lugar para todo el mundo. Si se sigue trabajando como hasta ahora, tendremos una pista que topográficamente tiene sus trampas, pero que tiene un piso espectacular. Me da una alegría enorme cuando la gente no solo habla de hacer las cosas, sino que las hace. Gobierno del Frente Amplio, Alcaldía Colorada, que se han puesto las pilas y le han puesto a las dos fiestas del pueblo una ruta que carrera a carrera se mejora. Y no es exclusiva para el Rey, porque luego de tarde y mañana y pasado y todos los días, los vecinos de esta zona se benefician. Tanta cosa que la gente copia por ahí, ¿será posible que vengan a Valle y vean? No me dan las manos ni el tiempo para aplaudirlo. Gracias. Capaz que algunos dicen lo que tienen que hacer, pero como la mayoría no lo hace y corre donde cuadra, a los que hacen las cosas bien hay que darles un saludo extra. La voluntad de hacer las cosas bien, la sapiencia de los maquinistas trabajando en la ruta, lugares para estacionar afuera, salidas de agua por todos lados para que cuando llueva mucho no la destroce. Realmente espectacular. Felicitaciones y todos los saludos que correspondan a quien corresponda. Se han puesto las pilas y se nota.
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4: Y les hablé de los que están prácticamente detrás de los punteros. ¿Pero qué pasa con los que abren la marcha? Buscamos el contacto con la otra unidad móvil.
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4: Desde allí reporta Manolo Camejo con el Busco el Cambio.
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1: Bien, y nosotros cerrando el grupo principal, nos colamos en el grupo principal, en la cola del grupo nos pusimos. Allí aparece número 26, Puramínica, con José Pedro Paraíbar, del Nacional de Fútbol. Trabaja por la derecha. En este grupo también aparece el número 17, Potriguacha, con Lucas Ezequiel Benítez, del 12 de octubre. 32, también aparece acá. Cerrando el grupo principal, el Ecutenor con Federico Matro Pierro, del Rubén Alvariza. Hay algunos, se empieza a estirar la fila, Ya los 10, 12 que estaban juntos, ya no están tan juntos, hay dos o tres con la iniciativa buscando ya comenzar a sacar diferencias importantes. Allí aparece en la mitad del grupo HC Zaida con Rodolfo Miravalles. Está también el número 22, sucursal del Cielo, con Michael Agustín de los Santos, del Social Vida Nueva. Son algunos de los que cierran el grupo principal.
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1: Bueno, y buscamos darle casa a los que abren la marcha. Allí aparece el número 21 también en el grupo principal, Platamich Eduardo Mautone, del Recreativo Democrático. Les dije que estaba también aquí en la punta del obrero Unión de Santa Clara, la casaca de Rodolfo Miravalles con Zaida. Eso es lo que puedo ver desde aquí, ¿verdad? Hay más esquilinos hacia adelante y hay tres binomios que comienzan a sacar diferencias.
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2: Y una vez más, les comentamos, les recordamos que faltan muy pocos días para el evento del año, Pablo, el fin de semana que viene, nos vamos a Trinidad.
0: Claro que sí, estaremos ni más ni menos que en el evento del año, la Copa de Oro de la Asociación Hípica de Flores, el próximo domingo, 100 kilómetros de la edición 50 del Jura de la Constitución. 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
1: Bárbaro. Cuando los clubes le quieren dar un toque al espectáculo y gastan en un mandil con el número, el escudo del club, que queda espectacular para toda la gente que anda afuera. Bárbaro. Pero, lamentable, cuando hay jinetes que no lo ponen. Y alguno te dice que porque puede calentar más el lomo, porque puede levantar temperatura. Un cargón levanta temperatura. Un mandil de esos lanudos levanta temperatura. Una telita por arriba no lo va a hacer levantar más temperatura. Y me están desconociendo el trabajo que hace el club por el espectáculo. Cuando le pedimos tanta cosa a veces a los clubes y nos quejamos que no lo hacen, pero hay clubes que hacen cosas que los jinetes desprecian. Cuesta creer, pero es verdad.
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2: Y nosotros buscando el contacto con los que abren la marcha. Hay tres binomios, no pudimos pasar todavía, pero hay tres binomios que son los que van enseñando el camino. Sí, aquí, 50 metros, allí nos vemos la baraca perfil, conformando el 12 de octubre.
0: 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Volvemos al móvil, Manolo. 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
2: 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Bueno, con la sapiencia de Chafa y con las buenas muñecas pudimos pasar adelante, instalarnos aquí en una referencia para así tomar todas las diferencias.
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2: Atentos que son tres los que vienen manejando la punta de la competencia. Hasta ahí la presencia de Patatín Patatán con Marcos Camejo, típica de Flores. Está también la presencia del número 8 Ariel con Cristian Mariño, Club Concordia, y completa el tercero, el número 35 LP Música con Claudio Mendoza, Club Centenario. Son los tres que están primero.
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2: ¿Cuánto? 180, 200 metros, gran favorito de la competencia, el número 3 Malandrito, con Juan Martín Vega. Así marchan en busca de lo que va a ser el punto de retorno de esta primera etapa. Como dije, nosotros tomamos en esta unidad móvil.
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2: Instalamos nuestro nuevo móvil aquí frente al establecimiento para quienes conocen la zona, próximo a los 25 kilómetros de la prueba. Establecimiento Rosita Rivero, de un momento a otro se viene la tropilla y nosotros vamos a dejar andar el cronómetro, como dije, para tomar las diferencias entre los 27 protagonistas que tiene esta 41ª edición del Libertado Muerte Club Concordia en los Nico Valle.
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1: Desde muy temprano, la gente que se fue del pago quiere estar aquí. Marcelo Lauría, y anda ya por las Españas alquilando la oveja esa, la lana rara. El Pocho Inair, que anda por la ruta 11, como cada domingo están acompañando. El Pollo, mi pariente Antonio, el Medio Blanco, María, este muchacho poronguero que aparece siempre, el doctor Edgardo, algunos de los que aparecieron temprano para dejar sus andanzas. Aquí, al ladito nuestro hace rato, porque no me he podido encontrar lugar para pasar, Balúa Leoni, la canaria, jineta internacional, han dado premirato bastante tiempo, una pieza que no sé la edad, pero bien diminuta, bien livianita, pasando trabajo con esta silverada, y ha mejorado en conducta, pero de todas maneras sigue siendo incorregible, torciendo la cabeza y queriendo ir hacia adelante, y no ha encontrado todavía la gurisa lugar donde colocarla y que galope serenamente. Horas extra tendrá que pagarle Jorgito Collín, si habrá que cargar camiones de arena para lograr compensar todo esto.
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2: Manolo, tomando las respectivas diferencias horarias, le vuelvo a reiterar, los tres que abren la marcha, patatín patatán con Marco Camejo, de la Asociación Hípica, están el grupo puntero, los tres que abren la marcha, el 8, Ariel, Cristian Mariño, del Concordia, y aparece en ese terceto, Música, número 35, con Claudio Nicolás Mendoza, del Centenario de Fray Marcos, y el escolta más cercano a los tres punteros es el Malandrito, con Juan Martín Vega, el favorito de la prueba. Ya le va a contar Manolo, tomando nota, repito, con este grupo donde estamos trabajando nosotros, que son los que persiguen a los que abren la marcha.
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2: Buscando tomar nota con los que están, repito, en el grupo que persiguen a los punteros, tal cual indicaba Manolo. Vamos a ver qué dice el cronómetro. La diferencia, 150, 200 metros largos con este grupo. Todavía hacia el punto de retorno los tres que abren la marcha. Repito que el más inmediato perseguidor es el favorito, el malandrito. Y luego aparece este grupo bien numeroso a izquierda y derecha del camino Palo Alto, en busca de los 30 para emprender el retorno al campo de neutralización.
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2: Bueno, y allí vimos, ahora sí les venimos dando casa a los que persiguen a los punteros. Aparece el número 15 de Ciruja, Diego Pastorino, Asociación Hípica de Flores. Logró ver allí también. Ahora sí apareció en este grupo el malandrito. Aparece el número 3, Juan Martín Vega, sí señor, en este grupo. Hay uno colgado ahí entre los tres punteros, ya se los va a indicar Manolo. Nosotros nos encontramos con el número 23, que está aquí también, Baraca Marfil, Fernando Cerdeña, del 12 de octubre. Nos seguimos adelantando. Esto, repito, son los que persiguen a los punteros.
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2: Dos punteros en el Libertad o Muerte. Edición 41, la fiesta del Concordia de Nico Valle. Y detrás de los punteros, allí aparece el patatín patatá, Marcos Camejo, casaca de la hípica de Flores. Solo a 150 metros largos de los dos binomios, que son los que enseñan el camino, repito, ahí se colgó el patatín patatán, la cuarta posición, en forma solitaria. ¡Qué pedito! Florencio Corrales, del Concordia, terceros y cuarto en el camino, Manolo. Van a ser, repito, los más inmediatos perseguidores, y allí lo va a tener 35 y 8, estos son los que abren la marcha. Allí está LP Música con Claudio Nicolás Mendoza, del Centenario de Fray Marcos. Y el número 8, Ariel con Cristian Mariño, del Concordia, repito. La bandera roja que va arriba indicando ya el punto de retorno de esta primera etapa.
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2: El top respectivo, Enrique, para los 28 kilómetros recorridos. Repito, 28 kilómetros recorridos. Allí está, cuidado, cuidado, que el caballo se le asustó de la bandera, se le tiró hacia la otra mano. Retornaba cuando el top, el número 35, allí estaba, ahora está retornando el número 12 en la tercera posición. El negocio hecho, en la segunda posición lo había hecho el número 8, y en ese orden el resto de la tropilla. Los de atrás empujan ahora.
3: La caravana sigue más adelante del retorno. Es mucho más fácil el camino para retornar. Haciendo 50 metros para adelante del retorno, se retorna de una sin ningún tipo de problemas. Que lo aproveche la caravana,
2: que es numerosa, porque varios, el grueso de la tropilla ya está hacia el punto de retorno, donde allí, tal cual lo indicábamos, llevamos 28 kilómetros recorrido. Pide pista el Ariel, pide pista Cristian Mariño, informando Betnil, garantía de la mejor performance. Se coló en la punta de la prueba el Ariel número 8, quedó en la segunda posición. Allí trabaja número 35, Claudio Nicolás Mendoza. La casaca va con el abrigo. Abajo se le nota la del centenario de Fray Marcos, con LP Música en la segunda. En la tercera retornaba el malandrito con Juan Martín Vega del Concordia. En la cuarta hacía lo propio el número 18, que pedito, con Florencio Corrales del Club Concordia. Repito, los primeros cuatro que ya están de cara hacia Nico Valle.
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4: Retorno de la primera etapa, 28 kilómetros completados en un tiempo.
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4: 1:45, y esto nos permite un promedio.
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4: 27 kilómetros, 790 metros a la hora. ¿Para quién está primero?
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1: 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Usted maneja ahí, Valentín, los que marchan primero.
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1: Inmediatamente, ahí está el número 4, Patatín Patatana, con Marcos Camejo, que pasó a 42 segundos, se marcó la diferencia.
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1: Y muy cerquita en el filo y exactamente al minuto está la presencia del número 15 de Ciruja con Diego Pastorino. Está también el número 23, que se trata de Baraca Marfil con Fernando Cerdeña. Está el número 27, que es Silverada con Lua León. Está también el número 26 ahí, atento, que Pura Mímica con el duro José Pedro Araíbar. Y también completa el número 32, el Q-Tenor, el locatario Federico Mastropierro. Dije esto, están a un minuto, eso marcó el tiempo.
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1: A 1:18, un binomio, a 1:18, el número 2. Ahí está Zaida con Rodolfo Miravalle, obrero de Santa Clara, y con él está el número 21, que es Plata Mig con Eduard Mautones de el Recreativo del Carmen. Dije esto, 1:18.
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1: Un quinteto que se viene armando ahí, número 7, Nena Linda, Richard Coimbra. Está también el número 12, que en el negocio hecho con Melanie Benítez, quien más vino, ahí número 17, que es Potri Gaucha, con Lucas Benítez, quien está también número 24, que el bandero del alma, con Delfina Saya, y completa el quinteto número 30, el pirata soy. Estos dije, este quinteto 1:52 marcó la diferencia.
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1: Un binomio más que pasa y que ya se pone de cara al campo de neutralización. 2:16 para el número 22, que es sucursal del cielo con Michael de los Santos, y está con él el número 34. Pequeña María con Leila Rodríguez Cruz, saca su paz. Dije 2:16 en forma solitaria, a 2:25 el número 16, el sheriff, el de Gastón Silva Cruz Arandí, allí dije 2:25 también en forma solitaria para el número 11, China Olivia con Pablo Echandía, el locatario de Concordia. 2:48 dijo la diferencia.
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1: En forma solitaria número 20, que es el Galán con Camila Erasun. Eso lo hizo a 2:59, aquí de los 3 minutos, a 3:10 el número 13, que es Huérfano con Henry García, el de Enrique Facchelli, la barra del Alvariza. Eso dije, 3:10 marcó tiempo.
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1: Un poco más distanciado ya en el filo de los 6 minutos, a 5:58 precisamente. 5:58 para un terceto número 9, que es don Aparicio con Gabriel de Marco, el Botija, que defiende al club social La Paloma. Está con él también el número 10, Ventarrón LB, con Leticia Vega. Y completa el terceto, el número 29, que iluminada con Patricio Hernández, campeón nacional juvenil. Dije 5:58, marcó el tiempo.
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1: Cerrando la marcha y completando los 27 protagonistas que hoy a las 7:20 comenzaron a escribir esta página 41 Libertad o Muerte para el número 5 Daitinín La Tordilla con Andresito Acosta en la Monte Hispano Uruguaya Santa Clara, 8:32, a 8:32 hizo su pasaje. Esas fueron todas las diferencias.
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1: Como dijimos, los 27 protagonistas están en carrera, ya casi la totalidad de la tropilla de cara al campo de neutralización, pero vamos a ver qué pasa con los que están ahí abriendo la marcha, manejando la punta de la competencia. 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
1: Esta unidad móvil.
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1: Buscamos a la otra unidad móvil.
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1: Escuchamos este relato.
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2: ¿Quién es el puntero? ¿Quién es el puntero? Número 8, Ariel. El de Cristian Nicolás, con Cristian Nicolás Marillo y de Diego Goday de Concordia. Este caballo tiene un antecedente de haber ganado un corto de 20 en un temporal. Para mí corrió en mayo, anduvo también con los punteros, un caballo que si no es puro pega en el palo, tiene tendencia a revolear un poquito la mano izquierda, caballo liviano, alto, extremadamente deportivo, que se mueve con mucha facilidad. No es despreciable lo que está haciendo, porque no es el primer día, y conocen la cancha y van moderando, porque esto es una cancha con trampas, donde tiene tramos donde se puede andar suave, pero tiene tramos donde se puede andar alto. El piso es espectacular. Diríamos que el piso es perfecto, la topografía es complicada. Este es el momento más suave de toda la carrera. El puntero va a tener compañía. Apareció el galopito, patatín patatán, el de Marquitos Camejo, el que entrena en Los Labrea, en Sarandí del G. Otro clasudo con las dos patas blancas, caballo que revela mucho estado para que esta barra lo haya traído a aparecer aquí adelante. Tiene tiempo y alguna cosita mostró para que aparezca eso. Y ahí son los dos punteros, 20 metros de uno para el otro, llena el ojo. Ariel, caballo puro, fino, alto, un poco más potente el Patas Blancas de Sarandí, allí el Patatín Patatán, que llegó para hacerle compañía de cerquita al puntero Ariel.
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0: Nicolás Mendoza. ¡Top! Está Malandrito, viene a cuarta posición también, a 200, 250 metros, 35 para el que abre la marcha.
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2: Referencia, Pablo.
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2: El top de Valentín para los 35 kilómetros de competencia, que son recorridos en un tiempo.
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2: 1:16:10 para un promedio.
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2: 27 kilómetros, 595 metros a la hora. ¿Para quién está primero?
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2: Cuadragésima primera edición del Libertad o Muerte. 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
2: 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Le digo, ¿quién está primero?
1: Primero, dígame, está primero Frigorífico Las Piedras, un líder natural.
2: Número 8, Ariel, con Cristian Mariño, el de Godoy, del Club Concordia, el locatario este. Pero ahí, a 15, 20 metros, aparece el escolta, el patatín patatán, el que monta Marcos Camejo, el de Carlos Alfonso Rodríguez, representando a la hípica de Flores, repito, una zona con una topografía realmente complicada, muchas bajadas, repechos, curvas, 90 grados, izquierda y derecha, 27 y medio, el último promedio lo indicaba Enrique desde cabina central de emisión. Entramos lentamente a orejear el punto de neutralización de la prueba. Seguimos desde esta unidad móvil.
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2: ¿Quién se lo llevará esta mañana, Pablo,
1: Esa es la pregunta.
2: Son 27.
1: Pero alguien siempre se...

0: lo lleva. El ganador se lleva un vino fino La Estancia de Bodega Rodríguez, porque tenemos un vino para cada ocasión, como para hoy, que es el Día del Padre, ¿vio?
1: 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A todos, a los compañeros y a los que nos escuchan, que se identifican como tal, un abrazo grande. Y qué día, ¿no, Nacho? 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Y para el ganador, habrá uno para nosotros. Estamos en la mañana de Rural, dígame, apareció el martillo, dígame, ¿quién remata?
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1: ¿Cómo son los punteros que se van rumbo a los 40 en ahoga?
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1: Los detrás se arriman y entre ellos el favorito. ¿Cuál es la solución?
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1: 27 son los que están en carrera, ¿qué dice la gente?
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1: Estamos de fiesta aquí en Valle y Ordóñez.
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1: Camino Palo Alto en un ratito ya. En Ruta 7.
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1: Pablo tendrá que contratar un helicóptero porque no se puede perder lo que no nos vamos a perder nosotros después de la competencia.
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1: Los dulces, los postres, los que son. Ya que estamos de fiesta, lo invitamos al país entero, ¡vamos!
0: Nos vamos al evento del año, la Copa de Oro de la Asociación Hípica de Flores. Ya es el próximo domingo, sí, próximo domingo. Estamos de Copa, 100 kilómetros de la edición 50 del Jura de la Constitución. Los vivís aquí, en Radio Rural, en una gran transmisión como no podía ser de otra manera. 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
1: Julio, seguimos de largo. La Cruz de Camino, Caraguatá nos espera.
0: Estaremos junto a la Sociedad Fomento Rural de Caraguatá y los 90 kilómetros de la Unión hacia la Fuerza. 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
1: Agosto es largo, pero arrancamos con todo en San Bautista.
0: Junto al Club Social Vida Nueva y su edición 35 de Galopando en Libertad, auspician Tamibel Group, Tienda Casa los 33, Super Marileo y Sociedad Una Barra Machaza.
1: Cristian Mariño con Ariel, el que enseña el camino 25-30 metros. Para Patatín Patatán con Marcos Camejo de la Hípica de Flores. ¿Qué pasa con el resto de la tropilla? Buscamos un nuevo cambio con la otra unidad móvil.
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1: Están pidiendo el cambio.
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1: Nos vamos, les digo a Manolo. ¡Adelante!
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1: 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Recién lo dijo Enrique, el promedio que se está manteniendo, pero que lentamente desciende en algo, es que el ritmo de marcha es más contemplado en dirección al campo de neutralizaciones, y eso ha permitido que de atrás se comience también a cortar diferencia. Hay un tropillón realmente, estaban a un minuto en el retorno, pero ahora a lo que por las vistas entra y simplemente en cuanto al terreno es cada vez más cerca. Ahí está un tropillón donde la presencia de el número 15 de Cirujas con Diego Pastorino, el número 18 que Pedito con Florencio Corrales, quién más vino allí, el número 23 que es Baraca Marfil con Fernando Cerdeña, está también la presencia del número 26, atento que pura mímica Lulo Braiver Nacional de Sarandí, allí está también ahí el número 27 que es Silverada, con Leloque, Luba León está también ahí en ese grupo que ya es menos de un minuto, número 32 de Cutenora, locatario Federico Mastro Pierro, y se vienen sumando más. Es importante el grupo y cada vez está más cerca de los que marchan primero.
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1: Un poquito más atrás de ese nutrido grupo que les nombré está el número 2. Ahí está la presencia de Zaida con Rodolfo Miravalle, obrero Santa Clara. ¿Quién vino con él por el otro lado, número 21? Ahí está Plata Mil con Edward Mautone, se sumó. Mire, vino de atrás. Es Henry García también con el huérfano. Sí, se viene la tropilla. El ritmo de marcha es moderado y eso ha permitido que de a poquito acorten las diferencias.
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1: Y el que se viene y que los mira por arriba del cañón, desangosta un poco el camino, donde sin duda hay subida y bajada en este momento y serpentea de un lado al otro. Viene Coimbra ahí también, atento que esta yegua tiene una buena participación también. Ahí está, los mira por arriba del cañón, ese lote está cuánto, a 120 metros, es el más inmediato de este nutrido grupo que le nombré, que es el que está escoltando a los que marchan primero.
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1: Y les hablaba de Richard Coimbra, les hablaba de la nena linda que ya tiene una buena participación por allá, por el norte del país el año pasado y que hoy está aquí, sin duda, en su pista. El resto sigue, miramos hacia atrás y como que hay amplia diferencia, porque ya el resto está a más de tres minutos el resto de la tropilla, pero es nutrido, ¿eh? Hay cuánto, hay alrededor de 2, 4, 6, 8, 10, 12, 15, como 18 caballos, en menos de 2 minutos que van en busca del campo de neutralización.
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1: Cielo que persiste gris, la niebla por momento que se hace llovizna en estas sierras aquí del departamento de La Valleja, pero vamos a ver qué pasa cuando de a poquito nos vamos aproximando a lo que va a ser la Ruta 7, dejar este camino paro alto de esta 41ª edición de Libertad o Muerte. 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
1: Buscamos a la otra unidad móvil
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1: Y pedido el cambio.
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1: Vamos, vamos, vamos adelante.
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1: Escuchamos este relato al día.
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2: Vamos terminando la parte de los grandes repechos, donde el promedio se ha avanzado. Que llama la atención, lo hace todo fácil.
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2: Hay nombres de caballo que llaman la atención. Yo sé que a veces los nombres quedan gastados, pero hay algunos que parecen de película. Sucursal del Cielo se llama uno, de los Canarios de San Bautista. El de los Santos y de los hermanos Icacetti es el nombre que tiene. No es un lindo nombre para gritarlo, pero tiene una explicación. Adrián Peña, presidente del Villanueva cuando la Copa de Plata, político, diputado, ministro, tipo joven, muy querido en toda aquella zona, un canario de una apertura imponente, fallecido en un accidente no hace mucho, decía que la sucursal del Cielo era San Bautista, que era el lugar para estar ahí. En el nombre de este caballo, esta barra de San Bautista, de los Icacetti y de los Santos, recuerda a Adrián Peña, un tipo de los que se extraña y uno siempre pide, ¿por qué no hay más de él? A él, dice, homenaje en este super.
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1: cuando cantábamos el top, Enrique. 43 kilómetros recorridos, entramos lentamente a mirar hacia el punto de retorno Ariel, con Cristian Mariño del Concordia, y a 50, 60 metros, el patatín patatán con Marcos Camijo, pero el resto del grupo que los tiene a tiro, repito, 43 ya recorrido, 44 ahora con el puntero, es la nueva referencia.
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3: Se hicieron los 43 kilómetros en un tiempo, Pablo.
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3: Una hora 34 minutos 2 segundos y esto nos indica un promedio.
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3: 27 kilómetros 440 metros a la hora para el que está primero.
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1: Creciendo la expectativa porque ya estamos prácticamente a 14 kilómetros del campo de neutralización con un puntero que tal, lo escucha, tal cual lo escuchaban Enrique, ha mantenido los 27 y medio en buena parte de la mañana, y hablo del Ariel con Cristian Mariño, que ya antes del retorno se había adueñado de la punta de la prueba, lo escolta, ahora lo mira más de lejos el patatín patatán con Marcos Comejo, la gente de la hípica. No es tan solo, hay un grupo importante. Mantienen las diferencias, Manolo. ¡Vamos! ¡Te escucha el país! 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Coimbra, ya está en el lote, ya se sumó al lote, y se vienen de atrás, el promedio que se mantiene, pero que levemente va bajando siempre en un metrito, y eso permite, como lo dije anteriormente, que los de atrás entren a descontar, y se ve tropilla, hace un rato teníamos una visibilidad, por más que esta ruta que es quebrada, que es esa guiante, nos deja unos 300, 400 metros, pero en un momento llegamos a tener una velocidad hacia el fondo de 600, 700 metros y no se veía participante, pero allá a la distancia vemos que vienen las luces de los acompañantes y que hay equinos que se van a sumar. Como les dije, ya está en el lote más inmediato los punteros, nena linda con Richard Coimbra, que se sumó y que viene en muy buena forma por la banquina izquierda de este camino Palo Alto, en busca de ir descontando más diferencias.
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1: Vamos adelantando en Estadio Móvil. Nos encontramos aquí por el lado derecho, el camino Palo Alto número 17. Ahí está Potri Gaucha con Lucas Benítez, que también se suma a este grupo caravana intensa, grupo mayoritario. Nos vamos a ir adelantando para mostrarles, porque la tropilla es importante aquí en el medio, en el grupo más inmediato a los que manejan la punta de la competencia.
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1: 3-4 cuerpos delante de Potri Gaucha, la presencia de Plasmig, ahí está el pelo raro, ahí está el 1 de Guarmautone, la barra de chileno allá de Cuchillo, al rincón que defienda el democrático del Carmen.
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1: Y más participantes, lógico, la caravana es importante. Vamos a ver aquí la sapiencia chafa que nos va a depositar para ver por qué es importantísimo, y se vienen sumando cada vez más participantes, como lo dije, el promedio lo permite para que los de atrás acorten y estén ahí inmediatamente en el grupo, que sin duda el rinconcito ese que le llaman, el rinconcito de los ganadores, hay más gente que se viene sumando.
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2: Así es, Pablo, pero ahora le pido un informa.
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2: Informaciones que llegan desde Melo, faltando 5 kilómetros para finalizar la primera etapa, rubia dorada, en este caso junto a Anderson Miranda en la camiseta del Club Hípico Los Potros de Noblía, es quien lidera la competencia.
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1: Ya encontramos al número 15, el de Ciruja, ahí está, con Diego Pastorino por el otro lado. Casaca de la Hípica de Flores, por más que tiene aún el equipo de abrigo por el otro lado, a ver quién se suma, quién se suma. ¿Cuántos hay para allá adelante, Chapa? Hay un montón, hay un tropillón, dije ahí, de Ciruja que viene aquí también en estos peldaños, pero ya le voy a ir dando quiénes siguen buscando acortar diferencia, ritmo moderado, pero se lo permite porque el promedio está contemplado y está ahí moderado en la punta de la competencia.
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1: Y aquí también por la derecha, mirá, Lulo Baraiba la trajo a pura mímica. La llegó que cría Gonzalo Martínez. Esta tiene un antecedente, ganó una prueba no federada por Blanquillo ya el otro año. Atento que vino, pura mímica, colores del Nacional de Sarandí del G. Está también en el lote aquí, que vienen 1-1 y son más de 12 caballos. Se van sumando cada vez 1-1 al grupo mayoritario de la prueba.
0: 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Acércate al municipio, contamos con un referente en género y brindamos orientación e información para la prevención de situaciones de violencia. 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
1: Pero vamos a ver qué pasa con los punteros, porque aquí, como dije, está contemplado, pero se ha compactado un importante grupo, por eso busco el cambio.
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1: Allá están los punteros, chavos. Aquí son 250 metros, cuando mucho, con este grupo que manejamos. Por eso busco la otra unidad móvil.
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1: Y ido el cambio.
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1: Escuchamos ese relato
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3: De acá al final, en la parte más favorable de la ruta, se hace mucho más sencillo, hay mucho más allanadas, por más que haya algún repecho, pero hay más rectas, y aprovechar. Y un caballo que tiene experiencia de corto, como ese, que se acomoda muy bien, lo hace todo sencillo. Si no es puro pegar el palo, un caballo que agarra el freno, pero siempre alineadito hacia adelante, revolea una mano, un caballo ajustado, alto, bien deportivo, lo ha hecho todo práctico a lo de hoy. Conocen la ruta al dedillo, son locatarios, saben dónde mermar, saben dónde apretar, y son la baliza de la carrera. Son los que han puesto la música al baile toda la mañana. Ariel, con Nicolás Mariño, el de Diego Goday, ya le averiguaremos algún dato más. Pero para mí este corrió en Bayo y anduvo con los punteros también, y ya a esta altura tiene un poco más de fogueo, y es una carta a no despreciar.
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1: Enrique y audiencia de Rural, para el Ariel con Cristian Nicolás Mariño, el de Goday, el del Concordia, el locatario hoy más que nunca. Acaba de completar 50 kilómetros de recorrido. Últimas dos leguas. Miro hacia atrás, ¿cuánto? 10, 15 metros para patatín, patatán. Y miro por el retrovisor y no son más de 100, 150 metros para el grupo que mencionaba Manolo. Expectativa, porque Nico Valle nos espera. Repito, entramos prácticamente a los últimos 9.500 que nos separan del campo de neutralización.
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2: Le pido una referencia.
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1: Prácticamente mantienen el promedio de la prueba, el ritmo de marcha en 27 y medio, metros más, metros menos. Entramos a los últimos 8.000 en este instante de la prueba y la expectativa crece porque los de atrás empujan, y vamos a tener prácticamente un número bien importante. Más allá de la mitad de la tropilla van a estar arribando ahí, rayando el minuto, que no es poca cosa por la expectativa que va a generar el campo de neutralización y principalmente los que queden en condiciones para la segunda etapa. El llamado, Manolo, te escuchamos.
2: En informaciones de Benil Laboratorio, Benil, precisamente a eso iba Valentín, que mire que cada vez son más los participantes que se suman, manejan el lote, que ya los tienen a cuánto, a 150 metros, dejamos un momento aquí en la referencia, el local Palo Alto a la derecha, quienes manejan, el grupo está Malandrito, el gran favorito, está también lo que es el número 35, LP Música, está el número 18, que pedito, y hay un montón que no lo alcanzo a divisar, y en el medio, la caravana es importante sin duda, pero a tener entonces las vistas claritas, porque mire que no son menos de 15, 16 caballos que van en 200 metros en esta mañana. En esta mañana de esta 41ª edición de Libertad o Muerte, este domingo 12 de julio, Día del Padre. Vaya el saludo para todos los padres, que sean el mejor pasar en este día. Y quiero llegar con un gran saludo también a quienes están de cumpleaños en esta mañana. Federico Velasco Porro, por allá por Salón de allí. Que pases un lindo día. Un fuerte abrazo para ti, compañero y amigo de otras tantas batallas. Y que anda aquí en la caravana también para una Santa Clarence de allá del Estudio 66, para Ana María La Cuesta, que sin duda está en la barra ahí de lo que es Daicirín, con Andresito Acosta también hoy en tu cumple. Un beso grande y que pase una muy linda jornada en esta mañana del domingo 12 de julio por aquí por los Nico Valle.
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1: Se ha
0: revelado
1: el mazo esta mañana acá en Valle de Ordóñez. El favorito Malandrito, que está precioso, es ganador de 3 de 80. Y de 80 a 90, ahí está la pasada del muro de los lamentos. Un tema bien delicado. Parece una tontería, pero no lo es. Entonces acá vuelve a juntarse con el puntero, patatín patatán, el de Marcos Camejo, el de Cachito Rodríguez. Ahí son dos los punteros. El de toda la mañana, el Ariel, y el que ha sido el perseguidor, se le pone ahora en la cola mismo, cuando pisamos la ruta 100. Se entreveró el mazo por la cautela con la que están corriendo al Malandrito. Pero si usted quiere que yo le dé tres, lo que persigue ya pisaron las siete. 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Me quedé esperando el juego con Pablo. 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
1: Ya pisamos ruta nacional número 7 para el último tramo del recorrido. 6 kilómetros están faltando para neutralizar la prueba con un puntero absoluto desde que emprendíamos el retorno. Ariel con Cristian Nicolás Mariño.
2: aparece en la primera posición la gente del Concordia, pero no viene solo. El patatín patatán, más que nada por comodidad, manejó siempre 20, 30 metros con el puntero. Llegó a ser menos incluso cuando estaban ahí en plena ruta 7 y Rubén desde atrás nos gritaban, miren que el grupo también ya está en la 7. Lo que nos indican que prácticamente el grueso de la tropilla va a ingresar a la última legua, ahí casi que con el mismo tiempo.
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2: Última de la faja asfáltica, se le siente el tocotón, tocotón. Zona sin banquina para ingresar, Enrique, audiencia. Prácticamente en instantes, nada más cuando le esté cantando el top. A la última referencia previo a lo que va a ser la línea de llegada, 7 y 20 de la mañana, con los 27 binomios inscritos, se puso en marcha en plena ruta nacional número 7, la edición 41 del Libertad o Muerte, la fiesta del Albiverde, del Concordia, del Nico Valle, aquí en el departamento de La Valleja, donde dos de ellos, desde el retorno prácticamente, son los que han manejado el promedio de la prueba, aunque el resto de la tropilla, la mayoría, donde está el favorito en las apuestas, están ahí prácticamente a tiro de lazo.
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2: Atención, Enrique, son tres los punteros. Se juntó la gente del Centenario de Faray, Marco 35, Claudio Nicolás Mendoza con LP Música. Son tres los punteros. Allá el cartel que abraza la nacional número 7. Nos metemos dentro mismo de José Valle y Ordóñez Top. 55 recorridos ahora por los tres punteros.
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2: Cuidado en la caravana porque enseguida que pasamos los punteros, ahí en el cartel anda un caballo suelto, encapado, ¿verdad? Se soltó justamente cuando se asustó el pasaje de los punteros. Digo porque no sé si lo pudieron agarrar todavía y se viene la caravana detrás nuestro, que es realmente muy numerosa, ya dentro del caserío de Valle y Ordóñez, para ir aprontando lapicera, planilla, cronómetro, para comenzar a jugar con las respectivas diferencias horarias.
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2: Rusia. ruta 7 en 90 grados hacia la izquierda, con LP Música, con Claudio Mendoza, del centenario de Fray Marcos, que va dispuesto a ser el primero en completar el recorrido. Quedó en la segunda el Ariel con Cristian Mariño, la gente locataria, la tercera posición, allí ahora patín, patatín, patatán, con Marcos Camejo. Repito, allí aparece el patatín de la Asociación Hípica de Flores, en ese orden los tres, repito, ya recorriendo el caserío de Valle de Ordóñez hacia el punto de finalización de la prueba. Echaremos a andar el cronómetro para comenzar a jugar con la tropilla, que es bien numerosa y que están ahí, a tiro de lazo.
0: 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Seguimos y seguimos
2: 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Allá al fondo de la recta nos indican prácticamente el punto de finalización de esta primera etapa, donde LP Música con Claudio Mendoza top en este instante, arriba el 35 y el 8, y arriba ahora el número 4, patatín patatán, con Marcos Camejo andando el cronómetro para saber los próximos arribos que vamos a tener al punto de finalización de esta primera etapa. Repito, número 35, LP Música con Claudio Mendoza, número 8, Ariel con Cristian Mariño, número 4, patatín patatán, los tres que ya arribaron completando la primera etapa sobre 57 kilómetros.

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1: Bueno, ya vamos a estar sacando del grupo, ¿verdad? Junto con los compañeros y la plan oficial, no quedamos mejor ubicados, ¿verdad? No nos permitió sacar todo el grupo que arribó a 50 segundos, el grupo después de los tres que habíamos mencionado que fueron los primeros en arribar. Tuvimos otro arribo a un minuto que fue el número 11, Chica Olivia con Pablo Echandía del Concordia. Y el último arribo a un minuto 34, el número 7, Nena Linda con Richard Coimbra del Club Concordia. Está arribando el número 22 en este instante. Lo está haciendo exactamente a 2 minutos 20. Más arribos. Número 34 en este instante. 2.24. Vamos a sacar, repito, el grupo que acaba de arribar detrás de los tres punteros a 50 segundos. Sí, señor, escucho.
2: Atento, atento, Valentín y audiencia. Enseguida de los punteros arribó el número 15 en forma solitaria. Después un compacto grupo donde están el gran favorito, el número 3, Malandrito. Está también el número 13. Está el número 18, número 21, número 23 y número 30. A ver si tomó nota bien, Valentín.
1: Sí, de esos seis, sí.
2: Después,
1: esos seis llegaron detrás del 20, detrás de los 30 punteros más atrás, exactamente a 50 segundos.
2: Bueno, y 20 metros más atrás de ese grupo estaban el número 2, número 12, número 17, número 26 y número 27, que usted lo tiene a 50 segundos.
1: Perfecto, o sea que arribaron el 2, el 12, el 17 y el 27.
2: Y 26 y 27.
1: Perfecto, 26 y 27.
2: Luego el 11, en forma solitaria, luego el número 7, luego el número 22 y después el número 34. Y ya tenemos más caballos que dejan la ruta 7 y van buscando el punto final y entran. Atento que ya le voy a ir cantando los números, atento que ya están ahí, atento los dos tornillos. 20 y 24, y acá viene otro tornillo más, el 16, 20, 24 y 16, los tres próximos arriba al punto final, tres tordillos, tres blancos que van buscando culminar la primera etapa.
1: Perfecto, arriba de los 4 minutos, ¿verdad? Van a estar arribando arriba de los 4 minutos. Estamos aguardando, ya vamos a recompaginar tres arribos, después el grupo que mencionaba Manolo, donde hay 1, 2, 3, 4, 5, 6, 7, 8, 9, 10, 11, más los tres punteros, 14. Después tengo 15, 16, 17, 18 arribos hasta el momento. Tenemos ya en el punto de finalización de la primera etapa, 18 en total, más los tres tordillos que ustedes mencionaban, estaríamos hablando de 21 con ellos tres. Dejemos que arriben los tordillos y después sí nos vamos a ubicar precisamente allí en el punto de largada donde no nos llegaron, no nos dejaron instalarnos para precisamente marcar las diferencias que de todas formas las tenemos, Ya vamos a recompaginar la planilla para darle, llevo arriba ya de 5 minutos los tres arribos que mencionaba Manolo, que son los que vamos a registrar en este momento. Nos estarán indicando 21, que estarán ya completando el recorrido de esta primera parte sobre 57 kilómetros.
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3: Así es, Pablo, y cuando pasan en este momento 30 minutos de la hora 9, con las dos competencias ya en el campo de neutralización, actualizaremos en instantes lo que sucede en Melo, mientras permitimos que nuestros compañeros trabajen y saquen las diferencias con tranquilidad. rápidamente, Pablo, le voy a pedir la referencia de la primera etapa.
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3: Que al igual que prácticamente que toda la mañana, se mantuvo siempre los 27 kilómetros, 560 metros a la hora, para quien terminó arribando primero.
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1: El comisario festejaba.

0: Antes de volver con los compañeros, actualizamos entonces el campo de neutralización, el Melo. Ya están también un grupo importante en lo que tiene que ver a las primeras posiciones. Rubia Dorada es quien terminó arribando en el primer lugar al campo de neutralización, pero hay un grupo con muy pocas diferencias, dentro del cual está uno de los favoritas de la competencia, la FADAR requerida en este caso, con la camiseta de la Sociedad Criolla La Tropilla de Aceguá. En ese grupo entonces que ocupa el segundo lugar, campo de neutralización, en lo que es la edición 48 del Constituyentes de 1830.
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2: Tres fueron los que arribaron con el mismo tiempo, completando los primeros 57 kilómetros de la prueba. Número 35, LP Música, con Claudio Nicolás Mendoza, del Centenario de Fray Marcos. Número 8, Ariel, con Cristian Mato. El de Diego Godoy, del Club Concordia. Y el número 4, Patatín Patatán, con la monta de Marcos Camejo, el de Carlos Alfonso, Asociación Hípica de Flores. Luego arribaron a 50 segundos. Número 3, Malandrito, el favorito, con Juan Martín Vega, del Concordia. Arriba en ese grupo, número 13, AF Huérfano, con Henry García, del Rubén Alvariza. Arriba con la misma diferencia, número 18, Quepedito, con Florencio Corrales, el de Melisa Herrera, del Concordia. Arriba también, con el número 21, Plata Mix, Edward Mautone, del Recreativo Democrático. Con el mismo tiempo, 50 segundos. Número 30, el Pirata Soy, con Jonathan Fernández, del Concordia. Más arriba, en ese grupo, número 2, HC Zaida, con Rodolfo Miravalles, del Obrero Unión de Santa Clara. Arriba también a 50 segundos. Número 12, Negocio Hecho, Melanie Berites, Club de Abuelos Los Facundos. Número 17, le dije, Potrihuacha, con Lucas Ezequiel Benítez, del 12 de octubre. Arriba el número 27, Silverada, con Luba Leoni, del Centenario. Y arriba el número 26, Pura Mímica, con José Pedro Baraybar, del Club Nacional de Fútbol. Todo este grupo a 50 segundos. Eran 11, van los tres punteros, llegamos a los 14, ya seguimos.
3: Atento, atento Valentín, disculpa, en ese lote yo tengo también al número 32, número 32 que también arribó en ese lote, no sé si compartimos.
2: Perfecto, le sumamos uno más entonces, número 32 aparecía en ese lote, o sea que el resto de la tropilla se corre, ¿verdad? En el lugar número 16 arribó el número 11, Chica Olivia, con Pablo Echandía, a un minuto. En el lugar número 17, arribó el número 7, Nena Linda, con Richard Coimbra, a un minuto 34. En el lugar número 18, arribó el 22, Sucursal del Cielo, con Michael Agustín de los Santos, del Vida Nueva, a 2 minutos 20, y en el lugar número 18. Ya seguimos.
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0: a 5 minutos 24. Número 20, C.E. Galán con Camila Erazun del Concordia. Arriba, con el mismo tiempo, 5.24, el número 24, Bandolero del Alma, Bandero del Alma con Delfina Ayaza del Concordia. También 5.24 para el número 16, L.C. Sheriff con Gastón Silva del Cruz Arandí. Y con el mismo tiempo también arriba, el número 16, les dije, sí, Sheriff. Después en el lugar número 23, a 7 minutos 18, arriba el 12, Negocio Hecho con Melanie Benítez, del club Los Abuelos Los Facundos de Chamizo. Detrás de Melanie, arriba, en el lugar número 24, el 9, Don Aparicio con Gabriel De Marco, del Club Social La Paloma, a 10.58. Y a 10.58, el 25º y último arribo de los 27 que estaban en carrera, número 29, LG Iluminada con Patricio Hernández, del Club Social Casupá. Son los 25 arribos que tenemos. La diferencia entre el primero y el 18º es de solo 2 minutos 24. Y ahí está la gran expectativa de lo que puede pasar en la segunda etapa. Ya llevo por mi cronómetro casi 15 minutos del arribo del puntero.
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2: Y vamos a pedirle un informe a Pablo.
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2: Exactamente, porque decíamos recién las informaciones de Melo y tenemos a nuestro compañero Marcelo Rodríguez, que ayer estuvo incluso en el hipódromo de Melo. Y aprovechamos desde ya para agradecerle también a la comisión, a la directiva del hipódromo en este momento, que tuvo el gesto de una de sus competencias en la jornada del día de ayer en la tarde, llevar el nombre justamente de los 25 años de hipismo rural. Pero Marcelo Rodríguez en Melo nos trae las informaciones de lo que es la primera etapa de la edición 48 del Constituyentes 1830. Lo escuchamos.
3: Muy buenos días, Enrique. Buenos días para toda la audiencia de Rural. Un gusto y un placer estar en contacto con todos ustedes. Finalizó la primera etapa del Constituyente de 1830, a 2 años de la Copa de Oro, 80 kilómetros, Joaquín César, con los colores de la tropilla de Aceguá, con Fadar Requerida, se ubicó en la primera colocación de la primera etapa, 1:48, 1:28.267, el promedio de la primera etapa. La segunda posición fue para el número 2, Rubia Dorada, con Anderson Miranda, defendiendo el Club Hípico Los Potros de Villa Noblía. La tercera, para el 9, el Tordillo Soy Imperador, con Abraham Irigoyen, la gente de Río Branco, que corre por el barrio Colla, de José Pedro Varela. Y la cuarta posición, a 10 segundos nada más, para el número 21, el Temporal, con Martín Dávila, del Ecuestre de Río Branco. Esas fueron las primeras colocaciones. Ya está pronta la barra del Cuerpo Médico Veterinario para la toma de pulso. En cuanto tengamos novedades, volvemos a convocar. Un abrazo grandote para todos ahí.
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1: Finalizada la primera etapa de la prueba del Club Concordia. Transcurren 18 minutos y 10 segundos. Ya prácticamente están todos prontos para ingresar a los carriles de trote. Mañana fría, húmeda, piso extraordinario. La topografía compleja que siempre presenta esta pista, pero el piso justifica hacer todo el recorrido. Con un puntero que ha estado toda la mañana adelante, sin ningún tipo de esfuerzo, el Ariel, ese caballo puro que tiene un antecedente de corto y que en mayo corrió acá también, es el que ha tenido toda la mañana y que le ha puesto la música al baile. Lo hace todo fácil. Vamos a ver qué es lo que pasa con el gran favorito Malandrito. Ganador de 3 de 80 kilómetros, que enfrenta a 90, está a 20 segundos. ¿Qué es lo que hace el Baraca de los Capana, el que está allí también en el grupo antes del minuto? Uno habla de la punta que hizo el Ariel, y parece que corriera solo, y los otros están allí a menos de 2 minutos prácticamente toda la tropilla, lo que habla de la paridad de esta mañana. ¿Hasta dónde va la nena linda de Coimbra, que fue la segunda en la Ceguá? Algunas de las interrogantes que irán a salir ahora aquí, en la neutralización, en los carriles, en el frente mismo de la sede de Concordia, va a comenzar el trabajo veterinario. Después de eso, después de politar las tortas, se verá la grasa que queda.
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1: Bueno, estaría faltando uno solo, ¿verdad? Acaba de arribar el número 10. Ventarrón LB con Leticia Vega. Y arribó el último a 19.55. Están todos en el campo de neutralización. Ya vamos a ver el número del último arribo que se acaba de registrar. Y vamos a ir repasando la planilla oficial, los arribos que tenemos por la planilla oficial. Repito, últimos arribos, número 10, Ventarrón LB con Leticia Vega del Club Concordia a 19.35. El 5 es el que acaba de arribar en último lugar a 19.55. Y estamos hablando de Teisin con Andrés Acosta, el del propio Andrés Acosta, representando al hispano uruguayo. O sea que están todos en el campo de neutralización por mi cronómetro. Ya comenzó a trabajar el cuerpo médico veterinario. Tenemos casi 21 minutos.
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1: Vamos a ir repasando, amigos, de Rural, la planilla de los 27 arribos registrados por la planilla oficial. Nos estamos manejando. Primer arribo para el número 35, LP Música, con Claudio Mendoza, del Centenario de Fray Marcos. Arriba con el mismo tiempo el número 8, Ariel, con Cristian Mariño, del Concordia. Y el número 4, Patatín Patatán, con Marcos Camejo, de la Asociación Hípica de Flores. A 50 segundos hay un lote bien importante. Arribaron en ese lote número 13, HF Huérfano, con Henry García, del Rubén Alvariza. Arriba con el mismo tiempo el número 30, el Pirata Soy, con Jonathan Fernández, del Concordia. Arriba también a 50 segundos el número 27, Silverada, con Luba Leoni, del Centenario. Arriba el número 3, el favorito del Malandrito, un Juan Martín Vega, del Club Concordia. La misma diferencia, y en ese grupo arriba el 15, de Ciruja, con Diego Pastorino de la Asociación Hípica de Flores. Más atrás, número 23, Baraca Marfil con Fernando Cerdeña del 12 de octubre. Todos a 50 segundos del puntero. Arriba, número 9, Don Aparicio Ochoa con Gabriel De Marco del Club Social La Paloma de Durazno. Arriba también en ese grupo, el número 26, Pura Mímica con José Pedro Paraíbar del Club Nacional de Fútbol. Ya seguimos repasando.
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1: Rayando el minuto, habían arribado el número 11, Chica Olivia, con Pablo Echandía del Concordia, y había arribado también arriba del minuto el número 7, Nena Linda, con Richard Coimbra del Club Concordia, para serle más exactos, a 1.34. Después arriba, en el lugar 18, el número 22, Sucursal del Cielo, con Michael Agustín de los Santos, arribando a 2 minutos 20. Detrás de él, en el lugar 19, arriba el número 34, Pequeña María, con Naila Rodríguez, está arribando a 2 minutos 24. Después arriban, más atrás, el número 10, Ventarrón LB, con Leticia Vega del Concordia, 19.35 la diferencia. Y el número 5, Teisin, con Andrés Acosta, el hispano uruguayo, a 19.55. Anteriormente había arribado el G Iluminada con Patricio Hernández, le dije. Y el número 9, Don Aparicio H.A. con Gabriel De Marco. Están todos en el campo de neutralización, ya trabaja Manolo por allí. 26 minutos llevamos del arribo de los tres punteros, o sea que en minutos nada más comenzarán a surgir las primeras novedades en torno a la toma de pulso y a la prueba de trote de esta edición 41 del Libertad o Muerte.
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3: Bueno, ya nos está llamando Manolo. Estamos escuchando atentamente, Manolo. Llevamos por nuestro cronómetro casi media hora del arribo de los punteros.
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3: Bueno, perdimos el contacto con nuestro compañero. A ver, Manolo. Bueno, perfecto, abordamos el contacto con Manolo. Ya comienzan a surgir las primeras novedades en torno a la toma de pulso. Vemos algunos de los equinos ya también en prueba de trote. 28 minutos y medio llevamos del arribo del ganador de la primera etapa.
0: Municipio de Valle Ordóñez, contamos con guardia vecinal para los fines de semana, contenedores llenos, contenedores volcados, basura fuera de lugar, respuesta rápida al 091-888-064. 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
3: Bueno, estamos aguardando, Manolo, el contacto contigo para las novedades que puedan ir surgiendo allí en el campo de neutralización. Intentamos, te escuchamos. Bueno, no tuvimos suerte. Además, una mañana inestable en esta zona del país, con una cerrazón, ahora una llovizna que realmente moja. Hay público, ¿verdad? Pero mucho comenzó a disgregarse precisamente porque la llovizna se está transformando en lluvia y mucha gente no vino precavido en torno a esto. No había, la llovinita de hoy de mañana temprano fue finita, fue poco y nada. Pero ahora prácticamente moja, ¿eh? Expectativa en torno al campo de neutralización.
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2: Llovizna, decía Valentín, en esa zona del país, en la capital, a esta hora nublado. Vemos acá por la ventana principal del estudio de la radio, 11 grados, una máxima de 12 para la jornada de hoy domingo. Toda la semana entrante tendremos condiciones climáticas que tendrán que ver o que vendrán relacionado con algo de lluvia, pero con temperaturas altas, promediando en 17-18 grados, lo que seguramente también influirá a la hora del índice de humedad, lo que es el clima en este domingo 12 de julio. Como decíamos, hoy jornada especial, se conmemora el Día del Padre en todo el territorio nacional. Y vaya el saludo para todos los que nos están escribiendo y el saludo para ellos.
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3: Ya van surgiendo los primeros pulsos aquí en el campo de neutralización. Vamos a ir manejándonos el número 35, el primero en arribar, LP Música con Claudio Nicolás Mendoza, 58 de pulso y larga. El número 8, Ariel con Cristian Mariño, 56 de pulso y larga. Número 4, los tres que arribaron juntos, ¿verdad? Patatín Patatán, el número 4 con Marcos Camejo de la Asociación Hípica de Flores, 52 de pulso, pero debe pasar por el rechequeo. El número 4, repito, que arregla el grupo puntero. Después nos vamos a la tropilla. Número 3, Malandrito, Juan Martín Vega, 44 de pulso y larga. Número 13, AF Huérfano, Henry García, 62 de pulso y larga. Número 21, Platamix, la Laguna, 60 de pulso y larga. Número 23, Baraca Marfil, 40 de pulso, la que monta Fernando Cerdeña, del 12 y larga. Número 30, El Pirata Soy, todavía no lo tengo. Bueno, me quedé en ese lote. Para abajo ya no lo tenemos, aguardando el contacto con Manolo. Son los pulsos que han surgido hasta el momento. Tenemos dos rechequeos. El 11, Chica Olivia, con Pablo Echandía, 56 de pulso pero debe de pasar por el rechequeo. Y el número 4, patatín patatán, de los punteros, con Marcos Camejo, que tiene 52 de pulso, pero debe pasar por el rechequeo.
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2: Y mientras los compañeros siguen trabajando con la toma de pulso, la información para la audiencia en Valle Ordóñez, le voy a pedir un reportaje, Pablo.
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2: Y antes de presentarlo, le voy a pedir el auspicia de lo que tiene que ver nada más ni nada menos que a la Copa de Oro el próximo fin de semana.
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2: Álvaro Baptista con nosotros en representación de la Asociación Hípica de Flores del otro lado. Álvaro, bienvenido, buen día, ¿cómo estás?
5: Buen día para toda la audiencia. Bueno, todo bien. Esperando el próximo fin de semana que se nos vino ya.
2: No falta absolutamente nada. Hoy decíamos con Pablo, bueno, en el inicio de la temporada promocionábamos este evento del año y ahora estamos a simplemente 7 días de lo que será la fiesta. A esta hora, el domingo que viene, ya estaremos en plena competencia, lógicamente. Contanos cómo vienen ustedes con la organización previa.
5: Bueno, la verdad que todo, por ahora todo bien. Esperando que el tiempo nos acompañe y que dan un poco de algún anuncio, alguna agüita, pero todo encaminado para comenzar el viernes en la noche, que se comienza con el inicio de la Copa, el lanzamiento en raíz de Maroñas que se hace en diciembre, bueno, y después el baile con la penúltima el día viernes, y el sábado, marcación como siempre hasta la hora 13 de jura de la Constitución, y después en la tarde dos pruebas cortas que se comienza con un raid de 9 kilómetros, a criterio con algún caballo ganador y algún debutante, y después el Tomillo Rodríguez, que se destaca por 500.000 pesos de premio, sobre 15 kilómetros, que está muy lindo y con una nómina bastante linda hasta ahora.
2: Claro, eso permite avanzar en lo que es el fin de semana, con el inicio en lo social, principalmente el viernes, y bueno, estos lanzamientos que mencionabas vos, y el sábado, más allá de la marcación de la competencia del domingo, la continuación en lo que es el hipódromo ahí con las competencias en circuito.
5: Sí, centrado todo en lo que es el hipódromo, se van a armar 2 carpas este año, y bueno, como te decía, Tomillo Rodríguez, el día sábado, sobre 15 kilómetros, después en la noche los remates del largo, y baile con Heredero y la misma cuadra. Bueno, el día domingo, la largada de jura de la Constitución, en la mañana, después al mediodía con un gran servicio de restaurante y bueno, con gran variedad para todos aquellos que vayan a acompañar el fin de semana, hay servicio de todo tipo, y bueno, y después en la tarde, un rey de petiso, libre para todo petiso, por 100.000 pesos de premio, y el Totón Castaín de Bat, 7.5 kilómetros, debutante de perdedores por 500.000 pesos.
2: Perfecto, esto entonces en lo que tiene que ver también al complemento del domingo a la tarde con este plato fuerte que recién mencionabas. El domingo a la mañana, recordanos o trasladarle a la audiencia un poquito lo que es el recorrido de la competencia.
5: Se larga del hipódromo por un camino ahí dentro, rumbo al paso A, que ahora me sacaste apurado. Se llega a la neutralización. En el hipódromo se vuelve a alargar por ese mismo camino, que es un camino de 100% balastro, que está en perfectas condiciones. Y bueno, la llegada del Jura, ahí en el hipódromo también, que, y bueno, se centra todo en el hipódromo que tomo como todos los años.
2: A esta altura obviamente hay que esperar que pasen los días, son todos rumores, pero bueno, hablame un poco de la expectativa que ustedes tienen en esa nómina, quizás sin dar nombres, pero sí en lo que puede llegar a ser la cantidad de participantes y principalmente los que vienen con antecedentes, que puede llegar a ser los protagonistas de la misma.
5: Y bueno, en la lista primaria se manejan entre 30 a 32 caballos con 7 o 8 participantes ganadores. La verdad que hay una expectativa bárbara de que va a ser una muy buena carrera y bueno, para no zafar la Copa de Oro, una carrera con muchos participantes, como te decía, ganadores.
2: Exacto. Álvaro, el domingo después que finaliza las competencias, ¿cómo van el cierre a la fiesta?
5: El domingo, bueno, en la noche la entrega de premios, con el lunch y bueno, con algún artista va a estar tocando Sabrosos, un grupo que tocó en marzo va a tocar en la entrega de premios.
2: Excelente, bueno, el deseo de éxito para ustedes en esta organización previa, estaremos con todo el equipo ahí el fin de semana y principalmente el domingo a la mañana trasladando a toda la audiencia lo que tiene que ver a dicha competencia, la expectativa de que se termine confirmando esa nómina en base a los nombres que se manejan, como decían, pero la información acá a esta hora de la mañana es que tienen todo pronto y que, como decías, el tiempo también haga su trabajo en el correr de la semana para que ustedes tengan todo en excelentes condiciones para cuando ya el viernes empiecen a recibir a todo el público.
5: Sí, la verdad que sí, bueno, está todo muy encaminado, hay un grupo bastante importante trabajando para que sea así y bueno, para que sea una copa inolvidable por un millón de pesos, primera vez en la historia en lo que es Rey Largo, y bueno, esperar a todos los amigos que nos acompañan desde el viernes de la noche.
2: Te mandamos un abrazo y muchas gracias por toda tu información.
5: Muchas gracias a ustedes, un abrazo y saludo para todos los días.
2: Álvaro Baptista con nosotros, trayéndonos toda la información. Ahora sí, la semana previa a la Copa de Oro, el fin de semana que viene, Rural en Trinidad, disfrutando junto a toda la audiencia y los diferentes medios de prensa que habitualmente retransmiten nuestro trabajo, al igual que, por ejemplo, en esta jornada, Oxígeno FM 88.3 en La Paloma, la gente de Sinfonía FM 95.7 en Santa Clara, que también se ha sumado en las últimas semanas, y bueno, las imágenes, ya a esta altura la tecnología avanza y tienen la posibilidad de ver las imágenes del trabajo de Revista Hipismo en las plataformas. También estará el canal A más B el próximo fin de semana con dichas imágenes, siempre con el relato de Hipismo Rural. Entonces, un agradecimiento a todos aquellos medios de prensa que confían en lo que es el trabajo de la 610 AM para llevar también, en este caso, a sus televidentes lo que será nada más ni nada menos que la Copa de Oro de Jura de la Constitución.
0: ¿Dónde estará Radio Rural? Allí estará todo el equipo trabajando en esa edición tan especial de la Copa de Oro. 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
2: Los compañeros que siguen trabajando en el campo de neutralización, imaginamos ya al instante nada más pulsaciones de lo que son los arribos y también expectantes a la información que nos pueda generar nuestro compañero Marcelo Rodríguez, el Melo, donde se disputa la otra competencia federada de la mañana.
0: 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Volvemos al campo de neutralización, volvemos al móvil de Barraca de Ana de Valle Ordóñez. 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
6: Pablo, estamos tomando nota, en 2 segundos estamos en contacto nuevamente con ustedes.
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3: Bien, gracias, Pablo. Vamos con los puyos que nos estaban faltando. Número 30, no larga. Hablamos del Pirata Soy con Jonathan Fernández, del Club Concordia, no larga. El número 27, Silverada, con Luba Leoni, 52 y larga. Número 15, ya decíamos que no va. El número 9, Don Aparicio, con Gabriel De Marco, 58 de pulso y larga. El número 2, Zaida, 48 de pulso, rechequeo. El número 17, Potrihuacha, con Lucas Ezequiel Benítez, del 12 de octubre, 56 y larga. El número 7, Nena Linda, con Richard Coimbra, era el que nos estaba faltando. El número 10, Ventarrón, con Leticia Vega, 44 de pulso y larga. Y el número 5, Deisin, no larga. O sea que tenemos 4 abandonos confirmados. El número 5, Deisin, con Andrés Acosta. Número 15, Testiruja, con Diego Pastorino. Número 29, LG Iluminada, con Patricio Hernández. Y número 30, El Pirata Soy, con Jonathan Fernández. Son los que no largan. 4, no largan. Los rechequeos son 4 también. El 2, HC Zaida, con Rodolfo Miravalles, 48 de pulso, tan rechequeo. El número 4, Patatín Patatán, con Marcos Camejo, 52 de pulso, está en rechequeo. El 11, Chica Olivia, con Pablo Echandía, 56 de pulso y rechequeo. Y me estaba faltando el 24, Bandero del Alma, con Delfina Saya, que también va a rechequeo. Son los 4 que están aguardando, o sea que de los 27, 4 abandonos, quedarían 23. De esos 23, 4 deberían pasar por el rechequeo para que queden ambos habilitados para la segunda etapa.
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3: Decíamos, perdón, Pablo, 13 minutos se están faltando para que se largue la segunda etapa, haciendo un balance de todo lo que ha sido. Arribaron todos, ¿verdad?, al campo de neutralización. 4 abandonos que los acabamos de dar, estarían quedando 23. De esos 23, hay 4 que están en pleno rechequeo. Vamos a ver, está Manolo trabajando por allí para saber si largan todos, si no largan ninguno y cuántos son los que van a estar largando. Vuelvo a reiterar, estamos ahora a 12 minutos y fracción de que se ponga en marcha la segunda etapa. Poco público porque la llovinita gruesa que hubo en algún momento, que mojaba, hizo de que mucha gente se fue. Ah, la puta, el que la perdió, está aquí en el móvil de Rural. ¿Ah?
6: está aquí en el molde, ojalá que sea antes de que arranque la siguiente etapa. Si no, tendrán que salir detrás nuestro en ruta. Cuenta regresiva. No vieron mayores novedades, con excepción de Patatín Patatán, que de los tres punteros acusó 52, pero va a rechequeo. Los otros dos en condiciones. LP Música, número 35, con Claudio Nicolás Mendoza del Centenario, larga con 58 de pulso. Y el número 8, Ariel, con Cristian Mariño, con 56 de pulso. Son los dos, que pueden ser tres, los primeros en darse a ruta para la segunda parte del recorrido. Recuerden que la primera etapa fue sobre 57 kilómetros. Kilómetros esos que se van a sumar para la segunda etapa, que la van a estirar a un poquitito más de 30.
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6: 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Nos está quedando solo saber qué pasó con los cuatro rechequeos, entre ellos uno de los punteros de la primera etapa, el Patatín Patatán. El malandrito va a largar con 44 de pulso. Ya está confirmado también los abandonos que tenemos. El número 5, Teysin, con Andrés Acosta, no va. El número 15, de Ciruja, con Diego Pastorino, no va. Número 29, Iluminada, con Patricio Hernández del Club Social de Supano, va. Y el número 30, el Pirata Soy, con Jonathan Fernández de Concord. Son los abandonos confirmados en forma oficial. 4 hasta el momento.
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2: Y antes de volver con los compañeros, nuevamente nos convoca Marcelo, tiene información de lo que fue el campo de nuestra sesión, el Melo. Escuchamos informaciones de la otra competencia federada de la mañana.
7: Trabajo del Cuerpo Médico Veterinario aquí en Melo, en la edición 48 del Constituyente de 1830, grandes novedades en el campo de neutralización. Si bien acusó 54 de pulso, la FADAR requerida, la yegua de Ceguá con Joaquín César, no larga la segunda etapa por decisión de los dueños. Después que enfrió la yegua, le notaron alguna cosita y decidieron por voluntad propia retirarla. Va a largar en primera instancia la Rubia Dorada con 48 de pulso, la que lleva Anderson Miranda en la rienda de los potros de Noblía. Tampoco larga el Tordillo Soy Emperador, el que entró tercero con Adrián Irigoyen del barrio Colla de Varela, no larga, pasado el pulso, estaba recontra nervioso el caballo en el campo. Quien va a largar a solamente 10 segundos es el número 1, Contrincante Rey, con Nacho, el del Nacho Gestido, del Hispano Uruguayo de Santa Clara, con 53 de pulso. Después va a largar el Dormilón con Gonzalo Lopetegui, con 56 de pulso. Mariana Arancet, representando el barrio Colla, con Carlanco, que acusó 56 de pulso. Matías López, luciendo los colores de la Carlos Railes, con mala nena, que tiene 56 de frecuencia cardíaca, son los primeros en largar en esta edición 48 del Constituyente de 1830. No fue posible entonces para la puntera de la competencia, Fadarre, que debía cambiar, largar, mejor dicho, la segunda etapa por decisión de los dueños.
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6: Bueno, el dato más importante, Pablo, y audiencia a esta altura de la mañana es que el patatín patatán que había, digo por el arribo, ¿verdad?, había sido entre los punteros, se quedó en el campo de neutralización. No pasó el rechequeo. El número 4, repito, con Marcos Camejo. O sea que son dos los que ya están en el vaya y venga para alargar la prueba, para poner en marcha la segunda etapa. Por mi cronómetro, faltan 6 minutos para que se largue el segundo tramo del Libertad o Muerte.
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6: El número 2, HC Zaida, que estaba rechequeo, larga, libre y con 48 de pulso. Hay 6 abandonos, 20 que están ya habilitados, habría un 21 que es el 24 que no sabemos todavía qué pasó con el rechequeo. ¿Qué podrá pasar en la segunda etapa? Larga prácticamente ahí, ¿eh? Los dos punteros y el resto en las patas, en una tropilla bien numerosa. Comenta aquí en la mañana rural Augusto Fleitas.
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9: Bien, lo que fue los carriles de trote, sin demasiada sorpresa, porque generalmente cuando hay buen piso, eso se refleja en los trotes. Los caballos que fueron eliminados, los de abajo, sin demasiadas dudas. Sí deja muchas dudas el patatín patatán, que hasta podía no haber sido enviado al rechequeo, y aquí en el rechequeo, como no larga, podía haber largado perfectamente, pero era previsible, era esperable que el voto fuera negativo. Estaban bravas las ladies, estaban bravas las ladies. No es fácil el partido, no es fácil el partido. Son los mismos nombres que se repiten siempre. Los complicados, entre comillas, son siempre los mismos. ¿Hasta dónde irá Tuntero? Que el Raíz de Mayo no hizo nada, que largó adelante, lo pasaron aquí el bandolero MC, y lo pasó aquí al salir del pueblo y él abandonó enseguida. Bueno, todos esperan que haga un poquito más de lo que hizo en el Raíz de Mayo. Ese es el Ariel, el ganador de la primera etapa, un caballo que tiene un Raíz de 20 ganado en un gran tiempo acá. Está entrenado ahí en esa ruta y tendría que adelantarlo hecho en mayo, pero le faltó tanto aquel día que uno entra a tener dudas. Está bien, troteó bien, está bajísimo de punto el malandrito. El Paraca también se le vio en buena manera, en fin. Entonces está bien, el día está húmedo, pero está frío. Se puede decir que el día es positivo, ya les he hablado que el piso es excepcional, más allá de una topografía compleja que exige en los choferes extremar sus habilidades. ¿Sigue siendo favorito el malandrito? Sí, sí, porque nadie tiene los antecedentes que tiene. El recorrido en los últimos tiempos, 3.80 ha ganado, pero hoy son 90. ¿Hasta dónde irá el puntero? Bueno, ¿hasta dónde irá la nena linda, la de Coimbra? el Baraca que siempre ha amagado, será hoy el día que va a pegar. Está todo por ver. Las cartas están echadas, el favorito sigue siendo el mismo, pero no quiere decir que la tenga toda a favor. Pueden salirle piedras en el zapato esta mañana dentro de un promedio que ha sido dentro de lo normal y entre muchos caballos a la que uno no conoce o que le desconoce los antecedentes, ahí es donde más se embarulla la carta todavía. Lo que no tiene de nivel top, lo tiene de paridad la carrera.
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6: Y en gran expectativa, porque como les decíamos, no larga el patatín patatán, pero hay dos punteros y ahí a 50 segundos larga un grupo bien importante, entre ellos el de Juan Martín Vega, ¿verdad? El malandrito, que ese sigue siendo el gran candidato por los antecedentes que le preceden. Minuto y monedas para que se largue la segunda etapa.
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6: Y va a largar la segunda etapa de esta 41ª edición del Libertad o Muerte, la fiesta del albiverde, del Concordia de Nico Valle, una de las dos fiestas enmarcadas en el calendario de la Federación Ecuestre Uruguaya. Última vueltita del segundero para que LP Música con Claudio Nicolás Mendoza, el centenario de Fray Marcos número 35, y Ariel con Cristian Mariño del Concordia sean los primeros a desandar el camino. Cuenta regresiva, cronómetro en mano, y el resto de la tropilla que está ahí, está ahí, 50 segundos en la diferencia para esta decena de competidores que prácticamente desde el vamos van a salir a tratar de descontar esa diferencia cuando estemos todavía recorriendo el primer tramo de esta segunda etapa, que será sobre Ruta 7. Allí están los cronómetros, las autoridades haciendo el conteo final por mi cronómetro. 3, 2, 1, 0, top, largaron.
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6: No hay de frío, no hay de lluvia, no hay de viento, no hay de calor, nada importa. Cuando los caballos van a ruta para ser los protagonistas y la gran expectativa que está generando ahora esta segunda etapa, donde ya el resto de la tropilla, esos que estaban en los 50, algunos un poquito menos, algunos un poquito más, ya se están haciendo a ruta. Y donde la gran expectativa en ese grupo que está largando en segunda instancia es donde aparece el gran candidato de la prueba, el malandrito, el crédito del Concordia, el de Juan María Vega, que acusó solo 44 de pulso y que fue uno de los más bajos, todos transitando todavía por las calles de Nico Valle para tomar contacto con la Ruta 7. Allí, camino Palo Alto, para recorrer los 33 kilómetros que deberán hacerlo para completar la segunda etapa. Ya está en marcha la etapa de definición del Libertad o Muerte, la fiesta del Concordia de Nico Valle.
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6: Uy, estamos en esta larga recta que en un ratito será testigo de la definición del Libertad o Muerte con el grupo que largó detrás de los dos punteros, ¿verdad? Allí logramos ver criteriosos en la salida del LQ Tenor con Federico Mastropierro, está por allí también, son los que lucen el número de la camiseta, ahora el 13, HF Huérfano con Henry García, del Rubén Alvariza, aparece el número 2, Zaida, que fue rechequeo pero que largó libre, está en este grupo también, ahora sí, 30 grados hacia la derecha, tomando contacto con la Nacional número 7.
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6: En pleno tramo de la Nacional número 7, los dos punteros que van a hacer valer la diferencia que lograron sacar en la primera etapa. LP Música con Claudio Nicolás Mendoza, del Centenario de Fray Marcos. Y aparece junto a él Cristian Mariño con Ariel. Los dos que, repito, llevan ¿cuánto? 500, 600 metros. Hay tres binomios que se cuelan en la segunda posición de... En la segunda posición, no, detrás de los dos punteros. Allí está el número 3, Malandrito, Juan Martín Vega, la albiverde de la institución organizadora. Está en ese grupo, son los que persiguen a los punteros, ¿eh? Número 27, Silverada con Luba Leoni, el Centenario de Fray Marcos. Y está el número 23, Baraca Marfil, Fernando Cerdeña, la rienda casaca del 12 de octubre. Ambos con el abrigo. Ya les cuento el segundo grupo que se formó, donde allí son 6 los que trabajan en busca de los punteros.
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6: Dos punteros que no salieron a pasear, ¿eh? Tres que persiguen ahí a cuánto, 400, 500 metros. Y después aparece este grupito que les voy a mencionar, donde hay 6. Allí está, qué pedito. El número 18, Florencio Corrales, del Concordia, aparece en ese segundo grupo. 21, Platamix, con Edward Mautone, la gente del Recreativo. Más atrás, el Ecuterror, Federico Mastropierro, del Rubén Alvariza. En ese grupo, a 500 metros, repito, de los dos punteros que no salieron a pasear en la segunda etapa. Número 26 para Puramérica, José Pedro Baraíbar, casaca del Nacional de Fútbol. Número 13, AF Huérfano con Henry García, del Rubén Alvariza, y completa la nómina de 6, repito, es el segundo grupo que persigue a los punteros, el número 2, HC Zaida con Rodolfo Miravalle, el obrero Unión de Santa Clara, en ese orden los 10 primeros que todavía están recorriendo el tramo de la Nacional número 7.
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6: Cuadragésima primera edición del Libertad o Muerte, la fiesta del Concordia de Nicovalle, con el auspicio
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6: Nos está convocando la otra unidad móvil.
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6: En informaciones de Benil Laboratorios, Benil Garantía de la Mejor Performance, atento que detrás del grupo que usted manejaba, ahí donde está Henry García, donde está el Lulo Baraybar, donde sin duda hay una tropilla interesante, atento, atento que inmediatamente a ello se puso ahí lo que es la presencia de Richard Coimbra con Nena Linda, que viene buscando escontar, arribó un minuto 34. ¿Quién más está ya en la segunda etapa? Lo que es la presencia del número 22, el número 22, ahí está el número 22, sucursal del cielo, también está en el segundo tramo y también largó la Casupense, la roja, el cruce de Casupá, Neila Rodríguez con pequeña María, están ya en el segundo tramo de esta 41ª edición del Libertad o Muerte, pero Richard Coimbra emparejando marcha, va buscando sumarse al grupo inmediato ahí, que son los escoltas de los que están primero.
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6: Nos metemos en camino Palo Alto, nos vinimos aquí al grupo que usted manejaba, Valentín, lo cierra ahí, Henry García con Huérfano, lo cierra Luno Baraybar, ahí están los dos, se metieron, vienen marchando firme, no es ritmo de locura, no salieron enseguida a descontar, pero marchando firme se viene Richard Coimbra, atrás también entró, vino por el lado izquierdo, ay mi Dios, hay condimento de sobra para lo que esta segunda etapa de la 41ª edición de Libertad o Muerte.
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6: Sin duda que todos los domingos hay una prueba, domingo, pero créanme que hoy es un domingo muy especial, domingo difícil, domingo complicado si se quiere, porque desde ayer cuando estábamos armando todo para venir para los Rico Valle, tuvimos esa noticia que nos estremeció y nos pegó fuerte. Falleció ya. Sin duda que esos amigos desde el vamos, compañeros del jardín del Colegio Virgen Niña en San Andrés, amigos del barrio Malvajar, un vecino, un hombre que compartimos tantas cosas, cuántas parcerías, cuántas reuniones, cuántas sociedades de caballos. Amante de los dos de este lindo deporte. Y bueno, esas cosas que tiene la vida, esos tragos fuertes que a veces uno no sabe ni cómo digerirlo. Juan Carlos Sequeira Vieira, un hombre identificado con este deporte, que siempre le gustó cada caballo que él cuidaba o de su barra, fueran de frente y mano, siendo protagonista. Tuvo montones de pingos y acompañó montones de barros. Su mimada, la que aventurera sin duda, fue la que lo catapultó junto con el cabecita a lo más grande del reidista. Un reidista de ley. El reidismo ha perdido un gran reidista.
11: totalmente identificado con la causa verde del Club Sarandí. El Club Sarandí ha perdido un gran amigo, un colaborador, un hombre que siempre estaba. Sarandí de allí ha perdido una gran persona, un mejor vecino. Cuántas cosas compartimos ya, pero fuiste mucho antes. Tenías mucho más para dar, sin duda. Muchísimo más. Este momento difícil, el apretado abrazo a todos, sus amigos, su familia, a todos los que siempre andaban a la vuelta.

0: que es un golpe para los más cercanos, es, sin duda, la muerte que queremos todos. Que haya paz en tu tumba.
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2: Nunca el palo alto fue suficiente para que los de atrás se vinieran al pico de la caldera, y allí aparece el favorito. Ya está prácticamente en la cola de los dos punteros, pero no está solo, ¿eh? Allí se vino el número 13. Número 13, 20, y tomando nota para contarle el 27, la choqueta, y el número 2. Ya le dieron casa al puntero, tengo 7 ahora. 7 ahora en la punta de la prueba. Otro más, me dice Rubén. ¿Quién se suma? Número 18. Ya les cuento quiénes son. Se armó un grupo importante en la punta de la prueba. Daba la sensación cuando veníamos por la ruta 7 de que el ritmo de marcha era para que no los tomaran, pero cuando ingresamos al vecinal, allí la tropilla empujó y se vino, y apareció el malandrito, el favorito, con Juan Martín. 27 y 17. Pero, a ver, 21. Pautone se vino también a la punta, hizo lo propio allí el número 17, Potrigaucha, con Lucas Ezequiel. Allí aparece la gente del 12 de octubre. Bueno, un grupo bien interesante, los nombro todos. 7 kilómetros top en este instante, Enrique. En este instante para el grupo principal, y son unos cuantos, 3, 6, 8, y los dos que estaban ya a la punta, 10, son los que manejan la punta de la prueba.
3: Por primera vez en la mañana aparece el favorito malandrito en los lugares de privilegio, queriendo meter la pesada. Soy el favorito y mando yo.
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1: Están en el segundo tramo, atento también el número 16, Sheriff, el que lleva la monta Gastón Silva del Club Sarandí, quien se fue con él el número 20. El número 20 está ahí también, lo que el galán con Camila Erasun también está en el segundo tramo de esta competencia. El que está también ya y largó y ya está en ruta 7 es el número 12. Es el número 12, el negocio hecho con Melanie Benítez. Y también está en el segundo tramo el número 9, el Don Aparicio. Don Aparicio con Gabriel de Marco, la barra del Club Social La Paloma. Ya están en la segunda etapa de esta nueva edición de Libertad Marte.
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2: Estos días, en las redes sociales, ha aparecido una carta que dice ser de la Federación de Costil Uruguaya, por el membrete arriba de la hoja. Dice que firman los neutrales, por lo menos los que he visto yo, la firma no se ve ninguno. Pero vamos a creer que pese a toda la carta, sea de la Federación. Y va dirigida a los medios de prensa. Hace días que anda rodando, ¿no? Pero ya se sabe cómo es la historia. Después uno le grita y se enojan, pero los colegas esperan que se grite acá para después gritar allá, ¿no? Después saltan con excusas para acá y para allá y un montón de cosas que ya sabemos, pero nadie va a decir nada de una carta que no dice nada. Nadie va a decir nada, no, no se va a hablar del tema. La carta no dice nada. Yo no sé cuál es la intención. Una carta llena de agradecimientos y de reconocimientos y de... pero como que pretenden decir algo que al final no sé si no saben lo que o no se animaron, ¿no? Y si algún medio de prensa ocasionó problemas, como ellos dejan entrever en esa carta a media letra, que digan, fue fulano en tal lado y mengano en tal otro, que digan que en Greco un jinete le llegó pidiendo lugar a un móvil de prensa. Ya le digo, ese móvil de prensa le va a explicar que ese móvil de prensa ingresó por donde tiene que ingresar la prensa, que le equivocaron el jinete. Van a decir, ¿por qué no lo dicen? Que Rural cruzó por abajo del cartel de llegada en un rayo. No se pregunta por qué cruzamos por abajo del cartel. Está claro, hace rato le lleva ventaja porque nací antes, que pregono que el caballo tiene toda la ventaja. Pero si hay gente, si hay seres humanos parados en el lugar que va la prensa, nosotros no lo vamos a cruzar por arriba por el auto por beneficiar a un caballo. Primero está la vida humana, por favor. Además de que ese día en San Andrés, si por nosotros lo dicen, no molestamos absolutamente a nadie. La federación quiere de alguna manera llamar la atención. No hay mucho rumbo. Se ha dejado que el agua fluya. Algunos miran para arriba, otros miran para abajo. Creo que solo quiere mirar para adelante quien tiene intenciones políticas. Otra vez, las intenciones políticas personales metidas en los cuadros dirigenciales de la federación. La federación como escalera. Otra vez. Llover sobre mojado, en fin. Pero si querían llamar la atención, llamaron la atención por hacer una carta de una carilla que no dice nada. Hueca, hueca. ¿Se querían que los nombres? Sí, sí. Marca que hay un cuerpo de neutrales, que el rumbo lo tiene perdido en la cerrazón. Ojalá haya gente que enmarque, porque ha venido todo fácil y sin inconvenientes. Ni nos imaginemos si el cuadro se atraviesa o al caballo le viene un bajón de azúcar. Pobre de nosotros.
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3: Las informaciones de Betmil, garantía de la mejor performance. ¿Cuánto llevamos, Rubén? Ahí ya hay gente que entró a orejear el punto de retorno. ¿Cuánto? 10.500 en los 11, Enrique y audiencia. Les vamos a marcar el top respectivo, porque hay 12 equinos en la punta de la prueba que van todavía hacia el punto de retorno. Cuando les indiquemos la referencia, llevaremos 11 kilómetros, cierran este grupito de 12, todos en una larga fila. Ahora sí toparon el camino, decía, por suerte van todos por la derecha y logran de que cada camioneta acompañante, ya que van pegaditos, ¿verdad?, uno detrás del otro, puedan realizar su trabajo, que a la postre es fundamental y más a esa altura de la prueba. En un radio de cuánto, 80, 100 metros, ahí aparece esta docena de participantes que a esta altura de la prueba son los punteros, los que manejan el promedio de la misma.
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3: Para los 12 punteros, escuchó bien, para los 12 punteros, 11 kilómetros recorridos de esta segunda etapa.
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4: 26 kilómetros 190 metros a la hora para quien está primero.
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1: Y dile rienda a este bayón retozón, no la sujete el arguelo del fiador, que Juan Ferreira está medio querendón, en gatillo para bailar.
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3: Escuchaba una Enrique a 26 de promedio. Esto es lo que permite de que 12 de los 20 que estaban habilitados para la segunda etapa hayan llegado a los 11 kilómetros prácticamente en un grupo compacto. Apareció el martillo, Pablo. ¿Quién remata?
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3: Hacia el retorno vamos con 12 punteros. Deme ahora la solución.
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3: ¿Quién se llevará la visión 41 del Libertad? ¿Qué dice la gente?
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3: Y en Ruta 7.
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3: Amplíe la información, Pablo. ¿Qué mediodía les espera?
2: Los espera, después de la competencia, el Mister en Cerro Chato, con el almuerzo pronto y también la posada del Mister para descansar en este domingo.
3: Dice el chinga que si vamos todos no va, pero le vamos a caer en cualquier momento. ¡Otro puntero! ¡Atención, atención, atención! 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Se vino de atrás la nena linda Richard Coimbra. La gente del Concordia también se coló y se sumó a la punta.
2: Y estamos...
4: Para la Copa de Oro. Para la Copa de Oro, sí. Porque estos medios blancos, el amarillo y el oro les gusta, ¿eh? El evento del año será la Copa de Oro de la Asociación Hípica de Flores. 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
2: El evento del año es la Copa de Oro de la Asociación Hípica de Flores. 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
4: Y cuando hay revancha, Calavera no chilla. Y hoy no vamos a decir nada. Pero el sábado que viene, hay asado grande en el G. Aguarrate, Catalina.
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3: ¿Quién no quiere la cosa? Y arrimándonos al punto de retorno, como que se empieza a partir por momentos el grupo. Quedaron en la punta de la prueba LP Música con Claudio Mendoza, número 35 del centenario de Fray Marcos. Están en el grupo puntero. Hay otros que les cuesta, el malandrito con Juan Martín Vega del Concordia. Aparece en el grupo principal ahora Silverada con Lubaleoni del centenario de Fray Marcos. Está en el grupo principal Ariel con Cristian Mariño. Y se suma alguno más, Augusto.
4: Ay, ay, ay. Si anduviera por aquí el de Rodríguez, capaz algún otro de los que yo me olvido en este momento, se les hincharía el pecho de ver camisetas dos de Fray Marco en la misma carrera, que no se ven todos los días, y dos de las camisetas tricolores del Hermanando Pueblos en la punta de la carrera.
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4: Un pedito, ¿no? Y con lo que costó, hay que lucirlo, te van a contestar. Un dicho muy de las mañanas de domingo, bien temprano. Pero acá hay que pedito. Es caballo con el número 18, Florencio Antonio Corrales, que tiene Temerice Herrera del Club Concordia. Lindo caballo y viene con unas creencias imponentes. Y ya que hablé de los de Fray Marco, le asomba la melena rubia y sacó a relucir la camiseta Luba León y la Canaria, que va con la yegua Silverada, la de Jorge Collín, como le dicen por ahí, pero que si le leyéramos como gringo sería Collins.
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3: Bueno, y allí ahora se va partiendo el grupo, como les decía, lentamente vamos hacia el punto de retorno. Y esto hace de que aceleren un poquitito nada más, y aún así se partió el grupo. Son 6 los que quedaron de los 12 que venían, 13 fueron en algún momento porque la nena linda se sumó por un instante al grupo de avanzada. Fueron 12, ahora quedaron 6, entre ellos aparece el favorito.
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3: El que comanda la batuta en el grupo principal es el malandrito. Cuidado allí, que prácticamente se le plantó el caballo. Los otros venían como un bólido de atrás, y lo pasaron, se quedaron cinco, pero ahora se van a sumar tres más. Augusto, se pone la prueba al pico de la caldera.
5: Por esas cosas, quiero la fusa de Maroñas, por eso.
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6: Cuando se aproxima el retorno, se estiran las filas. 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Es el número 21. Hay plata mi con Eduardo Mautone, recreativo del Carmen, que pierde terreno, lo logra armar ahí. Lo lleva en las piernas Eduardo Mautone, el bonito que por momento levanta marcha, pero pierde terreno. Ya no está el grupo, que era el de avanzada, el que marchaba primero.
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3: Y bueno, la expectativa ahora está centrada, atención Enrique, que viene el top en los 17 justito, que fue cuando emprendimos el retorno, porque allí ha sido el desparramo. Voy de atrás hacia adelante, a 150 metros del grupo principal. 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Y está con él, retornando que pedito el número 18, con Florencio Corrales del Concordia. Me vengo al grupo, en la cola del mismo, aparece el número 7, Nena Linda, con Richard Coimbra, del Concordia. Más adelante, aparece el número 23, allí está, entraron a sentir el retorno, Baraca Marfil con Fernando Cerdeña, del Club Social, 12 de octubre. Aparece de atrás hacia adelante, repasando, número 26, Pura Mímica, José Pedro Baraíbar en las riendas, la gente del Nacional de Tala. Está también en ese grupo el número 32, el Ecutenor, con Federico Mastro Pierro. Me vengo más hacia adelante, aparece el 8, Ariel, con Cristian Mariño. Está más adelante el número 27, Silverada, con Luba Leoni, del Centenario, de Fray Marcos. Más adelante, el favorito Malandrito, es el que comanda la batuta por momentos, y empiezan a pagar tributo a los kilómetros. Ahí ya se va quedando también el número 13, que los entra a mirar de lejos. Les dije que estaba también HC Zaida con Rodolfo Miravalle. Son estos los punteros de la prueba cuando nos vamos rumbo a los 20.
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5: Para la F. Huérfano con Henry García, que se va despidiendo de lo que hacen los punteros en un repecho que tiene un descanso, pero que es largo.
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7: 27 kilómetros, 998 metros, ese fue el promedio para la edición anterior, la edición número 40 de Libertad o Muerte, donde Bandolero MC y Soy Gil tuvieron puesta en el primer lugar, junto a Lucía Costa y Luis Caballero, respectivamente, lo que es el último antecedente de esta competencia organizada por el Club Concordia de Valle Ordóñez.
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6: ¿Qué pasa con el resto de la tropilla? Son 6-7 los que se manejan en la punta. El resto prácticamente los entra cada vez más a mirar de lejos. Ya estamos de retorno. Prácticamente nos van a quedar dos leguas y moneda para estar definiendo en Libertad o Muerte. Nos vamos a la otra unidad móvil.
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6: 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Atento, que como le dije, se replegó un Guillermo Autone, que pierde terreno, quedó también en el repecho largo, no quiso coronar al trote Henry, y García con el huérfano, por allí quedó, perdió terreno, y atento que hacia el retorno va, Maneila Rodríguez con Pequeña María, Cruz Social Casupay también va, Gastón Silva del Club Sarandí, de Sarandí del G, en buena forma, buscando descontar. Nosotros tratamos de ir a ponernos allí a las patas de ese grupo mayoritario para ver qué pasa con la tropilla, porque de a poquito se comienza a incrementar el ritmo de marcha, y bueno, eran 13 en un momento, quedaron 10, y de a poquito se desparrama y se comienza a trabajar la carrera, y bueno, sin duda que va a ser muy importante de aquí de cara al final. Nos vamos en esta unidad móvil.
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5: Hoy, en algún tramo de la primera etapa, alguien perdió una fusta. La tenemos acá, ya tenemos destino si no aparece el dueño. Pero si aparece el dueño, la entregamos. 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
5: Espectaculares, ahora que casi todo el mundo se sacó las camperas de abrigo, la numeración que puso el club. Realmente brutal, como debe ser todos los domingos. Los enormes números que se ven de lejos, blanco, con el fondo para lo que sea el número verde. Espectacular. Seguimos sumando una más del Concordia.
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3: Le digo, ¿quién está primero, Pablo?
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3: Casaca Albiverde de la institución organizadora. Para Juan Martín Vega con el malandrito que es el que enseña el camino. Son 7 ahora, ¿eh? Son 7 los que quedaron en la punta de la prueba. Los demás los entraron realmente a mirar de lejos. Está en el grupo principal, les dije, el malandrito aparece ahí en las patas, H.C. Zaida, con Rodolfo Miravalle, el obrero Unión de Santa Clara, aparece en el grupo principal, número 26, Pura Mímica, el de Baraybar, allí está la gente del Nacional de Fútbol, está el número 23 para Camarfil, Fernando Cerdeña, la del 12, aparece también Ariel, más protagonista que nunca esta mañana. Ahí comienzan las cuestas, prácticamente pusieron al trota, hay varios que entran a sentir. El número 8, Ariel con Cristian Mariño. También del Concordia, prácticamente en las patas del favorito.
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3: Expectativa, porque vamos a ingresar, ya nos va a avisar Rubén cuando estemos en los 21, porque prácticamente entramos a mirar hacia la zona de definición, una zona muy quebrada todavía, una 22, allí está el top, atención Enrique, allí está la referencia para cruzar los 7 participantes, top en este instante, 22 kilómetros recorridos de la segunda etapa.
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7: Referencia, Pablo.
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7: 22 kilómetros de esta segunda etapa que son recorridos en un tiempo.
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7: 48 minutos 31 segundos para un promedio.
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7: Y por primera vez en la segunda etapa. Etapa llega a los 27 kilómetros 323 metros a la hora. Para quien está primero.
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4: El asado del sábado que viene es de hoy, pero lo van a hacer el sábado que viene. Es del hombre que tiene vino en lata. El mismo. El asado no puede quedar como él, pero...
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4: Que hay en Durazno solamente el asado con el vino en lata. Vamos rumbo a Flores.
5: porque la gran fiesta, el evento del año, es en Trinidad el fin de semana que viene, la Copa de Oro de la Hípica.
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5: Porque la auténtica y distinguida cuna de la amistad es la Santísima Trinidad de los Morongos. La carrera no tiene más velocidad, tiene mucho más viento que hoy. Viento sur. Ay, pobres vacas flacas que andan comiendo chicas acá en un campo. Si el hombre le hubiera pasado el rombo, tiene una pradera ahí. Pero no gastó en el rombo y los terneros se le van a morir de flaco, porque la chica no tiene alimento ninguno. Cosas que pasan. Está frío, pero frío de verdad. Hasta hay que tener cuidado con lo que se moja un día de un viento frío como el de hoy. La velocidad es la misma, los repechos también, pero a más de uno las fuerzas no le dan para ir trepando, y cada repecho va perdiendo un integrante del grupo puntero.
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5: Pintura mímica, el de Baraybal es uno al que se lo comió el repecho este, con mucha piedrecita a los costados, un repecho tendido que es interminable, y en todo el repecho va quedando uno. Hay varios que van rumbo a la casa y esos llevan ventaja. 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
8: Nos vamos arrimando a una nueva referencia. Llevaremos 25 kilómetros recorridos. Comienza a deshojarse la margarita. Eran 12 los que buena parte de ida compartieron la punta de la prueba. Ya de retorno habían quedado 8, lo acaba de indicar Augusto. Los mira de lejos ahora pura mímica. El número 26 que venía ahí prácticamente junto con ellos le costaba, le venían exigiendo más de lo necesario para lo que queda del recorrido, y prácticamente ya no está en carrera, el informa de Pablo. Y les cuento los 7 que ahora comparten la punta de la prueba.
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8: Aparece el gran candidato, el malandrito, con Juan Martín Vega del Concordia comandando la batuta. Está en el grupo de avanzada HC Zaida con Rodolfo Miravalle, el obrero Unión de Santa Clara. Aparece en el grupo puntero Silverada con Lubaleoni, el centenario. Está también entre los que abren la marcha, número 32, el EQ Tenor con Federico Mastropierro, del Rubén Alvariza. ¿Quién más? 8, Ariel, Cristian Mariño, la gente del Concordia. Está en la punta, número 23, Baraca Marfil, con Fernando Cerdeña, del 12 de octubre. Y completa la nómina, cuando vamos a entrar a los últimos prácticamente 13, 14 kilómetros de carrera, número 17, Potri Guacha, la de que monta Lucas Benítez, del 12 de octubre. En ese orden, los que están en la punta de la prueba para completar los primeros 25 kilómetros.
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8: El top respectivo, Enrique, para los 25 kilómetros ya recorridos por el grupo puntero.
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8: 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Entramos ahora sí a los últimos nueve, ¿verdad, Nacho? A los últimos nueve, cuando marcamos la referencia de los 25 kilómetros recorridos. Ahora una zona mucho más llana. Esto va a permitir que entren lentamente a apretar el acelerador y comience el cernidor a ver qué es lo que queda prácticamente para la última legua, cuando estemos allí tomando contacto con la Nacional número 7.
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8: Siete punteros, siete camionetas, y a gusto se muere por verlos, para ver qué y en qué condiciones son los que aparecen. Hay varios que vienen remando, que vienen enganchaditos ahí, pero que cuando apriete el acelerador me parece que también los van a entrar a mirar de lejos. El favorito, le están corriendo a él, no hay ninguna duda, y es el que comanda el grupo principal, ahora a 8.000 metros de la definición.
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8: 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Todavía nadie sabe quién tiene el comodín, son siete, el trompo es uno solo, vamos a entrar a los últimos ocho, crece la expectativa, orejeamos la ruta siete, donde allí entraremos prácticamente a los últimos 4.000.
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8: El abrigo para el jinete del 12 de octubre. Allí aparece Potriguacha, sintiendo el esfuerzo, no sé si es la última cuesta, ¿eh? Y a la izquierda pasa exactamente lo mismo. con el número 32 tuvo que echar al trote, lo están mojando, allí aparece el Ecutenor con Federico Mastropierro. Ahora sí, comienza prácticamente a definirse el largo, la emisión 41 del Libertad o Muerte. Repito, se quedó el Ecutenor con Federico Mastropierro, le cuesta y le cuesta y nos mira, ya más de 100 metros, Potri Guacha con Lucas Ezequiel Benítez, los otros empujan, van quedando 5 y falta todavía,
5: Bueno, muro de los lamentos, el grupo se fue desintegrando. ¿Quién cierra la marcha? El que ha sido puntero toda la mañana, es el último del grupo, el que fue puntero toda la mañana, el 8, el Ariel, el caballo de acá de Valle, que va a pasar por la caballeriza en un ratito, veremos si sigue o le gusta para quedarse por ahí. Mejoró muchísimo su actuación de la carrera anterior, va fuerte, pero no tiene el repique que tuvo en la anterior. Nos vamos, Nacho, y ahí nos metemos en lo que es las patas del grupo puntero, que por primera vez los empezaré a ver de cerca. ¿Quién es el que queda metido aquí? Cerrando el grupo mismo, Malandrito. De todo el grupo fuerte adelante, el último por la izquierda es Malandrito. Ahí consiguió lugar para que la camioneta lo moje. ¿Quiénes son los del otro lado? Camiseta de Fray Marcos, Lua Leoni con la de Collín. Allí está Jorgito Collín, va la silverada, una que ha amagado muchas veces y hasta ahora no ha concretado. Delante suyo es el 2, ¿no? Es que no le veo el número. Es el 2, la Zaida, la de Miravalles, que es gente de acá de Valle, pero que corre por Santa Clara de Olimar. ¿Y quién es el puntero? El puntero me quedó por el otro lado. El puntero me quedó por el otro lado. ¿Dónde está Nacho, el puntero? Es el de abajo. El puntero es el Baraca Marfil, el que nos gustó a todos en Isla Mala y que después volvió a coger y no concretó. El Malandrito es un caballo que tiene un corte de árabe, hermano prácticamente entero del que ganó en Vergara el domingo pasado, que lo dejaron atrás para mojar. Pero ahora el que cierra el grupo con lo último, porque ya va a largar el trote dentro de 5 metros, es la silverada. Esa es la que se cae del grupo. El último lugar del grupo, a talón, el Malandrito Vega con el otro Malandrito. El favorito le va doliendo ir donde va. No tiene resto el favorito de la carrera, que se durmió y mira para quedarse en las casas. Y se define la carrera a 40, adelante. Se va y se va el que prometió en Isla Mala y después no cumplió y quiere concretar hoy. Segundo el de Santa Clara. Segundo en la Zaida, la que corre por Santa Clara después de acá de Valle. Se despartió la carrera en 1000 pedazos y le diría que casi que se definió.
2: 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Vamos a todo el país, 099-932-934.
8: Ramo total en la ruta, lo indicaba Augusto, y en la gente del Obrero Unión de Santa Clara, todavía con el abrigo, Rodolfo Miravalle con HC Zaida, número 2 que había acusado, 48 de pulso, fue a rechequeo, pero salvó libre, sale y mirá al largo, buscando definir la prueba, y le saca cuánto, 70, 80 metros tal vez al Baraca Marfil, con Fernando Cerdeña, los demás le cuesta enormemente, estamos muy lejos todavía, da la sensación de que saca la carrera, viene bien el Baraca Marfil, mirá en el aire prácticamente, la Zaira, tratando de sacar diferencias que le permitan ingresar a la Nacional número 7, arriba de los 100, 150 metros. Ahora el primero y el segundo, los demás quedaron sin resto para jugar la última.
5: Al todo o nada, nos gustó, galopaba cantidad y en un momento cerró los ojos el otro día en Santa Clara, hace muy poquitos días. Pero ahora, esa que insinuó en Santa Clara y que se durmió de un momento para el otro, ahora es una moto.
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8: Para el puntero, Pablo, y audiencia que viene en el aire, les confieso, viene en el aire la Zaida, completó 30 kilómetros. prácticamente estamos a menos de una legua de la definición para HC Zaida con Rodolfo Mirabal, puntero absoluto de la prueba cuando entramos al último tramo.
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7: 27 kilómetros, 543 metros a la hora para quien está primero.
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4: Puede creer, anda en el aire Aras Cambará Zaira, vendida en un sangre probadas acá en Valle, gente de Valle, pero que corre por Santa Clara. Dos patitas blancas para una hija del Trayuste, mismo padre de Larabín, que se mueve de una manera increíble. Sigue con la campera de abrigo, pero realmente da un espectáculo lo que vuela. 35 parejito por arriba del bitumen con Valle a la vista,
8: porque ya tomó contacto con la Nacional número 7 en el aire y sigue nomás, como diciendo me guardé todo para esta definición. La Zaida ya en contacto, repito, golpeteando los cascos sobre la faja asfáltica. No hay banquina, pero tan nada importa, porque son menos de 4.000 que nos están separando del triunfo, nada más y nada menos que del Libertad o Muerte, edición 41, de la mano de la gente del Concordia Benico Valle.
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8: Todos esperando el momento, y más allá de que no hay nada dicho todavía, buscando el largo, faltando 7-8 kilómetros, allí fue el desparramo total, donde entre ellos también pagó tributo el Malandrito, el favorito de la prueba, que ahí aparece, repito, se vino otra vez el número 23, se vino otra vez, allí aparece Baraca Parfil, no quiere entregar la prueba, Fernando Cerdeña lo busca, y lo puso a caminar en serio también, los dos de media rienda, a la derecha aparece Zaida, por la izquierda, allí se va colocando Baraca Marfil, que se acomodó, pero mirá cómo lo recuperó.
4: Cómo le cortó la curva, el locatario con camiseta de Santa Clara. El Baraca viene muy bien, pero no tiene la plasticidad que tiene la Zaida. Tiene más rebote la yegua que corre con camiseta de Santa Clara, que aprovecha el bitumen con todo. El Baraca puso el alma, pero no logra descontar como para pasar.
8: Allí está, ¿cuánto? 30, 40 metros, el uno del otro, los dos vienen en el aire, le avisaron a Miravalle, mirá que te traen, y lo pusieron otra vez a caminar, los dos a media rienda, qué espectáculo estamos viviendo, que se vaya la llovizna por un instante, para que la gente salga a presenciar una definición de esas que nos encanta. Los dos prácticamente por encima de la faja asfáltica, lo entrega la carrera Baraca Marfil, lo entrega la carrera Cerdeña, la gente del 12 de octubre se pone a cuánto ahora, 20 25 metros, repito, hace horas, hace unos cuantos kilómetros que venían de media rienda, la recuperaron a Baraca Marfil, y ahora en la misma línea casi, Augusto.
4: Con mucha fuerza Baraca Marfil, pero no es elegante, va como tosco el galope. Sin embargo, Aras Cambará Zaira tiene otra elegancia, otro repique, otra disposición. Dos marcas líderes en la crianza de caballos de resistencia son los que están definiendo la carrera. La marca Baraca por un lado y Aras Cambará Urano por el otro. Dos clase A, dos sangre azul definen.
8: Y como tal, Augusto, mirá la imagen, no importa de la lluvia, se están perdiendo un gran espectáculo, que no lo vemos todos los días, porque desde que tomamos contacto con las 7, los dos al galope tendido, los dos poniendo todo, miren que no les va a sobrar absolutamente nada, pero se va nomás la Zaida, se va nomás, la gente de Miravalle había cortado diferencia, tuvo a 4 o 5 cuerpos, pero quedó sin resto, se jugó Baraca Marfil, la definición de todas formas, con cuánto, 20, 25 metros. Está Bedor, Miravalles, que viene de a caballo todavía. Caserío, que nos mete dentro mismo. De Valle y Ordóñez para la definición de la prueba. Allá los conos, la gente que no respetó la llovizna para venir a presenciar un gran espectáculo que nos están brindando hoy los protagonistas de esta edición 41 del Libertado Muerte.
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8: Y de la edición 41 del Libertado Muerte.
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8: Una vez más. Se vistió de fiesta para que quede en Valle el triunfo. Más allá de la casaca que la escondió con la campera de abrigo y Rodolfo Mirabal, con el de Víctor y de toda su barra con H.C. Zaida. Lo indicaba Augusto, esto no es casualidad. Dos caballos de un pedigrí espectacular que se buscan de aquí y de allá, que se esmeran. Hay años de trabajo para lograr este objetivo. Lo que hicieron estos dos pingos en el final de la prueba ha sido realmente espectacular. Quedó sin retomar a Camarfil. Y el triunfo con la casaca del obrero Unión de Santa Clara es para los vallenses Miravalle. H.C. Zaira, lo que dio esta yegua, lo que corrió en las últimas dos leguas, es para morirse aplaudiendo e ir con los brazos arriba. Allá el cartel de llegada. ¡Toma! La Zaira con Rodolfo Miravalle hacen suya el Libertad o Muerte.
5: Es el final para un triunfo inesperado. Ganó uno de Valle, no es el favorito, es uno que no estaba en los cálculos de nadie de afuera, pese a que había gustado lo hecho en Santa Clara. Y gana de qué manera, dando espectáculo, volando en el final, con una plástica y un movimiento llamativamente increíble. Vendió cara a la derrota al Baraca, más torpe en su galope, como más sin rebote, con menos plástica, pero mostrando un adelanto de aquello que había prometido en la mala. Nos han regalado un gran espectáculo, y no podía ser mejor la previa del oro que tener un regalo de estos.

0: Rodolfo Miravalle, la de Víctor Rodolfo, con la monta de Rodolfo Miravalle, con la casaca, quise decir, del obrero Unión de Santa Clara, hacen suya esta edición 41. A 30 segundos arribó quien le peleó, hasta faltando algo más de 500 metros, Baraka Marfil, con Fernando Cerdeña, representando al Social 12 de octubre. Los dos arribos que tenemos hasta el momento, llevó 2 minutos y medio ya del arribo del ganador del Libertad o Muerte. No hay todavía en la recta más arribos.
1: Le pido un informe, Pablo.
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1: Actualizamos también el ganador, el Melo, y es una camiseta de Santa Clara, en este caso del Club Hispano Uruguayo, el número uno, contrincante Rey, junto a Gustavo Lazaeta, y la camiseta amarilla del Hispano es el ganador de la competencia, el Melo. Entonces, las dos casacas de Santa Clara hoy ganadoras de las dos competencias federadas de esta mañana.
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0: Hoy nosotros aguardando, ya tarde, con el ganador de la prueba, conversando aquí en los micrófonos de Rulando. Llama a la otra unidad móvil, vamos. 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Hágale pito lento nomás, sin duda está Malandrito con Juan Martín Vega, el número 3, que pasa aquí frente a donde son las carreras cortas, aquí en la pista Mato Fierro, en plena ruta 7. Va por el tercer lugar entonces el locatario, gran favorito de la competencia. Perdón, y allá en el fondo viene más, tiene más tropilla, pero reitero, el tercer arribo va a ser para Malandrito, que el momento usted lo va a tener por ahí en el punto final.
3: Perfecto, nos queda pendiente con Enrique también el tiempo y el promedio total para la segunda etapa, que vuelvo a reiterar, oficial, fue sobre 34 kilómetros.
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1: Tiempo de la segunda etapa de 1 hora, 12 minutos, 17 segundos para un promedio.
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1: El promedio de la segunda etapa es de 28 kilómetros, 266 metros a la hora, lo que hace un total en los 90 kilómetros de 3 horas 16 minutos 22 segundos y promedio para el ganador de 27 kilómetros 520 metros a la hora. Entonces, para quien estuvo primero,
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0: Vamos a reiterarnos hasta el momento. Si sí, lo escuchamos. Por el cuarto lugar va también ya, por el cuarto lugar, número 27, Silverada, con Lua Leoni, la barra del centenario de Frei Marcos, que también en este momento pasa aquí frente a lo que es el ingreso a la pista de los cortos, el galopito lento. Cuarto arriba que va a tener usted en el punto final, número 27.
3: Perfecto, están para arribar el número 3, Malandrito, que era el favorito en lo previo por los antecedentes del Concordia. Y está también para arribar el número 27, Silverada, con Lua Leoni, del Club Centenario de Fray Marcos. Ya está el ganador de la prueba por allí. Reportaje, Pablo.
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4: Bien. Lo tengo por aquí a Víctor Rodolfo. ¿Cómo te dicen todos los días? ¿Víctor o Rodolfo?
5: Rodolfo
4: Miravalle. ¿Hombre de Valle?
5: Soy de Santa Clara y vivo en Valle.
4: Al revés, te mudan. ¿El amor te trajo para Valle?
5: No, desde niño vine para acá.
4: Desde niño. Gran carrera. El otro día venía lindo en Santa Clara y te quedaste de un momento a otro de a pie. ¿Cuál fue el adelanto? ¿Qué hiciste en el medio para que hiciera lo que hizo hoy?
5: No, el otro día veníamos bien allá, fuimos rechequeo y no pudimos largar la segunda etapa. La lleva, venía bien también allá y quedó bárbaro y la trajimos para acá, no hicimos nada más.
4: ¿Quedó con el apronto sin derecho?
5: Sí, quedó pronto, andaba bien, estaba bien y venimos para acá nomás a ver qué pasaba.
4: ¿Variás en esa cancha?
5: Sí, tiene varios galopes ahí.
4: No hay mucho lugar para variar hoy acá en la zona de Valle que no sea la cancha.
5: No, es ahí o si no algún campo cuando está seco y demás, vale, vale.
4: Y el campo tiene más piedras que pasto siempre.
5: Sí, también es verdad.
4: La de todos los días es parejera del pueblo, está en campaña, ¿dónde lo cuidan?
5: La cuida mi amigo, Rubén.

0: un gran amigo mío, que Rubén, ¿cuánto?
1: Rubén Gudi.
0: Gudi.
1: Sí. Que hace un año y medio, dos, estuvo manca la yegua esa, se la llevé a un veterinario conocido, me dijo que no servía para nada, y ahí está, ganó.
0: Bueno, las vueltas que dan los caballos. Conocer la cancha te da ventaja, tiene lugares espectaculares para marchar y algunos lugares que estás obligado a levantar.
1: Sí, sí, estar ahí en la cancha te da mucha ventaja. Sabés dónde dar el aire, dónde levantar, dónde hacer montura, dónde echar, dónde mojar, todo. Es fundamental. En esta pista de valle es fundamental.
0: ¿El ser locatario pesa?
1: Pesa, sí. Pesa.
0: Bueno, ¿comprar un remate hace cuánto tiempo?
1: La compré en el 2023, en el remate de Florida de ahí de Leo Silvestre.
0: ¿Habías corrido en Arévalo y antes en Santa Clara o antes habías corrido alguna otra?
1: Corrí en Arévalo desde la Copa de Plata en el 2024. Y después ya no corrí más hasta Santa Clara el otro día.
0: O sea que barearla con mucho juicio.
1: Sí, sí, sí. Tiene 3 añitos de cuido ya y mucho bareo.
0: Acá sobre lo último te apareció una sombra. ¿Te pusiste nervioso? No miraste nunca para atrás, venías muy seguro.
1: No. Los copiatos me dijeron, es tuyo, dale nomás, y no miré nunca para atrás.
0: Pone difícil donde no hay banquina acá arriba y más lloviendo.
1: Sí, sí, es bravo. Desde la salida de Palo Alto hasta acá es bravo, sí.
0: Bueno, ¿y quiénes son las juristas que están contigo?
1: Esta es mi hija, Sheila, y mi sobrina, Federica. La barra brava.
0: Dice que hasta algún momento anduviste con lío con la balanza también, que estabas hasta con algún kilillo de más.
1: Estaba, sí, con bastante kilo de más.
0: Bueno, capaz que correr fue de las cosas que te exigió ponerte en la dieta y en regla.
1: Sí, totalmente. Cuando empezamos a tener caballo, mi padre me dijo, para tener caballo tenés que correrlo vos. Así que, hacer dieta y correr, ¿está? Así estamos.
0: Un desafío con el primo que también corre y era gordo y le pesa más la cabeza que el cuerpo, ¿tuviste?
1: Sí, también. Es cierto, sí que él también pelea con el tema de los kilos.
0: Estamos hablando de Santiago Salla, que fue campeón. Los une la maestra Teresita.
1: Sí, la gran Teresita.
0: Bien. Antes de correr dijiste, si gano acá o si queda bien de acá, ¿dónde corro?
1: No dijimos nada. Dijimos, vamos a correr acá y vemos a ver qué pasa y está.
0: ¿Quién es? ¿Vos sos de caballo de toda la vida? ¿Quiénes son los que te meten en el raíz?
1: Sí, yo nací en campaña, me crié en campaña, toda la vida a caballo. Y está, con mi padre y mis tíos y eso, siempre nos gustó el raíz. Y está, nos fuimos metiendo a poco y está, hoy el día está mañana.
0: Pero no montás como paisano de campaña, montás bien aplomadito en la montura. ¿Tenés algún chofer de esos que sabe montar que te llevara también?
1: Y tengo 10 años de 800.000 retos de mi padre, en cada momento un reto, y bueno, está. Hoy en día, por suerte, aprendimos algo de eso.
0: También te da ventaja para el físico montar bien, no sacrificar la columna ni nada de eso, además de lo que se beneficia el caballo.
1: Sí, claro, tener una buena postura todo.
0: Bien, tenemos la botella de vino La Estancia, vamos a decir que tenemos una copa acá en el medio, y la copa, la primer copa de este vino La Estancia, ¿con quién la tomaría? Capaz que no está, pero ¿con quién es la primer copa de este vino? Desde que vos decís, tendría que estar acá, tiene mucho que ver, hubiera querido que estuviera.
1: No, y tengo varias. Creo que tomaría una gota con cada una. La primera con mi madre, y la segunda con mi señora, que es la que está siempre, que es la que cuidó la yegua cuando yo no podía estar, éramos los dos solos, y ella la sacaba de la caballeriza, andaba en ella, la tranqueaba todo. Creo que con esas dos personas son las primeras copas que tomaría.
0: Y con ellas y con esas dos personas se va la botella. Lo tengo a Rubén para la foto, las gurisas se ponen para la foto también, la sobrina muestra el escudo de la campera del obrero, ahí está, con la botella de vino en la estancia, el brillante ganador de este Libertad Muerta, realmente un gran espectáculo, nos hicieron pasar nervios arriba del bitumen, pero valió la pena, gracias, disfrutalo, que sabes que cuesta.
1: Sí, gracias, que pasen bien.
0: Aquí Rodolfo Miravalle con la hija y la sobrina, locos de la vida, llévatela, se lleva la coca también, todos juntos, de esta gran alegría del Libertad Muerte.
2: Bueno, la nota que estábamos escuchando, ¿verdad? La satisfacción de que gente joven aparezca en todo esto. 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Más arriba vamos a tener o no, Manolo, ya voy a repasar. Hasta el momento tengo 6 arribos registrados al punto de finalización de la prueba. Te escuchamos.
3: 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A ver si concordamos, Valentín, con los arribos. Brillante ganador, número 2, con Rodolfo Miravalle Zaira del Obrero de Santa Clara. Segundo lugar para el número 23. Tercer lugar para el número 3. Cuarto lugar, número 27. Quinto lugar, número 8. Sexto lugar, número 17. Hasta ahí usted tiene los arribos ya en el punto final de la competencia, Valentín.
2: Sí, señor, 5 arribos hasta el momento registrados en el punto de finalización de la prueba. Estamos prácticamente en 14 minutos del arribo del brillante ganador de la misma. Vamos a reiterarles que para los 90 kilómetros el tiempo total de carrera fue de 3 horas, 16 minutos, 22 segundos, a un promedio de 27 kilómetros, 520 metros a la hora. 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Bueno, momento de despedida prácticamente, Manolo. Estamos ya sobre la hora, ya voy a estar repasando antes de retirarnos las respectivas diferencias horarias con los que tenemos clasificados hasta el momento. Melanie Benítez es el que está arribando en el sexto lugar con Negocio Hecho, repito, es el sexto arribo. Estamos registrando a 14 minutos 02, 14:02, un séptimo arribo, número 17, Potrihuacha con Lucas Ezequiel Benítez del 12 de octubre, arribando también al punto de finalización, 14:15, el último arribo. 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Brillante ganador de la prueba, número 2, HC Zaida, con la monta de Rodolfo Miravalle, con la casaca del Obrero Unión de Santa Clara, que repito, para los 90 kilómetros empleó 3 horas, 16 minutos, 22 segundos, arrojando un promedio general para la prueba de 27 kilómetros, 520 metros a la hora. Segundo arribo, definiendo hasta faltando 500 metros, número 23, Baraca Marfil con Fernando Cerdeña, del 12 de octubre, que terminó arribando a 30 segundos. Tercer arribo para el número 3, Malandrito con Juan Martín Vega del Club Concordia de Nico Valle.
4: Para Neila Rodríguez para el final.
2: Neila arribando número 34, lo va a hacer en el octavo lugar, arriba de los 15 minutos. Sigo repasando, dije tercer arribo para Malandrito con Juan Martín Vega del Concordia. Tercer arribo al punto de finalización de la prueba. El cuarto arribo para el número 27, Silverada, con Luba Leoni del Centenario. De Fray Marcos arribando a 8 minutos 15. Quinto arribo para el número 8, Ariel con Cristian del Concordia, arribando este a 11 minutos 33. Sexto arribo para el número 12, Negocio Hecho, con Melanie Benítez de los Abuelos, los Facundos de Chamizo, 14:02, la diferencia. Séptimo arribo para el número 17, Potrihuacha, con Lucas Benítez, del 12 a 14 minutos 15, y a 15 minutos 10 acaba de arribar en el octavo lugar, número 34, Pequeña María, con Neila Rodríguez, representando al Club Social Casupá.
3: Y bueno, y aún en la ruta 7 por el noveno lugar va el número 16, Sheriff, con Gastón Silva del Club Sarandí de Sarandí. Allí sería el próximo arribo al punto final. Nosotros queremos agradecer enormemente a todos quienes estuvieron esta mañana, una mañana muy especial, a todos quienes estuvieron en saludo también, como el caso de Gustavo Marenco, de Mario César Pereira, del doctor Fernando Carón Felipe de Serra, de Adolfo Barbosa, Marcelino Lutegui, de la Barra Sur de Chicote, de Álvaro Egui, de Gerardo García de Chamizo, de Héctor González, de Germán Sudano, de Nelson Pato Soria, de también lo que fue en esta mañana Federico, de allá de los Pagos de Sarandí en G, para Sergio Cumba también, para Gabriel Frost de Tacuarembó, para Elvio Colina, para Nicolás Melgar, para Gerardo García, el Tábano de Sarandí Grande, y bueno, un agradecimiento para Oscar Lema también del otro lado del charco allá, y un agradecimiento muy especial para el Chafa, que esta mañana nos llevó para estar ahí pegadito a las instancias de lo que aconteció. Ha sido un gustazo realmente haber estado en esta mañana bastante especial en los Nico Valle, y el próximo fin de semana de Trinidad Flores, el gran acontecimiento del año, el oro del Juro de la Constitución, los 100 kilómetros de la hípica por $1,000,000. Será hasta entonces, gracias, nos reencontramos.
5: Gracias, Manolo. El evento, uno de los eventos del año, sin ninguna duda, el fin de semana que viene. Les recomiendo que compren un poquito más de yerba, porque la emisión de Rural va a arrancar mucho más temprano de lo habitual, con mucha historia, con una previa realmente espectacular, como se merecen ustedes, los oyentes de Radio Rural. Simplemente me pego al saludo de Manolo para agradecer a todos los mensajes, a toda la gente que sabemos en algún rinconcito del país y más allá, están domingo a domingo junto a Rural para compartir todo nuestro trabajo. Para nosotros personalmente ha sido un placer, una gran fiesta que la van a vivir minuto a minuto, segundo a segundo, el fin de semana que viene, con lo que va a ser una de las dos copas de oro que vamos a tener en la temporada 2026. Ha sido un gusto, un abrazo enorme y hasta el fin de semana que viene.
6: Desde el final hasta el valle, triunfo imponente, llenó el ojo esta zaira, llenó el ojo esta zaira. Remató con fuerza, prolija, grandona, un gaucho sin mucha historia, originario de la zona de los ladrillos, ahí en la quinta sesión de La Valleja, es el ganador, mostrando que el que la busca la consigue, que así como Lorier pasó 25 años corriendo raíz para un día ganar, este con mucho menos logró ganar, hay muchos que al rato ya ganaron todo, ese emparejamiento que hacen los caballos por encima de todas las cosas. Sigo aquí de Las Camará, vendida en los remates de Camará en Florida, la hermana de Nalabín por padre, hija del Drayuste, es un árabe, era una madre pura de carrera que no tengo en la cabeza ahora que sea. Le gana bien, corto, pero bien, a Baraka Marfil, que había insinuado cosas. En Isla Male no había concretado. En un momento pareció que la carrera era para Baraka Martín. ¿Qué pasó con el favorito? Que había ganado tres. Ganó en Lascano, ganó en Zapiquián, ganó en Arevalo, ganó 3.80. El salto a 90, que además es un caballo que tiene algunas nanas, no es tan sencillo pasar por su casa en la zona de la definición faltando 8. También es un tema delicado. Y pagó tributo a todo eso y se encontró frente a caballos que hoy andaban de otro nivel. Gran favorito, creo que rindió por sus muestras anteriores los 10 kilómetros más y algún otro detalle que haya hecho la diferencia esta mañana en una gran carrera, completando un mes de carreras espectaculares, realmente muy, pero muy lindas. Nada mejor que ese sorbo previo para ir entonado para lo que es el gran evento del año, la Copa de Oro de la Hípica de Flores, con ese $1,000,000 en premio y con toda la fiesta alrededor, que lo hace sin duda el evento top del hipismo y de la resistencia en todo el año, tanto de enduro como de raíz, que es la Copa de Flores, el super evento de este 2026. Nos esperamos el próximo domingo. Gracias a todos. Feliz Día del Padre para todos también. Un abrazo.
7: Y nosotros quedamos para el cierre, ya cuando faltan 2 minutos para la hora 12, desde el estribo, continúa con la programación hípica de la radio, pero antes de despedirnos, tenemos un contacto telefónico, nos vamos a Caraguatá, Joaquín Rodríguez, presidente del Soforuca, porque en 15 días se vive la fiesta federada de cada año allí en aquella zona del departamento de Tacuarembó. Joaquín, ¿cómo andás? ¿Todo bien?
8: Todo bien, un saludo grande para ti y para toda la audiencia, y por supuesto el saludo para todos los padres que están ahí prendidos a la radio. Sí, ansiosos, contentos, y bueno, se viene esto.
7: Bueno, obviamente que el domingo que viene vamos a tener tiempo como para poder repasar un poquito más tranquilos todo lo que tiene que ver a la actividad, pero contanos lo más importante, lo que considerás al día de hoy, bueno, ya tienen definido, y sin duda la audiencia quiere saber de lo que va a ser la fiesta por ahí por Caraguatá.
8: Bien, te lo hago breve por el escaso tiempo. Simplemente invitarlos a todos a lo que va a ser una nueva edición de la Unión Hace la Fuerza en Carhuatá. Bueno, la prueba, por supuesto, la prueba federada sobre el 90 kilómetros. Los bailes el día viernes vamos a tener al Chacho Ramos toda la noche. El día sábado la misma cuadra y DJ Weber. Y el domingo, con entrada gratis, vamos a tener bailes, van a haber varios grupos de folclore y va a estar el DJ toda la noche. Como te dije, entrada gratis para todos los participantes y el pueblo, los que nos quieran acompañar. Y en lo que son las actividades cortas, tenemos un raid de 10 kilómetros con 300.000 pesos al ganador el día sábado. Y el día domingo tenemos el clásico de Intendencia Departamental de Tacuarembó, 6.500 metros para debutantes y perdedores por 500.000 pesos, con control antidoping, esa prueba de 6.500 metros. Contarles a todos que la pista se le hizo un trabajo bárbaro en las partes que estaba más fea, y bueno, el tiempo por suerte nos ha ayudado este julio, que no ha llovido y ha permitido que se pueda trabajar de buena forma. Y cerrando, quería invitar a todo el mundo a participar en la rifa un año más de trailers, que tenemos un trailer modelo 2026 de trailers UBI, espectacular, de primer nivel, ya lo tenemos acá ahora en 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premio $500 en efectivo.
7: Perfecto, te volvemos a convocar el domingo que viene con un poquito más de tranquilidad, volvemos a repasar todos estos datos, pero por lo menos dejamos un adelanto en este cierre de domingo.
8: Por supuesto, la invitación queda para toda la audiencia. En 15 días tenemos Carhuatá, y bueno, simplemente les dejo un contacto para los que quieran número de rifa y para los que quieran llamar para guardar algún numerito o hospedaje, que en aquella zona es bastante complicado. 099-2527-32, 098-7090-36.
7: Joaquín, abrazo grande.
8: Dale, un saludo y gracias por el tiempo.
7: Cerramos nosotros, entregamos el espacio desde el estribo, la invitación. 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

0: Amigos y aficionados a los deportes ecuestres, buen mediodía para todos ustedes. Comenzamos este programa en un día muy especial para los uruguayos. Algunos podrán decir que es un día meramente comercial y otros estiman que es una buena excusa para homenajear o recordar a nuestros padres. Cada uno elige lo que considera que debe ser. Pero por lo menos pasemos en este día un tanto gris aquí en la capital de la República, con momentos nublados, con momentos de lloviznas, etcétera. Pero en fin, dicho esto, el momento de recibir a nuestros compañeros Augusto Fleitas y Óscar Gilardoni Gandolfo. Augusto, buen mediodía.
1: Muy buen mediodía para todos, el gusto de estar un nuevo domingo junto a ustedes, pero sobre todas las cosas el gusto de que nos acompañen en este intento de hablar de todos los deportes de a caballo, de toda la movida del caballo, que siempre es y será noticia en todos lados. Buenos días, don Óscar Gilardoni Gandolfo, me lo imagino por los Mercedes.
2: Buenos días, Augusto, buenos días para don Luis, buenos días, Facu, ahí en los controles. Buenos días para la gran audiencia de Radio Rural, sí, tal cual. Jornada gris, con alguna llovizna matutina, intenso frío por los pagos donde nació la patria, el departamento de Soriano.
1: ¿Qué clima tenemos por ahí esta mañana?
2: Frío intenso. Arrancó ayer, estaba un día bastante húmedo y demás, pero hoy amaneció gris, el sol no se asomó ni por decreto de gobierno, está todo absolutamente cubierto en este momento, y con alguna lloviznita matutina. Anduvimos en la mañana de hoy por la preciosa marchita de los caballos criollos, organizada por los gurises de acá, de la Asociación Rural de Soriano, en el precioso predio de los más lindos que tiene el país, del local Bequeló, al ladito de la ruta, de la naciente, de la ruta nacional número 14, y bueno, se corrió la prueba que arrancó en la jornada del viernes, siguió ayer sábado, y bueno, completó hoy domingo. Tenemos los resultados, por lo menos los ganadores los tenemos desde cada una de las categorías. Categorías hasta 65 kilos, la de los más chiquitos generalmente, 75 y 90 kilos en algunas definiciones apasionantes que tuvimos en esta jornada, con mucha gente de todo el país presente acá en la capital del departamento de Soriano.
1: Bueno, somos todos oídos. ¿Quiénes ganaron?
2: Bueno, vamos a ir a la categoría de los más chiquititos, donde ganó Arrabal del Totoral, con la monta de Juan Cruz Durante. Vos lo mirabas, Augusto, un gurisito de 6, 7 años, un niño chiquito, pequeño, pero bien de a caballo, de estos gurisitos que se han criado arriba de los caballos, que como dicen por ahí, aprenden antes a andar a caballo que a caminar. Bueno, gran demostración. Repito, hay futuro por delante, no hay ningún tipo de dudas. Este es el ganador de la categoría de los 65 kilos, ya te digo, lo veía hoy galopar, lo veía en la definición de la competencia, toda llave como venía, y me acordaba de vos, Augusto, porque yo digo, oh, esta siembra a futuro, grandes caballistas, como dicen en la madre patria, como dicen en España, viste que en España le dicen caballista a los que andan muy bien a caballo. Bueno, acá mostró esa categoría este chiquilín.
1: ¿Y en la de 80 kilos?
2: Vamos a seguir, acá me voy a la otra categoría, donde va a ganar Analía Santelmo, es la yegua que termina ganando, que va a contar con la monta de Camilo González, es el que gana en la categoría de 75 kilos, que fue la categoría que marcó verdaderamente la punta de la competencia, viste que largaban con chaleco amarillo los de las categorías de 65, chaleco verde la categoría de 75 y chaleco blanco la categoría de los 90 kilos. En la definición de la competencia terminan pasando primero los de 75, o sea, el que llega primero termina siendo este, pero repito, cada uno va a correr por su categoría. me llamó la atención esta yegua, Analía, realmente un disparate lo que galopeaba en los metros finales ahí, venía como en una penca, ¿no?, definiendo a toda llave, a toda carrera, una lujosa ganadora de esta categoría de 75 kilos de la marchita de acá de Soriano, Augusto.
1: Bien, cuando una linda base han hecho en Soriano, cuando a la mayoría le queda lejos, un mérito muy puntual, importante, de haber juntado esa tropilla.
2: Sí, totalmente, totalmente. 72 largaron, 72, era una belleza verla largada, 72, y acá gran mérito para los gurises de la asociación. Realmente una maravilla lo que han logrado, conocidos nuestros, Augusto, como Leandro Vizcaíno La Bella, como Alfredito González Velocchi, como un montón de gurises, todos gurises jóvenes que se han puesto esto de los criollos en la Asociación Rural de Soriano al hombro, tanto con las pruebas de rienda que realizan, las pruebas de manguera, las pruebas de aparte ganado, todo eso, como también con esto de la marchita, que, repito, la hemos visto crecer año a año, hace 4 o 5 años que están con la marchita, año a año ha ido creciendo de manera exponencial, realmente gurises que le ponen alma, corazón y vida a esto, y vos bien sabés que cuando esto lo cargan con mucha pasión y buena organización, los resultados son buenos, ¿no?
1: Las tropillas más grandes de criollos de resistencia están en Salto y en Cerro Largo.
2: Bien, exactamente, y bueno, vino mucha gente, sobre todo de Salto, también gente artiguense, y bueno, también andaba gente allá de los pagos de Cerro Largo. Estuvimos charlando con el histórico campeón del Prado, Diego Alberto Casas, termina siendo uno de los participantes de esta gran competencia. Y bueno, cierro con la de, precisamente, mira, de Salto, cierro con la categoría de los 90 kilos, donde ganó Andreina del Itapeví con la monta de la chiquilina Andreina Galeás, con una gran conducción, una definición apasionante, definió ahí palmo a palmo, la definición más apretada de la jornada, con el hombre de flores allá, con Manuel Benítez, que venía a lomos de Linchera Campera. Definieron ahí en una definición muy cortita, una definición tipo carrera, casi casi, no te digo de photo finish, porque terminó sacando un cuerpito y algo de ventaja, pero faltando 100 metros todos los gritos valían. Realmente un mundo de gente, lo que mueve el caballo criollo, el mundo de familias que andan en la vuelta del caballo criollo. Nosotros anduvimos anoche en la cena, que obviamente, como toda cosa del mundo del caballo, cena con bailongo, con música tropical, con esto, con lo otro, gente que se divierte, y como siempre decimos nosotros, ¿no?, un mundo muy sano en paralelo, ¿no? Los gurises que se crían en la vuelta del caballo tienen una siembra de valores muy, pero muy especial, y eso lo vemos y lo palpamos lo que andamos permanentemente en esa vuelta, ¿verdad?
1: Se comprueba domingo a domingo. Bueno, ¿ha tenido estos días algún tropiezo de salud? Nuestro común amigo, el eterno campeón de los raíces, don Miguel Gastán Vide, que hasta estuvo internado, pero, le han dado de alta, y me imagino que hoy, escuchando la prueba de acá de los Nicovalles, donde es su casa también, habrá escuchado toda la gente que él conoce y por un camino que también va a dar allí a lo que son sus tierras. ¿Actividad para el próximo fin de semana, profe?
2: Le mandamos un saludo a Miguel, anoche estuvimos hablando un ratito con él, le decíamos ahí un poco en broma, un poco en serio, bueno, pasó el rechequeo y larga la segunda etapa. El eterno campeón, un abrazo fraterno para él. Yo aprovecho, gusto también, a mandarle un gran abrazo para otro gran campeón de la historia, en este caso del deporte de las jineteadas, como el toro Dionel Odi Castillo, que también es frecuente escucha desde el estribo, que está pasando también por un quebranto de salud, pero como él mismo dijo, vamos a inclinar este potro y lo vamos a tratar de sacar adelante. Así que para el histórico, el legendario de la séptima baja de 33, Dionel Odi Castillo, vaya mi fraterno abrazo. Bueno, lo que se nos viene, Augusto, por delante, obviamente, próximo fin de semana vamos a estar internado por Flores, vamos a estar internado allá en Trinidad, en la cuna de la amistad, la Santísima Trinidad de los Porongos, con el gran evento del año, sin dudas, que es la Copa de Oro de la gente de Flores. Ahí vamos a estar en la jornada del sábado con la clásica cazuela del Otomillo, donde vamos a andar presentando el libro también ahí en la parte de la estufa, donde vamos a llevar al campeonísimo Ramón Fernández y vamos a andar ese fin de semana por ahí. Y bueno, y después, como les dije la otra vez, lo que se nos viene por delante acá en Soriano, fuerte apuesta, primer fin de semana de agosto, Ruedo La Bataraza, la organización de la familia de Raúl Hernández, para el gran evento del Día del Niño, como lo han bautizado en los últimos tiempos, y donde congrega un gentío allá en el medio del campo, en el medio de la nada, porque el Ruedo de la Bataraza está en pleno paraje Corralito, a un lote de kilómetros de la ruta nacional número 2, hay que ingresar por un camino vecinal que está en muy buenas condiciones, hay una muy buena señalización y una jineteada que siempre se las trae, ¿no? Porque tiene un nivel excepcional, porque va a tener un broche de oro también excepcional, con baguales de la tropilla de la Orejana Silenciosa en el cuero tendido, bien al estilo de lo que hacen los argentinos, ¿no? Las probadas de baguales buenos de arranque va en el cuero tendido. Bueno, Raulito va a hacer eso, un broche de oro en el cuero tendido y tres montas especiales de excepción, donde obviamente, más allá del cicatriz, más allá de todos los grandes reservados que va a presentar Raúl Hernández, se va a destacar la presencia de El Talero, hoy por hoy uno de los baguales más nombrados que tiene la República Oriental del Uruguay, el de la gran batalla con Carlos Beña en el Prado, va a estar subido por un brasilero en esta rueda de tres banderas, donde va a estar Cristian Múnich por la República Argentina, donde va a estar Eleazar Tejeira, el gran campeón de Chapicuil, que fuera el gran campeón del primero de mayo pasado en Palmitas, y donde va a estar este brasilero, que ahora no recuerdo el nombre, que va a venir a subir a El Talero de la tropilla La Orejana Silenciosa. O sea que, como siempre decimos, detrás del mágico mundo del caballo siempre hay novedades.
1: Pero muy bien, la seguiremos el próximo domingo. La seguiremos el próximo domingo, que nosotros arrancaremos un poco más tarde, porque la Copa de Flores va a terminar muy sobre las 12, 12 y 5, y Dios del Estribo será un poquito más corto ese día. Yo lo recibiré, porque yo llegaré temprano y yo seré dueño de casa allí en el Estudio Amigos.
2: Así será. Abrazo fraterno para ti, abrazo fraterno para Don Luis, ahí en la capital del país. Abrazo fraterno para Facundo en controles, que como siempre nos pone al aire con calidad A de sonido. Y bueno, y para toda la gran audiencia de Radio Rural, siempre un eterno placer estar en este gran micrófono, que es obviamente el emblema del mundo del caballo en la República Oriental del Uruguay.
0: Hacemos la primera pausa y continuamos con Desde el Estribo.
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1: Comenzó en la víspera y hasta el domingo 26 la Expo Paraguay 2026, donde se anunció la participación de 20 razas para exposición y juzgamientos, 30 stand y conferencias, show de artistas nacionales e internacionales. Y en torno a la raza criolla tendrá una activa participación el doctor veterinario Martín Gourmet desde la cabaña Chamamé de Florida. Mañana a las 15 horas en la pista hípica del predio de la Asociación Rural del Paraguay, ahí en Mariano Roca Alonso, en las afueras de Asunción, Gourmet brindará un curso de capacitación de la tarea de jurado en muestra morfológica, manejo de la pista y función del secretariado o del secretario del jurado. Y a propósito, en referencia a la cabaña de los hermanos Martín y Tomás Gourméndez, recordemos que la premiada India envenenada del chamamé continúa en Brasil con la preparación para la final del freno de oro en Estello en el mes de septiembre. Recordamos que India envenenada del chamamé fue dos veces gran campeona de la Expo Prado y elegida mejor ejemplar sin distinción de sexo en la exposición de otoño. El año pasado se consagró como el primer ejemplar uruguayo en ganar el freno de oro en Estello Brasil, y hace unas semanas o meses obtuvo el freno de plata en la Expo FIC 2026, siempre con la monta del jinete Gabriel Martí. Y vamos a ser muy breve al decir que, al mencionar exposiciones, Asociación Rural del Uruguay prorrogó hasta mañana lunes el periodo de inscripción de los reproductores para participar del viernes 11 al domingo 20 de septiembre en la edición 121 de la Rural 2026. Y vamos a decir que esta semana, ya hablando de Tour, la Comisión Hípica de Maroñas resolvió, ante la solicitud de la Asociación de Jockeys del Uruguay, que por motivo de seguridad, bienestar de los protagonistas y equidad deportiva, establecer las carreras sobre pista de césped de 1.600 metros a un límite de 12 competidores. Para los 1.200 metros, el máximo será de 10 participantes, medida que se cumplirá mientras en la pista de césped se ubique una baranda falsa. Y debemos decir que esta semana se realizó el famoso examen a los que aspiraban a obtener la patente de cuidadores. De los 8 que se presentaron, 4 aprobaron la prueba teórica y ahora les queda participar en lo que será la prueba práctica. Y esta semana se conoció el llamado del mes de agosto para los hipódromos de Maroñas y Las Piedras, y no dejó de sorprender que figuren reuniones en Maroñas el domingo 16 y el lunes 17, algo nada habitual. Pero periodísticamente hay que averiguar por qué y cuáles son los motivos. Vamos a contarle a los oyentes que es una experiencia piloto, esta del mes de agosto, que podría repetirse en el mes de septiembre en lugar de ser un lunes, un jueves las carreras. Con esto se busca, según nos comentaron, obtener o facilitarle a los cuidadores que puedan participar en las carreras del interior, por ejemplo, si es Florida, si es Colonia, si puede llegar a ser Rocha, etcétera. Entonces, no se descarta la posibilidad de que las reuniones, de aquí en más o en el futuro, si esto funciona bien, sea un día destinado a cada hipódromo. O sea, puede ser el jueves y el domingo Maroñas, puede ser el jueves Florida, puede ser el viernes en el interior, puede ser el sábado Las Piedras, en fin. Es una experiencia piloto para ver cómo funciona esto entonces a mediados del mes de agosto, que será la prueba que realizará la Comisión Hípica y evaluará posteriormente cómo será este tema. No sé si tú quieres opinar algo sobre el tema. No,
2: simplemente que son cosas que solamente con el transcurrir veremos qué es lo que pasa. No me animo a hacer futurología en eso.
1: Por supuesto que no, y ninguno, por eso va a ser una experiencia piloto. Y ya ves que en septiembre la idea es hacer una reunión en Maroñas el jueves y luego el domingo, y destinar entonces los otros días. Y cuando hablamos de hipódromos, vamos a decir que ya San José anunció la tercera reunión del año para el próximo domingo 20. Sería domingo 19, si la memoria no me falla. Y esta semana se conocieron obras en la que hace la intendencia en el hipódromo de Rocha, algo que hay que reconocer que es meritorio totalmente.
2: El hipódromo de Rocha, la intendencia intendencia lo ha tomado con mucho ahínco, en un comienzo que no fue fácil. La primera reunión salió casi de prepo, porque cuando se iba a hacer la primera se suspendió por falta de anotaciones. La segunda salió casi de prepo, salió porque la intendencia quería que se hiciera, si no, no hubiera salido. Y después se ha ido encaminando y hoy marcha solo.
1: Bueno, vamos a decir también que ya que estamos hablando de llamados, que Maroña realizó el llamado para la final Potro del Futuro 2026 de la raza cuarto de milla, que será el domingo 26 de julio sobre la distancia de 365 metros. Hay 16 ejemplares que han clasificado. Las inscripciones serán el lunes 20 de 9 a 12 y el martes 21 en el mismo horario los compromisos de monta. Así que atención los cuartos de milla que habrán de participar entonces en esas actividades. Si te parece, Augusto, voy a mencionar a la pasada, aunque no hacen publicidad en radio, nosotros cumplimos con nuestros oyentes, que se realizó por la firma Chirucci el remate de aras Don Bosco, SPD. Los valores más destacados fueron de $12,000, esto es lo que figura. Curiosamente estuvo el cuidador argentino Jorge Manjensky Nil, y la caballeriza El Bubi, que compraron un hijo de Sonic Mule y otro de Adriano en ese valor. Después hubo otra cotización de 10.800 que María Sánchez supuestamente adquirió Majestic Orf, no sé quién es la señora María Sánchez. Y bueno, y después hubo otro valor también, Viejo Charrúa compró un hijo del tal Orverse e histórica, se llama Majestuosa Verve, en $12,000 también. No sé, esto algún día, si tuviera ganas y tiempo, a gusto, haría un seguimiento de esto que se vende, los remates, a ver quiénes definitivamente corren y por quién corren, ¿no?
2: Es un lindo tema.
1: Será un lindo tema, pero
2: Lo que pasa es que va a haber mucha gente conforme, va a haber unos cuantos que lo van a querer matar, ¿no? Yo en ese sentido me saco el sombrero frente a los balances de las agencias brasileras de remates, que apenas terminado el remate te pasan todos los precios, comprador, si intervino agente, si fue defensa, si no alcanzó la base, la media, la mediana, en reales, en dólares. Son remates públicos. Después de terminar el remate no debería de haber secretos, y más en un mundo cerradito como es el del caballo, pero toda la vida lo hubo y lo seguirá habiendo.
1: Y bueno, hay un programa en televisión que estuvo en Canal 4, ahora está en streaming, que lo hace Ignacio Álvarez, que dice porque todo se sabe, ¿no?
2: En el mundo de las carreras todo se sabe. El otro día usted me estuvo preguntando, ¿será un pariente, será este? No. Vio que volvió hace un tiempo el Bambino Silva y está ganando.
1: Sí, señor.
2: Y ayer corrió una y hoy va a correr otro, Everugi.
1: Sí, correcto. Ha vuelto a la actividad.
2: Un caballo que entrena William Matos, y hoy va a correr un caballo que lo entrena William Matos bajo la supervisión del gran Pedro Hernández. Ese trío corre hoy.
1: Mire usted, bueno, capaz que tiene gran chance, no sé, ya ha llegado el momento de hablar de las carreras de hoy, ahí vamos a estar al tanto del mismo.
2: La alegría de que un viejo zorro, por ser repetitivo, de la guardia vieja, pero una divina persona como don Pedro Hernández, sigue en la vuelta de pura sangre de carrera, un señor además.
1: Bueno, le voy a destacar que a nivel internacional el viernes, Martana, aquella que había ganado el Gran Premio Ciudad de Montevideo el pasado 6 de enero, ahora se impuso por 15 cuerpos en 2.500 metros en el clásico Ignacio F. e Ignacio Correas, que fue el pasado viernes, decíamos, en Palermo. En 2:38.40 empleó para la distancia, como decíamos, Martana. Fue conducida por Martín Valle y está al cuidado de Enrique Martín Ferro. Lleva 9 carreras ganadas en 22 presentaciones de esta destacada yegua, que volvió otra vez a sobresalir en lo que fue esta carrera. Ganar por 15 cuerpos no es poca cosa, ¿verdad?
2: Ganó por 15 cuerpos y ella está a 100 metros del récord.
1: Bueno, mire usted.
2: 2.31 tiene el récord de esa distancia.
1: Muy bien. Bueno, brevemente voy a decir que la Federación Uruguaya de Deportes Ecuestres destacó que 12 binomios radicados en nuestro país, a los que se sumarán otros del exterior, han clasificado a los 13º Juegos Suramericanos Santa Fe 2026 en Argentina, que serán del sábado 12 al sábado 26 de septiembre. Aquí en nuestro país, 5 son de salto, 4 corresponden a volteo y 3 a adiestramiento. El evento, hemos sabido que habrá de reunir a unos 4.000 atletas de 15 países, quienes competirán en 43 deportes y 60 disciplinas distribuidos en las sedes principales de Santa Fe, Rosario y Rafaela. Y lo otro que ya vamos a hablar seguramente el próximo domingo es la participación de la selección uruguaya de polo el próximo sábado 25 de julio nuevamente en Inglaterra, enfrentando al conjunto local. Y algo que también está realizando la selección uruguaya de polo es el apoyo al Centro de Equinoterapia Maranatá, que integran las instructoras de rehabilitación ecuestre Virginia Urquizo y Carolina Fernández, junto a un grupo de profesionales que está ubicado en el Centro Ecuestre Jacksonville. Si le parece, Augusto, hacemos la segunda pausa del programa y le voy a decir algo que usted va a quedar sorprendido.
2: A la pucha, soy todo orejas.
1: Carreras por equipos. Mire lo que le voy a decir. Sí, con el título es presidente de Liberty Media, dueño de un equipo de Fórmula 1 y organizador de un gran premio de motos, anunció la creación de una liga ecuestre. La noticia la publicó el periódico británico Financial Times, con más de 138 años de historia, que tiene como cometido especial noticias de negocios y economía. Greg Maffei, quien fuera uno de los padres de la Fórmula 1 moderna, está promoviendo una nueva liga de carreras de caballos por equipo, inspirada en el modelo de competición de los monoplazas y que busca atraer al público joven. La Horse Racing League estaría compuesta por 10 equipos con 8 caballos cada uno, similar a la Fórmula 1, dirigido cada uno por un jefe de equipo. Maffei está buscando financiar con $30 millones esta nueva competencia de caballos por equipo. El objetivo es que comience en febrero del próximo año. Maffei es el fundador y director ejecutivo de Van Venturi, una firma de inversiones en deportes, medios de comunicación y entretenimiento que respalda este tipo de competencia. Maffei aseguró que las carreras de caballos tienen todos los elementos emocionantes: la tradición, el drama, el glamour y el poder de las estrellas, algo que también caracteriza a los monoplazas. Godolphin, impulsada por el jeque Mohammed bin Rashid Al Maktoum, gobernante de Dubái, se ha comprometido a adquirir una de las franquicias por $6 millones. La idea reuniría a otros inversores vinculados al sector ecuestre y al deporte en general. Entre ellos figura el Aras Wing Star, propiedad de Kenny Truth, fundador de Exil Comunicación; Vinny Viola, propietario de los Florida Panthers del fútbol americano; y el productor cinematográfico Gary Berber, entre otros. No se esperaba esta noticia, usted, Augusto, es que lo tiró,
2: Todo gente pobre, cosa linda.
1: Pero la verdad, mire si lo concreta este hombre, no creo que tenga problema, porque él mismo es el presidente de la financiera, así que va a convencer a sus inversores de meterse en este tema.
2: Con caballos, bienvenido.
1: Sí, señor. Bueno, ahora sí, hacemos la segunda pausa y nos metemos en lo que ha sido el tour de estos días y lo que viene esta tarde.
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0: Para destacar lo que fue el domingo pasado, la despedida de Guitarrera en el Clásico Agraciada, ahí ganó los 1800 metros en 1:50.34, se impuso por 2 cuerpos y cuarto a Nostalgia da Gaita, lo que permitió que el Stu Luca hiciera el 1-2, lo mismo que Pablo Duarte en la presentación de estos dos ejemplares.
1: Decir Pablo Duarte, decir Timo Pereira.
0: Sí, señor.
1: Ya estaba decidido el retiro previo a la carrera, había vencido el contrato de alquiler, recordemos que esta yegua fue comprada, fue vendida en un remate y fue devuelta. Por alguien ha llegado incluso la banda del Stu Luca, y ahí es quien se, el Stu Luca, creo que Ivo Pereira también tiene parte, la alquilan y el contrato había vencido el último día del mes de junio y había sido pedida la prórroga porque estaba este clásico que el entrenador entendía que se podía ganar, cosa que efectivamente fue una yegua que de adulta corrió mucho más de lo que se pensó que podía correr cuando era nueva y conformó una cabaña espectacular, y el Aras Don Yuca le paraviene porque vuelve a su casa.
0: Exactamente, bueno, hicieron una buena campaña para destacar y ahora ojalá que sea una buena madre, ¿no?
1: Sí, señor, todo eso que operó. Tiene una línea materna interesantísima, la misma línea materna, por ejemplo, del Abanderado, que es una línea baja argentina de la que sale entre ellos una yegua excepcional como Cambuche. Una línea con mucho fondo argentino del tradicional. Y Mestre Gossi, que es un Sadler Wells, que es un caballo de fondo, en una legendaria madre que terminó sus días acá en Uruguay como Hit Hoy.
0: Bueno, y la otra carrera que se destacó nuevamente, sí señor, el Clásico de Asociación Uruguaya de Propietario de Caballo de Carrera, 1:37.50 para los 1600 metros, se impuso por 4 largos y medio a Tadoc Star, también para destacar esta victoria, lo mismo en el Clásico Las Piedras fue el triunfo de Natif Extreme, el ganador del Gran Premio Ramírez del 6 de enero, 2200 metros en 2:19.85. No quería dejar pasar por alto estos resultados que fueron muy destacados del pasado domingo en el hipódromo de Maroña, ¿verdad?
1: Sí, señor, en su momento fue el gran líder de los milleros. Después perdió un par de carreras, entre ellas el 6 de enero. Ahí Sintra lo pasa a 2000, donde gana espectacularmente, y ahora lo trajo otra vez a la milla y ganó muy bien. Natif Extreme es un caballo que ganó Ramírez, sin embargo nunca ha estado entre los que da espectáculo, perdió un par de carreras después y ahora vuelve a ganar su segunda carrera consecutiva.
0: Muy bien, bueno, comenzamos con Florida, ¿tiene los resultados o yo le ayudo?
1: Sí señor, tengo el resultado, sí, de la Piedra Alta. Si yo me enredo, usted me ayuda.
0: Pero sí, señor, sí, señor.
1: Tengo los resultados de la Piedra Alta, tengo los resultados también de lo que fueron las carreras en Melo en esta semana, donde estuvo ahí lo que fue el Tour del Interior. La primera de Florida. Déjeme acomodar una cosita aquí que ya le voy a decir. ¿Quién ganó la primera de Florida?
0: Mire, tiene el nombre, tiene vinculación con un postre. Príncipe Humberto.
1: Sí, señor. La monta de Pablito Menyú, que está ganando seguido, la cuida del floridense Carrato para los colores del Stud Luca. La segunda ganó el 2.

0: por Pateta, allí en la ruta 11. Estuvo Josie Horro, la monta de Erika. Carrera 6, ganó el 2 Cachimba. Hijo de Coda Cobo, cuidado por Antonio Sintra. Colores del Seba y Belén. Sintra salió a correr en el CIN dos veces. Fue a Colonia y también en Florida. En la séptima, ganó el 7, Convicción. Un Poza del Clan Marrero, colores del de primera. Edinson Rosas, el chofer. Vamos a la carrera 8, ganó el 7, Cuete. Un Dixit de Mind del Patilla, Basiga Lupi. Monta del Narigudo Gallard, colores del Manija. En la novena, otro de Sintra, Brava Tren, una debutante de Aerotrain del Stud Infinity and Bayon, que son los colores del patrón. Vamos a lo que pasó en la primera de las piedras. Ganó el 4, Agua y Faro, hija de Amazon, Agua son Patriot, cuidada por Carlitos Pajardo, colores del Mano Negra, en la monta de Michael Romero. En la segunda ganó el 4, Al Rander, un brasilero hijo de Kentucky, cuidado por Pablo Germán González, colores de Tata Juan. Pablito Rodríguez fue el jinete. En la tercera ganó Sube en el Volumen Storm. 6 años tiene el hijo de Brigadeiro Storm, cuidado por Miguelito Barboso, colores del Pasitené y Podé, la monta de González. En la cuarta ganó el 2, Saturday Fever, hijo de Yellow Film, cuidado por Silvio Acosta, colores del Comerciante, que son gente de Colonia. Cristian Romero, el piloto. En la quinta ganó Vamos por Más BT, hijo de Paul, cuidado por Rodríguez, colores del Decano, la monta del Tico Méndez. En la sexta ganó el 4, el brasilero Big Fortuna, hijo de Fortuna Charta, cuida de Ivo Pereira, que es Pablo Duarte, colores del Luca, la monta del Chico Ibáñez. En la séptima ganó el 1, Fraguado, hijo de Jorge, cuida del Clan Marrero, colores de las Ánimas, el Bambino Silva fue el piloto. Carrera número 8 ganó el 4, Barrio Urmain, hija de Dixit Main, cuida de Olga Rascaeta, colores del Harvard, Sebastián Fiorito fue el chofer. En la novena ganó el 2, Silver Knot, la hija de Pose, es cuidada por Pablo Germán González, monta de Pablo Rodríguez, colores del Orilla del Río. Vamos a Melo. En la primera ganó el 4, Pele Medium, hijo de British Medium, cuidado por Roberto Lima, colores del Isa y Llena, la monta de su hijo, Gonzalo Lima. En la segunda ganó el 6, muy fácil, hija de El Abanderado, cuidado por Lorena Silvera, colores de El Glorioso Arachán, la monta de Álvaro Silva. En la tercera, que era el premio preferencial 25 años de hipismo en Radio Rural, ganó el 2, Antonio Banderas, hijo del Abanderado, cuidado por Lorena Silvera, colores de Soy de Caraguatá, Alvarito Matos. Cuarta, ganó el 1, Mark Cowboy, hijo de Coya Cowboy, cuidado por Roberto Lima, la monta de su hijo Gonzalo, colores del Échate a Correr. Melo, carrera 5, ganó el 5, Quantico Star, hijo de Curtier, también cuidado por Lorena Silvera, colores del Cerro Chato, Álvaro Silva fue el piloto. Carrera número 6, ganó el 9, Mustang Dillon, hijo de Honorable Dillon, cuidado por Morales, colores de El Farolito, el aprendiz Suárez, que descarga 4, fue el chofer. Y en la séptima, preferencial Jura de la Constitución, raíz de la épica de Flores, ganó el 6, Dragón Inglés, la niña Otonelli fue el chofer, para el hijo de Mestre Gosic, del Estud El Negro, que es a las Don Yuca.
1: Si me permite,
0: soy,
1: si me permite, quiero, si me permite, quiero aclararle que en esta reunión de Melo, Gerardo Lima ganó 2 carreras, al igual que Roberto Lima. En el caso de Álvaro Silva y Lorena Silvera, ganaron 3 competencias de las 7 que hubo en el programa. Adelante.
0: Gonzalo y Roberto Lima son hijo y padre. Uh-huh. Yo lo vi correr al cuidador cuando era yo, el Falafina Lima. Maroñas ayer, en la primera con el 5, muy discreto. Hijo de Dick Timay, la cuidadora.

0: de Navata, el viejo, colores del Don Gael César Ibáñez. En la segunda dio espectáculo, como era de prever, la fija del año, La Sobrina, la Trinidad del Heroico, con la monta de Tora, ganó por varios cuerpos. En la tercera ganó el 8 Delincuente Z, hijo de Pachetti Perfetti, un cuida de Pablo Germán González, con Pablo Rodríguez arriba, colores de Tito Borjas. Cuarta ganó el 2, uno más, la cuida de Sintra, colores del Finison, para el hijo de TH Aproba y con Wagner Leal. Carrera 5 ganó el 4 Don Caudillo, hijo de Don Carrasco, cuidado por Sintra, colores de Elba, Lledo Azul.
1: Está brava la cosa.
0: Sí, hace un mes que tenemos gripe y tos.
1: Sí, sí.
0: Carrera 6, ganó el 2, Universal Horns, un caballón este, caballo de 500 y pico de kilos, la cuida de Roberto Solares, colores del Waldo, la monta de Héctor Lazo.
1: La ventaja de ser radio en directo, radio en vivo. Si quieres, sigo yo.
0: Carrera 7, ganó TH en Dubai, donde TH aproba y cuida de Sebastián Baez, colores del Philipson, Michael Romero el piloto. Carrera 8, ganó el 10, Nera Zurri, hijo de Jorge, cuida de Facundo Santiesteban, colores del Tata Juan, Eric Acosta el piloto. Eso fue todo ayer.
1: Bueno, vamos a hacer la otra pausa y luego entonces vamos con el programa de esta tarde.
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0: Y entramos a la última parte del programa del día de hoy, diciéndoles que esta tarde son 11 carreras, la última será a las 19 horas. Los clásicos son en la séptima y en la octava. Y vamos con... hay 5 borrados, lo que se han adelantado, y se han sumado otros en la mañana de hoy. En esta primera competencia, que se largará a las 14 horas, 2.000 metros sobre césped, no será la partida al 8, Teichol Beauty. Teichol Beauty, que estaba como suplente, el número 8 no corre. En la segunda, también sobre césped, 2.000 metros, 14 y 30, no será de la partida el número 8, Huracán. Este brasileño del Stud DW no corre esta tarde. En la tercera tampoco lo hará, sobre 1.600 metros a las 15 horas, el número 5, Matrero de Melo, no será de la partida en esta tercera carrera del día de hoy. En la cuarta... no será de la partida el número 10, la primera dama, como tampoco el 11, Qué Bandera. Son 1.500 metros, se larga 15 y 30. En la quinta competencia, a las 16 horas sobre 1.400 metros, no corre el 4, Strong Grafia, como así tampoco el 9, Camino a Dublín. El 4 y el 9 no corren en la quinta de esta tarde. Llegamos a la sexta competencia sobre 1.400 metros, 16 y 30. No corre el 2, Soy Rubia, y tampoco el 7, British V. No corren el 2 y el 7 en la sexta de esta tarde. Y en el primer clásico de la jornada de hoy, que será a las 17 horas, el clásico Francisco Echeverri Vidal, 1.200 metros sobre césped, no será de la partida el 6, Killer Leopard. Killer Leopard no corre en la séptima de esta tarde.
1: Última carrera, 1.200 metros en el pasto. De los 9 anotados, corren 8, 17 horas en punto. Todo caballo, peso por edad, casi 300.000 pesos el primero, poco más de 100 el segundo, 75 el tercero, 43 el cuarto. Van el 1, Manchuic, 53 kilos, Héctor Lazo. 2, Oliver, 59 kilos, Erika Costa. 4, Milchaik, 60 kilos, Acedrín Goulart. Número 4, Triple A, 58 kilos, Michael de Sousa. 5, Lynn Trigatori, 60 kilos, Pablo Rodríguez. No corre el 6, vamos al 7, Figaro, 60 kilos, Ana Leal. En el 8, Capo Voz, 60, Everton Rodríguez. Y en el 9, Tabalente, el brasilero, carga 60 kilos con José Luis da Silva. Si fuera en las piedras, los invitaba a pelear con Lynn Trigatori, pero parece que el Maroña no es el mismo, aunque puede ganar. Favorito, Tabalente. Viene de ganar las dos últimas, antes había sido segundo, es un caballo de carrera, pasa por un muy buen momento. Difícil de bajarlo. Después, no tengo claro quién es el enemigo. Los caballos de Santi Esteban en el pasto rinden doble. Por lo tanto, más allá del favoritismo de Tabalente, Milchaik es un enemigo de Fier. Capo Voz es corredor, Fígaro es un caballo de carrera, pero vamos con Tabalente y Milchaik. Y por más que Tabalente es superior, no me extrañaría si gana Milchaik.
0: Muy bien, yo le agrego a esa fórmula la posibilidad de la sorpresa con Oliver, el 2, que también es de Facundo Santa Esteban, con Eric Acosta del Stud Ara San Pedro. Veremos si eso es posible. Vamos al otro clásico. Octava carrera, 2.000 metros, 17 y 30. Aquí no corre el 6, Late Machiato, tampoco el 8, Close, y el 9, Cabeza Branca. 6, 8 y 9 no serán de la partida en el clásico Handicap Especial Colombia.
1: Corren 8 de los 11 anotados. Uh-huh. 2.000 metros en la arena, 17 horas 30 minutos. Casi 400 al primero, casi 150 al segundo, 100 al tercero. Van el 1, Pagliuca, 52 kilos en pelo. Wagner Leal. 2, Sheriff Dillon, 60 kilos, José Luis da Silva. 3, Rubicon, 50 kilos, va L. Silva, que no lo tengo a este jockey, L. Silva. Lo cuida el clan Marrero. 4, siempre Happy, 53 kilos, Lucas Ortiz. 5, Óptimo, 59 kilos, Héctor Lazo. No corre el 6, van el 7, Cocolinche, 52 kilos, Edinson Rosas. No corre el 8 ni el 9, van el 10, Ocasión, 57 kilos, Acedenir Goulart. Número 11, Temple de Acero, carga 50 kilos. Y la monta de Sebas, de Sebastián Fiorito. No es fácil encontrar el caballo de esta carrera. Mira, uno me lo pasó como fija a Ocasión, que viene de ganar por 10 cuerpos. Caballo del Legacy, que entrena Facundo Santiesteban. Óptimo, que viene de hacerle carrera a Sí Señor. Para mí es mucho más que un enemigo, Óptimo. Viene a entrar a 4 cuerpos en la misma distancia de esta carrera de Sí Señor, que ese día corrieron disparate. Por ahí, si usted me apura, va en pelo Wagner Real con Pagliuca, y por más que viene de fracasar, debería descontar. Favorito entonces, Ocasión, enemigo Óptimo, y Pagliuca puede ser.
0: Y usted sabe que yo siempre me gusta darle una sorpresa distinta a la de usted.
1: Diga.
0: El 4, siempre Happy.
1: Puede ser.
0: Bueno, vayamos a lo que resta del programa de esta tarde. Novena competencia, 18 horas, 1000 metros. No corre el 2, Muñequita de Honor, como así tampoco el 5, Mi Guitarra. No corren el 2 y el 8. Pasamos a la décima carrera, que aquí no hay borrados hasta el momento. Serán 1300 metros, 18 y 30 se larga. Y llegamos al cierre, la undécima, 1200 metros a las 19 horas. No corre el 7, Marujo. El 14, Puro Lío. El 17, Ingrid Haven, y el 18, Bien Bonito. Reiteramos, para la última de hoy, 1200 metros en la undécima, lo corren el 7, el 14, el 17 y el 18. Esas son todas las carreras de esta tarde en Maroñas. 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Nos vamos entonces, Augusto, ya estamos a minutos del cierre del programa, y nos vamos, y usted se cuida y se cura para el próximo domingo, que va a tener una ardua actividad.
1: La tarea en flores será desde el día viernes.
0: Perfecto.
1: Es larga la carrera.
0: Y bueno, muy bien.
1: Feliz Día del Padre para todos.
0: Muchas gracias.
1: Para todos.
0: Así comenzamos el programa, precisamente saludando a todos los padres que nos escuchan. Y como siempre, en el final, agradecemos la compaginación y puesta al aire de este programa que estuvo a cargo de Facundo Castro. En instantes comienza el espacio artístico y cultural Armiño Gomidás. Luego sigue domingueando en la tarde de Radio Rural con el Vasco Echevarne. Y como siempre decimos al cierre de este programa, que para nosotros hacer radio es convertirse en el mejor amigo de mucha gente que tal vez no vamos a conocer jamás. Será un gusto reencontrarnos con ustedes el próximo domingo al mediodía. Hasta entonces, feliz Día del Padre.
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0: Parigue, Sor, Cirelí, Ungentirner, muy buenas tardes, querida audiencia de Gomidas, bienvenidos a este programa, a este domingo que vamos a estar compartiendo, que está iniciando aquí a través de Radio Rural, a través del canal de YouTube, con todo este equipo pronto para compartir este programa tan especial que tenemos para hoy. Parigue, Sor, Cirelí, Manuel Inch Pesés.
1: Parigue, Sor, Cirelí, Ungentirner, Romy, buenas tardes para toda nuestra audiencia y televidencia, porque ya nos pueden ver a través de nuestro canal de YouTube, Audición Gomidas, por donde emitimos el programa con muy buena calidad de imágenes y sonido para todos ustedes, tanto los sábados como los domingos. En este domingo especial, que le deseamos a todos los padres un muy feliz Día del Padre. Aquí en Uruguay se festeja el Día del Padre, así que un fuerte abrazo para... Estábamos hablando con Romina, es muy difícil ser padre, ser madre, así que bueno, este trabajo que tenemos cotidiano, diario, un muy feliz día para todos los padres.
0: Felicidades para todos los padres, nos sumamos de parte de todo el equipo a este gran saludo y a este homenaje que ya venimos realizando con este primer tema musical. Feliz día, Manuel.
1: Muchas gracias.
0: El padre del equipo de Gomidas.
1: El único padre.
0: Por ahora. Y te saludamos como tres veces al año, porque tenés el día en Argentina, el día en Uruguay, en Armenia.
1: Sí, todo.
0: Merecidísimo.
1: Bueno, muchas gracias. Un saludo grande a Lisa, que también acá ya está mandando mensajes a través de nuestro canal de YouTube, que también lo pueden hacer todos nuestros oyentes y televidentes.
0: Y especialmente continuando con esta parte donde estamos saludando a los padres, donde escucharemos temas musicales que tienen que ver con esto, saludamos a todos los padres de la familia de la comunidad armenia, del Club Gramián, de todo el país, que sabemos que nos escuchan a través de la radio. Especialmente me quiero dar el lujo de saludar a mi padre a través del micrófono por aquí, a Sergio un saludo muy grande, a Gustavo Michelis también, ya que se encuentra Bruno aquí del otro lado, Bruno y Facundo en los controles técnicos de Gomidas. Y vamos con todo en este Día del Padre a seguir disfrutando y celebrando a quienes ejercen el rol de la paternidad, como decía Manuel Bebeco y por experiencia propia, una tarea que no es nada fácil, que se desempeña con mucho amor para que los resultados sean los que uno espera, así que el reconocimiento a todos los padres de esta gran comunidad. Vamos con este tema musical para seguir celebrando en este 12 de julio.

0: Muy bien, amigos, 13 horas 11 minutos. Estamos en vivo a través de AM610 Radio Rural y también de nuestro canal de YouTube Audición Gomidas. Facundo en los controles de la radio y el Cheri Michelis en los controles del canal de YouTube. Tenemos un muy lindo programa para el día de hoy, Día del Padre. Vamos a comenzar anticipando que tenemos una entrevista, un contacto desde Canadá con Nancy Isa. Durante la semana habíamos dado la noticia de que se iba a representar una obra teatral en Canadá, conmemorando, refrescando la memoria activa de todas las comunidades armenias del mundo, no solo la de Canadá, con respecto a la Operación Némesis. Esta obra teatral está dirigida por Nancy Isa, que es de origen cordobés, es argentina, pero está viviendo en Canadá, y es la directora de esta obra. Estaremos hablando con ella acerca de este acontecimiento en particular.
1: Afortunadamente llega a Argentina la obra, así que nos interesa mucho saber de qué se trata este gran trabajo. Y en el marco cultural también tenemos un contacto en un ratito con nuestro querido amigo de esta casa, Edgardo Sarián, en el marco de la conmemoración de sus 50 años en la música, trayectoria que comenzó con el conjunto Kurken Alemshah. Hemos conversado mucho con Edgardo porque nosotros había mucha información de esta orquesta que no conocíamos, así que nos estuvo contando sobre los orígenes de Kurken Alemshah, cómo ha vuelto ahora a los escenarios y bueno, lo que simboliza para Edgardo puntualmente estos 50 años de trayectoria musical.
0: Edgardo, que ha participado de festividades de Audición Armenia Gomidas, claro, que ha venido específicamente desde Buenos Aires para estar con nosotros, una persona muy querida en la comunidad armenia regional, podríamos decir, así que con él estaremos hablando. Y como siempre, para cerrar lo que son las actividades de este programa del día de hoy, el informe semanal de nuestra compañera Betty Arslanian desde Armenia. Así que tenemos una muy buena programación, por supuesto acompañada de muy buena música para todos ustedes, seleccionada, como dijo Romina, especialmente por el Día del Padre.
1: Vamos comunicando y enseguida lo ampliamos que el Colegio Narcesian tiene inscripciones abiertas para el próximo año en maternal, inicial y primaria. También 12 de julio, si habrá festividades hoy. En un ratito, Manu, nos vas a estar contando sobre Bartabar.
0: Sí, quédense con nosotros, vamos a estar comentando acerca de esta festividad anual que se espera muchísimo en Armenia porque es una de las fiestas que más disfruta la gente de a pie, la gente común, porque el tema del agua en Armenia, aparte estamos en una época de calor en Armenia, es muy esperada esta festividad. Les contaremos por qué es tan importante el agua y de qué se trata esta festividad.
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Muy bien, amigos, mientras escuchamos de fondo el tema musical Yeregetzin Naigagan, la iglesia armenia, les contamos que hoy en Armenia particularmente se festejó Vartavar. En principio lo que tenemos que decir que lo que se festeja hoy, en verdad, a través de nuestra Iglesia Apostólica Armenia, es la transfiguración de Jesús. ¿Qué es la transfiguración de Jesús? Para aquellos que no lo saben o para recordar la memoria de muchos, es un evento narrado en los Evangelios según Mateo, Marcos y Lucas, en el que Jesús se transfigura y se vuelve radiante ante la gloria divina sobre una montaña. Específicamente en estos pasajes de los Evangelios, Jesús y tres de sus apóstoles, Pedro, Santiago y Juan, quienes fueron testigos de este acontecimiento, se dirigen a una montaña, la de el Monte Tabor, a orar. En la montaña, Jesús comienza, a través de la oración, a transformarse en luz. Primero su rostro y luego su cuerpo y sus ropas, con rayos muy brillantes y enceguecedores. ¿Qué podemos decir acerca de este acontecimiento? Es muy importante, es una de las cinco fiestas más importantes. En este acontecimiento en particular, mientras Jesús se está transformando en luz, o ya una vez transformado en luz, aparecen los profetas Moisés y Elías a los costados de Jesús y hablan con ellos, con Jesús y con los apóstoles. Mientras una voz desde el cielo exclama, «Este es mi Hijo amado». Escúchenlo, dando cuenta de que Jesús era el Hijo de Dios. La fiesta de la transfiguración de Jesús se realiza 14 semanas después de las Pascuas, 98 días después de Semana Santa. También hay tradiciones populares en las que se enmarca esta fiesta, la transfiguración de Jesús, que tienen que ver con relación a la recordación del diluvio universal y el arca de Noé. Por eso también en esta fiesta se utilizan la suelta de palomas como evocando aquella paloma que se posó en el arca de Noé con una rama en el pico, dando cuenta de que se aproximaba a la tierra después de tanto tiempo navegar posteriormente al diluvio. Debemos agregar en estas costumbres que también, lo habíamos dicho al principio del programa, es característico tirarse agua los unos a los otros, pero a medida que fueron pasando los años, esta costumbre de tirarse el agua se fue acentuando y ya directamente es una guerra de todos contra todos. Las calles se llenan de gente que disfruta muchísimo de esta fiesta, en las fuentes, en las calles, los bomberos salen a rociar a la gente con agua, y tiene un significado que es simboliza, podríamos decir, el agua, que también evoca al diluvio universal, la purificación y la renovación espiritual. Todo eso enmarcado dentro de la fiesta de la transfiguración de Jesús, que recordamos es una de las cinco principales fiestas de la Iglesia Apostólica Armenia, y mañana, como después de cada una de estas fiestas, de estas cinco grandes fiestas, será Merelots, el día de los difuntos, donde cada familia recordará a sus seres queridos que han perdido amigos o parientes. Esto es un poco lo que queríamos compartir con todos ustedes acerca de Vartavar, que nada más ni nada menos que el festejo de la transfiguración de Jesús para la Iglesia Apostólica Armenia.

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0: Némesis es el tema que estamos escuchando del cantante armenio Serush, y con esto nos vamos introduciendo en algo que planteábamos hace un ratito, que tiene que ver con justamente la obra de teatro Némesis, una producción que llega a Argentina desde Canadá, y queremos conocer acerca de esta obra, de su llegada a Argentina y también de la labor que realiza la compañía teatral Temker, integrada por artistas de distintas disciplinas y nacionalidades. Estamos en comunicación con la directora de la obra de teatro y de esta compañía teatral. La saludamos a la distancia con mucho gusto a Nancy Isa Torosian. Bienvenida a Audición Gomidas. ¿Qué tal? ¿Cómo estás? ¿Y dónde estás? Contanos.
1: Hola, hola, ¿cómo están? Qué gusto estar con ustedes. Bueno, hola. Muchísimas gracias por esta oportunidad. Estoy en Montreal, en mi casa.
0: De esta compañía teatral. La saludamos a la distancia.
2: Estamos escuchando el retorno con
3: un
2: problema
3: delay
2: en el audio.
3: Sí,
2: a ver, ahí sí.
3: ¿Nos escuchas bien, Nancy?
1: Ahora yo los escucho, pero también estoy escuchando mi voz.
0: Bien, entonces enseguida corregimos y nos quedamos a la espera de que se solucione para poder conversar como se ve.
1: La saludamos a la distancia.
0: Estamos escuchando el retorno con un problema
3: delay
0: en el audio.
3: Sí,
0: a ver,
3: sí.
0: Ahí sí.
3: ¿Nos escuchamos?
0: Vamos
3: bien,
0: con
3: así.
0: Música, por favor, mientras tanto.
1: También.

0: Quedó resuelto y ajustado el problema técnico que teníamos. Te recibimos nuevamente, Nancy, desde Montreal, Canadá, como nos contabas, actriz, directora de teatro, escritora y docente radicada en Canadá desde hace años, desarrollando proyectos artísticos que están vinculados, entre otras cosas, a la identidad armenia. Un gusto conocerte. Vos nos contabas que ya conocés a Audición Gomidasi, ¿de qué trata esto?
1: Sí, claro, claro que los conozco. La verdad y sinceramente, hace mucho tiempo que no los escuchaba y realmente, bueno, fue una gran alegría ver toda esta nueva generación que está al aire ahora. Fue realmente un gusto para mí y además una sorpresa hermosa saber que podemos hacer esta nota juntos.
0: Sí, un placer para nosotros poder conversar sobre esto. Némesis llega a Argentina, hablamos de una producción que involucra actuación, canto, danza, recursos audiovisuales. ¿Cómo nos podés presentar esta obra de teatro y qué impacto viene teniendo a nivel local en Montreal?
1: Bueno, Némesis es, como todos saben, la historia de Operación Némesis. En armenio, Aryan Hadutsum, la titulamos así. Voy a empezar de atrás para adelante. El impacto ha sido muy fuerte aquí porque, bueno, nosotros tenemos, ustedes saben, una comunidad muy grande en Montreal. Si bien yo trabajo en forma independiente, pero siempre haciendo teatro armenio, bueno, hemos llenado 4 salas, ha sido maravilloso y además para mí ha sido muy importante porque ha sido dar a conocer mi némesis, desde mi punto de vista, porque bueno, yo soy una nacida en Córdoba y he crecido frente al mausoleo, a los restos, al monumento a Aram Yerganian.
0: Claro, recordamos esto muy importante que tiene la comunidad cordobesa en el Club Antranik, vinculado directamente a lo que es Némesis, que es la presencia de alguna manera de Aram Yerganian, que tiene que ver mucho con esta historia. Así que ahí imaginamos que debe haber muchos puntos directos con lo que a vos te genera esta historia. ¿Cuál es esa historia personal?
1: Oh, bueno. Mira, yo hace muchos años que hago teatro aquí en Montreal y yo soy sobre todo una directora de teatro, pero soy actriz, directora de teatro y soy una gran adaptadora de obras. Entonces lo que pasó, si me das la oportunidad que te cuente un poquito la historia de esto.
0: Sí, claro.
1: Es que, bueno, yo quería hacer, el año pasado yo hice George Orwell, ¿cómo es en castellano? Rebelión en la Granja. Un poco inspirada de lo que estaba pasando actualmente en la madre patria. Pero yo quería hacer algo todavía más Hayri Nasiraga. Y me preguntaba y buscaba y andaba por los libros, hasta que tuve la oportunidad de estar en Córdoba hace ya más de 2 años. Estuve ahí y pasando por el Club Antranik me dije, pero Dios mío, si está acá está mi historia. Porque en realidad lo que ha pasado en Córdoba después de que fueron recibidos los restos de Aram Yerganian fue que, bueno, generaciones enteras han vivido inspiradas por la presencia de esos restos. Nosotros hemos jugado delante de ese mausoleo, hemos cantado, yo misma he recitado sin saber lo que recitaba siendo muy chica, hemos cantado, hemos bailado, hemos recitado, hemos jugado a la pelota adelante de los restos de Aram Yerganian. Y hablando con el último de los sobrevivientes del momento histórico en el que ellos van y recuperan los restos y los traen al club, que fue un momento de gran inspiración para mí, bueno, decidí que era el momento de que yo escribiera mi obra de A a la Z, y así lo hice. Fue un proceso que me llevó 1 año y medio.

0: es teatro dentro del teatro, vamos a decir. Entonces, en escena yo puse a dos escritoras, una escritora fraccionada en dos, vamos a decir, y tres actores que vienen a audicionar para hacer los personajes de Aram Erganyan, Arshavir Shirakian y Shahan Natali. Y mágicamente nosotros vemos cómo esos actores se transforman en escena y empiezan a contarnos la historia de Aram Erganyan y de Arshavir Shirakian cuando ellos van a ir a ajusticiar a los turcos genocidas. Y entonces, bueno, vamos y venimos en el tiempo, pasamos por las ensoñaciones de Aram, por sus sueños, hacemos referencia a Somo Montes Lirián, a la infancia de Aram Erganyan, porque también estuve en contacto con su familia. Y bueno, vamos y venimos en la historia hasta el momento de las ejecuciones.
1: En las comunidades locales, ya sea de Córdoba y de Buenos Aires, ¿estarán participando también, digamos, artistas de cada una de estas comunidades sumándose a la obra? ¿Cómo es la coordinación de esto?
0: Bueno, eso fue una cosa hermosa que pasó realmente, porque ante la dificultad de no poder llevar a todo el elenco, porque entre paréntesis quiero decirte que el elenco es muy grande, nos planteamos la posibilidad también de hacer participar a artistas, tanto en Buenos Aires como en Córdoba. Y entonces, bueno, así fue que las comunicaciones se fueron haciendo como una gran bola de nieve. Hablando de Canadá, una gran bola de nieve. Y bueno, llegamos a esto, vamos a tener tres participantes, tres artistas en Buenos Aires y tres en Córdoba. ¿Cómo es la coordinación? Es linda, es dura, es maravillosa y es muy creativa.
1: ¿Y qué peso que va a tener, qué emoción que se va a vivir cuando esto se pueda dar, particularmente en Córdoba, que es donde esta historia que te acompañó a vos también acompaña a la comunidad allí?
0: Vos sabés que yo soy una persona grandecita. Llevo muchos años en el teatro, muy muchos años en el teatro, teatro profesional en Córdoba, y siempre una tiene esa cosa, esa ansiedad, esa desesperación cuando está por llegar el momento de la escena. Pero esto que yo estoy viviendo hoy, que estoy por llevar esto a mi país y a mi Córdoba natal, es enorme. Volver a casa. Con lo que yo hice durante estos años en Canadá, llevando a mi gente de acá, de Canadá, es de una gran emoción y yo creo que esa emoción se va a transmitir también a los cordobeses y a los bonaerenses.
1: Es que efectivamente es enorme, más allá de los ojos con los que vos puedas mirarlo, visto desde aquí también tiene una gran importancia y emotividad. Y bueno, destacamos la herramienta que utilizás vos desde la dirección y todos los artistas también para generar y hacer causa armenia en otro lenguaje también, ¿no? En un contexto donde todo el tiempo estamos buscando de qué formas reivindicar la historia, la identidad, el patriotismo armenio, llega a Sudamérica esta obra de teatro que tiene que ver también con eso.
0: Vos sabés que cada uno tiene sus armas. Lo que me marcó la vida a mí fue que mis armas son siempre artísticas. Y entonces, bueno, poder enarbolar ahora esa bandera del arte, siempre guiada por lo artístico, por lo estético y por lo ético, junto con, como te digo, con esta juventud que va conmigo y poder hacer que esto se entremezcle con la gente de Córdoba, con la gente de Buenos Aires, Sudamérica finalmente. Sí, es muy, muy, yo lo siento como algo muy importante, al menos marca un paso muy importante en mi carrera. Yo después de esto no sé qué, pero esto es súper para mí.
1: Ojalá la podamos ver. 21 de julio en Buenos Aires, 23 de julio en Córdoba, en el primer caso en el Teatro Armenia, en Córdoba en el Teatro Real. Temker Producciones con Nancy Isa Torosian traen Némesis.

0: a Sudamérica, también con apoyo institucional en estas dos ciudades. Y acá nos apuntan una pregunta interesante desde la audiencia, que es, ¿en qué idioma es la obra de teatro?
1: Bueno, la obra fue escrita y se representa en todas partes en idioma armenio. Nosotros lo que hacemos normalmente aquí en Canadá la subtitulamos en francés y en inglés. Y ahora para llevarla a Argentina está subtitulada en español. Te digo subtitulada y no subtitulada, porque viste que en el cine los subtítulos están abajo, en el teatro los títulos, la traducción está arriba. Así que, bueno, eso, va a estar toda doblada en letras, con palabras en español, lo cual es otro trabajo infernal de hacer, pero maravilloso, porque al final me encuentro a mí misma volviendo a escribir el mismo libreto, pero en español.
0: Felicitaciones de antemano por este gran trabajo y convocamos a todos los oyentes de Buenos Aires y de Córdoba a que no se pierdan esta oportunidad única en la historia del teatro aquí en estas latitudes. Muchas gracias por acompañarnos, un gusto conocerte, Nancy y Satorosian desde Montreal.
1: Muchísimas gracias a ustedes y ojalá que nuestros compatriotas de Uruguay también se puedan hacer un llegue hasta Buenos Aires. A ver esta obra, lamentablemente no pudimos llegar hasta Uruguay, pero bueno, nos encantaría que nos acompañaran en esta aventura.
2: Mira, justo otro oyente desde Buenos Aires nos aporta el material de los banners que están circulando con la publicidad de la obra, así que ya desde Córdoba y desde Buenos Aires hay una repercusión muy grande, hay una expectativa muy grande con respecto a esta obra que vas a acercar hacia estas latitudes.
1: Tengo que decir que la gente de tanto de Buenos Aires como Córdoba, estas instituciones que nos apoyan, que están con nosotros, es enorme el trabajo que están haciendo. Yo estoy tan contenta, tan agradecida, es tan agradable trabajar con ellos, que realmente, bueno, yo creo en la fuerza de las energías, ¿no? Y yo creo que todas estas energías juntas van a dar un producto enorme.
0: Gracias por acompañarnos y que sea lo mejor entonces. Los invitamos a acercarse al teatro. Hasta pronto.
1: Mitch, muchas gracias. Un beso.

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5: Seguimos compartiendo este 12 de julio en Gomidas, Día del Padre. Estuvimos saludando a todos los padres de Uruguay en este día y vamos a saludar a la comunidad argentina también, después de un nuevo triunfo ayer de la selección argentina que lleva al país a las semifinales. Así que felicitaciones para Argentina, que sabemos que tenemos mucha gente del otro lado escuchando. Hace un ratito estábamos hablando con la directora teatral Nancy Isa Torosian, porque llega Némesis a Argentina, una obra impulsada por su productora Temker, conjuntamente con Jamaskaim Buenos Aires, la Asociación Cultural Armenia de Córdoba y el conjunto Ararat de UGAB Córdoba.
6: Muy bien, amigos, ayer fue un día muy especial en el Club Gramián. Se realizó una pequeña despedida, homenaje y reconocimiento a todos los integrantes de la agrupación Scout GAMP que estarán partiendo al Menagam Panagum, al 13º. En la República de Armenia es un campamento que estará reuniendo a 900 personas, 900 participantes aproximadamente de las diferentes filiales de Homenetmen entre el 24 de julio y el 2 de agosto de este año. Se va a estar realizando en el predio Karnik Megardichan, ubicado en Piuragán, es uno de los principales predios scout de Homenetmen Hask, donde se realizan los grandes campamentos internacionales. Solamente de esta región, de la región sudamericana, estarán participando más de 40 scouts y dirigentes que estarán acompañando. La partida será el próximo sábado 18 de julio. Se estarán yendo en forma anticipada hacia la madre patria por una cuestión de logística, por supuesto, y para que tengan algunos días de adaptación.
5: El sábado que viene.
6: El sábado que viene.
5: ¿Habrá que ir a transmitir desde el aeropuerto la despedida?
6: Y se podría hacer, ¿por qué no hacemos un móvil en directo?
5: Allá Bruno mira pensando, bueno, ¿cómo lo organizo? ¿Cómo lo...? Bueno, vemos, hay una semana para cranear.
6: Ahora, a través de la tecnología tenemos las facilidades para hacerlo.
5: Tenemos una nueva actividad, una nueva iniciativa de Jamaskaim Montevideo.
6: A lo largo de esta semana estuvimos compartiendo con nuestros oyentes, ahora con nuestros televidentes, la iniciativa de Jamaskaim Montevideo, que informa que están abiertas las inscripciones para el taller Ensemble Coral Amateur de Jamaskaim. Si les gusta cantar, si siempre tuvieron ganas de formar parte de un coro, si son aficionados a la canción, tienen una oportunidad inigualable. Este taller es un espacio para descubrir el canto coral desde la escucha, el disfrute y el encuentro con otras personas. No se necesita experiencia previa, esto es muy importante, está abierto para toda la comunidad armenia. Y esta actividad está dirigida por Oriana Aharonian, que es licenciada en fonoaudiología, vocal coach y compositora. La cita es en el Club Gramián, Avenida Millán 3872. Si quieren sumarse a esta iniciativa de Jamaskaim, solamente lo pueden solicitar a través de las redes sociales de Jamaskaim, o si no, acercarse al Club Gramián los días sábados, donde se hace generalmente la actividad y se asesoran del tema y ya quedan en contacto vinculados a esta nueva actividad de Jamaskaim.
5: Un saludo a los planteles de fútbol de Homenetmen. Esta mañana jugaron las categorías sub-15 y sub-18. Los resultados no fueron favorables esta vez, pero los saludamos por el gran esfuerzo y compromiso de todos los fines de semana, así como de las familias que se suman, que los llevan, los traes, acompañan. Los sábados siempre vemos a los chicos en las prácticas, así que sabemos que vienen con mucha buena energía.
6: Por cuestiones climáticas se suspendió la categoría sub-11, bueno, las canchas son abiertas, se registró una precipitación en el horario de la categoría, así que lamentablemente esa categoría en particular se tuvo que suspender, cancelar, reprogramar sobre la hora. Esperamos la comprensión de todos los padres y los niños que hayan ido de la categoría sub-11. Es algo que no se puede controlar. El clima estaba previsto, pero
5: porque
6: bueno,
5: fue sobre la hora.
6: La precipitación no se esperaba, sí. Que fue justamente la hora del partido y después finalizó. También mandamos un saludo al plantel de futsal de Homenetmen, que se alzó con una victoria frente a Hebraica, así que es la segunda de este campeonato frente al mismo rival, pero de una forma más holgada. El partido no registró grandes inconvenientes, el partido se jugó en el gimnasio de la UGAB el día viernes, así que un saludo grande a todos ellos que están haciendo un esfuerzo muy grande también por mantener competitividad en la categoría.
5: 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Nos quedamos compartiendo otro tema musical para ya darle la bienvenida desde Armenia a Betty Arslanian con el repaso de las noticias de la semana.

0: 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Cambiamos el buenas tardes por el buenas noches y nos vamos a Armenia. 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
1: Muy bien, amigos, 14 horas 10 minutos aquí en Montevideo. Tenemos la suerte de contar con nuestra compañera, ya en contacto, Betty Arslanian, a quien le damos la bienvenida. ¿Cómo estás, Betty?
2: Hola, Manu. Hola, Romy. Buenas tardes a toda la audiencia. Antes que nada, muy feliz Día del Padre, especialmente para ti, Manu, y para todos los padres que nos están escuchando en este momento. Los saludo desde aquí, desde Armenia, en este domingo de Bartabar, el carnaval armenio. Así que, bueno, después de una jornada realmente bastante mojada, bastante húmeda, concluimos esta semana aquí en Audición Gomidas.
1: ¿Participaste de los festejos de Bartabar, Betty? ¿Estás seca por lo que veo? ¿O cómo fue el tema del día de hoy?
2: Y sí, pasaron bastantes horas y me alcanzaron para secarme, ¿no? Okay. Lo peor es que venía ya de un corte de agua, que por un accidente hídrico que hubo acá en mi cuadra, y estuvimos como, no sé, más de 30 horas sin agua. Y después, bueno, apenas arrancó el día de Bartabar, ya teníamos agua de sobra, imagínense, así que sí, súper divertido, salimos a la calle, nos mojamos también, así que bueno, estuvo realmente bastante lindo. Bueno, aquellos que nos están siguiendo por YouTube en este momento pueden ver un poco de, bueno, cada año creo que es la locura aumenta. Este año hubo una gran concentración en la Plaza de la República, bueno, todo esto organizado por la Municipalidad de Yerevan, que montaron un escenario súper grande, majestuoso, podemos decir, con diferentes números artísticos, principalmente diferentes DJs vino un DJ, no, me mataron con el nombre porque no me lo acuerdo, pero vino desde Italia específicamente para participar en este evento. Y bueno, fue todo esto organizado por la Municipalidad de Yerevan, principalmente el intendente Dikran Avinyan, que podemos decir, bueno, por lo que vemos de sus gustos musicales, le gusta la música electrónica, el techno y todo eso, así que bueno, quiso compartir seguramente su estilo con el resto de la población. Así que, bueno, eso tuvo lugar, por un lado, en la Plaza de la República, ¿no? Pero de todos modos, en todos los barrios hay niños, jóvenes, mojándose y demás. Bueno, en este video también que estamos viendo en imágenes en este momento, también en el Chimiatín tuvo una especie de Bartabar en el cual, bueno, se lo ve a Carequín tirando agua, si no me equivoco, es agua de rosas, en este caso tirándole al arzobispo Bagrat Kalstanian durante la misa. Así que, bueno, súper divertido todo, incluso en el Chimiatín.
1: Interesante la gestión del intendente Dikran Avinyan. A mí, espontáneamente, así virtualmente, me llegan muchos reels, videos, pequeños fragmentos audiovisuales, donde se ve la cantidad y la calidad de las obras que está haciendo en Yerevan este intendente en particular. Vamos a ver qué le depara el destino a Dikran Avinyan, que aparentemente goza de una aceptación importante en la población de Yerevan porque está abocado a un trabajo de transformación de la ciudad y de mantenimiento de la infraestructura muy, pero muy importantes. Dicho esto, Betty, y ahí ya que aprovechamos que estás en la parte, digamos, de ya está seca, cambiada, vamos a abordar las noticias de la semana, si te parece.
2: Sí, así es. Tenemos una selección de tres noticias bastante diferentes entre sí, así que, bueno, si les parece, vamos arrancando.
1: Arrancamos.
2: Tenemos la primera noticia que la vamos a calificar como la más cinematográfica de la semana y creo que también una de las más relevantes. ¿Por qué todo esto? Resulta que esta semana el dirigente del partido Armenia Próspera, Gagik Zarukian, uno de los partidos opositores principales, podemos decir, o por lo menos el tercero que habría quedado después de las últimas elecciones parlamentarias, que bueno, si recordarán nuestros oyentes, hemos hablado en reportes anteriores sobre el caso de que logró, no superó el umbral necesario para ingresar a la Asamblea Nacional, que se necesitarían el 4%, y él llegó al 3,99%, una locura lo que pasó, y ahora todo va contra él, ¿no? Esta semana, bueno, Gagik Zarukian fue arrestado después de un enorme operativo de allanamientos. Y cuando digo enorme, la verdad, no estoy exagerando, se realizaron allanamientos simultáneos en aproximadamente 70 lugares, ¿no? Contando principalmente con la vivienda de Zarukian, las empresas de su grupo económico, fábricas, oficinas, instalaciones deportivas, porque tengamos en cuenta que él está muy vinculado al sector deportivo de Armenia, y bueno, incluso el Comité Olímpico Nacional de Armenia, que él mismo preside, ¿no? ¿Por qué digo que fue la noticia más cinematográfica? Porque durante varias horas fueron apareciendo, incluso bueno, en tiempo real también en los canales de Telegram, en los medios de comunicación de Armenia, imágenes e informaciones que parecían formar parte de una película policial y también rozando lo bizarro, ¿no? Bueno, se presentaron diferentes edificios, se evacuaron trabajadores, se suspendieron actividades comerciales de empresas de él, y hasta los animales que se encontraban en la residencia de Zarukian fueron trasladados al zoológico de Yerevan. Zarukian tiene una característica de como apadrinar o adoptar animales que son salvajes, ¿no? No son para nada domésticos. Tenemos leones, tenemos tigres, tenemos cocodrilos también. Y bueno, hubo parte de toda esta película fueron diferentes hechos, como por ejemplo que uno de los leones que intentaron, bueno, supuestos rescatistas trasladaban desde su mansión hacia el zoológico, lo sedaron, por supuesto, lo colocaron en una camilla. Todo esto fue publicado, lo pueden ver perfectamente en los medios de comunicación de Armenia. Y bueno, incluso también tenemos imágenes acá para los oyentes que nos están viendo por YouTube. Lo colocaron en una camilla sedado y lamentablemente el león no soportó esta dosis y murió, ¿no? En el camino, o sea, en el camino al zoológico, ya había llegado muerto, ¿no? Después hubo otro episodio con cocodrilos, que, bueno, como que quiso morder a uno de los rescatistas. También tenemos, bueno, hechos, videos que muestran cómo animales embalsamados cazados por el propio Zarukian. Imagínense que en su mansión, que es realmente un palacio en la provincia de Kodai, muy cerquita de Yerevan, ahí tiene una sala especialmente, bueno, la estamos viendo, uh-huh, especialmente para sus animales embalsamados. No puedo decir el número exacto de cuántos animales había, pero son un montón. Y se llevaron, bueno, ahí se están llevando a un lobo. Y bueno, se llevaron así todo, ¿no? Esto, bueno, supuestamente estos animales son producto de la caza ilegal practicada por Zarukian durante años. Así que bueno, el gobierno, los agentes del orden policial decidieron llevarse todo, desmantelaron toda esta parte de la mansión de Zarukian. Y bueno, principalmente Zarukian, que no lo comenté, está acusado de organizar fraude y lavado de dinero a gran escala. Tengamos en cuenta que es una de las personas más ricas del país, ¿no? Según el Comité de Investigación de Armenia, el caso está relacionado particularmente a negocios entre armenios e iraníes, ¿no? Entre el 2022 y el 2024, o sea, hace algunos años. La versión oficial dice que un grupo, bueno, presuntamente organizado por Sarukian, llegó a acuerdos con ciudadanos iraníes para crear empresas en conjunto y desarrollar las relaciones comerciales entre Armenia e Irán. En este marco, bueno, se habrían importado vehículos, equipos, combustibles y, bueno, diferentes bienes usando documentos aduaneros que al parecer estaban falsificados, ¿no? El Comité de Investigación, bueno, afirma que el valor de estos bienes involucrados ya supera los 21 millones de dólares, ¿no? Obviamente la defensa presenta una versión completamente diferente. Los abogados de Sarukian dijeron que los cargos eran absurdos, que esto, que en realidad Sarukian es la víctima y no el acusado, y que esto es parte de una persecución política. Dijeron esto porque, bueno, algunos ciudadanos iraníes habrían cometido abusos dentro de la Cámara Comercial armenio-iraní, y en lugar de investigar esos hechos para proteger las empresas armenias afectadas, las autoridades armenias terminaron utilizando estos documentos enviados desde Irán para iniciar un proceso contra Sarukian. Bueno, hay cosas del contexto, como les decía, que no podemos ignorar, ¿no? En esto que pasó. Justamente en la pasada campaña electoral, el primer ministro Nikol Pashinyan había amenazado ya públicamente a varios de sus principales adversarios, ¿no? Kocharyan, Sambel Garabedian, que bueno, que sigue también bajo arresto domiciliario, y dijo que algunos de ellos terminarían en prisión. También ya venía hablando de nacionalizar la fábrica Ararat Cement, propiedad de fábrica, produce cemento, por supuesto, propiedad de Sarukian, que es una de las principales empresas y actividades económicas de esta familia, ¿no? Y justamente, bueno, esta empresa fue suspendida, y en general una de las situaciones más polémicas fue la suspensión de diferentes empresas, entre ellas Ararat Cement, ¿no? O, por ejemplo, también una empresa de brandy, de vino, de vodka, ¿no? Llamada Ararat. También la empresa Multistone y diferentes instalaciones, ¿no? Administrativas, deportivas, como les decía, el Comité Olímpico. También tiene un gimnasio, ¿no? Puesto a todo trapo. Perdón, hoy no escuché.
1: Te escuchamos.
2: Ah, bueno, parece que me estaban comentando algo.
1: No.
2: De hecho, bueno, por estos cientos de empleados tuvieron que abandonar sus lugares de trabajo, ¿no? Imagínense, en pleno allanamiento. Fue muy loco porque en el complejo Faraón, si esto tal vez a algunos de nuestros oyentes les suena, porque varios eventos de Homeletmen o de la Fratashnak Chutyun a nivel panarmenio se han celebrado en este salón, ¿no? Bueno, que es perteneciente a la familia de Sarukian, y fueron evacuados, dicen, con 600 personas, entre ellas varios invitados extranjeros. Seguramente había algún evento o algo por el estilo. También el complejo deportivo Olimpaban, ahí estaba entrenando un equipo de lucha libre de Estados Unidos y fueron desalojados. O sea, imagínense la situación, atletas extranjeros entrenando en Armenia, y de pronto un operativo policial que, bueno, alcanza las instalaciones deportivas y obliga a suspender parte de estas actividades. Pero esta historia no terminó con la detención, porque pocos días después Pashinyan anunció que la fábrica Ararat Cement pasará próximamente a ser propiedad del Estado, ¿no? Y ahí también los trabajadores de la fábrica ya se habían movilizado para protestar en contra de la suspensión de su trabajo, porque imagínense que necesitan trabajar y no pasar más días con la empresa cerrada, ¿no? Así que, bueno, será la justicia la que deberá determinar si existen pruebas suficientes para, o sea, en contra de Sarukyan. Pero también es cierto que las declaraciones previas de Pashinyan inevitablemente generan dudas sobre la independencia o el momento elegido para realizar este operativo. Más que nada teniendo en cuenta que el modo operandi es muy similar a lo que pasó con Fambel Garavedian, otro fuerte opositor actualmente detenido, como les decía, que era el propietario de las redes eléctricas de Armenia, y bueno, y actualmente están pasando por un proceso de nacionalización. O sea, se culpa a los funcionarios opositores y el Estado se apropia de sus empresas, o una de las empresas más importantes, sea el del servicio de electricidad, o en este caso el que provee prácticamente de cemento a todo el país.
1: Yo tuve la oportunidad de ver esta puesta en escena cinematográfica que vos manifestaste del momento exacto en que detienen a Sarukyan dentro de su casa, y se necesitaron unos 6-7 hombres efectivos armados para derribarlo, porque así fue, lo tuvieron que derribar, y curiosamente después cuando lo quisieron expulsar no pudieron, porque se ve que es bastante, tiene una contextura física importante Gagik Sarukyan, y las esposas no le entraron en las muñecas. Ahí en las imágenes se puede ver que, o sea, tiene la esposa puesta, pero no cerrada, quiero decir. No sé si me entienden las personas que están escuchando la radio. Tiene una contextura física importante. Bueno, y entre 6 o 7 personas, más o menos, que lo pudieron derribar dentro de su propio hogar. Y bueno, cuando lo quisieron esposar, no pudieron. Es evidente que el oficialismo, el gobierno de la República de Armenia, tiene esta intención muy acentuada de querer mostrar este tipo de procedimientos. No pasó con Samuel Garavedian, esta puesta en escena cinematográfica, pero sí con Gagik Sarukyan, que por supuesto es una persona yo considero particularmente con mucho más poder, que le gusta mucho la ostentación, y de repente eso puede ser también un disparador para que las consecuencias de su detención sean también más visibles, digamos, que el gobierno tenga más interés en mostrar este tipo de procedimientos que el de Samuel Garavedian, que es un empresario con más seriedad o no es tan, no tiene una vida tan expuesta como la que tiene Gagik Sarukyan, que bueno, se vieron imágenes del garage, que tiene unos autos de lujo impresionantes, colecciones de autos tiene, bueno, animales, dijimos, taxidermia, en fin, de todo. Seguimos, avanzamos, Betty, con la información.
2: Bueno, ahí estábamos viendo cómo lo derriban, ¿no? Sí, y esto fue bastante cuestionado porque no había necesidad de todo ese acting, ¿no? De tirarlo al piso entre tantas personas, porque el señor no se estaba escapando, o sea.
1: Claro, él no pone resistencia. Él no, en ningún momento él opone resistencia, no empuja ningún efectivo ni nada, como que le quisieron hacer una zancadilla para derribarlo. No, por supuesto que es gigante, se ve que es grande, yo no lo conozco personalmente a Gagik Sarukyan, pero tomando como referencia la contextura física de los efectivos con respecto a él, le lleva una cabeza y una espalda a cada uno. Entonces, claro, se ve que se les dificultó, y bueno, ahí entre 6 o 7 lo derribaron en su propia, en el comedor de su casa. Estaba ahí con una camisa blanca y él salió sonriente, o sea, no estaba enojado, ni salió a los gritos, ni se ve que no pone resistencia a él, pero bueno, esa situación específica fue que se generó ahí.
2: Sí, vamos a ver cómo sigue esta novela y seguramente tengamos más información para compartir en futuros reportes.
3: Betty, la noticia más persistente para desarrollar a continuación, cambiando de tema.
2: Sí, nos vamos a un tema completamente distinto. El proceso de paz entre Armenia y Azerbaiyán sigue avanzando, bueno, al menos en los discursos, pero la firma definitiva, tengamos en cuenta que todavía sigue sin concretarse, ¿no? Esta semana el ministro de Asuntos Exteriores de Azerbaiyán, Ceyhun Bayramov, volvió a decir varias cosas, y entre ellas que el acuerdo entre Armenia y Azerbaiyán solamente se puede firmar cuando Armenia modifique su constitución. Recordemos que, bueno, según Bakú, la constitución armenia tiene reivindicaciones territoriales contra Azerbaiyán, especialmente en el preámbulo que se menciona la cuestión de Artsaj, y Azerbaiyán no quiere saber absolutamente nada con esto. El gobierno armenio insiste por su lado que la constitución no tiene reivindicaciones territoriales contra ningún país, sin embargo, Bakú, bueno, mantiene esta modificación como una condición previa para firmar el acuerdo. El gobierno armenio dice que la reforma constitucional es una decisión, bueno, interna, pero al mismo tiempo esta reforma es una prioridad del gobierno, ¿no? Y casualmente coincide con una de las principales exigencias de Azerbaiyán, o sea, está en la agenda del gobierno, seguramente se vaya a implementar, más allá de que se tenga que hacer un referéndum, pero el gobierno niega de que esté haciendo caso o siguiendo las exigencias de Azerbaiyán. También Bayramov aseguró que ya fueron demarcados aproximadamente 13 kilómetros, recordemos que se está llevando adelante un trabajo de demarcación de la frontera entre los dos países, y que, bueno, estos trabajos van a continuar de norte a sur. También dijo que en algún momento deberán resolverse el temita de los enclaves y de los exclaves. Pashinyan dijo que sí, que esto se va a hacer, y mencionó que Artsbashen, que es una localidad, un enclave reconocido internacionalmente como territorio soberano armenio, permanece bajo el control de Azerbaiyán en este momento, y explicó que existen dos posibilidades para resolver esta cuestión. La primera sería que cada enclave quedara bajo la soberanía del país que le pertenece legalmente, y la segunda abrió la posibilidad de llegar a un intercambio, a un acuerdo para intercambiar territorios equivalentes en superficie, no específicamente los que corresponden, sino reemplazarlos por otros. También volvió a aparecer el tema del proyecto TRIP, recordemos la ruta Trump por la paz y la prosperidad internacional, relacionado con la apertura de las rutas de transporte y las conexiones ferroviarias a través del sur de Armenia. Y esta semana se dijo una vez más lo que tanto sabemos, ¿no? Principalmente fue el embajador de Irán en Armenia que afirmó que la presencia de Estados Unidos, porque recordemos que TRIP, bueno, como les decía, el nombre lleva el nombre del presidente de Estados Unidos, o sea que gran parte de la financiación y también de los réditos, las ganancias, van a ser para Estados Unidos. El embajador iraní dijo que la presencia de Estados Unidos cerca de la frontera de Irán representa una preocupación para Teherán, ¿no? Y es obvio, es lógico, si tenemos en cuenta los conflictos entre estos dos países, ¿no? Aunque Pashinyan en este caso respondió de que está todo ok, que el proyecto también va a beneficiar a Irán, porque va a crear una ruta ferroviaria entre el Golfo Pérsico y el Mar Negro, ampliando las oportunidades comerciales entre Armenia, Irán y demás. Seguramente esta respuesta no dejó tranquilo a Irán, pero bueno, a pesar de eso, el gobierno armenio espera que los primeros trabajos ya concretos sobre el terreno puedan comenzar durante el otoño, ¿no? O sea, dentro de algunos meses. Es una obra de mucha, de gran envergadura, ¿no? O sea, va a llevar su tiempo. Pero bueno, como vemos, el proceso de paz avanza, pero rodeado de muchas condiciones, de muchos enredos, como siempre les digo, todo lo tenemos que tomar con pinzas. Y por eso, bueno, digo que esta noticia la vamos a calificar como la más persistente, porque todas las semanas, bueno, escuchamos nuevas declaraciones sobre la paz, pero la paz definitiva continúa esperando.
3: Y también hay lugar dentro de esta agenda de noticias y de titulares para la más humanitaria.
2: Sí, así es. La Unión Europea esta semana entregó a Armenia un vehículo moderno de desminado teledirigido, ¿no? Que va a ser usado para trabajar principalmente en las zonas consideradas más peligrosas, o sea, las fronterizas. Se trata de una máquina de última generación de aproximadamente 20 toneladas, que, bueno, puede operar también de manera remota. Por eso les decía que era teledirigida, en terrenos que sean más difíciles, más montañosos, de difícil acceso. Este vehículo haría trabajo de desminado, ¿no? Sin que los trabajadores tengan que exponerse ya directamente a explosivos o artefactos que no han detonado, ¿no? Que están allí debajo de la tierra. Y bueno, sabemos que hay bastantes víctimas, no solo en Armenia, sino en otras regiones también, por causa de las minas sin detonar que explotan y se llevan como víctima a las personas. Esta máquina forma parte de un paquete de ayuda de 5 millones de euros, ¿no?, financiado por la Unión Europea, y también incluye una capacitación técnica. Allí en la imagen estamos viendo una muestrita de esta. Por supuesto, es enorme, ¿no?, esta máquina, pero ahí los funcionarios europeos la están mostrando, la réplica. Por supuesto, bueno, detrás de estos proyectos existen también intereses comerciales, intereses geopolíticos, pero bueno, en este caso hay un elemento muy concreto, y es esta máquina que, bueno, puede ayudar a limpiar territorios peligrosos y evitar que más personas resulten heridas o mueran por una mina, ¿no? Y por eso decimos que esta noticia es la más humanitaria. Y así llegamos al final de este reporte con, como vemos, con tres noticias muy diferentes, pero que todas reflejan las principales discusiones y los debates que atraviesan hoy al país.
1: Muchísimas gracias, Betty, por tu contribución. La verdad que esperamos ansiosos semana a semana cada uno de tus informes, que nos dan cuenta de lo que sucede en la República de Armenia día a día, y que nos acerca de primera mano a las cosas que pasan en Armenia. Te agradecemos muchísimo tu participación, te despedimos y te deseamos que termines bien el domingo.
2: Muchas gracias, nos reencontramos el próximo domingo para seguir analizando Armenia juntos.

0: Mientras escuchamos a Nersik Ispirian, nos vamos preparando para recibir en unos minutos a Edgardo Sarián en este programa donde estamos yendo a toda velocidad con todos estos temas interesantes que tenemos para hoy. En el caso de Edgardo, este reconocimiento tiene que ver con 50 años de carrera en la música.
1: La verdad que sí, vamos a estar hablando de él acerca de este acontecimiento en particular, histórico, también de otros aspectos de su vida como músico, pero nos corre el reloj, 14 horas 39 minutos, se nos fue volando el programa. Ya estuvimos en contacto desde Canadá con Nancy Isa Torosian, que es directora de la obra Némesis, ya estuvimos compartiendo con ustedes el informe de Betty Arslanian, nos queda pendiente el contacto con Edgardo, que ya enseguida lo vamos a tener con nosotros.
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0: Muy bien, amigos, 14 horas 48 minutos. Lo que ven en pantalla es la imagen de nuestro amigo Edgardo Sarián desde Buenos Aires, a quien le damos la bienvenida. ¿Cómo andas, Edgardo? Tanto tiempo.
1: ¿Cómo estás? Bien, bien. Ante todo, bueno, feliz Día del Padre. Según mi consuegro uruguayo, me dijo que tengo que reclamar un premio, también porque tengo ciudadanía.
0: Y bueno,
2: uruguayo, feliz día para ti.
0: Feliz día,
2: Edgardo.
0: Para vos también, Edgardo, feliz día.
1: Qué mejor regalo que estar en Audición Comidas, así que ya está.
0: Sos padre y abuelo completo, hace poco fue el Día del Abuelo acá también, pedí premio doble.
1: Sí, gracias.
0: Bueno, te damos la bienvenida, te convocamos por estos 50 años del conjunto Curquén Alemyá, también tu trayectoria en la música, ya 50 años. Vos siempre hablás en tus actuaciones, por lo menos cuando has venido aquí a Uruguay, de cuál fue la motivación. Una de tus motivaciones musicales fue justamente el conjunto electrónico armenio, siempre lo has dicho.
1: Sí, pues la verdad, el disco de tapa doble, todo en color gris, que están los muchachos en la playa, fue el que me encendió para querer hacer música armenia. Yo hasta ese momento aprendía piano y me enseñaban tangos y zambas, era lo que estaba aprendiendo, hasta que escuché ese disco y ahí mi papá dice, bueno, sacalo de oído. Y saqué todos los temas de oído y ahí empezó toda la revolución.
0: ¿Y cómo arranca y cuándo arranca toda esta aventura de Curquén Alemyá?
1: Y Curquén Alemyá, yo ya habiendo sacado esos temas, hay un festival en el Teatro Ópera acá en Buenos Aires, un domingo a las 10 de la mañana, el teatro lleno, otras épocas, ¿no? Año 75, yo ya, sabiendo que venía el electrónico, me fui con mi papá al festival. Y bueno, esperando el momento de ellos, que fue a último momento, con el querido Juancito Gismeyan cantando. Y eso para mí fue lo máximo, digamos, que podía ver en ese momento, a pesar de que ya venía escuchando y sacando los temas. Y al año siguiente mi papá forma el conjunto en el Colegio Mequitarista de Buenos Aires, buscando otros integrantes que pudieran acceder, y bueno, empezamos, 4 o 5 personas éramos nada más, y después de 3 meses se incorpora batería, bajo, y bueno, todo un armado ya más, una estructura más grande, ¿no?
0: ¿Por dónde anduvieron? ¿Qué anécdotas podés recordar del conjunto? Así que vos digas, qué inolvidable esto.
1: Bueno, el primer viaje fue para Audición Comidas, a Montevideo, año 1980. Si no me equivoco, los 45 años de Comidas, porque hicimos dos viajes. En el 81 volvimos, pero me acuerdo porque mi abuelo Cricor Bartián viajó con nosotros también, así que por eso me acuerdo. Después fuimos a Córdoba, al año siguiente también. Y después, bueno, en el 90 fuimos a San Pablo. Esa fue también una cosa inolvidable porque, como en Brasil no hay músicos o no hay conjuntos, una actuación así para ellos había sido, me acuerdo, muy emblemática. Para festejar 28 de mayo era.
0: Después de tantos años junto a la música, ¿cómo te encuentra hoy el presente?
1: Bueno, hoy creo que en el mejor momento. Nunca me imaginé tampoco esto. Yo pienso que, gracias a Dios, lo tengo que decir, se fueron dando las cosas como para que hoy tengamos un presente de que haya vuelto el conjunto. Nosotros dejamos de tocar en el año 91 y volvimos en el 2018. Entonces, armar todo eso, gracias también a Maraj Argentina como institución, que nos dio un espacio para que podamos ensayar, y bueno, se fue armando todo con diferentes artistas nuevos también, inclusive en las voces, en los instrumentos también hemos encontrado. Dentro del conjunto tenemos a dos músicos de Armenia, a tres en realidad, porque el baterista, que es el más antiguo, vino en el año 74 acá. Pero después Jagob Barsekian, que ustedes ya lo conocen porque ha ido a tocar allá, en duduk, clarinete, zurna, todos los instrumentos típicos, y en la última incorporación, que es en saxo, Arsen Sahakian, que también hace 11 años que está acá.
0: Vos también, aparte del conjunto Kurken Alem Shat, digamos, haces presentaciones por tu cuenta.
1: Sí, sí, eso sigo haciéndolo, fiestas particulares, oyendo a todos lados, ya es como un trabajo también para mí, pero si realmente hay algo que me da satisfacción hoy en día es haber podido reunir otra vez a, sobre todo los que somos la base del conjunto, que somos los más antiguos, otra vez, y todos los que se han integrado, que se formó un grupo muy lindo, un grupo humano maravilloso, y bueno, están saliendo muchas cosas muy interesantes y en proyectos también.
0: Hay una situación en particular que me gustaría destacar a mí particularmente, porque vos nunca lo vas a hacer, y es que siempre te acercás al Yeranots de Buenos Aires para llevar música a nuestros mayores, y yo te quiero agradecer ese gesto que vos tenés con la gente mayor, con los más grandes, con los que iniciaron esta generación de inmigrantes, los que sucedieron las generaciones de inmigrantes a Buenos Aires, porque hay dos personas que yo sé que nunca abandonan el Yeranots: una es la iglesia y la otra sos vos.
1: Bueno, muchas gracias. Yo te cuento que al principio me costó mucho por la emoción, y después, bueno, inclusive fue con mi papá en el último lugar donde toqué. También en los últimos tiempos él venía con su violín y eso fue, digamos, algo como me costó un tiempo adaptarme a esas sensaciones, ¿no? Pero después, como lo tomé como una causa, que yo dije, total, una vez por mes, no hay problema, y bueno, lo empecé a hacer, así pasaron ya 16 años.
2: Edgardo, ¿cómo estás? Te saluda Romina por acá, hablando. ¿Cómo va? Bien, muy bien, contenta de escucharte, de todo lo que estás compartiendo. Por un lado, lo que son las generaciones de los adultos mayores y este reconocimiento que hacía Manuel, y por otro lado, las nuevas generaciones, con quienes también te mantenés muy cercano recientemente, y también con esto del regreso de Kurken Alem Shat. Los vimos compartiendo escenario con bandas de jóvenes en lo que fue el Tzain Dur. ¿Cómo ves a las nuevas generaciones en relación con nuestra cultura musical?
1: Mira, lo que es bueno que haya sucedido siempre es los viajes de los chicos de egresados, los scouts, o sea, toda la juventud cuando va a Armenia vuelve de manera distinta, porque toda escucha la música justamente de allá, ¿no? Aprende algo acá o escucha algo circunstancialmente acá, pero después de allá también se viene con esa mezcla. Entonces eso se potencia. Los grupos de danza también son muy importantes. Y yo veo como más participación de la juventud en las fiestas, inclusive que había un tiempo como que empezaba a decaer eso, y ahora lo veo bastante bien. Y bueno, y en la parte musical fue fundamental el que se haya ocupado Hamas Kain de hacer estos festivales, porque una de las cosas más lindas que puede haber sucedido es que la banda del Arzu, que son los único grupo que hay así de jóvenes, que tenga un incentivo una vez al año de que saben que sí se van a presentar. Bueno, a raíz de eso después le empezaron a salir actuaciones a los chicos, o sea que están muy contentos, han ido a Córdoba, su primer viaje, y bueno, todo lo que uno puede hacer como de la generación anterior para apoyar a la juventud es fundamental, así como nos influenciaron los conjuntos como el electrónico a nosotros, ¿no?
2: Claro. Queda preguntar si a raíz de estos 50 años podría haber algún tipo de festejo.
1: Pensaba hacerlo el mismo día de mi cumpleaños porque me caía sábado, era ideal. pero la verdad no conseguía a nadie quien lo organice. Antes lo hacía todo yo y hoy en día ya no me da el cuerpo ni la mente para hacer todos los detalles que hay que tener en cuenta para armar un evento. Entonces, bueno, justamente ayer fue mi primera reunión con la persona que lo va a organizar, y en principio sería para noviembre, pero no tenemos fecha todavía. El mes que viene va a estar listo dónde va a ser. Y si no llegamos a hacerlo en noviembre, será el año que viene, no hay problema. Pero me encantaría poder hacer algo inclusive en Montevideo, porque para mí es especial, ¿no? Bueno, a causa de eso creo que estamos hablando hoy.
2: Porque, es donde todo empezó, por lo que contaste.
1: Claro, porque yo hablé con Edgar Atarian, mi tocayo, y como él, tengo también como músico hace 50 años que nos conocemos, entonces le dije, mira, me encantaría hacer algo allá, todo, y me dice, me parece bárbaro. Dice, bueno, mandame material. Cuando me dijo mandame material, nosotros grabados no teníamos nada, y a raíz de eso comenzamos con las grabaciones. Así que fue el disparador de todo este material que va a ir saliendo de a poquito hasta presentarlo en el festejo de los 50 años, ¿no?
0: Bueno, queremos agradecerte mucho el contacto, Edgardo. Nos pone muy contentos tenerte en el programa. Te deseamos un futuro próspero, seguramente lo tendrás. Siempre te mantenés muy ocupado y muy perseverante en el tema de la música, así que nuestra felicitación por estos primeros 50 años del conjunto, por tus diferentes tipos de actividades que siguen vinculadas a la música, y bueno, estaremos en contacto más adelante para concretar el tema de la fecha de los festejos de los 50 años del conjunto Kürken Alemsha.
1: Muchísimas gracias, desde ya, bueno, mando un saludo a todos los integrantes del grupo que están pendientes de esta entrevista, a todos los, digamos, los que fueron, a mi papá principalmente, que ya no está, pero sé que está presente siempre, y bueno, a todos los amigos de Uruguay que saben que mediante Gomidá siempre mando saludos porque es como mi segunda casa.
0: Muy bien. Edgardo Sarián, desde Buenos Aires, lo despedimos con gran afecto. Le deseamos que termine bien el domingo, que tenga un feliz día del padre él también. Así que nosotros nos vamos despidiendo, son las 15 horas. Nosotros nos despedimos desde AM610 Radio Rural con los controles de Facundo en el canal de YouTube Cheri Michelis. Lo vamos a dejar en compañía de Domingueando y el amigo Vasco Echevarne.
2: Un saludo muy grande para todos. Ya concluye el programa. Un gusto, Manu. Hasta mañana.
0: Gracias.

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jinete y potro a la par, valor, fiereza y agalla, y junto a esa misma talla la dulzura del cantar. Seis cuerdas y en su vibrar dos expresiones amarra, cuando mi raza bizarra unifica el sentimiento y adorna el eco del viento con la lonja y la guitarra. Lonja que se hace chasquido cuando cae entre el pelaje, sonoridad de coraje que el aire lleva prendido, brazo firme que erguido y se dobla reiterando, en cada golpe dejando la intención de ese jinete que se juega sobre el flete para seguir jineteando. Y guitarra, compañera, novia y madre del trovero, sabia de un viejo madero que tuvo raíz coplera, la esencia más verdadera para cantar y querer, la que es hermoso tener apretada contra el pecho, tal vez por haberla hecho con forma de una mujer. Lonja y guitarra las dos, guitarra y lonja muy juntas, parecen decir en yunta, sí lo ha querido Dios. Por eso marchan en pos buscando un mismo camino, que le señale el destino y tenga color de cielo, ser insignia de este suelo del sentimiento argentino. Lonja, pedazo de cuero, cara y cruz del animal, ayer protección cabal, hoy golpe rudo y certero, tu sonido siempre fiero lo hace arquear al reservado, y mientras el condenado va sujetando bufido, en el aire suspendido, por vos se agranda el montao. Y guitarra, nido de canto, cofre sonoro de sueño, pudiste haber sido un leño y en vez de fuego sos llanto. Tu armonía es el encanto que al juzgar lo hace trovero, y el acento cancionero un viejo amor le recuerda, transitando entre las cuerdas del puente hasta el clavijero. Y así, con lonja y guitarra, guitarra y lonja a la vez, va surgiendo la altivez de mi raza más bizarra. Y cuando el verso se narra unificando un destino, me siento gaucho genuino, me siento más orgulloso, me siento criollo y dichoso de haber nacido argentino.

Mis amigos, muy buenas tardes, ¿cómo están? 9 minutos pasan de las 3 de la tarde, qué placer reencontrarnos. Feliz Día del Padre para todos los padres uruguayos. Placer enorme el haber recibido tantos mensajes, ¿no? Y arranco por varios amigos que me mandaron, Nelson Martínez Beña, Cachito Mendoza, Luis Andy Arena, Carlitos Díaz, Eduardo de la Quebrada, a ver, sigo el mismo, a ver, sigo recorriendo, pa, tengo tanto ahí. La verdad que un placer enorme, un beso muy grande para mi hijo Nahuel y para mi hijo Maximiliano, que también son padres, y para todos los padres, ¿no? Que la verdad que es un placer enorme de compartir. Nosotros en familia, como siempre, a Dios gracias, compartiendo y tratando de sobrellevar todo esto que acontece. Felicitaciones a los hermanos argentinos por el triunfo de ayer, a pura garra y corazón. Parecía que había sangre charrúa ahí. Nosotros nos quedamos antes, pero igual hicimos buenos partidos, hicimos un campeonato que anduvo bien y no tuvimos la suerte de encontrar el gol, por más que se jugó muy bien contra España y contra los demás países que nos tocaron. Hoy sigue Argentina, dentro de los 4 mejores, un honor sin duda, un placer sin duda, y para mí que amo tanto la Argentina y que fue mi hogar, mi casa, el lugar que me dio, o el país que me dio cobijo durante mis años mozos por más de 6, 7 años, me quedo muy contento de que esté dentro de los mejores del mundo. Así que bueno, amigos, hoy, como siempre, la mejor de lo que hemos hablado en la semana, va a venir Luis Andy Arena, va a venir Cachito Mendoza, va a venir Carlitos Díaz, va a venir Daniel Enrique Rodríguez, a Jordan Sena le mando un abrazo muy especial y una pronta recuperación. Anda jodidazo, mi amigo, anda con una gripe bárbara, en cama. Pero bueno, ya se va a mejorar y bueno, y nosotros de a poco vamos a estar compartiendo con ustedes. Como siempre, el 099-421804 está a las órdenes para lo que guste mandar. Como se dice, nosotros vamos a estar compartiendo con ustedes esta tarde. Y con Gastón, mi bastión, mi buen amigo, con Gastón que va a andar ahí comandando y nosotros desde acá, en un ida y vuelta, eligiendo buena música y buenas entrevistas, con ustedes compartimos la tarde. Esta tarde de domingueando.

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0: Mis amigos, tengan ustedes muy, pero muy buen mediodía. ¿Cómo están? Qué lindo reencontrarnos, qué lindo poder compartir.
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0: Quiero darle la bienvenida en este domingo Día del Padre a mi querido y gran amigo Don Luis Andiarena, que anda por los pagos de Salto. Y andaba el clima ahí en la vuelta. ¿Cómo estás? ¿Qué decís? Bienvenido.
1: Hola Vasco, un gusto saludarte a ti y a toda tu audiencia. Un saludo acá desde el norte del país. Un saludo muy especial a todos los padres en su día. Y bueno, comentarte algunas actividades trascendentes que se han dado por esta zona del país. En el transcurso de esta última semana, se dio la presencia por aquí por Salto del ministro interino de Ganadería, Agricultura y Pesca, acompañado por otras autoridades, la ingeniera Laura González, a cargo de Digegra, como así algunas otras jerarquías del Ministerio de Ganadería, Agricultura y Pesca, manteniendo contacto con autoridades departamentales de Salto, una reunión también en la Central Hortícola del Norte, espacio que fue visitado por las autoridades, también visitaron a productores, y luego la gira de estas autoridades se siguió desarrollando. Eso acontecía en Salto el pasado miércoles, el jueves, estuvieron en la capital artiguense, reuniéndose con, diríamos, productores del sector apícola, también hortifrutícolas, autoridades departamentales del vecino departamento, y en la jornada del viernes completaron su gira en Bella Unión, tomando contacto con productores de caña de azúcar, con productores hortifrutícolas también, como así también con sociedades de fomento. Todo esto, diríamos, en el marco de una gira por el norte de las autoridades del Ministerio de Ganadería. Te comento, Vasco, que está previsto para el 21 de julio próximo una importante reunión de los transportistas autoconvocados, que a través de asesoramiento que brinda una profesional especialista en derecho tributario, está asesorando a la organización, y en ese sentido el contacto será con, sobre todo, empresarios del transporte de la región, como así también productores y trabajadores del sector. Esto se va a concretar, diríamos, en la jornada, como te decía, el 21 de julio, en el complejo Arrambarri, que está en la zona de Tropezón, en las afueras de Salto. También está previsto para el final del mes repicar el taller de el comportamiento rodeo de cría, es decir, las estimaciones de la preñez que se ha verificado con un número muy significativo de vientres chequeados por varios profesionales veterinarios. El taller va a repicar por aquí por Salto el día 31 de julio próximo, y la sede de la Asociación Agropecuaria de Salto será el escenario, diríamos, de esa presentación. Bien, se viene una semana ya con remates de pantalla. Otras actividades también interesantes. Prosigue la declaración jurada de DICOSE en forma electrónica. Ha habido asesoramiento a los productores en ese sentido, también con presencia de las autoridades competentes. El caso de Gabriel Osorio, que anduvo por aquí, por el norte del país, también brindando su asesoramiento a todos aquellos que tengan dudas, que se vinculan muchas veces en lo que tiene relación con los ganados con fideicomiso, ganados consignados, ganados que van con destino a la exportación en pie. Todo eso fue clarificado por parte de las autoridades competentes. De manera que con esto te pintamos un panorama de lo acontecido por aquí, por esta zona norte, últimamente. Han habido algunos negocios de lana, que por supuesto han tenido, diríamos, una relación muy estrecha con lo que es el panorama a nivel internacional, que por supuesto es muy auspicioso, y los valores, por supuesto, a medida que se afinan las lanas, por supuesto, se hace la diferencia de precios. Pero en definitiva, la pauta es muy positiva y está generando optimismo en los productores. Te mando un saludo grande desde acá, desde el norte, un feliz día para todos ustedes, y nos reencontramos la venidera semana.

0: Gastón, está pronto el corte de Rosés y la picada de productos propios, y enseguida volvemos con ustedes.
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0: Mis amigos, tengan ustedes muy, pero muy buen mediodía. ¿Cómo están? 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
1: Con mucho placer, desde Tomás Gómez Oro recibo a Carlitos Díaz, como siempre, como todos los domingos. Qué lindo es saber que domingo a domingo tenemos un momento para prosear. Carlitos, ¿cómo estuvo la cosa por ahí?
2: Eduardo Chivarni, muy buenas tardes a ti, a todo el equipo, a la audiencia, como siempre. El saludo a Onofre, tu operador por ahí. Y bueno, Eduardo, pasa una semana más en la cual hemos pasado durante los 3-4 primeros días de la semana con temperaturas muy, muy bajas, por debajo del cero en algún momento, pero estos últimos 2 o 3 días ha recuperado bastante. Hoy, por ejemplo, estamos con 16 grados y usted ya es una temperatura bastante, bastante aceptable para esta época del año, ¿no? Lo que sí hemos notado, y lo comentábamos acá Eduardo, en nuestro programa, es de que hay campo que ha quedado con pasto, ha quedado con comida. Más allá de que esa comida hoy está seca, porque las bajas temperaturas han quemado los pastos, pero por lo menos hay fibra, ¿no? Y hay ganado y majada en muy buen estado, y los otros que no están en muy buen estado están mucho mejor que otros inviernos, ¿no? Que a esta época del año, uno y un lugares que se están cuereando. Acá no, acá por ahora viene firme, viene todo bastante bien, así que bueno. Y lo más rescatable es el arreglo que están haciendo en el ramal 330, que le llaman, que es lo que va desde el monumento hasta las Tres Bocas, allí en la ciudad de Avellón. La empresa está trabajando. Nosotros hemos pasado allí donde están trabajando. Me parece que ahora sí están haciendo un buen trabajo. Así que bueno, esperemos que siga por ese sistema, ¿no? De un trabajo que sea duradero, porque en definitiva es lo que todos esperamos. Y seguimos trabajando, Eduardo, en lo que va a ser con la doctora Banchero y con el ingeniero Restaino, las dos jornadas que vamos a tener sobre el sistema FOMACHA, el 18 en Baltasar Brun, con todos los bachilleratos agrarios de la zona oeste del departamento, y el 19, estamos complicados con la alergia de todo. Y el 19 estaremos en el establecimiento del amigo Diego Bautista, y ahí va a ser con productores. Así que bueno, es un poco lo que te queríamos comentar. Y bueno, veremos a ver qué pasa la próxima semana, ¿no? El saludo a ti, a la audiencia, y nos reencontramos.

0: Gastón, está pronto el corte de Rosés y la picada de productos propios, y enseguida volvemos con ustedes.
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0: Mis amigos, tengan ustedes muy, pero muy buen mediodía. ¿Cómo están? Qué lindo reencontrarnos, qué lindo poder compartir.
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0: El sector lechero tiene muchas novedades y está activo, ¿no? Tenemos, primero que nada, los números que marcó ayer Fontarra, con un ajuste a la baja importante, y en todos los rubros, ¿no?, de exportación. Lo cual, sin duda, hay que ver cómo repercute en el mercado. Pero también aprovecho para hablar con Justino Zavala, porque, bueno, el sector productivo anda con algunos altibajos que son clásicos también de la época y el invierno que llega y todo lo que se da. Así que, primero que nada, buenas tardes, Justino, ¿cómo andas?
1: Buenas tardes, Paco, ¿cómo estamos?
0: Venimos, ¿usted activando?
1: Sí, como siempre, en la vuelta, la verdad que por lo menos vengo yo.
0: No, piso frío, ¿eh?
1: Sí, se siente frío.
0: Igual como que los campos se apocaron pilones, ¿no?
1: Se estancaron, pues bueno. Las tasas de crecimiento, como dicen los ingenieros, estamos en cero, prácticamente en cero. Los raigrás están caminando un poquito y la avena cada vez menos, pero los raigrás se caminan un poquito, pero el resto del campo está trancadísimo.
0: Se produce, ¿cuánto ha mermado la producción ahora con este
1: clima? No ha mermado, yo diría que se mantiene un nivel muy bueno, ahí con la prueba andaba por arriba de los 5 millones de por día, porque no te olvides que este año se hizo mucha reserva, muy buena reserva, entonces tener un buen silo de maíz, una pellizcadita que debe de pasto, 3-4 kilos de materia seca, pasto que le puedas meter a la vaca por día y meterle la ración que necesiten, y ustedes ponen las producciones sin barro, las vacas tan cómodas, el frío para las vacas, estos fríos que a nosotros achican a las vacas, no, mientras no llueve y no haya viento, no, las vacas están muy cómodas y se expresan muy bien, muy buena producción.
0: ¿Cómo repercute o qué análisis haces en cuanto a los números de Fontarra de ayer?
1: Y bueno, no por esperado dejan de pegar, ¿no? Sabíamos que venía complicado. Ayer con la subasta que además tuvo una particularidad que se vendió más del doble de la cantidad, se ofreció en venta más del doble de lo que fue la subasta anterior, ¿no? O sea que fueron 26.000 toneladas que se vendieron en una subasta sola, que es una cantidad importante. China no faltó con aviso, no está participando, muy poquito está comprando. Y bueno, el resto de la demanda se mantiene relativamente bien, sudeste asiático, en fin, todo eso, Medio Oriente también, yo qué sé, pero no alcanza como para sostener un precio bueno, ¿no? Entonces, hay mucha leche de Uruguay, mucha leche de Argentina, Brasil tiene bastante leche también, Estados Unidos está con mucha leche también, la Unión Europea ahora está aplacándose un poco, pero o sea, en el mundo hay suficiente leche como para abastecer la demanda y pasarse un poquito más. De manera que eso es una genera una incertidumbre acerca de lo que puede pasar en primavera. Todos los analistas, ¿viste?, esos que saben todo para adelante, que después no le invocan una, dicen que va a haber menos producción de leche en los próximos 6 meses y que se van a estabilizar la oferta y demanda. Yo lo que te sé decir es que nosotros teníamos una reliquiación en proceso con el resultado del ejercicio con Aprole, que es muy bueno, y nos avisaron que no la van a hacer porque están preocupados con la comercialización de la primavera.
0: Bien. Eso preocupa, ¿no?
1: Te digo que ya la habíamos gastado, pero
0: sí, claro.
1: Todo el mundo estaba sacando la cuenta de cuánto iba a ser. Porque el resultado del ejercicio, sí, si bien todavía no.
0: ¿Cuánto y cuándo?
1: Seguro, no se presentó el 29 el resultado, pero todos sabemos que había un muy buen resultado porque el año pasado fue bueno, ¿no? Entonces, el precio de la leche bajó en enero y no lo volvimos a recuperar. Y bueno, todos estábamos esperando un gesto amable, digamos, y la verdad que uno habla con los directores de la cooperativa y están todos muy preocupados con la venta, porque además nosotros vendemos una sola cosa, ¿verdad? En términos reales, vendemos 50 productos, pero en reales, leche en polvo entera, y llega vendemos a dos mercados, ¿no? Todo lo demás, vendemos a 70 mercados, pero dos concentran el 80% de lo que tenemos, que son Brasil y Argelia, ¿verdad? Brasil está a nada de ser autosuficiente y Argelia en esta última legislación no compró nada. Entonces, yo también estaría preocupado sobre el director de la producción.
0: Justino, ¿qué pasa con los productores de Coleme? ¿En qué situación quedaron?
1: Bueno, después del cierre de la cooperativa, Conaprol empezó a levantarles la leche, y la verdad que hay un punto a favor de la cooperativa, porque obviamente que no es un lugar donde fácil, si bien los camiones de Conaprol que vienen de Rivera pasan cerca, pero se armó una logística y se les empezó a levantar la leche, lo cual es muy importante, no se tiró ni un litro de leche, ningún productor quedó por el camino, y que quedó porque quiso, ¿verdad? No porque no le fueron a buscar la leche, pero quedaron con 6 meses de leche adentro, ¿no? Que no la cobraron, porque ya venía con un atraso importante. En definitiva, esa fue una de las razones del cierre del problema, ¿eh? Y bueno, ahora estamos trabajando a nivel lineal, con el Ministerio de Ganadería, buscando unos paridad para que puedan, de la misma forma que se hizo con Calcar, que puedan recuperar por lo menos una buena parte de lo que se quedó adentro.
0: Pero los productores fueron absorbidos por Conaprole, ¿no? Hoy remiten a Conaprole.
1: Sí, hoy remiten a la cooperativa.
0: Todos, que eran 12, 15.
1: No, creo que los remitentes a la cooperativa, no quiero equivocar, pero creo que sí son 10. No lo ha retornado. Sí, ya quedaban muy poquitos.
0: Sí.
1: Algunos muy poquitos que no tenían condiciones, no, y hubo uno que se pasó a hacer queso artesanal y eso. Pero en general, digamos, los productores que producían un poco más de leche, están todos remitiendo a Conaprol. Y bueno, y con lo que significa eso para ellos, que no tenían ningún servicio, ningún apoyo, nada, ni siquiera sabían dónde iban a cobrar, y ahora por lo menos ya saben qué día van a cobrar, cómo, y algunas otras cosas que el servicio que brinda una problema, que en la medida que vayan produciendo leche lo van a ir pudiendo utilizar. Así que están muy contentos, ¿no? Yo la verdad que he hablado con ellos, están muy contentos, pero claro, les quedó una cola para atrás que no saben cómo arreglarla. Esa es la verdad. Y entonces, bueno, ahí estamos tratando de darle una mano.
0: Perfecto. Justino Zavala, te mando un abrazo. Muchas gracias.
1: Un abrazo para vos, Vasco, y saludo a toda la audiencia.

0: ¿Qué les parece? Hacemos un corte con un vino rosés y una picada con productos propios y enseguida volvemos.
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0: fue como una rebelión de los del medio rural.
1: Mis amigos, se viene la 13ª jornada de AUGAP, conociendo a nuestros ganaderos del pastizal, una jornada que se va a estar haciendo el próximo 16 de julio. Y la verdad, como esto, por suerte, viene creciendo y tenemos que ir buscándole la forma de que cada vez sean más, vamos a empezar a hablar de este tema para que ustedes vayan armando agenda, que puedan acompañar y que puedan sin duda también recibir esa orientación tan buena que existe. Tengo a Carlos María Uriarte en línea y la verdad que queríamos hablar de esta visita que va a hacer al establecimiento de las Tres Marías. Carlos, gracias por atendernos. ¿Cómo te va? Sé que andás haciendo de abuelo hoy.
2: Sí, Vasco, qué gusto escucharte y bueno, compartir tu programa. Sí, sí, como tantos otros, ¿sí?, que deben de haber en Uruguay, nos toca encargarnos de los nietos y estamos saliendo para afuera esta semana que los padres, bueno, disfrutan de sus vacaciones.
1: Sin duda de que sí. Carlos, esto está programado para el próximo 16, ¿no?
2: Sí, esto se enmarca dentro del ciclo tradicional que AUGAP organiza, por ser la 13ª jornada desde que se comenzó.
1: Sí, sí,
2: la tercera del año.
1: Perfecto.
2: La tercera del año, y se llama Conociendo a Nuestros Ganaderos del Pastizal. Y la verdad que hasta ahora, las dos anteriores fueron un éxito total. Más de 400 personas nos acompañaron. Y como siempre hablamos, cada una de estas jornadas tiene su propia personalidad y vaya que esta la tiene, ¿no? Va a ser en el predio de las Tres Marías de Luis Donazar, Curtina, Tacuarembó, y bueno, Donazar, Luis es un referente, es un papalum de oro, por la forma y la sabiduría con la cual maneja su campo, ¿no? Que él se llama pastizal o campo natural, pero tiene sus particularidades.
1: Contame un poquito, dame algún detalle al respecto.
2: Bueno, este predio, aparte de ser un productor común, es miembro también de Supra, de la Sociedad Uruguaya de Pastoreo Racional, y de su silvo, de la Sociedad Uruguaya de Silvo Pastoreo. Uh-huh. Es decir, son aspectos que se van a cubrir en la jornada. El predio de Luis tiene unas 900 hectáreas, que complementan con 300 hectáreas arrendadas en tambores, pero lo fundamental de esto es que es un predio que se maneja desde hace ya tiempo en pastoreo racional sobre campo natural. Y ante la necesidad del Uruguay de intensificar su producción para producir más, pero respetando sus recursos naturales, entendemos que lo de Luis da para llevarse muchas ideas de estrategias a cómo abordar ese desafío de producir más, pero conservando para las próximas generaciones.
1: Perfecto.
2: El predio de Luis está todo en pastoreo rotativo, racional, en 4 módulos, tiene más de 200 potreros, probablemente me quede corto, y él va a desarrollar toda su teoría de cómo aplica esa estrategia en su predio desde hace ya mucho tiempo. Pero para ver un poco de qué se va a ver, bueno, se va a hablar de canutillo productivo, ¿no? Cómo se maneja una pastura donde el agropobo lateral es el canutillo que todo el mundo conoce, que es muy abundante en el área ganadera, cómo se maneja en forma productiva, cómo se maneja la chirca, que en un momento para nosotros es una maleza. Bueno, qué aspectos positivos le ve Luis,
1: claro,
2: por eso la defiende y la maneja. Y también manejo cómo se maneja regeneración de pasturas, principalmente invernales, pero sin herbicida. Hace 4 años que Luis no aplica glifosato, ningún otro tipo de herbicida, y todos con manejos. Lo único que hace es ponerle especies. Entonces, por eso te decía la forma particular que Luis tiene de considerar el campo natural, que es incorporar especies, que la mayoría de ellas se comportan como nativas, a su campo, ¿no?
1: ¿Y especies de qué tipo le agrega?
2: Mirá, hay desde Lotus Macus, Lotus Rincón, Olcus, por mencionarte algunas.
1: Perfecto.
2: Algunas.
1: Perfecto.
2: Raigrán se está viniendo casi natural desde la historia, se lo ve, pero realmente esa regeneración sin uso de herbicidas, solo en base a manejo, bastaría solo la visita.
1: Hoy, por ejemplo, ¿qué produce? ¿Qué ganancia tiene a nivel de kilos manejándolo así?
2: Mira, es un campo que compra y vende, ¿no? Uh-huh. Dejó la cría hace un tiempo y hoy hacen básicamente la recría de terneros machos, y engorda alguna vaca que compra como pieza de cría, todo depende del mercado. El tema de la habilidad empresarial, ese es uno de los pilares que él va a defender y va a presentar.
1: Claro.
2: Él maneja 5, pero uno es ese, estar atento a lo que sucede, a lo que le pueda dejar margen. Y los últimos tiempos ha estado vendiendo los novillos para corrales, ¿no? Él no los vende gordos. Pero las alternativas también han cambiado. Y la parte productiva, a ver, yo te la puedo resumir en que, y eso más vale que lo vayan a ver, porque él trabaja en base a la altura del pasto. Él tiene el apoyo de Mayra Suárez de Lima y de Ítalo, sobre todo Ítalo Maraquín, desde hace mucho tiempo, en la parte técnica, y bueno, y Martín Jaurena también está, el técnico de INEA, especialista forrajero, también está involucrado. Entonces es una persona que es una esponja.
1: Claro. Absorbe todo el conocimiento.
2: Y él está en que cada vez deja un residual de pastura alta, pero cada vez produce más. Por eso la historia es hablar de pasto sobre un suelo vivo. Ese es el desafío que Luis nos propone. Vamos a hablar de pasto y con un suelo que mantiene su diversidad y su vida. Está demostrado en los últimos años que cuanto más alto ha dejado el pasto, más pasto tienes y más produce. Y hoy va a andar arriba de 150 kilos, 140 kilos, no recuerdo bien la cifra, pero se acaba de cerrar la carpeta, ahí la cerró. Pero no solo la productividad física es el detalle. Es cómo mantenemos el suelo y cada vez poder producir más. Que es el desafío, ¿no?
1: Perfecto.
2: De la intensificación.
1: ¿Cómo, para inscribirse, cómo lo tienen organizado?
2: Bueno, como las veces anteriores, por las redes principalmente, y quien se pone a buscar enseguida va a encontrar los datos para inscribirse, y los exhortamos a que lo hagan, porque así nosotros manejamos una preparación más acorde. Como en las otras jornadas, está previsto un almuerzo, y bueno, es fundamental contar con el dato de a ver cuántos vamos a hacer, ¿no? Para que no nos falte. Y lo que sí es, les pido es que estén atentos a la evolución del tiempo, porque si llueve, la jornada la tenemos que postergar.
1: Perfecto.
2: Es imposible hacerlo.
1: Es todo a campo, ¿no?
2: Es todo a campo. Entonces, por ahora, los pronósticos son de lluvia, desgraciadamente. Entonces, de aquí al lunes vamos a resolver qué hacemos. Si hay cambios en los pronósticos, y si no lo llega a ver, vamos a tener que postergarla para más adelante. Pero por ahora, la fecha a apuntarse en el almanaque, en la agenda, es el 16 de julio.
1: Perfecto.
2: A las 9 de la mañana puntuales. Cerquita de Cortina.
1: Perfecto.
2: Camino al cuadrado.
1: De todas maneras, igual seguimos en comunicación directa, ¿verdad? Y vamos evaluando sin duda la posibilidad de lluvia que hay, que mal no viene tampoco, obviamente.
2: No, por favor.
1: Puede traer algún inconveniente para la organización, pero lo vamos hablando en el transcurso de la semana. ¿Te parece, Carlos?
2: Sí, por favor. Mira, gracias a personas como tú y tu programa que estas cosas se mantienen en comunicación y la gente se puede ir planificando si está pendiente de las novedades, ¿no?
1: ¿A dónde hay que comunicarse para inscribirse?
2: Mirá, o se comunican con nosotros, pero hay un link que está en el flyer, ¿viste? Ese aviso que sale ahora por la red, que ahí está, entran ahí y lo hacen todo fácil.
1: Perfecto.
2: Es muy fácil. Dale.
1: Como siempre.
2: Cualquier integrante de AWAP lo va a recibir.
1: El gusto enorme de conversar contigo. Te mando un fuerte abrazo.
2: Otro para ti, gracias. Saludos a toda tu audiencia.
1: Disfrutá de los nietos.
2: Vamos arriba.

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0: 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Mis amigos, tengan ustedes muy, pero muy buen mediodía. ¿Cómo están? Qué lindo reencontrarnos, qué lindo poder compartir.
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1: Los invito a irnos hasta la República Argentina y ahí recibir la presencia de Pablo Adriani, que bueno, semana a semana nos va pintando más o menos el mercado granario internacional y local, obviamente. Argentina tiene una ascendencia muy importante en lo que es la formación de precios, ¿verdad? Y de eso depende.

0: muchísimo. Así que, Pablo, gusto de recibirte. ¿Cómo estás?
1: Buen día, Vasco. ¿Cómo estás? ¿Bien?
0: Bien, gracias. Bien. Bien, bueno, estas heladas me imagino que vinieron bien para los cultivos, ¿no?
1: Sí, yo te diría que vinieron muy bien para terminar los maíces tardíos, de que tengan madurez y sequen bien. La soja ya está en el 99% cosechado, o sea que te diría que en soja no... Por ahí algún productor que te quedaba soja pendiente.
0: Sí, sí, sí. ¿Ya hay un número promedio de los rendimientos?
1: Mira, hay un número de la producción.
0: Sí.
1: En el caso de la soja en Argentina, una producción de cerca de 50 millones de toneladas. Igual que hace 10 años. Claro. O sea, la soja está sufriendo la maldición de las retenciones. Ah. Porque con un 24% de retenciones al poroto, 21,5% al aceite de la harina, el cultivo fue expulsado de todo el NEA-NOA, todas las zonas alejadas de los puertos, que tienen gran incidencia de flete, con rendimientos promedios muy por debajo a lo necesario para cubrir los costos, y mientras la soja mantenía la misma superficie, la perdía, el girasol, con un 4% de retenciones, es la estrella del momento en la Argentina. Lleva 3 años consecutivos con aumentos de rendimientos y producción, y Argentina participando activamente en la exportación de semillas de girasol. Como te doy un dato muy, pero muy relevante y comparativo, Argentina lleva declaradas 1.200.000 toneladas de semillas de girasol para exportar como grano. Ah. Y para que veas un poco el comparativo, Ucrania en los primeros 8 meses exportó 30.000 toneladas solas. Claro. O sea, fíjate la magnitud. Argentina es hoy el primer exportador mundial de grano de girasol, justamente porque con las retenciones tan bajas y la firme demanda que hay en el mundo por el aceite de girasol, Argentina logró consolidarse en el primer puesto. En el caso de los aceites, Argentina estaba muy atrás de Rusia y Ucrania, que son los primeros exportadores mundiales de aceite de girasol, y cuarto y tercero está Europa, orden de magnitud 5 millones de toneladas Rusia, 4 millones y medio Ucrania, 3 millones Europa, y Argentina 1,5 millones de toneladas de aceite de girasol. Pero el plato fuerte es la exportación de grano, ¿no?
0: Y a nivel valores, ¿cómo se posiciona hoy el girasol? Porque acá también volvió a tomar vigencia el girasol, ¿no? Acá, por un tema sanitario, se había dejado, había bajado pilones lo que es el área, y ahora comenzó a retomar, sin duda, la actividad.
1: Bueno, el girasol tiene una característica en la Argentina. Desde que empezó la cosecha del girasol temprano, octubre, noviembre del 25, hasta que terminó la cosecha en enero, febrero, las zonas centrales, hasta el día de hoy, el girasol no dejó de subir. Es un caso de libros. O sea, se mantuvo firme desde los 320 dólares que valía en noviembre, diciembre del 25, hoy están 480 dólares.
0: Claro. Le compite. Entonces, de igual a igual a la soja.
1: Se la pasa por arriba. O sea, todos en zonas donde la soja tiene rendimientos muy bajos, el girasol tiene muy buenos rendimientos. Si no te digo que se pueda competir con una soja en zona núcleo que tiene 6.000 kilos de rendimiento, pero en zona donde la soja tiene 2.500, 3.000 kilos, el girasol es el cultivo más rentable de todos. De hecho, fue el cultivo más rentable de todos en esta campaña, por segundo año consecutivo. Entonces, el productor enfoca los faros donde tiene mejor negocio y más consistente en el tiempo. Y lo que logró el girasol es buenos precios en suba permanente, o sea que los productores que cosecharon el girasol 2 meses más tarde, con respecto a los girasol primicia, lo pudieron vender el girasol a 50-60 dólares arriba. Y ahora está a 480 dólares, es un precio histórico de lo más alto para el girasol. La gran duda es, Vasco, qué va a pasar con la campaña 26-27, ¿no? Ese es un tema que hay que ir analizándolo.
0: Claro. Contame un poquito a nivel de los productores hoy, ¿cómo están en situación financiera con este, después que pasó un tiempo de la reducción de aranceles, de la reducción de descuentos que le hacían? ¿Cómo se acomodó el productor?
1: Mira, el productor fue enfocando la siembra en los cultivos que han sido más rentables. El caso del trigo, el gobierno inteligentemente nos fijó un cronograma de baja a partir del 2027 en las retenciones, sino que las hizo bajar previo a la siembra de esta campaña, que la bajó al 7,5%. De 9,5 que estaban. Entonces eso fue una señal muy fuerte para los productores, y digamos que entre esa suba del 2% en esa baja del 2% de las retenciones ayudó un poquito como para darle al productor certidumbre.
0: Claro.
1: Porque lamentablemente el trigo 2027 en la Argentina, que llegó a estar a $232 por tonelada, hoy está en $210 por tonelada. Bajó $22.
0: Pablo, y ya que pones el trigo arriba de la mesa, ¿qué me decís de que Estados Unidos va a tener el área de siembra más baja de los últimos 140 años a nivel de área de trigo?
1: Bueno, el trigo tiene componentes alcistas a nivel mundial. No solamente tiene el área más baja de Estados Unidos, sino que tiene la peor condición de los cultivos de los últimos años.
0: Vale.
1: Solamente el 30% está bueno, muy bueno. El resto regular a mano. A eso tenés que sumarle la caída en la producción de trigo de Australia. Tenés que sumarle la merma en la producción de trigo de Europa por la ola de calor. Todo el trigo en Francia, en Alemania y en otros países europeos ha sufrido la ola de calor. La baja en la producción de trigo canadiense. O sea, el combo internacional es alcista. Acá en Argentina tenemos una estamos adentro de una campana, ¿viste? En donde todo el tema interno, la política cambiaria interna, el atraso del tipo de cambio, el aumento de costos en dólares, el aumento permanente de los costos, porque en Argentina todos los meses aumenta la nafta.
0: Sí.
1: Y eso te corrige todos tus costos de producción, distribución y comercialización a la suba en dólares. Entonces Argentina está en una burbuja negativa, digamos, ¿viste? Y el gobierno a toda costa quiere bajar la inflación, pero mientras tanto los niveles de inflación mensuales siguen erosionando el poder adquisitivo de los productores, ¿no?
0: Claro. ¿Esto vos le ves una salida a corto plazo?
1: Yo creo que no. Yo creo que a corto plazo el gobierno va a manejar los tiempos de acuerdo a las elecciones del 2027.
0: Claro.
1: Creo que en el 2026 todo el atraso cambiario y todo lo que estamos viendo, que el gobierno quiere combatir la inflación, lo está logrando, entre comillas, en forma tardía, pero a expensas de, en el caso de los sectores exportadores y los productores, le está quitando rentabilidad y competitividad a los productos exportables. Y eso afecta también al último eslabón, que es el productor.
0: Sí.
1: Por eso te digo que lo único que puede salvar a los productores de Argentina, entre comillas, es una fuerte suba en los mercados internacionales, y aún así, no sé si es suficiente, por tener que ser una suba muy fuerte como para arrastrar los precios locales. Mientras tanto, la situación es complicada para los exportadores, porque cualquier margen negativo que tenga el exportador, ¿sí? Lo termina absorbiendo el productor, ¿no? Con lógica, es el lobo más débil y donde termina el precio final.
0: Sin duda, sin duda. Pablo Adriani, como siempre, el gusto de conversar contigo, un fuerte abrazo y nos estamos reencontrando en cualquier momento.
1: Un fuerte abrazo, Vasco, saludos para todos.

Escúchame, Jesús. Desde la cruz en la que tú fuiste clavado, me acompañas desde niño. Al universo acompañas como fuente de cariño, de inspiración, de alabanza. Se dijo todo de ti, desde el sueño a la esperanza. Pero de pronto en mi alma nació la curiosidad. Quiero saber qué se hizo de la cruz en la que tú sufriste, Jesús. Saber si la conociste antes que fue el tormento. Jesús, yo quisiera saber después qué pasó. Si en otro mortal se usó la cruz en la que te clavaron, o si después la quemaron, o si alguien la guardó. Tu manto se conservó, la Verónica también. Pero ¿quién me dice quién cuál fue el final de la cruz? O si conociste el árbol. Quiero saberlo, Jesús.

0: Buen momento para hacer un corte. Un corte con un queso de cerdo, de propios y una bondiola. ¿Qué le parece? Enseguida volvemos.
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1: Y hace días que no hablamos nada del tema apicultura. Y qué importante que es, ¿no? Sobre todo en esta época. Por eso convocamos a Ulises Caballero, un viejo y querido amigo que siempre que anda en la vuelta y nosotros podemos, nos gusta tener una prosa con él para fomentar un poquito la actualización del sector, para saber las nuevas exigencias, tanto de sea de los mercados internacionales como también del Ministerio. Estamos en plena declaración jurada, ¿no? Así que creo que eso también entra. Y es bueno poner esos temas arriba de la mesa, porque mucha gente, de repente mucho productor, no sabe qué acción tomar en estos casos. Ulises, ¿cómo te va? ¿Qué decís?
2: Hola, buenas tardes, Echevarre. Bueno, buenas tardes a la audiencia. Espero que estén todos bien con estos fríos por esta zona del país. Y sí, estamos en pleno mes de julio, mes que se hace la declaración jurada obligatoria. Y este año se le suma el cuaderno de campo obligatorio también para cada apiario. Así que es un trabajito más que vamos a tener que hacer en la computadora, que mucha gente no nos gusta mucho el trabajo de computación. Pero bueno, cada vez que vas al apiario, mayormente o mínimamente tenés que hacerlo una vez al año en cada apiario para que ese apiario aparezca en el sistema para después declarar la miel que trajiste de ahí.
1: ¿Y cómo es el sistema? ¿Cada vez que se visita el apiario hay que documentarlo?
2: Y sería recomendable. Vos podés poner la fecha, que fuiste al apiario, que fuiste a hacer. Es simple, un cuaderno que diga, es en computadora, ¿no? Es un ítem ahí que dice cuaderno de campo, entras ahí y pones la fecha que fuiste, pero en cada piedra tenés que hacerlo, ¿no? Es un trabajito. Un trabajito que no se hacía en computadora, que cada cual lo hacía a su gusto, ¿no? Anotás en un cuaderno, bueno, fue para el campo de Echevarne.
1: Sí, pero ahora hay que declararlo.
2: Ahora queda oficial, ¿no? Queda ahí escrito y bueno. ¿Te puede servir como herramienta? Capaz que sí. Pero ya al ser obligatorio una vez al año mínimo, es un trabajito más que se le suma. Y bueno, es así, tristemente el mundo va para ese lado, cada vez más control y cada vez más trabajo que parece innecesario para que produce, ¿no? Pero bueno, yo que sé, son normas que ponen en Europa y van todos los países medio para ese lado, como trazabilidad y todas esas cosas. Lo triste realmente en esto es que otros países que no tienen estas cosas también venden la miel en los mismos mercados y en los mismos precios. Entonces a veces uno se cuestiona, ¿para qué nos exigimos o nos autoexigimos tanta cosa si en otros países que no tienen esto también les compran? Entonces el mundo está revuelto y bueno, a veces por un centavito más o te dicen, bueno, si usted no hace esto no le compramos. Y bueno, tenemos que ayornarnos lamentablemente a estas regulaciones. Y bueno, en el país que trabaja siempre hay cosas y más cosas y más cosas.
1: ¿Y cómo venimos con la colocación y con la producción? ¿Cómo está hoy posicionado Uruguay?
2: Este año se ha ido prácticamente toda la miel. Los exportadores nos están llamando continuamente para ver si sacamos algún kilito más. Se llegó a los promedios normales o hasta algún puntito más en algunos casos de la producción. Fue un año de buena producción en las zonas que no fueron afectadas tanto por la fumigación. ¿Te acordás allá en primavera que tuvimos algunos problemas en la salida de las colzas ahí? Que ya están arrancando a florecer. Y bueno, hay buena demanda, buenos precios también. La miel no está tan bajo este año. Hay que darse con los kilos, ¿no? Hay que juntarse con los kilos, que eso es un poco más difícil. Y juntarse con que no haya pérdidas, ¿no?
1: Claro. ¿Y eso cómo se viene dando? A nivel de pérdida.
2: Y bueno, yo, para que tengan una referencia, yo estoy perdiendo el 25% de las colmenas. Oh. En el vamos. Y después seguí perdiendo por goteo, que se llama, que encontrás una muerta, dos muertas, tres muertas, una caída. Fue un año fuerte fue un año fuerte. Yo en primavera perdí el 25% y ahora, cuando pasas raya, llegas al 30% sin problema, ¿viste? Al 30% de las unidades productivas, ¿no? O sea que si tenés 100, te quedas 30 muertas. O sea, y cuando tenés mayor cantidad de colmenas, mayor cantidad, por supuesto. Y bueno, eso te da abajo los promedios, te aumenta el trabajo de galpón ahora para recuperar todo ese material, porque tratamos de esos cajones que están más o menos sanos todavía, tratar de recuperarlos porque es muy costoso la madera, todo es marco, cajones, techo, piso. Entonces tratamos de ponerle cera nueva y tratar de hacer núcleo de las colmenas que quedaron vivas para recuperar esa unidad productiva, ¿viste? Entonces ahí tratamos de recuperar a costa de, bueno, de judiarla un poco, capaz que a la madre, a la colmena que quedó, tratamos de alimentarla un poco artificial o llevarla a alguna colza, buscarle la vuelta y de ahí poder hacerle un hijo, un núcleo que se llama, a esa colmena para desarrollarla y tener otra unidad productiva que nos pueda ayudar en los promedios de miel después.
1: Claro. A nivel de valores, ¿cómo estamos?
2: El precio está entonadito, se consigue $2.20, $2.15, algún precio, tal vez financiado te puede hacer algún pelito más, pero no mucho más. Lo importante es que haya avidez, ¿viste? Que eso es importante. Obviamente que nosotros necesitamos que siempre esté por arriba de los $2, y si araña los 3 mejor, ¿no? Pero con $2 y algo no está tan mal el precio. Y la demanda es fuerte, eso es lo lindo, viste, que la demanda está fuerte. Aparte han entrado algunas empresas de exportación con capitales de Argentina, que allá compran mucha miel y están comprando acá en Uruguay, y bueno, son empresas que son fuertes en Argentina y acá están haciendo un poquito de presión, entonces esa presión estimula hacia arriba el precio de la miel, entonces al haber competencia se pone interesante.
1: ¿El principal destino hoy de la miel uruguaya cuál es?
2: Estados Unidos de cabeza. ¿Mm? Ahí vamos de cabeza, no hay problema con los tanques, por ejemplo, el tanque ahora, el tanque de miel, cada tanque de miel, el envase nomás te vale cerca de $100, ¿no? Uh-huh. Y ese envase ahora está vigilado por el barniz que tiene adentro, que toda la vida ha sido un barniz bueno, un barniz de epoxi, que para que entre a Europa tiene que tener unos componentes libres de DPA, algo así, que tiene un sellito el tanque nuevo. Entonces estamos con el plan recambio ahora, todos los tanques, vamos a decir, que son nuevos, pero que son de la vieja escuela, vamos a decir, que no tienen el epoxi apto de Europa, todos esos tanques van a ir para Estados Unidos seguramente, porque allá no piden nada, así que ahí hay una fuerte flecha que va a obligar a todos esos tanques que son nuevos, que están en buen estado, a ir a Estados Unidos también. Y bueno, hay empresas que van a jugar con esa ventaja, porque exportan mayormente a Estados Unidos, y es un costito más que tiene lo de Europa. Entonces, por ese lado, así sea $2 o $3 más que valga el envase ese con el barniz nuevo, hasta que no salgamos de todos los tanques viejos, vamos a decir, con el barniz viejo, Europa sigue siendo una novia deseada todavía y hay poca volumen que pueda ir con ese destino, y además que el tanque tiene que ser específico para Europa.
1: Claro. Bueno, eso da una tranquilidad. ¿Alemania no está operativa hoy?
2: Sí, Alemania siempre compra algo. El tema es que Alemania tiene controles de calidad y de color.
1: Porque fue nuestro principal destino en su momento, ¿no?
2: Sí, pero eso, cuando había mucho lotus acá en Uruguay, que ahora ha cambiado el campo, vos sabés que acá en esta zona era mucho tambo chico, muchísimo lotus y pradera. Uh-huh. Y esa es la miel que le gusta a los alemanes, y eso no se da hoy en día. Hay muy poca miel de lotus, y si bien hay algunos puntitos, sale media mezclada, entonces que no es atractivo para los alemanes, más allá de los controles de residuos que ellos buscan, que también tienen que ser bajísimos, y bueno, ahí como que nos cuesta bastante armar lotes que sean del color y de la calidad que ellos piden. Entonces, si bien se vende algo, ya no, aparte el precio tampoco te justifica tanto la diferencia de precio, hay un puntito más, pero cuando empezás a hacer análisis, cuando lleva mucho más control, mucho más burocracia, el tanque, el calidad, y bueno, el portador está para compre, vende rápido, le pone su margen y sin complicaciones se va para Estados Unidos sin mirarla mucho, ¿viste? Claro. Ahí está la agilidad del negocio.
1: Claro, lo importante para el apicultor hoy, Ulises, es que hay mercado para vender y que hay precio comprador.
2: Sí, sí. No. Es muy importante y está.
1: Está. Exacto.
2: Lo otro que es muy importante y tenemos que tener mucho en cuenta es el tema de la sandía. O sea, bueno, las cosas ya están arrancando a florecer. Eso es buenísimo para los apicultores, de las cosas adelantadas que ya vienen. Y bueno, tenemos que rezar porque no hay muchas recomendaciones de parte del ministerio para que no haya la mortandad del año pasado, ¿no? El año pasado hubieron registradas 17.000 colmenas afectadas. Y sin registrar, calculo que eso se triplicó. Pero bueno, si te digo que son 45.000 las afectadas, me pueden tildar de exagerado, pero no, en realidad es una cifra real. El tema es que este baño se vuelva a repetir porque no hay muchas recomendaciones y mayormente sabemos que puede haber sido un asunto de fumigaciones o las mezclas de las fumigaciones. Capaz que un veneno solo no le afectaba tanto, pero al ir mezclado con cuatro o cinco cosas, ahí es donde está el problema. Y bueno, a nosotros nos súper preocupa y preocupa ese tema. Y bueno, para nosotros nos va la vida, ¿viste? En eso. Y bueno, ojalá no pase este año, no se den las condiciones climáticas, no se den las condiciones de... Viste, a veces cuando el clima viene de otra forma, no necesitan aplicar algunos cócteles, ¿no? Y bueno, eso nos puede ayudar. Y de parte de la gente que está en eso, que bueno, que tome las precauciones y por favor los horarios y esas cosas para tratar de minimizar ese asunto, ¿no? Que sea lo menos posible.
1: Ulises Caballero, el gusto de conversar contigo, como siempre. Qué lindo que teníamos tiempo hoy y nos dio para conversar largo y tendido. Te mando un fuerte abrazo.
2: Un fuerte abrazo para ti y para la audiencia. Saludos cordiales.

0: Gastón, está pronto el corte de Rosés y la picada de productos propios, y enseguida volvemos con ustedes.
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0: Mis amigos, tengan ustedes muy, pero muy buen mediodía. ¿Cómo están? Qué lindo reencontrarnos, qué lindo poder compartir.
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11: Mis amigos, día de recibir al economista Gustavo Licandro Bosch y volvemos a poner el tema arriba de la mesa sobre la rendición de cuentas y el incremento del gasto público que se ha venido dando y que se está notando en una sobremanera. Sin duda son temas que le atañen muchísimo a la economía uruguaya y se ve reflejado obviamente en los almacenes, en los supermercados, en la estación de servicio, en todo. ¿Por qué? Porque se nota de que hay un faltante de dinero en la calle, y es importante. En las obras, por ejemplo, en las obras de UTE, en las obras del Ministerio de Transporte y Obras Públicas, todo eso que se viene dilatando, que se va estirando y estirando, bueno, los resultados son ¿por qué? ¿Cuál es el análisis de todo esto? Gustavo, buenas tardes, gracias por atendernos, ¿cómo te va?
12: Aco, buenas tardes. Un placer estar contigo, con ustedes.
11: Como siempre.
12: Escúchame, a ver, se van esta vez, o estos últimos años, se vienen sumando varias cosas que todas corren para el mismo lado. La verdad es que hace algunos días decía, te firmo papel en blanco, a que esta rendición de cuentas no es gasto cero, sí. Como habían anunciado, esto es un aumento de gasto seguro. Después, el Poder Ejecutivo anuncia que rendición de gastos es un aumento del gasto de 30, el equivalente a 31 millones de dólares, básicamente dedicado a temas de la niñez, la infancia y cosas de políticas sociales. Y que lo financiarían con reasignaciones, ¿verdad? Y el resto de lo que sería incremento de gastos se financiaba con reasignaciones de otras partidas presupuestarias. Lo cierto es que cuando uno analiza la exposición de motivos y parte del articulado de la rendición de cuentas, lo que usted decía hace unos días, el gasto público va a ser sensiblemente más alto de lo que estaban anunciando, se confirma. ¿Por qué? Porque lo que estén reasignando de partidas presupuestales de otros ministerios, de otras unidades ejecutoras, son exclusivamente partidas presupuestales que estaban aprobadas pero que no se habían utilizado en el ejercicio anterior. ¿Qué significa eso? Que fue gasto que no se hizo. Eso no está en el gasto público. Es como yo te diga, tú le digas a tus hijos, mira, pueden gastar 1.000 pesos y ellos gastan 700, y bueno, hay 300 que no se gastaron. Eso no fue gasto de la familia, ¿verdad? Y si tú decís, no, voy a reducir esta partida presupuestal para achicar los gastos de la familia, no estás achicando ningún gasto, simplemente estás eliminando algo que no se utilizó. Bueno, eso fue lo que hizo el gobierno, ¿verdad? Eliminó un conjunto de partidas que no se habían utilizado, con lo cual no era gasto público, habría sido potencialmente en algún momento, pero no lo fue. Incrementan un conjunto de partidas presupuestales, todas vinculadas a los temas sociales o a los anunciados por el gobierno, ¿no es cierto?, que seguramente van a tener un porcentaje de ejecución muy alto, seguramente cercano al 100%, porque está dentro de los reclamos de esos ministerios. El número para el primer año

0: hablar de incremento de gasto público, ¿verdad? De la que tanto hemos hablado en todos estos meses y tiempo pasado. A eso hay que sumarle el aumento inercial del gasto público, ¿verdad? Por la indexación de determinadas partidas presupuestales, ¿verdad? De los gastos sociales, de la salud, la enseñanza, etcétera. Así que nada nuevo tenemos en esta rendición de cuentas. El camino es el mismo que se había aprobado en el año anterior y el mismo camino que se venía aprobando en la ley de presupuesto y rendiciones de cuentas de los distintos gobiernos anteriores, de los cuatro gobiernos anteriores, ¿no es cierto? Que es lo que nos coloca en un gasto público hoy cercano al 38% del producto en total, incluyendo administraciones municipales, ¿no? Partiendo de aquel 25% del gasto del producto en materia de gasto público en el fin del periodo del Doctor Valle, que ya era un poco más alto que algunos gobiernos anteriores. Así que por ese lado, ningún cambio y todo va camino a financiarse con deuda pública, colocación de deuda pública, ¿no es cierto?, que tendrá los mismos efectos que hemos visto en el pasado.
1: Gustavo, los que andamos en la ruta y vemos que hay muchas rutas que se dejaron de seguir avanzando, que se está haciendo el mantenimiento normal que hay, pero que no se sigue avanzando. Lo vemos en Florida, lo vemos llegando a Durazno, lo vemos en el eje de la ruta 5, en el eje de la ruta 9, de la interbalnearia y demás. Pero también algún comentario nos llegó en torno a inversiones de UTE, por ejemplo, que nos estaban dando. Y bueno, y tenemos también, ¿por qué no?, el tema OCE, ¿no? Que con lo que se viene de Casupá y demás, se ha hablado mucho, pero como que pasos grandes no se han dado. ¿Eso es producto de esta rendición de cuentas también, que de repente no dieron los números o quedaron de repente más ajustados de lo que se esperaba?
0: A ver, eso es una práctica del gobierno que se inicia a mitad del año pasado. El gobierno, viendo que la situación fiscal se le va de las manos, frena la inversión pública, porque el criterio de gasto, de ingresos y gastos, y por lo tanto de la estimación del déficit fiscal, tiene un criterio de caja. Esto es, no importa si es inversión, gasto o gasto corriente, sino que el criterio es un criterio de flujo de caja. Entonces, lo que se hizo a partir de mitad del año pasado fue frenar la inversión pública, ¿no? Siempre recordemos el periodo histórico de Uruguay desde la época de los gobiernos, del gobierno cívico-militar en adelante, es 4.5% del producto en la inversión pública promedio por año. El gobierno le pone la pata encima a la inversión pública y con eso frena los egresos por ese concepto. ¿Eso qué le permite al gobierno? Tener caja para seguir pagando sueldos y gastos corrientes y gastos sociales por parte de la administración. Porque en definitiva, el déficit fiscal del año pasado fue tan malo como el anterior. Con lo cual, la situación es más preocupante, porque si fue igualmente mala, habiendo frenado la inversión pública, ¿verdad?, el día que la inversión pública se recupere, ¿verdad?, eso implica un déficit fiscal aún mayor del que tuvimos en el periodo pasado. Esa práctica es una práctica que adoptó el segundo gobierno de Tabaré Vázquez. Los primeros dos años frenaron la inversión pública. Uh-huh. Y la adoptó el gobierno de la calle Pou, que en los primeros dos años frenó la inversión pública. Este gobierno está haciendo exactamente lo mismo. Con lo cual, lo que uno debe esperar es que en los últimos años de este gobierno, si las hipótesis de crecimiento efectivamente siguen equivocadas, como se demostró el año pasado, estaban equivocadas, y lo van a estar este año también. De hecho, el gobierno ya corrigió del 2,2 al 1,6 este año, y va a andar por ahí o un poco menos el crecimiento de este año. Lo que tenemos que pensar es que vamos a terminar este periodo con una situación fiscal realmente mala. Bien. Y hay otro punto, Vasco, en esta rendición de cuentas, que está muy clara en la exposición de motivos. Lo hablamos el año pasado con el proyecto de ley de presupuesto.

0: Y es, ¿qué está pensando, qué está proyectando el gobierno en materia de inflación y tipo de cambio? Te lo digo simplemente en la conclusión y resumidamente, el gobierno lo pone por escrito en la rendición de cuentas, está pensando en un atraso cambiario creciente en estos 3 años que vienen, en este año y en los que vienen, del entorno del 2 al 2.5% anual, o sea, siempre con la inflación, con el tipo de cambio por debajo de la inflación, ¿verdad? Y para este año, el año 26, tal como hablamos en el mes de febrero, cuando las tasas de interés del Banco Central bajaron y el tipo de cambio subió, tuvimos aquel escalón, de verdad que yo te comenté, el tipo de cambio a fin de año termina exactamente como lo tenemos hoy. Y el propio gobierno en la rendición de cuentas lo que está previendo para fin del año 26 es un tipo de cambio incambiado, que no se mueve respecto a los valores nominales que tenemos hoy, con inflación del 4.5%. Con lo cual, todo lo que se ve es más de lo mismo, y bueno, mientras el Estado se siga endeudando, nada indica que esto vaya a cambiar, y bueno, se insiste con la misma estrategia de política fiscal que vemos desde el año 2005 en adelante, sin cambios.
1: Perfecto, vamos a ver qué pasa. Gustavo Licandro, como siempre.
0: ¿Cómo sigue esto?
1: Vamos a ver cómo sigue, tenemos para adelante. Te mando un abrazo, muchas gracias.
0: Igual para ustedes, igual para ti, saludos.

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0: Y bueno, y con el placer del triunfo de ayer de Argentina, hoy recibo a Cachito Mendoza para hablar un poquito de la Argentina, del tradicionalismo y de todo lo que acontece. Cachito, ¿cómo están?
1: Buenas tardes, Vasco. Y buenas tardes a toda la audiencia que está prendida en la 610 del dial. Un día más que nos encuentra en Imaginario Fogón, domingueando. Te cuento que acá en la Argentina hace unos días, en muchas partes del país llovió para ir a Día Patrio, el jueves 9 de julio en muchos lugares. Hubo una fiesta, por ejemplo, en La Paz se pudo hacer la fiesta Ralincho, una fiesta de muchos años, que hacen los hermanos Espíndola, que quien estaba en el Prado también, todas esas cosas. Habían arrancado la cosecha, después de estar parado un tiempo por el temporal de 15 días, dos o tres días lindos, y se arrancaron fuerte con la soja, pero ahí nomás se quedaron trancados de vuelta porque llovió un poco, tres, cuatro días temporal, viene así, alumbra el sol tímidamente, quiere romper las nubes de plomo que cubren el cielo, pero así es la naturaleza, hermano. Después, bueno, el 9 de julio hubo actos en muchos lugares, hubo desfiles, en Bahía Blanca hubo un desfile grande también, de instituciones. Bueno, Bahía Blanca tiene 450.000 habitantes, tiene que juntar gente, instituciones, jardín infante, bomberos, todas esas cosas, y gauchos, por supuesto. El gaucho tendría que estar en primer plano siempre, porque el gaucho, la patria es hijo del gaucho, es el indio Barrio. 9 de julio, haciendo un poquito de historia, de 1816 se declaró la independencia acá, pero siempre, desde que empezó el país, se manejó todo Buenos Aires, y ahí está el asunto, por ahí el problema de nuestro país. El 29 de junio de 1815, también en el Congreso de los Pueblos Libres, que se llevó a cabo en Concepción del Uruguay, Entre Ríos, de parte del líder, el prócer de ustedes, José Gervasio Artigas. 29 de junio de 1815, Artigas declaró la independencia, declaró la independencia también, algunas provincias que participaron, bueno, él estaba en Entre Ríos, Corrientes, Misiones, Córdoba, Santa Fe y la Banda Oriental. Pero no contento con eso, los porteños, oligarquía, dice la historia, de Buenos Aires en el 1816 declararon la independencia en Tucumán. Le mandaron la invitación a Artigas. Le dijo, ¿para qué si nosotros ya declaramos la independencia? No, no vamos. No fueron los pueblos que había estado ahí, que se hizo la Banda Oriental, ponele, Entre Ríos, Corrientes, Misión y Santa Fe. Excepto Córdoba mandó gente representante a Tucumán. El 9 de julio tuvo el presidente en Tucumán, dando en el acto del 9 de julio, privado el acto, porque puso como 1.500 gendarmes en la plaza, toda la vuelta de la plaza de Tucumán, para que no llegue nadie, porque no quiere manifestación. Se hizo un discurso privadito para él y protegido por todos. Esta parte que uno dice donde está la democracia prácticamente, y me pongo a pensar, sin ánimo de adular a los orientales, perdón, que acá el presidente no quiere que lo toquen y no quiere que nadie le reclame nada y puso 1.500 gendarmes en la plaza de Tucumán. Pensar que el presidente de ustedes, el Pablo Lacalle, desfilaba en la Patria Gaucha. Un día escuché, se fue a caballo con la nena para la meseta de Artigas. Mirá vos lo que estamos nos separa, 80 kilómetros que tiene el río La Plata, por supuesto. Nos separa el río Paraná y esas cosas, el río Uruguay, y qué cambio de uno al otro. Pero bueno, así son las cosas. Acá hay conflicto, que no se arregla nada, pero bueno. Cada lechón en su teta es el modo de mamar, decía José Hernández. Y después, hablando que te contaba recién, que la gente está desesperada por levantar la soja, el maíz no, la soja, porque ya está reseca y donde viene un golpecito de sol, que venga, la toca y se cae. Pero vos sabés que el domingo pasado, no te pude pasar el informe porque me llegó la noticia más tarde, Rubio, murió uno de los líderes del canto de la chamarrita, Rubén Cuesta, 84 años, tenía, de los hermanos Cuesta de Entre Ríos. Lo que llevaron a la fama casi todas las chamarritas, que la mayoría de las que escribió Linares Cardoso pasaron por el pico de ellos, los hermanos Cuesta, que el Rubén, que murió con 84 años, era el que imitaba a los pájaros. Fue por un accidente que nació eso de los hermanos Cuesta, porque en una charla que escuché con él, dijo que habían ido a actuar Rubén y Néstor, creo que a Paraná, y Rubén estaba re afónico, no podía cantar, porque ellos empezaron cantando, no podían cantar, y tenían que actuar. Y entonces por ahí en esa conversación de hermanos surge esa luz que te manda Dios por ahí como un chispazo para abrir la mente. Dice, y si me pongo a imitar los pájaros, porque desde chico ellos iban al monte, que ahora ya no hay más monte, pero en ese tiempo donde yo también me crié había monte cerrado, y iban de chico a imitar los pájaros ellos. Entonces ya hago eso, ya que no puedo cantar, voy a hacer eso, pero actuar tenemos que actuar. Y empezó imitando los pájaros, y ahí... De ahí surgió, cambiaron de estilo, el modelo, como quien dice, y él siguió cantando con su hermano, pero al mismo tiempo, cuando vio una chamarrita que podía darle identidad con la voz, que podía imitar los pájaros, lo hacía. Hoy me pongo a pensar, después de tanta depredación que se está haciendo, no solamente en el mundo, en nuestro país, con los productos que fumigan la tierra, acá ya van, dicen así los que están en esto, perdón, que ya se perdieron 40 especies, en la Argentina se perdieron 40 especies por la fumigada, por el progreso que avanza destruyendo, glifosato y 2,4-D y no sé qué otras cosas más que le ponen a la tierra. Entonces eliminan mucho, y ya pájaros también se están eliminando, quedan poco. Me pongo a pensar, debe ser un delirio que tengo, Vasco, pensando en Rubén Cuesta. Tantas voces de los pájaros tiene Rubén Cuesta en las grabaciones que tiene. Me pongo a pensar que, no sé lo que te hacen, capaz que no mucho tiempo, 20, 30 años atrás, tengamos que recurrir a las grabaciones de los hermanos Cuesta para escuchar un pájaro, cuando no haya más pájaros. Un día, estando con vos y el Negro Galo en Santa Lucía, me acuerdo que apareció un señor, con las chacarero ahí con la señora, Curbelo de apellido me acuerdo, y él dice que tenía un amigo en Italia, y que en Italia no hay pájaros. Y él dice que tomaba mate temprano, me contó, me acuerdo, fue en el 2011, que tomaba mate en la galería del rancho en la chacra y venía, no recuerdo cómo le dicen al zorzal ustedes, y cantaba el zorzal. Y un día le grabé al zorzal y se lo mandé en Italia, ya lo ha pasado como a 100 que tienen en el coso, en el celular, tienen, dice los amigos de él, y ha pasado todo el canto de los zorzales del Uruguay, porque en Italia no hay pájaro. Y si en Italia no hay pájaro, ya pasó en un lado, puede pasar acá también, y ahí vamos a recurrir a los hermanos Cuesta, para escuchar la voz de los pájaros. Qué triste que sería, pero bueno, en ese camino vamos, por la gran destrucción que se está haciendo, en nombre del progreso. Bueno, también para ustedes, la semana pasada fue dolorosa, porque para el árbol del arte hay dos pájaros que no van a llegar más. Se fue el payador Víctor Lucena con 51 años, muy joven, y ahora es un hombre que, bueno, ya había hecho su vida, pero no por eso uno le va a desear el mal. Que lo conocí, don Adón Fernández, otro payador más. En una semana y algo, dos payadores perdió la patria oriental. Don Adón Fernández, quizás que haya sido el decano después de que falleció el gurí Rodríguez, no hace muchos años, debe ser don Adón Fernández, el más viejo de todos los payadores orientales. Me parece a mí, pero bueno, que Dios lo tenga en la gloria y agradecido por defender tantos años el arte. Después, a pesar del frío, porque frío que hace y garúa estos días, se está llevando a cabo y termina Fiesta Patria Saladillo. Una de las fiestas más grandes, capaz que del país en el invierno, no solamente Buenos Aires. Quizás sea del país Fiesta Patria Saladillo, por el Gordo Lafourcade que coordina en la Sociedad Rural de Saladillo, provincia de Buenos Aires. Saladillo está sobre la 205, para la gente que por ahí no conoce, los orientales salen de Buenos Aires a Cañuela, y de Cañuela, bueno, Lobo, Roque Pérez y Saladillo. Empezó el miércoles con fogones criollos, folclore, para algún aficionado y algunos números centrales como Ramón Fernández, conducía mi colega y amigo joven joven animador y trabajador por la causa como es Gustavo Andrade. Y después jineteada y prueba rienda para mujeres, prueba rienda para chicos, prueba rienda con redomones, que ahora veo como 600 redomones, anotaba 60 días de doma también. Y después jineteada, un campeonato de jineteada, un campeonato de jineteada en varias categorías. Suman puntos los jinetes, un día una categoría, otro de otra, por ejemplo, categoría cuero tendido, categoría gurupa, surera, basto con encimera y crina, el campeonato de los jinetes. Hoy se va a saber quién es el ganador del campeonato de Saladillo, el jinete más completo sería esto. Y después también un concurso de criadores de caballos de destreza, porque se empezaron eso, a ver si podemos hacerle una pulseada a la protectora de animales, se crían caballos, así como se crían los puros para el pol, para las carreras, para el hipódromo, bueno, ahora se están criando en Argentina con yeguas que van quedando de la jineteada, algún padrillo de los buenos, van así, que intercambiando sangre los tropilleros y se está formando eso, criadores de caballos de destreza. Así que así son las cosas, Vasco, espero que ande bien y bueno, seguimos domingueando.

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0: Son las 19 horas 19 minutos de este domingo 12 del Día del Padre y vamos llegando al final. Ya viene Roberto Tacón a acompañarnos y nosotros agradecidos, agradecidos de la compañía que tuvimos con ustedes, agradecidos sin duda de haber compartido un Día del Padre en familia, con los hijos, con los nietos, con los consuegros, haber pasado un día bien lindo, por cierto, y haber estado con ustedes, porque nos tuvimos que escapar al mediodía para almorzar y después, bueno, venirnos a estar con ustedes, con esta linda música, con la presencia de nuestros amigos de distintos puntos del país, con Gastón, revisando y compartiendo con ustedes las charlas que tuvimos esta semana en Identidad Rural y en Agroprecios, con personajes destacados, ¿verdad?, de la producción uruguaya. Y la semana que viene vamos a hacer lo mismo, si Dios quiere. Vamos a seguir compartiendo con ustedes toda esta información y está puesta a punto. Ahora, muchos amigos venían pegando la vuelta del campo, o venían del este, o venían de distintos puntos del país, de jineteadas, y nos mensajeábamos, ¿verdad? Y eso está bueno. Está bueno que ustedes tengan este momento también en la tarde del domingo para recibir información, para escuchar buena música y para compartir, para entretenernos. Eso es lo más importante. Así que el agradecimiento enorme a todos ustedes. Feliz Día del Padre para todos los que no los saludé, pero sí que sí sé que están prendidos ahí en la vuelta de la rural y nosotros mañana a las 13 horas los vamos a estar esperando para compartir con ustedes como siempre. Gastón, mañana lo espero a las 13, ¿eh? Mañana le toca a usted. Que ya me dijo el señor Marcelo Montes de Oca que mañana usted y yo al mediodía estamos juntos con Onofre. Les mando un abrazo grande, buen cierre de la semana, termine el lindo el Día del Padre.
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6: 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Hoy que ese tiempo dichoso retornó con alegría por estas cacharpas mías que lucí tan orgulloso, le pido a Dios poderoso que nuestro existir maneja, aplique su ley pareja y antes de apagar mis bríos pueda haber un hijo mío luciendo mis botas viejas.

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3: Familia País, muy buenas noches, 19 horas, 30 minutos exactamente para todo el país, 10 grados la temperatura, va a ir bajando hasta los 7 grados, va a seguir lloviendo unas horas más, por lo menos aquí en el sur del país, y a todos los papás, feliz día a todos aquellos que aún están recibiendo besos, saludos y llamadas, así que bueno, para ellos, un día especial. Un día especial de alegría, de reencuentro con los afectos y también y de recuerdos para aquellos que no están. Así que bueno, vamos a seguir adelante entonces en esta ruta radio que tiene muchas cosas para compartir con ustedes. Vamos a hablar del tema que está sobre la mesa ya hace mucho tiempo y que esperemos tenga humo blanco en algún momento, y que es el tema de la guía de carga electrónica, pero que al mismo tiempo se regule de una vez y para siempre, porque allá hace 25 años que venimos hablando de lo mismo, sobre la regulación del transporte de carga. Pero estuvimos hablando con Álvaro Guerrero, quien es presidente de UTFU, y que a quien le consultamos del porqué de esta dilatoria, del porqué de tantas opiniones diversas, fundamentalmente dos, pero con variantes, del porqué aparecen los autoconvocados, la parte logística, los políticos o los transportistas, en fin, las empresas dadoras y los productores, que hay muchas inquietudes sobre el particular y no hay acuerdo en muchos casos. ¿Y qué pasa con las gremiales? ¿Qué pasa con la guía de carga? ¿Qué pasa con aquellos que tienen que tomar decisiones? Pues bien, Álvaro Guerrero dice lo siguiente.
4: Todos mienten. Yo creo que el sistema es tan bueno que nadie lo quiere. Yo soy convencido que el gobierno no tiene que seguir para adelante esto, pero el tema de la guía, yo si fuera el gobierno, no solo no echaría para atrás con el tema de la guía, iría para adelante, pero hasta la pensaría bien, porque realmente acá mala tole siempre al gato. A ver, ¿qué pasa acá que nadie la quiere? Porque al final vos se la pones, no, más flaca, no, más gorda, más petiza, más rubia, más alta, más castaña, no, ¿sabes qué? Ahora estoy nervioso, ahora no quiero. Es como que, viste, nunca es el momento, no le sirve nada.
5: Y siempre como que hay una cortina de fondo, evasión, tráfico, y enturbiamos más la realidad.
4: Sí, le van poniendo cada vez más condimento, indudablemente, el tráfico y todo lo demás se mueve por camiones. La evasión, ya lo viene del gobierno anterior, dijeron que estaba en el transporte. ¿Por qué el transporte no tiene cómo declararse en crisis? Preguntémonos eso, porque el transporte, uno de los motivos es que no tenemos gente en el seguro de paro. ¿Por qué no tenemos gente en el seguro de paro? Porque lo tenemos todo por ganas, y ganas 70 mil pesos, 80 mil pesos, pero a todos lo tenemos por 15, 20 mil pesos de aporte. Entonces, no tenemos gente en el seguro de paro. ¿Cómo la gente te va a creer que estás en crisis si no tenés ni el 5% en el seguro de paro?
5: Para finalizar, ¿qué le dirías a los transportistas y al gobierno?
4: Al gobierno, que se nutra de los insumos que le puede aportar las gremiales, la intergremial, que también habemos gremiales que estamos bajo el paraguas de la intergremial, que son las herramientas, y bueno, también quiero hacer un paréntesis ahí. Escucho mucha gente que dice, no, porque nosotros tenemos una gremial, ya tenemos personalidad jurídica. Ahora está todo el mundo con que ya tengo personalidad jurídica y que levanta el hombrito, como que ya soy. ¿Sos qué? Acá tiene que haber trayectoria, tiene que haber este... Acá tenés gremiales con ciento y pico de años, tenés gremiales con 80 y pico de años, tenés gremiales con 350, con 200 socios. Acá, ahora vienen, se juntan 20 y dicen, tenemos personalidad jurídica y queremos que nos escuchen. Pero pará, cuando dijeron bajamos lo del norte, vos te hacías la idea que bajaban con arco, flecha, ¿qué es esto? Hay un muro que no podían venir acá a hablar bien. Y después, el mensaje del gobierno es ese, que se nutra de los insumos, que escuche, creo que está escuchando, que es un gobierno de puertas abiertas. Pero bueno, y por otro lado, a los transportistas, creo que el camino tampoco es seguir abriendo más gremiales. Creo que si las gremiales funcionan mal, no es culpa de la herramienta, no es culpa de la gremial. Puede haber un descontento con las directivas, puede haber un descontento con los presidentes. Una directiva quieta, sumisa, un presidente quieto, sumiso. Capaz que pasa en la gremial y capaz que pasa en la intergremial, como mucha gente se queja. Yo soy de la idea, en algún momento también tenés que poner un 5 ahí en el medio, un 5 que raspe, ¿viste? Que a veces hay que trancar, ¿viste? No es fácil, no a todo el mundo le gusta. Pero bueno, creo que seguir abriendo gremiales divide más. Creo que si la gente está desconforme con la gremial de su ciudad, de su pueblo, de su sector, perfecto, que se junten entre 20 o 30 que armen una lista, y el cambio tiene que ser desde adentro. No lo veo de otra manera.
5: Muy bien, muchas gracias.
4: No, gracias a ustedes, Rorro.
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3: Y desde los 610 AM, Radio Rural para todo el mundo, las 19:37 minutos 30 segundos, y no he saludado a nuestro compañero y amigo Gastón Neves. Así que, Gastón, muy buenas noches, gracias por asistirnos en los controles tan pericialmente. Y ya estamos en contacto con otro transportista, también vinculado al sector desde hace muchos años. Carlos Pese debe estar por allí escuchando. Carlos, buenas noches.
1: Buenas noches, Rubén.
3: ¿Recibís bien la señal?
1: Sí, buenas noches.
3: Buenas noches, ahora sí. Bueno, Carlos, ¿qué piensas de lo que decía Álvaro Guerrero de las gremiales?
1: Mira, para ser totalmente honesto, no escuché el reportaje. Te puedo hacer un raconto, de más o menos lo que nosotros estamos movilizándonos y eso,
3: parece. Sí. Vos, sí, sí, han estado en contacto con las autoridades.
1: Sí, a partir de las movilizaciones que se dieron por allá a principio de mes de junio, y a raíz de esa movilización surge Bueno, la problemática principal, que es un tema económico que estamos, creo que la gran mayoría de las empresas, digo, rozando los índices ya de la pérdida, si no estamos en pérdida. Con trabajos, digo que, o sea, esto se viene arrastrando hace muchos años, pero digo, este último aumento de combustible, que se dio en cuestión de, no sé si dos o tres meses, un sí. 30,5%, después bajan un poco el combustible, pero digo, seguimos teniendo un insumo sumamente caro, y me parece que fue un detonante en exponer un montón de situaciones. Y a raíz de eso empezamos a tener distintas, acercamientos con autoridades, e intentamos tener acercamientos con nosotros acá en la zona. Yo soy de acá de Nueva Palmira, digo, en la zona del oeste de Colonia, el litoral, se trabaja mucho con el sector grano, quisimos tener un acercamiento con ACG para tratar el tema de tarifas, pero no por un tema de tarifa específicamente por el número, sino a ver de qué forma podemos adecuar estos números y empezar a funcionar con una paramétrica futuro para ver que nuestro trabajo también lo podamos defender de alguna manera.
3: Claro, porque la forma

0: Felipe Martín, director de transporte, estuvo Inaló, estuvo, bueno, de nosotros, los transportistas, estuvieron ANP, la Corporación Navío, bueno, me va a quedar gente de afuera, pero no me
1: Sí,
0: acuerdo,
1: toda la
0: y bueno,
1: cadena.
0: y se tocaron varios temas, entre eso, tiempos muertos. Y lo que sí notamos es que, por ejemplo, acá en Palmira se trabaja con un sistema, digo, de preembarque. Creo que en Montevideo también se trabaja igual. Entonces, ¿qué pasa? El ministerio tiene una trazabilidad de que yo salgo de la playa preembarque hasta que descargo en cualquier terminal. ¿Tá? Entonces, digo, ese horario, por ejemplo, está contemplado, estaría contemplado dentro de la normalidad, vamos a llamarle así, ¿no?
1: Sí.
0: Porque desde que yo salgo de la playa de preembarque de la empresa tal o cual. Pero ¿cuál es el problema? Que es lo que miramos nosotros, desde el momento que vos te mandan a cargar a un lugar determinado hasta que te dan la orden de ir a puerto.
1: Sí.
0: Y ahí es donde están las horas muertas y bueno, y ahí se torna una discusión de que bueno, que como que nadie se quiere hacer un poco responsable, ¿no?
1: Sí, tal
0: Pero
1: cual.
0: digo, el tema es que todas esas horas muertas, en definitiva, son a costo del camión
1: Claro,
0: o del transporte.
1: son horas o días, porque de repente el grano viene húmedo y ahí quedó. Y mientras
0: ¿No?
1: después va a secadora y un montón de cosas más, se te van 3, 4 días.
0: Sí, eso ni que tal vez, ni que tal vez. Volvimos
1: Ahora.
0: a tener, ahora esta semana, perdón, esta semana volvimos a tener otra reunión, ya otra vez con Felipe, Martín, Inalog, y con las playas de estacionamiento, en definitiva con los acopios. Y surge ahí, bueno, la conversa, digo, todos acercamientos y de buena manera y proactivos, digo, no, acá no estamos haciendo ninguna cuestión de pelearnos con nadie, digo, es todo para ver cómo podemos aceitar la cadena como para que esto funcione bien. Y ahí surge, bueno, me explicaban trazabilidad de los granos, esto, aquello, la exportación, el país, y bueno, sí, está todo bien, pero el transporte necesita que el negocio del transporte sea rentable, porque si no, digo, yo no, no, o sea, ni yo ni nadie podemos seguir trabajando de la forma que trabajamos. Entonces, bueno, a ver, vamos a empezar a buscar, a ver qué solución le podemos encontrar para que los tiempos se agiliten y entonces poder trabajar de otra forma para que sea medianamente rentable.
1: Totalmente de acuerdo, Carlos, porque además cada vez que hablamos de que hay que negociar, se tiran arriba de la mesa un montón de factores, hasta los importadores de otros países, los compradores, y tanta cosa que no hacen al número del eslabón primario. Y todo esto hace que salgamos a veces de reuniones como que nos escucharon, pero no pasa nada, y que la pelota sigue picando para adelante. Todo muy bien, de guante blanco, nos hablamos, nos respetamos, pero a veces la acción pasa a inacción. Y eso es lo que está generando el descontento en cantidad de transportistas, porque ven que el número cada vez es más fino y a veces pasa a negativo.
0: Bueno, digo, es una realidad lo que estás planteando, digo. Lamentablemente, si vos me preguntás hoy, te digo que hoy, después del paro de los primeros días de junio, hoy vemos que hay una apertura de parte de tanto de las empresas como, por lo menos nosotros acá en Nueva Palmira, digo, y con la gente del ministerio, o sea, tanto con la ministra como con Felipe, digo, por lo menos con otro interés que hasta ahora yo no lo había logrado. Yo no hace, digo, no soy muy veterano en esto de andar en reuniones y cosas, pero digo, pero hace alguna reunión que voy y que me trato de hacer algo para pa ver si podemos mejorar. Y en este momento veo realmente que, por lo menos, aparte por sencilleces, tal vez en algunas cosas, ¿no? Que ellos del todo tampoco lo tienen identificado. Entonces digo, tenemos una apertura, digo, no tenemos resultados hoy, no tenemos resultados hoy. Yo le digo a los colegas acá, muchacho.

0: más jóvenes y eso. Bueno, acá esto es con paciencia y darle para adelante y bueno, y seguir empujando el carrito para que
1: Claro.
0: no, para que siempre se acuerden de nosotros.
1: Claro. Sí, tal cual. Y a la audiencia le digo, estamos hablando con Carlos Pese, transportista. ¿Dónde estás ahora, Carlos?
0: En Nueva Palmira, en este momento, en mi casa.
1: Bien. Carlos, el tema pasa hoy por plantearle a las autoridades, y yo te pregunto a ti, lo medular, más allá de la guía y todo lo demás, ¿cuáles son los tres o cuatro puntos básicos que hoy las autoridades tienen que poner atención y el acento? ¿Y dónde está fundamentalmente el objetivo de de las gremiales?
0: Roberto, el transporte es tan heterogéneo
1: Sí, claro,
0: que
1: sí, totalmente de acuerdo. No se puede pedir
0: digo,
1: lo mismo.
0: son realidades distintas. Lo que yo pueda, o sea, lo que nosotros podamos tener, la problemática podamos tener acá, por ejemplo, yo hablo de Nueva Palmira porque vivo acá en Nueva Palmira y trabajamos tenemos un polo logístico en Nueva Palmira, vamos a decir así, digo, y bueno, la problemática podamos tener acá en el oeste, en Palmira, capaz que no es la misma que tenga la gente, yo qué sé, en Tacuarembó o en Rivera
1: Claro.
0: o en Salto, entonces, o en el este.
1: Y tampoco es lo mismo la madera que la leche o
0: No,
1: que... Claro.
0: sí. Entonces digo, capaz que hay cosas que podemos estar planteando que para nosotros son insignificantes, pero a nosotros sí nos hace la diferencia. Entonces digo, me parece que justamente ahora, yo esta semana dialogué con la ministra y me decía, bueno, que estaban en mesas de negociación, aparte se ha formado un grupo interministerial. Digo, se ha convocado Ministerio de Economía, Industria, Ganadería, entonces la cosa como que va encaminada por ese lado, digo, me podrán decir, les cree, y bueno, sí, yo les creo, digo, yo no tengo más remedio que creerle a la gente, digo,
1: Claro.
0: entonces, digo, un grupo interministerial en el cual se está trabajando por distintos aspectos y distintas situaciones de los distintos lugares. Entonces, yo qué sé, digo, problemas hay un montón. Para mí el problema medular es el económico. Hoy
1: Claro.
0: estamos, sí, rayando, como te decía, en pérdida, creo que en varios sectores, no solamente en el grano. Entonces digo, y el peor momento es este, el posafra, como habitualmente se llama, o se le dice, que es el número más apretado siempre que hay durante el año.
1: Sí.
0: Entonces, ahí es donde nos encontramos con, digo, lo medular es la parte económica.
1: Sí, sin duda. Cuando llegan las multas, el pago de la cuota del camión, cuando hay que pagar patente, en fin. Los
0: Bueno,
1: números.
0: perdón, Roberto, ese es otro tema que también se planteó en el principio, tema patente, o sea, no tema patente, tema SUSIBE, porque digo, el SUSIBE tiene que tener un criterio único y
1: Claro.
0: general y no tener un criterio a medias, porque desde el 2013 para arriba, para abajo, y que se, no, no, es SUSIBE, estamos todos adentro, vamos arriba, pero que sea general, que sea único, que el camión del 2008 en Colonia pague 10 pesos en Montevideo y en Artigas, y no que, porque es del 2008, paga cualquier cosa en cualquier lado. Otro tema que también se le tiró, digo, el tema Banco Seguro. Banco Seguro y general, los seguros en general. Yo soy uno de los que pienso que para hacer transporte profesional todos deberíamos tener seguros totales contra todo riesgo, con todos los RC habido y por haber, cubierto de todo, ¿no?
1: Claro.
0: Ahora sí, estamos de acuerdo, pero ¿quién los banca? ¿Quién los puede bancar?
1: Sí, lógico.
0: Porque un seguro de eso vale una plata.
1: Sí, sí,
0: Entonces,
1: sí. Y los reaseguro, todo lo demás. Sí, es mucho.
0: sí, entonces digo, me parece que hay para conversar un montón de aspectos que hoy a la rentabilidad le afectan por todos lados.
1: Así es, Carlos. Esperemos que estas reuniones que han mantenido con las autoridades comiencen a dar frutos. Creo que hay muy buenas intenciones. Personalmente también en alguna oportunidad he hablado con la ministra. Hay voluntad y eso es lo que importa. Y esperemos a ver, cuando pase un poco el tiempo, a ver si le vemos, como decimos habitualmente, las patas a la sota.
0: Sí, digo, nosotros nos quedó medio un trago amargo con ACG, con la Asociación de Comerciantes de Granos, que digo, nosotros por cargado mandamos una nota expresando, bueno, el tema de la baja rentabilidad, las tarifas, de ese show, bueno, y hicimos mucho hincapié justamente en, bueno, pero no mejorar la tarifa por un aumento, por aumentarla, porque me parece que no, que reflejen los costos que hemos tenido, que hemos venido teniendo en estos últimos tiempos. Y después, como yo te decía hoy, trabajar sobre una paramétrica. Y después tuvimos una respuesta tan, a mi gusto, digo, medio con gusto amargo, digo, porque ni siquiera la firma nadie. Me ponen acá cordialmente, Asociación de Comerciantes de Grano, en un mail, ¿viste? Y me hacen referencia, ¿viste? Te voy a leer un párrafo, porque dice, por otro lado, como ya hemos informado en otras oportunidades, la CG, en su carácter de asociación civil y gremial, no puede negociar tarifas ni actúa como contraparte para la fijación de precios de flete, conforme a lo dispuesto por la normativa de defensa de la competencia. En este marco, la empresa transportista puede reunirse directamente con sus dadores de flete. Pero, a ver, primero que capaz que hasta se pisan el palo en nombrarme acá en la normativa de defensa de competencia, porque acá todas las empresas pagan lo mismo. Sí. Entonces, hacen un uso de posición dominada, abuso de posición dominante.
1: Pero totalmente.
0: Entonces digo, seguro, y después digo que me parece que, aunque sea, nos pudieron haber escuchado una reunión de una hora, o digo, para intercambiar realmente ideas y no es ir a imponer nada. Sí. Teniendo en cuenta que somos los transportistas en el grano, tomadores de precio de todo. A mí no me llaman para preguntarme cuánto cobro, a mí me llaman para cargar, sí, y me dicen te pago tanto.
1: Sí, y cuando tengo ganas, y te voy a dejar parado esperando turno 2 o 3 días. Y además no me reúno con nadie. El tema de la Asociación de Comerciantes de Granos es histórico. O sea que mejor lo dejamos para otro capítulo, porque hay otro colega esperando. Pero es largo el tema ese, ¿eh? Ya lo vamos a hablar.
0: No. Bueno, Roberto.
1: Carlos, muchísimas gracias. Hemos tenido el placer de hablar con Carlos Pese, y el agradecimiento para él, y a la distancia el abrazo.
0: Bueno, que pasen muy bien.
1: Gracias.
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1: Y ya en contacto con Daniel Fagundes en el litoral, creo, ¿no, Daniel?
3: Buenas noches, Roberto, y sí, estamos por acá por la zona de Ichón, vivimos en esta zona acá, y déjame felicitarte, Roberto, por ese nuevo emprendimiento en tan prestigioso medio de comunicación como Radio Rural.
1: Muchas gracias.
3: Que nosotros, como el transporte de carga, es parte fundamental del engranaje productivo, ¿no?, en todos los rubros.
1: Totalmente. Seguramente has estado escuchando a los colegas que te antecedieron. ¿Qué pensás?
3: Sí, lo estaba escuchando al colega ahora, a Carlos Pelle. Sí, comparto. Yo creo que, el taxímetro, el transporte
1: de pasajeros,
3: de ómnibus y eso, tiene una regulación, tiene cualquier persona que sube a un ómnibus tiene un pasaje que ya está marcado y tiene su valor. Nosotros creemos que el tema de transporte de carga tendría que tener una tarifa de referencia y que se tiene que respetar. Yo pienso que por más que se traslade, por ejemplo, dentro de Palmira, desde las plantas de acopio a puerto, más allá que los kilómetros son muchos, lo que tiene que valer es el servicio que presta el transporte de carga, ¿no? Porque tiene un camión a disposición, tiene el trabajador del volante, ¿no? Se precariza mucho al no cobrar las tarifas que se corresponden, ¿no? Claro. O sea, que el Ministerio de Transporte ha fijado, ¿no?
1: Claro, la tarifa de referencia está, el tema es el cumplimiento y el control.
3: Exactamente, yo creo que el mal de todos los males que tenemos nosotros mismos, los transportistas, es dejar en criterio de los agroexportadores el precio que van a mover a puerto, ¿no? A mí me parece que ahí es donde está el mal de todos los males, la falta de rentabilidad, porque nosotros no hacemos respetar una tarifa de referencia con los costos que tiene mover un camión, ¿no? O sea, todos queremos tener un camión en condiciones, pagar un seguro total, pero si cobramos $3 la tonelada dentro de Palmira para mover una carga al puerto que te tienen 2 días parado, obviamente que te van a dar los números en rojo. Entonces, para mí yo creo que hay que, primero que nada, respetar la rentabilidad que tenemos que tener, ¿no?
1: ¿Cómo fue esta zafra, Daniel?
3: Y bueno, ya una zafra magra, ¿no? En el tema de lo que fue la soja, uh-huh, en algunos lugares, y bueno, prácticamente hemos estado viajando a Nueva Palmira y vemos muy poco movimiento, ¿no? Muy poco movimiento de camiones y bueno, va a ser un invierno largo, Roberto. Va a ser un invierno largo para las empresas, pequeñas y medianas empresas, ¿no? Que es todo complejo porque mantener el servicio, mantener los impuestos, mantener los choferes, mantener muchas familias que están pendiente de eso. Nosotros tenemos que defender a los pequeños y medianos transportistas. Obviamente que esto arranca desde hace muchos años, de que si no se reguló el registro de empresas y de camiones, cada vez hay una exponencial cantidad de camiones. Nosotros reclamamos que todo el tema de los camiones que emigran del transporte forestal siguen en funciones, siguen trabajando en otras actividades y eso es lo que ha generado que tengamos camiones por toditos lados, ¿no? Tenemos una sobreoferta en camiones, ¿no?
1: Sí, ese entonces, es otro tema.
3: Es una víbora de mil cabezas, ¿no?
1: Totalmente, totalmente. Daniel, vamos a seguir hablando de esto, pero sí, fundamentalmente el hecho es que tuviste, en 20 segundos, hablaste con la ministra, sí, por obras.
3: Eso es lo importante que lo que nos da, ¿no? Que un pequeño país podamos tener mano a mano en plena ruta con la ministra Lucía Echeverri, que amablemente nos dio unos minutos para plantearle, porque aquí en esta zona se va a hacer un tramo de la Ruta 90, y le planteamos, por tema de seguridad entre Guichón y Terma del Mirón, que se puede hacer con iluminación fotovoltaica, y también tenemos una parte de cuesta que llamamos los quintillizos nosotros acá, que se pudiera hacer un tercer carril para el tránsito pesado, para el tránsito más lento, ¿no? Para darle más fluidez al tránsito, y bueno, quedó a estudio, y eso es lo bueno. Y después, bueno, que ya hemos hablado, Roberto, en otro programa, de un proyecto que yo estoy, y qué bueno el momento, porque esta es una radio rural. Estaría bueno plantear este proyecto con más tiempo, ¿no?
1: Sí, totalmente. Lucero, ¿no? Daniel, ya te dejo convocado para el domingo que viene. Proyecto Lucero, con los equinos.
3: ¿Cómo no?
1: Y vamos a estar hablando de eso. Gracias.
3: ¿Cómo no? No, muchísimas gracias a vos, Roberto. Saludo a la audiencia.
1: Nos escuchamos el próximo domingo. Y a todos, que terminen bien el Día del Padre, que tengan muy buena noche, mejor semana y nos reencontramos próximo domingo 19:30. Hasta entonces.
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Hola mis amigos de Radio Transmundial Uruguay, aquí les habla Elizabeth La Rosa y para mí es una gran alegría recibirlos nuevamente en este día tan especial, primer día de la semana y es día domingo que disfrutamos espacios diferentes a los habituales. Vamos a estar escuchando varios mensajes de diferentes hermanos que nos van a estar trayendo mensajes desde la Biblia, la palabra de Dios, así que espero que sea de bendición para todos ustedes y que podamos tener nuevas enseñanzas que podamos aprender hoy. Muchísimas gracias por estar allí del otro lado, siempre escuchando Radio Transmundial, y para nosotros es muy importante saber de ustedes y que nos cuenten desde dónde nos están escuchando y hace cuánto tiempo, y por supuesto que nos digan qué programas son de bendición para todos ustedes. Así que anímese, hágalo ya mismo a nuestro WhatsApp 091-610-610, y si están fuera del Uruguay también lo pueden hacer, solo tienen que agregar el signo de más 598-91-610-610 y allí nos cuentan de ustedes. Y ahora los dejo en compañía de nuestra propuesta de hoy.

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1: Saludos fraternos, amables oyentes de Charlando con el Pastor. Estoy listo para compartir con ustedes este tiempo de reflexión bíblica de los grandes valores de la palabra de Dios. Estoy con la serie Más que vencedores en Cristo, basada esta serie en Primera de Corintios capítulo 10, verso 13, que voy a citar en pocos momentos más. Antes de iniciar nuestra charla de hoy, quisiera felicitar a todos los padres que están escuchándome ahora. Hoy es el Día del Padre aquí en Uruguay, y los padres, todos, han recibido alguna muestra de cariño de parte de sus hijas y de sus hijos. Damos gracias a Dios, todos los que somos padres, en mi caso ya soy abuelo, gracias a Dios por nuestros hijos y por los nietos también. Gracias a Dios que nos permite la bendición de ser padres, y padres según enseñan las Sagradas Escrituras, padres que honren a Dios, que sirvan a Dios, que sean ejemplo para sus hijos. Así que felicitaciones de parte de RTM Uruguay y de un servidor para todos los padres que ahora están escuchando este espacio. Que Dios les bendiga. Bien, continúo ahora con la serie Más que vencedores en Cristo, que está basada en Primera de Corintios 10:13, y prometí repetir otra vez, como lo hago cada domingo. En Primera de Corintios 10:13 dice: No os ha sobrevenido ninguna tentación que no sea humana, pero fiel es Dios, que no os dejará ser tentados más de lo que podéis resistir, sino que dará también, juntamente con la tentación, la salida para que podáis soportar. Y en el estudio anterior hemos observado la venida de la consagración como una oportunidad que Dios nos da para ceder a las tentaciones. Decíamos que esa venida de la consagración tiene sendas que debemos transitar. Y uno de los problemas que encontramos que se oponen a esa decisión de consagrarnos a Dios es el orgullo. Podemos afirmar que nosotros, para nosotros y para los demás, lo mejor es sentarnos a los pies de Cristo. Y cuanto mayor sea su influencia, la de Jesús, en nuestras vidas, menos problemas tendremos. Pero, escúcheme bien, pero el orgullo siempre tiene la intención de separarnos de Cristo. Siempre eso ocurre. Y ya he mencionado algunos de esos elementos dentro del orgullo que nos separan de Dios. ¿Cuáles son los resultados de vivir en forma opuesta a Dios y a estos principios? Les mencioné en el estudio anterior que el que vive bajo la tentación del orgullo impide que su vínculo con Dios sea genuino. Otro resultado de vivir en el orgullo es que éste nos conduce a romper relaciones con los que nos rodean. Y en tercer lugar, hoy menciono y comento que el orgullo bloquea las bendiciones de Dios y las perdemos. Cuanto más podría Dios bendecirnos, darnos sus beneficios, si no fuéramos personas orgullosas. Fíjese usted todo lo que perdieron Eva y Adán, las primeras personas del mundo, cuando fueron sacados del paraíso donde Dios los puso con todos los beneficios que allí tenían. ¿Cuántos beneficios ellos perdieron por haber aspirado a ser como Dios? Perdemos muchas bendiciones cuando nos tornamos soberbios, orgullosos, autosuficientes, cuando criticamos a otros y nos alejamos de ellos, cuando nos sentimos mejores que otras personas. Y ahora, en cuarto lugar, otra forma opuesta a la vida con Dios reducirá nuestra efectividad como servidores de Cristo. Si usted se pone a mirar en detalle la vida del apóstol Pedro, va a encontrar vestigios de esto. Yo soy capaz, Señor, yo no te voy a negar. Aunque todos te dejaren, ahí estaré, porque soy suficiente, diría Pedro. Eso redujo su capacidad de líder y tuvo que comenzar otra vez su vínculo con quienes eran sus compañeros de ministerio. Todos en alguna medida, mujeres y hombres, de cualquier edad que integramos el cuerpo de Cristo, todos servimos a Cristo. Si no estamos funcionando en algo efectivo en el cuerpo de Cristo, pues, ¿qué estamos haciendo? Si el estómago dejara de funcionar, ¿qué le diría al resto del cuerpo? El orgullo va a reducir nuestra efectividad como servidores de Cristo y de su Iglesia. El cuerpo necesita de todos sus miembros. Todo el cuerpo se ayuda a sí mismo. Y cuando una parte del cuerpo se enferma y deja de servir, crea dificultades. Mire, hasta que el apóstol Pedro aprendió que la única manera de servir a Cristo era lo que dice el verso 6 de Primera de Corintios, pasaron años. Pedro tenía un cuerpo de amigas y amigos, el cuerpo de Cristo que le rodeaba, que le aconsejaban, que lo acompañaban. A lo menos no se aisló y buscó el compañerismo de quien le podría ayudar. Pero como servidores de Cristo, todos estamos tentados a sentirnos orgullosos de quienes somos, de nuestros logros, y eso nos llevará a la derrota. A través de los años en mi vida cristiana, que ya tiene muchos años, he conocido personas así, líderes orgullosos en sus iglesias locales, que se apropian del cuerpo de Cristo, que piensan que son mejores que otras personas. Pobres de ellos, el juicio de Dios caerá sobre sus vidas tarde o temprano. El orgullo también, por otra parte, nos llevará a alimentar a quienes alimentan nuestro ego. El hermano y predicador Dwight L. Moody estaba en la puerta del templo saludando, y una hermana de la que les gusta halagar al pastor le dijo: ¡qué tremendo mensaje, pastor! ¡Qué maravilloso! Y el hermano, el pastor Moody, contestó: hermana, eso ya me lo dijo Satanás hace un rato. Rechazaba todo halago a su persona. Los halagos nos llevan a sentirnos muy cerca del orgullo. Todo lo que hacemos y somos en el cuerpo de Cristo, si es que algo somos, es como dice Pedro en el verso 11: a Él sea la gloria, a Él sea el imperio por los siglos de los siglos. Todo viene de Dios, todo se junta en Cristo, y sólo Él merece la honra y la gloria. En sexto y último lugar, el orgullo nos aleja de tener una vida de oración y de lectura de la Biblia. Voy a comentar esto en el siguiente segmento de Charlando con el Pastor. Ahora, en este momento, hacemos una pausa y enseguida vuelvo con ustedes.

0: Bien, luego de esta pausa en charlando con el pastor, continúo con el tema, pero antes de continuarlo, quiero otra vez mencionar el saludo especial para el Día de los Padres. Como lo hice al inicio de nuestra charla de hoy, lo hago otra vez. Es un privilegio para mí saludarlos a ustedes, padres, hombres cristianos que sirven y honran a Dios en la crianza y educación de sus hijos en sus hogares, honrando a Dios, sirviendo a Dios y dando bendiciones a sus hijos, a sus hijas. Qué bueno es que encontremos en los hogares hombres como ustedes, los padres cristianos. Que Dios les bendiga en este día especial de sus vidas. Y ahora continúo con la parte final de nuestra charla pastoral de hoy. Estamos con el tema de las tentaciones que tienen que ver con el orgullo y cómo combatirlas. Nos basamos mucho en lo que escribió Pedro por su experiencia pastoral. Y en su carta, Pedro menciona que todo debe ser hecho para la gloria y la honra de Dios, no para nuestra honra, no para nuestro ego, sino para la honra de Dios. En sexto y último lugar, el orgullo nos aleja de tener una vida de oración efectiva y de lectura de la Biblia. La idea de Satanás con esta herramienta es alejarnos de Dios. Él va cortando las sogas que nos amarran con Dios. No necesito orar, no necesito leer la Biblia, estudiarla. Me alcanza con lo que de vez en cuando escucho en la radio o leo en el libro Alimento para el Alma. Con eso es suficiente. No, nunca es suficiente. Hay que lograr más de estudiar la Biblia, de leerla en forma continua. Si yo le preguntara cuántos minutos usted dedica a leer la Palabra de Dios, ¿cuál sería su respuesta? Si usted me dice que pasa 10, 15, 20 minutos, bueno, está haciendo lo básico. El doctor Luis Palau, a quienes muchos hemos escuchado durante años en esta emisora, el doctor Palau decía 5 más 5 más 5. 5 minutos de oración, 5 minutos de lectura bíblica y otros 5 minutos de oración y reflexión. Eso es lo mínimo que podemos estar diariamente con la palabra de Dios. Si usted me dice que tiene una vida disciplinada y ordenada y lee la Biblia todos los días y ora todos los días, ruega a Dios por otros, entonces está en el buen camino para combatir el pecado del orgullo. Ahora, algunos pasos prácticos para vencer el orgullo en nuestras vidas. Los menciono rápidamente. Primero, dese cuenta que ha caído en la tentación del orgullo. Recuerde que la historia de la parábola de Jesús tenía ese sentido, diciendo: Señor, no soy digno ni siquiera de levantar mis ojos al cielo. Así que dese cuenta, reconozca si ha caído en ese pecado. Segundo, confiese su pecado ante Dios y pida perdón. Tercero, recuerde que el que se humilla será ensalzado. Por eso quedarse en esta parte de la carta de Pedro el tiempo suficiente como para que llegue ese momento, cuando Él los exalte, cuando fuere tiempo. En cuarto lugar, recuerde que usted es una hija, un hijo de Dios, y Él quiere ser su padre. No un consultor, no un banquero cuando usted lo necesita, no un médico sanador cuando esté enfermo. Él quiere ser nuestro padre, y que nosotros lo reconozcamos a Él tal como es. Eso es indicio de que necesitamos salir de nuestra autosuficiencia y consultar siempre a nuestro Padre Celestial. En quinto lugar, ore y lea la Biblia. Creo que son las cosas que pueden mantenernos velando y orando para no entrar en la tentación. No es muy complicado todo esto. Congregarse, orar, estudiar las Sagradas Escrituras. Acciones que los cristianos podemos realizar para alejarnos del orgullo. Un himno antiguo que cantábamos pregunta: ¿quieres ser libre del vicio y del mal? ¿Quieres ser libre del orgullo y la pasión? Y el estribillo de aquel himno dice: si hay poder en la sangre de Jesús, sí, hay poder en Cristo que nos ayuda a ser más que vencedores. Bien, por ahora quiero dejar este tema del orgullo, pero no lo dejamos quieto diariamente en nuestra vida. Es una lucha de todos los días, es un conflicto permanente, y realizar la acción que el apóstol Pedro menciona en su carta, capítulo 5 de su carta, versos 6 al 10. Eso es muy importante. Recuerde algo de lo que dice Pedro allí: humillaos, pues, bajo la poderosa mano de Dios, para que Él os exalte cuando fuere tiempo. Bueno, voy a continuar con esta serie en los siguientes domingos, y deseo ahora de todo corazón que Dios le bendiga.
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4: ¿Qué tal? ¿Cómo está? Bienvenido, bienvenido a una nueva edición de Gracia y Verdad junto al Pastor Samuel Pérez Millos desde España. En nuestro estudio de la primera carta a los Corintios, hoy vamos a escuchar un mensaje que lleva como título Ignorar la sabiduría de Dios. La primera causa de las divisiones era el resultado de una mala comprensión de la sabiduría de Dios. Los corintios no discernían bien la operación de salvación ni el mensaje de la predicación. Vamos a escuchar con atención al pastor Samuel Pérez Millos.
5: Bueno. Volvemos nuevamente al estudio de la epístola de Pablo a los Corintios, la primera epístola, y hemos quedado en el versículo 17, por tanto vamos a arrancar hoy desde el 18 al 25. Tal vez sería bueno llevar más extensión, pero se hace muy largo el tema y prefiero dividirla en párrafos más cortos para que no exceda demasiado el estudio y la reflexión. Capítulo 1, versículos 18 al 25. Leo el texto. Porque la palabra de la cruz es locura a los que se pierden, pero a los que se salvan, esto es, a nosotros, es poder de Dios, pues está escrito: destruiré la sabiduría de los sabios y desecharé el entendimiento de los entendidos. ¿Dónde está el sabio? ¿Dónde está el escriba? ¿Dónde está el disputador de este siglo? ¿No ha enloquecido Dios la sabiduría del mundo? Pues ya que en la sabiduría de Dios el mundo no conoció a Dios mediante la sabiduría, agradó a Dios salvar a los creyentes por la locura de la predicación. Porque los judíos piden señales y los griegos buscan sabiduría, pero nosotros predicamos a Cristo crucificado, para los judíos ciertamente tropezadero y para los gentiles locura, mas para los llamados, así judíos como griegos, Cristo poder de Dios y sabiduría de Dios. Pablo predicó el Evangelio no desde la sabiduría humana, sino desde el mensaje divino. Lo hace así, para que no se haga vana la cruz de Cristo. Por tanto, entrando en el tema que está tratando sobre las divisiones, la primera razón para que se produzca una división en la Iglesia es un mal entendido del mensaje de Dios sobre la cruz. Y esto lo tenemos en los versículos que leímos hoy. El triunfo sobre la sabiduría humana está precisamente contenido en que el Evangelio es algo totalmente diferente para el cristiano y para el no cristiano. La palabra de la cruz es locura a los que se pierden. La proclamación de una doctrina que descansa en una obra. La palabra de la cruz. El Evangelio es una doctrina, la doctrina de la cruz. Palabra aquí equivale a discurso, esto es, la expresión de una verdad manifestada. La obra de la cruz. La doctrina de la salvación en base a la muerte en la cruz del Hijo de Dios. A lo largo y ancho de los evangelios, a lo largo de las epístolas, está muchas veces presente esto. La muerte en la cruz de Jesucristo provee de salvación y de camino de salvación para todo aquel que crea. El poder de Dios para salvación no está tanto en el mensaje, sino en el hecho de la muerte del Señor ocupando el lugar del pecador. Porque de tal manera amó Dios al mundo que ha dado a su Hijo unigénito, para que todo aquel que en él crea no se pierda, mas tenga vida eterna, porque no fue enviado el Hijo para condenar al mundo, sino para que el mundo sea salvo por él. Ese poder para salvación se expresa en el mensaje de la cruz. Hay indudablemente un contraste aquí entre dos grupos de personas ante el mensaje de la cruz. Pablo dice que es locura a los que se pierden, literalmente los que se están perdiendo. Los que se pierden arrastran ese estado de perdición desde su nacimiento, porque nacen con el pecado que desde Adán se comunica a cada hombre y mujer que viene a este mundo. Están en un estado de perdición al estar sin Cristo. Pablo lo considera en Efesios capítulo 2, versículo 12, y son herederos por esa razón por ser pecadores y por practicar el pecado, son herederos de la ira de Dios. Efesios 2:3. Su condenación final es segura. Aunque Cristo no ha venido para condenar al mundo, sino para que el mundo sea salvo por él, la condenación final de aquel que no ha creído es necesariamente la de la perdición. Dios colocó al hombre en esa situación y el hombre se pierde por su propia voluntad. Es una progresión definitiva, por eso el texto griego dice los que se están perdiendo. Una progresión definitiva hacia la perdición perpetua. Para ellos, la cruz, ¿qué es? Locura. Literalmente insensatez. Algo fuera de toda lógica que no encaja en la mente humana. Pero a los que se salvan, esto es, a nosotros, es poder de Dios. Los que vamos siendo salvos, esto es, los creyentes. El creyente ha sido salvo por gracia mediante la fe. Efesios 2, 8-9. Se ocupan de la salvación y la santificación. Dice Pablo en Filipenses 2:12, ocupaos de vuestra salvación, santificación con temor y temblor. Llegarán a la salvación definitiva en la glorificación de los creyentes, como enseña el apóstol en Filipenses 3:20 al 21. No es que se salven al final. Los sons desde el principio, desde el momento en que cree, son salvos, pero progresan hacia la experiencia y disfrute total de la salvación. Para estos, para los que se están salvando, la cruz es poder de Dios. ¿Poder para qué? Primero, para liberar de la culpa del pecado. Romanos 8:1, porque no hay condenación para los que están en Cristo Jesús. En segundo lugar, poder para liberarse del poder del pecado, es decir, por medio de la acción del Espíritu que produce la santificación real del creyente, el pecado deja de tener poder esclavizante sobre aquel que cree, y poder final al término de la andadura cuando seamos glorificados, poder para librar al creyente de la presencia del pecado en la glorificación. La cruz es, pues, la fuerza de Dios para salvar. Dios hizo una obra poderosa para salvar al pecador. Dios hizo una obra completa para que pueda ser salvo. La cruz no es sabiduría, es poder de Dios. Dios manifiesta su poder salvador en la predicación del Evangelio. Porque el Evangelio, Romanos 1, 16-17, porque el Evangelio es poder de Dios para salvación a todo aquel que cree. La sabiduría humana, por el contrario, es destituida por Dios. Versículo 19. Pues está escrito: destruiré la sabiduría de los sabios y desecharé el entendimiento de los entendidos. Pablo está apelando al Antiguo Testamento, Isaías 29:14, donde está esa cita. Permitidme un paréntesis en esto. Notad que siendo apóstol, hace descansar el razonamiento doctrinal en la Biblia. No vale enseñanza que no descanse en la Biblia, que no surja de la Biblia, que no salga de la Biblia. La doctrina de la ineficacia de la sabiduría humana ya está enseñada en el Antiguo Testamento. El conocimiento intelectual del hombre no le conduce al conocimiento del camino de salvación. Dios lleva a cabo su obra de salvación al margen y prescindiendo de la fuerza y de los valores humanos. La confirmación de la verdad expresada la encontramos en el versículo 20. ¿Dónde está el sabio? ¿Dónde está el escriba? ¿Dónde está el disputador de este siglo? ¿No ha enloquecido Dios la sabiduría del mundo? De manera que Pablo expresa esta verdad mediante cuatro preguntas retóricas. que afirma la enseñanza que acaba de dar. Primera pregunta, ¿dónde está el sabio? En el sentido general, sabio son los que son considerados, valga la redundancia, en el mundo. En el tiempo de Pablo, y especialmente entre los griegos, eran los filósofos. La sabiduría de los sabios ha sido hecha vana por Dios en su incapacidad para generar un mensaje de salvación. Segunda pregunta, ¿dónde está el escriba? Aunque en el mundo judío había tres clases de personas, no hay base para afirmar que Pablo se refiera a ellos. El escriba, en general, era el erudito.

Dios ha hecho vana la sabiduría del mundo. Mundo, cosmos, tiene que ver con el sistema establecido, sin tener a Dios en cuenta. Es la sabiduría propia del necio que dice, no hay Dios, Salmo 14.1, no porque niegue su existencia, sino porque dice, yo no quiero saber nada de Dios ni que Él controle mi vida. Dios va a actuar, versículo 21. Pues ya que en la sabiduría de Dios el mundo no conoció a Dios mediante la sabiduría, agradó a Dios salvar a los creyentes por la locura de la predicación. El mundo rechazó la sabiduría de Dios y no llega a conocerlo. Pues ya que en la sabiduría de Dios hay algo implícito, no expresado en el texto que liga los dos versículos. No ha enloquecido Dios la sabiduría del mundo, sí lo ha hecho. Porque el mundo rechazó la sabiduría de Dios. Ahí tenéis el enlace de los dos pensamientos de Pablo. La sabiduría de Dios es el medio que Dios ha ordenado para salvación. El mundo no conoció a Dios mediante la sabiduría suya. No lo conoció porque Dios se ha revelado al hombre de muchas maneras, comenzando por la creación, por la providencia, pero el hombre le desconoció. Por tanto, dice Pablo en Romanos capítulo 1, que es inexcusable. El razonamiento entenebrecido de los hombres los alejó de Dios, y a pesar de que Dios se manifiesta, no tienen en consideración lo que Él es, cambiándolo por dioses hechos por ellos. Dios, por eso, rechazó la sabiduría del hombre. ¿Cuál es el modo de salvación? Nota el versículo. Agradó a Dios. La salvación es un acto de la voluntad soberana de Dios. La salvación es el único modo del agrado de Dios, que es el que Él mismo establece. Y lo establece por la locura de la predicación. Predicar la cruz parecía una locura a los sabios según este mundo. Es que no tiene lógica, no tiene modo de anclarlo en la razón de la filosofía, del pensamiento del hombre. El Evangelio es para el mundo que se pierde. Por tanto, la predicación es una locura. Dos verdades esenciales hay aquí. Primera, la cruz, la doctrina de la obra redentora de Cristo, es la base del Evangelio. La proclamación de esa doctrina es el medio de salvación que Dios ha establecido. Quiero afirmar algo que es necesario. No hay un evangelio dulcificado para agradar a la gente y traerla a la iglesia. Hay un único evangelio que Dios comunicó en la palabra y que, de forma directa, le dio al apóstol Pablo para que lo predicase. ¿Qué es lo que el mundo desea? Versículo 22. Porque los judíos piden señales y los griegos buscan sabiduría. Primeramente los judíos. Los judíos, dice Pablo, piden señales. Ya en tiempos de Cristo lo hacían. A pesar de las señales que Jesús hizo, hechas en su presencia, seguían pidiendo señales, de otra manera, evidencias de que Jesús es el Hijo de Dios enviado por el Padre para salvar al mundo. ¿Cuál era la condición de aquellos? La generación mala y adúltera demanda señal, dijo Jesús. Generación mala y adúltera, Mateo 16:4. Querían sus señales, las de ellos, pero negaban las señales de Dios. Y por el otro lado están los griegos, los no judíos. Los griegos buscaban sabiduría. Quieren evidencias racionales. No estaban dispuestos a aceptar aquello que no pudieran razonar y comprobar. De manera que viene el compromiso del cristiano. Versículo 23. Pero nosotros predicamos a Cristo crucificado. Para los judíos, tropezadero, y para los gentiles, locura. Pero nosotros predicamos.

0: predicamos a Cristo crucificado. El creyente no discute, ni polemiza, prosigue simplemente con la predicación de la cruz de Cristo. Un mensaje que no satisface las exigencias de los hombres, pero proclama satisfechas las exigencias de Dios. ¡Qué bendición el mensaje de la cruz! El creyente no puede variar el mensaje del Evangelio. Lo acabo de decir hace un momento. El mensaje de la cruz es tropezadero a los judíos. Tropezadero significa algo insuperable para ellos. Los judíos querían ver un Mesías victorioso, pero nunca un Mesías crucificado. Cristo es la piedra de tropiezo para ellos. Lo va a decir el apóstol Pablo en Romanos 9:33, lo va a decir Pedro en Carta Primera, capítulo 2, versículo 8. El entendimiento entenebrecido no les permite aceptar el mensaje de la cruz. Y el mensaje de la cruz es locura también para los gentiles. Mira un momento el mundo gentil. No encaja en la mente humana. Por su obra, Dios dando su vida por el hombre. ¿Tú crees que esto es lógico para el pensamiento filosófico del hombre? Además, tampoco es lógico por su aceptación. Es una aceptación mediante la fe en humildad. Justificados, pues, por la fe tenemos paz para con Dios. Romanos 5:1. Tampoco es lógico por su aplicación, porque excluye totalmente la obra del hombre. Lo único que el hombre tiene que hacer es ejercer la fe, que es don de Dios también para su salvación. ¿Qué es la cruz para el salvo? Versículo 24. Mas para los llamados, así judíos como griegos, Cristo, poder de Dios y sabiduría de Dios. Para los llamados, literalmente, para aquellos que son llamados. El Padre llama al pecador y lo conduce a Cristo con un propósito de salvación. En Romanos 8:28 se dice que a los que llamó, también justificó. Sobre estos que son llamados, actúa el Espíritu Santo mediante la iluminación espiritual para que puedan comprender el mensaje de la cruz. El llamamiento es sin distinción. Así judíos como griegos. No hay diferentes grupos sociales o raciales para la salvación. Todos pueden ser salvos. El Espíritu capacita por igual a quienes Dios llama. Dios llama tanto a los judíos como a los gentiles. Y se produce un cambio. Lo que era locura antes, ahora es poder de Dios y sabiduría de Dios. Cristo crucificado es la base de la salvación para los judíos y para los griegos. El creyente de origen judío no demanda ya señales porque la cruz es la manifestación del poder supremo de Dios. El creyente de origen griego no busca sabiduría porque en la cruz está expresada toda la sabiduría de Dios. Un aspecto más amplio. Pablo habla de Cristo como poder y sabiduría de Dios. No solo la obra de la cruz. Cristo es poder de Dios para salvación. Cristo es el salvador de todos los hombres. Cristo es el único salvador, porque no hay otro nombre debajo del cielo dado a los hombres en que podamos ser salvos. Hechos 4:12. Es el único mediador. No, como hay un solo Dios, así hay también un solo mediador entre Dios y los hombres, Jesucristo hombre. 1 Timoteo 2:5. Cristo es la sabiduría de Dios. Al revelar el plan de Dios para salvación, Cristo vino a predicar el evangelio ¿de qué? Del reino. Es decir, el que viene de arriba y a ejecutar en plenitud el plan de salvación. Dejamos ahí el texto hasta el próximo estudio, pero quiero recordaros que si Pablo está tratando de las divisiones que se producen en la iglesia, No insiste en que se producen cuando los creyentes dejan de ver a Cristo para ver los hombres. El único modo de vida cristiana es viviendo al Señor, puestos los ojos en Jesús. La cruz de Cristo anula toda la gloria del hombre. Pablo lo dice, lejos esté de mí gloriarme, sino en la cruz de nuestro Señor Jesucristo. En la medida que la gloria del crucificado deja de llenar la vida del creyente, será sustituida por otras glorias que satisfagan la carne y sus apetitos. No importa cuál sea. La necesidad está en volver incondicionalmente a Cristo y predicar su obra redentora.
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Nuestro lugar de encuentro es en la Avenida Fernández Crespo, 1741 entre Uruguay y Paysandú, donde se grabó el mensaje que escucharemos a continuación.

Le invito ahora a abrir su Biblia, ir al Antiguo Testamento, Salmo 37, del 1 al 5. Quisiera comenzar esta reflexión diciendo que este mensaje es para todos nosotros, para ustedes y para mí, porque la palabra de Dios siempre tiene algo que decirnos y decirle a cada generación. Sin embargo, hoy quisiera dirigirme de manera muy especial a los jóvenes que están por aquí. Ustedes están en una etapa de la vida en la que están tomando decisiones que marcan su presente y su futuro. Decisiones importantes. Decisiones relacionadas con el compromiso con el Señor Jesucristo. Decisiones relacionadas con su carrera, su vocación, su tarea. Decisiones importantes con quién se van a casar, quién será su pareja. En la juventud se toman decisiones muy importantes. Las amistades que van a elegir, el camino que van a recorrer, la carrera que hoy están decidiendo o le están poniendo todo el empuje, y en especial la relación que construyan con Dios, relación base de todo esto, y cómo esto influirá profundamente en la vida que tendrán hoy y mañana. Pero también el mensaje es para todos los que estamos aquí, para los que hemos recorrido estos años confiando y descansando en el Señor, sabiendo que sus consejos nos han ayudado. Por eso el mensaje es para todos, pero en especial para la juventud. Todos, sin importar la edad, necesitamos aprender a confiar, esperar y descansar en Dios para seguir adelante. Y precisamente de eso trata el pasaje hermoso que hoy vamos a mirar juntos, por lo menos algunos versículos. Estamos delante del Salmo 37, escrito por David. Es un salmo lleno de consejos, advertencias acerca de cómo debe vivir quien confía en Dios. ¿Usted confía en Dios? ¿Sí? ¿Sí? ¿Sí? Bueno, espero que no sea solo de palabra. ¿Sí? ¿Sí? Que cuando hoy llegue a su casa y esté el recibo de la UTE abajo contando el dinero, usted diga, sí, voy a seguir adelante, mi esperanza está en el Señor y va a seguir adelante. Cuando vengan los conflictos, voy a seguir adelante. Confiamos en Dios, esperamos en Él. Y no nos dejamos influenciar por quienes hacen el mal. Esto es lo que nos dice este Salmo. El Salmo está lleno de consejos, advertencias acerca de cómo debe vivir quien confía en Dios, quien descansa en Dios, quien se va a dormir y sabe que Dios está cuidando de él, de su familia, y que todos los conflictos y esas luchas que vienen a las 2, a las 3 de la mañana, hay situaciones que no las podemos manejar. Por eso hay que entregarlas y ponerlas en manos de Dios.